0: Yo pucheré. Hasta sopa pico le da para dejarlo dormir. Le dice que lo ama, que son luego. Luego se va donde el amante. Las mismas palabras que le dijo al marido, se las dice al amante. El hombre que tiene dos mujeres es igual.
1: Ahí está.
0: Es la misma. La mujer de la casa le dice: no, es que vos no me querés, vos estás viviendo también, recuerdo, que descarado de mí. Llorando. El hombre: no seas tonta, vos sos la de la casa, vos sos la madre de mi hija, ¿qué la ves? Porque te metió. Dice que yo no me voy a quitar de encima, pero vos no me hagas caso, y vos sos mi princesa. Se derrite la vieja. Luego se bajaron del amante. Vos me dijiste que me querés, que vas a dejar a esa mujer y que te vas a quedar solo conmigo. Pero ¿qué te preocupas? Vos con la y yo con ella estoy solo por los hipotes, hombre. ¿Ah? En la iglesia nos comportamos igual. En lo espiritual nos comportamos igual. La que venimos a decir que adoramos a Dios y parece ser que al salir de aquí le pedimos disculpas al diablo. Hay perdonar que me entretuve mucho allí y la novela me la dejé grabando. Y seguimos siendo los mismos mediocres, charlosos, chismosos, a un adulterio espiritual, o sea, una traición de amor. Es como decimos nosotros, esta es por la que están dormidos. Como decimos nosotros, es una quemada de papa. Santiago 4:4 dice: oh almas adultas. Aquí no está diciendo mundanos, adultos. Está hablándole a creyentes. Almas creyentes. Porque cuando nosotros adquirimos compromiso de aceptar a Cristo, entramos en un prematrimonio con Él. Estamos comprometidos. Pero cuando estamos comprometidos con Cristo y besuqueándonos con el diablo, estamos ahí enterados. Porque os celo con celo de Dios, porque los he presentado como una virgen pura para Cristo. Una virgen pura para Cristo, no para varios, es para uno solo. Desde la ley del matrimonio apareció así: haré ayuda idónea para él. No dice para ellos. No la ve la fila como debo este crimen. No, es para él. ¿Cómo es más adúltera? No sabéis que la amistad del mundo es enemistad contra Dios. Ay, hermano, es que yo en la iglesia no pude estar porque a mí me gusta pintarme y ahí lo regaña a uno. Yo por eso me fui más de Toby. Ay, perdón, que se me escapó la palabra. Pero no me preocupe, así se llama un canto que tiene el vecino. Por eso me fui para allá, para el otro lado, porque allá no le dicen nada a uno usted. Sí, yo por eso. O almas adúlteras. ¿No sabéis que la amistad con el mundo es enemistad contra Dios? Por tanto, el que quiere ser amigo del mundo se constituye, no se hace, se constituye, se firma una constitución inquebrantable, se convierte en enemigo de Dios. O somos amigos de Dios o somos enemigos. ¿Me escuchó? ¿Me escuchó? Pero nunca podemos ser amigos de ambos. Tenemos que definirnos. Aquí está lloviendo, quizás. Gloria. Primero Juan 2:15, usted se lo sabe de memoria, solo que no lo vive. No améis al mundo. ¿Para qué se lo voy a decir? Y solo lo que falta es que lo viva. Ahora, no améis al mundo ni las cosas que están en el mundo. Porque el que ama al mundo, no diga que el amor del Padre es en él. Dios me ama. Mentira, usted está amando al mundo. Dios es amor. Sí, pero para otros, no para usted.
2: ¡Aleluya!
0: Porque usted está pero súper enamorado del mundo.
2: ¡Aleluya!
0: Y todo lo que hay en el mundo, deseo de los males, de los ojos fuertes, deseo de la chuleta, de la carne, y van a fuera de la vida, no vienen del Padre, sino del mundo. Y del mundo pasa. Así que si usted ama al mundo, usted también va a pasar. Pero el que hace la voluntad de Dios permanece para siempre. Cuando usted permanece para siempre. A su nombre. La obra moral nos vuelve insípidos y vivos. Apocalipsis 3, 15 al 18. Yo conozco tus obras que ni eres frío ni caliente. Ojalá fuera frío o caliente. Así puesto que eres tibio y no frío ni caliente, yo también te vomito de mi boca. Porque dice, yo soy rico, me he enriquecido, y de nada tengo necesidad, y no sabes que eres un miserable, un mendigo, ¿me está escuchando? Pobre y desnudo. ¿Amén? Un tibio. ¿Usted ha visto a esa gente que le dan el café bien caliente y agarra un pedazo de hielo y se le echa dentro? Yo no le vuelvo a dar café a una gente. En otra vez, deme un café, le doy una taza con hielo. Porque eso es lo que quiere. El café natural caliente. Lo que tu lengua hoy, aunque aguante aquí, ya no aguanta un café. Ahora, pero viene y le echa el hielo a ese café, ¿cómo te va a quedar? Ahora, cuando tú tomas algo tibio, ¿qué hace tu cuerpo? Reacciona con náusea. Eso, un cafecito caliente buena mañana, pero un cafecito con hielo, te dan ganas de vomitar. Por eso es que los tibios no pueden permanecer adentro en Cristo, porque les provocan náusea y los avienta lejos. Alabe a Dios si puede. El tibio y mediocre nunca concluye lo que comienza, porque le da lo mismo. La doble moral solo produce un temor reverente falso. Debo haber esa gente santa falsa. Falso celoso. Ay, pues es malo. Y ay, Dios, no cosas peores. Anda peor. Si hasta la misma mano dice que cuando yo señalo a Jehová, hay tres dedos que me están señalando a mí. Cuando tres veces es peor. Por eso es que los profetas no decían, ay pobre fulano, no, ay de mí. Ay de mí. ¿Está escuchando? Otro profeta dijo, yo oí tu palabra, ay de mí. No dijo que pobrecito fulano que no quiso oír.
2: Ay,
0: no, tenemos que ser responsables. Segundo Reyes 17:33 dice, temían al Señor y servían a sus dioses conforme a la costumbre de las naciones de donde habían sido llevados. ¿Me está escuchando? Al desierto. Temían al Señor y servían a sus dioses. Tibio. ¿Me escuchó? Tibio. Una doble moral solo produce un temor falso y irreverente. ¡Ay, que Dios no quiera! Dios, ojalá Dios quiera. Esto sucede cuando nos rehusamos a dejar la vieja vida, la vieja levadura. Según el Corintios 5:17 nos enseña, de modo que si alguno está en Cristo, no tiene por qué ser vomitado. ¿Por qué? Porque nueva criatura es. Las cosas viejas ya no están con él, ya no apesta, ya no está insípido, ya no, hoy tiene sabor a Cristo, olor de vida, para los que se salvan. Pero no es ese a su nombre. Vamos finalizando. La doble moral solo provee conformismo y acomodo a la falsedad. Conformismo y acomodo a la falsedad. La gente se va a agarrar de ese hábito y se acomoda. Traten de poner a servir al Señor, nunca están dispuestos. No, no no levanta usted. Mi doble de tía. Es que yo no me gusta los problemas, pastor. Yo así que estoy bien, pastor. Y estoy muy al cielo. Si acabo de contarte que ese es un incipio. Ese es un portal para que ahora me estoy en el favor. Amén. 1 Corintios 10:21. No podéis beber de la copa del Señor y de la copa de los demonios. No podéis participar de la mesa del Señor y de la mesa de los demonios. Sí. Salmo 12:2, falsedad, habla cada uno a su prójimo. Habla con labios lisonjeros y con doblez de corazón. Así que no puede servir a Dios. Punto final para esta noche, y otro día saco el segundo volumen de esto. La doble moral, oiga esto, hermano, ensucia nuestra imagen espiritual. ¿Cómo está su imagen por allá afuera? Cuénteme. Los que viven en su casa, ¿qué piensan de su cristianismo? ¿Ah? ¿A qué huele usted? ¿A vida o a muerte? Un hombre tenía una venta de pescado fresco. Había puesto un gran rótulo que decía: aquí se vende pescado fresco. Un amigo de él le dijo: ¿en el pescado fresco de venta? Sí, ese rótulo está malo. ¿Por qué? Porque dice aquí, pues ya se sabe que la gente está vendiendo el rótulo. ¿Para qué le pones aquí? Solo dejarle que se vende pescado fresco. Ya se sabe que desde el rótulo está el pescado. Vino el hombre y borró aquí. Aparece otro amigo, en el pescado fresco, sí, pero ese rótulo está malo. Porque él me acaba de decir que le quitara, va a venir que le ponga. No, tenés que quitarle, quitarle, sí. Porque ahí dice se vende pescado fresco. Quitarle se vende, porque nadie quiere pescado para regalar. Ya sabe que venda. Le quitó se vende y solo quedó pescado fresco. Ahora aparece el tercer amigo, ese rótulo no debería de quitarle. No, pero le dijo, ya le quitaron una parte, otra parte, y vos querés que lo borre todo. Borrarlo, le dijo, no lo ocupas. Porque a dos cuadras viene uno cuando siente el olor a pescado. Ya saben que hay pescado. ¿Cómo huele su cristianismo? Porque algunos andan en el rótulo, divino maestro. San Andrés, San Miguel y pastor Walter Ramírez. Pero hermano, el olorcito que echa, una de divino maestro, de vivir, de escandaloso. ¿Ah? ¿De qué sirve que te diga soy cristiano y lo veamos en la Biblia cada cuentito que viene, cada 15 días, cada 8 días? Viene con esta Biblia, buscándosela por ahí en el. ¿De qué sirve si la gente le está viendo su conducta? Proverbios 25:26 dice: como manantial pateado y como pozo contaminado es el justo cuando cede ante el impío. ¿Te lo explico? Muy justo puede ser usted, pero si anda en el mismo cuello con el mundo, usted apesta igual que el mundo. Como cuando en un manantial entra todo el ganado a beber agua y lo dejan revuelto. ¿Quién va a querer desagua? Por eso es que nadie quiere de nosotros afuera. Estamos muy variados, muy mal. Yo estoy hablando con toda sinceridad esta noche. Ahora, ¿cree usted que debemos esforzarnos por ser sinceros con nosotros mismos, con los demás hermanos y con Dios mismo?
2: Habla, que Vanessa.
0: Oye, yo soy el hijo por ahí. Parece que yo. ¿Cree que necesitamos ser sinceros? Pero tenemos que ser sinceros con nosotros mismos. Con el que miramos al lado. Porque si usted no ama a esa persona, usted no puede amar a aquel que no ve. Primero está aquí abajo. Mire, por eso es que se llama la palabra sincero, porque ni cero tiene. No hay nada que contar ahí. Está transparente. Cuenta limpia quiere decir, pues. ¿No sabía usted que el cero quiere decir cuenta limpia? Por eso la palabra viene sincero. Ya, si no No dice sincero, no soy tan sincero, tengo como 3 o 7 ya. Algunos tienen una docena. Todavía estamos a tiempo. Despojémonos de toda hipocresía. Amén. De pecados, hermano, asediantes a nuestra vida. Póngase de pie. Y paradito vamos a leer el último versículo que tengo aquí. Desechando pues toda malicia, todo engaño, hipocresía, envidia y todas las detracciones, deseemos como niños recién nacidos la ley espiritual adulterada, para que por ella crezcamos para salvación, si es que habemos gustado la benignidad del Señor. Amén. Levante sus manos. Y dígale: Padre, gracias por el consejo de tu palabra. Gracias, Señor, por hablarnos esta noche. Por habernos traído hasta este lugar y gozarnos en el periodo de la alabanza, así como también nos gozamos en tu palabra. Gracias por la vida de cada uno de los hermanos que hemos hecho presente en este lugar. Gracias por aquellos amigos que están en medio nuestro. Que esta noche puede ser la noche de decisión de ellos, una noche decisiva en tu nombre glorioso. Hacemos un llamado a aquella persona que esta noche quiere tomar la decisión de escoger a Dios y solo a Dios, de entregar su corazón por entero al Señor. Hay alguien esta noche entre nosotros, una persona que no ha creído en Cristo. El llamado es para usted. Quiero saber si hay alguien. Quiero saber si hay alguien esta noche. En el nombre de Jesús. En el nombre de Jesús. Alabado sea su nombre. ¿Alguien tiene un gloria a Dios? ¿Hay algún amigo por ahí? ¿Alguna persona que no ha creído en Cristo? Ahora va el llamado. ¿Algún creyente que Dios le habló esta noche y quiere quedarse a un solo lado? Porque venían dos barcos. Hoy dice: yo me quiero quedar solo a un lado. Pase adelante, queremos orar con usted. Encamínese por ahí, que un pastor baja para orar con usted por ahí. Hay un siervo salvador ahí. Podemos tener. Hay alguien más que dice: yo quiero unificar mi corazón ahora. Ya no quiero seguir a dos caminos. Voy a escoger uno y ese es el de Dios. ¿Hay alguien? ¿Hay alguien esta noche? ¿Alguien más? ¿Alguien más? Dios bendiga a la joven que viene con la hermana Arely por aquí. Ore con ella, hermana Arely. Gloria al Señor. ¿Hay alguien más esta noche? No importa si su convertido es de 100 dólares y yo también amarrado, pero si Dios tocó su corazón, venga para adelante. No importa si su camisa es manga larga, bien apretadita, igual a la del predicador, pero si Dios tocó su corazón, véngase para adelante. ¿Hay alguien esta noche más? Que levante su manita. Yo necesito esa oración, pastor, y yo quiero orar con usted. Que mañana los que lo conocen digan: hombre, que le ha pasado a fulano, fulana, ¿cómo ha cambiado? Yo creo que es creyente. Pero si no hay más, vamos a dar gracias a Dios por la vida de estas dos personas. Ya han orado por ellos. Nosotros le damos gracias a Dios. Padre, buen Dios, te damos gracias por la vida de estas personas, Señor. En tu nombre glorioso, Señor amado, gracias por haber extraído el conocimiento de tu palabra. Dale fuerza y perseverancia, entendimiento de tu palabra. En el nombre de Jesús. Y la iglesia del Señor dice: amén. Que le fuerte aplauso y toma su tiempo.
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cantad alegres a Dios, habitantes de toda la tierra. Servid a Jehová con alegría. Venid ante su presencia con regocijo. Salmos 101 y 2. 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

tened por sumo gozo, hermanos míos, el que os halléis en diversas pruebas, sabiendo que la prueba de vuestra fe produce paciencia. Santiago capítulo 1, versículos 2 y 3. 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

Sí, adorando a tu Dios, hermano. Esta noche vas a ver la gloria de Dios. Vas a recibir tu milagro. Vas a recibir tu bendición, iglesia.

0: y usted va a coronar de favores, de misericordia. Él va a bendecir tu vida, iglesia. Dale palmas al Espíritu Santo de Dios. Aleluya.
1: Son las 6:55.
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2: Hoy le voy a agregar otro dolor de cabeza. Voy a seguir declarando que hay victoria en Jesús y que no hay nada. ¿Cuántos creen que hay victoria en Jesús? ¡Hay victoria en Jesús!

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A Jehová presta el que da al pobre, y el bien que ha hecho se lo volverá a pagar. Proverbios capítulo 19, versículo 17. Cristianos en el banco. 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Como está escrito: repartió, dio a los pobres, su justicia permanece para siempre. 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

0: hasta el fin. En la Biblia, la expresión hasta el fin adquiere una gran importancia. Hasta el fin debemos permanecer firmes. Hasta el fin debemos mantener la osadía de la esperanza. Hasta el fin debemos mantener la confianza. Hasta el fin debemos mantener la plena certeza de la esperanza. Hasta el fin debemos guardar las obras de Cristo. Permanece hasta el fin.
1: Son las 7:34.
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La presencia de Dios revela majestad y poder. Dirige a su pueblo hacia el reposo. Da seguridad ante toda maldad. Anima en forma sobrenatural. Proporciona tiempos de refrigerio. La presencia de Dios.

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1: Cual golondrina volará el pueblo de Dios entre las nubes.
2: 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Oh, sí, quiero verle. 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
3: 3, 5.

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háganlo en el nombre del Señor Jesús, dando gracias a Dios el Padre por medio de Él. 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

0: Lo que el Señor hizo por nosotros en la cruz. Él pagó nuestros pecados. Él cumplió las Escrituras. Él entregó su vida por nosotros. Pidió perdón por todos. Él salvó al criminal arrepentido. Abrió el camino a la casa del Padre.
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háganlo en el nombre del Señor Jesús, dando gracias a Dios el Padre por medio de Él. 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

0: Señor le bendiga.
1: Vamos a llegar hasta acá porque también queremos escuchar a nuestro hermano.
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4: Bienaventurado el varón que no anduvo en consejo de malos, ni estuvo en camino de pecadores, ni en silla de escarnecedores se ha sentado, sino que en la ley de Jehová está su delicia, y en su ley medita de día y de noche. Será como árbol plantado junto a corrientes de aguas, que da su fruto en su tiempo, y su hoja no cae, y todo lo que hace prosperará. No así los malos, que son como el tamo que arrebata el viento. Por tanto, no se levantarán los malos en el juicio, ni los pecadores en la congregación de los justos. Porque Jehová conoce el camino de los justos, mas la senda de los malos perecerá. Salmos capítulo 1. El justo y los pecadores.

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háganlo en el nombre del Señor Jesús, dando gracias a Dios el Padre por medio de Él. 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

y Él os dio vida a vosotros cuando estabais muertos en vuestros delitos y pecados. 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
1: Alabe la gloria de Dios. Y a su nombre. Y a su pueblo. Y todo lo que respire. Aleluya.

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oración matutina de confianza en Dios. Salmos 3. Oh Jehová, cuánto se han multiplicado mis adversarios. Muchos son los que se levantan contra mí. Muchos son los que dicen de mí: no hay para él salvación en Dios. Mas tú, Jehová, eres escudo alrededor de mí, mi gloria y el que levanta mi cabeza. Con mi voz clamé a Jehová, y él me respondió desde su monte santo. Yo me acosté y dormí y desperté, porque Jehová me sustentaba. No temeré a 10 millares de gente que pusieren sitio contra mí. Levántate, Jehová, sálvame, Dios mío. Porque tú heriste a todos mis enemigos en la mejilla, los dientes de los perversos quebrantaste. La salvación es de Jehová, sobre tu pueblo sea tu bendición.

a Jehová presta el que da al pobre, y el bien que ha hecho se lo volverá a pagar. Proverbios capítulo 19, versículo 17. 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El apóstol Pablo escribe a los Corintios en su segunda carta, capítulo 9, versículos 7 y 9. Dice el apóstol Pablo: cada uno dé como propuso en su corazón, no con tristeza ni por necesidad, porque Dios ama al dador alegre, y poderoso es Dios para hacer que abunde en vosotros toda gracia, a fin de que, teniendo siempre en todas las cosas todo lo suficiente, abundéis para toda buena obra. Como está escrito: repartió, dio a los pobres, su justicia permanece para siempre. 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
1: Si oyes la voz de tu maestro, no endurezcas tu débil corazón.

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1: Gloria a Dios, que el Señor les bendiga ricamente en esta tarde. Nos ponemos de pie, abrimos nuestras Biblias en el último libro de la Biblia. Bendecido sea el nombre de Cristo Jesús. Te adoramos, Rey. Último libro de la Biblia, capítulo 22. Apocalipsis, capítulo 22. Comparte la Biblia con aquel que no la tiene. Y si usted no tiene Biblia, compre una. Se acabaron los amén. Apocalipsis, capítulo 22. Y vamos a leer a partir desde el versículo 6 en adelante. Cuando lo tenga listo, me indica con un amén. Último libro de la Biblia. Algunos están buscando en Mateo, pero ahí vamos. Estamos aprendiendo.
2: Amén.
1: La palabra de Dios dice así, en el nombre del Padre, del Hijo y del Espíritu Santo.
2: Amén.
1: Y me dijo, estas palabras son fieles y verdaderas. Y el Señor, el Dios de los espíritus de los profetas, ha enviado su ángel para mostrar a sus siervos las cosas que deben suceder pronto. He aquí, vengo pronto. Bienaventurado el que guarda las palabras de la profecía de este libro. Le quisiera pedir a la iglesia en general si se anima a leer junto conmigo el versículo 7.
2: Amén.
1: ¿Se anima?
2: Amén.
1: Dos o tres, como dice Viera. ¿Se anima? Pero que se escuche de aquí a unas 5 cuadras, por lo menos, en voz alta. Y dice así, he aquí, vengo pronto. Bienaventurado el que guarda las palabras de la profecía de este libro. Casi llegamos a los árboles, casi. Vamos una vez más. He aquí, vengo pronto. Bienaventurado el que guarda las palabras de la profecía de este libro. Cierre sus ojos ahí donde está. Padre Celestial, te damos gracias en este día. Gracias por el aire que respiramos, Dios mío. Gracias por la vida. Gracias por la salud. Gracias por la fortaleza física que tú nos brindas, Dios, para estar aquí en este lugar adorando y glorificando tu nombre. Padre Celestial, en esta tarde tomamos autoridad y en tu nombre, Dios mío, atamos al hombre fuerte de esta ciudad. En tu nombre, Dios mío, atamos al brujo mayor de esta ciudad. En tu nombre, Señor, atamos a la bruja mayor de esta ciudad. Padre Celestial, tus ángeles acampen alrededor de este lugar. Dios, dialoga con el vecino, dialoga con el que viene por primera vez, dialoga con el que tiene dudas en el corazón, dialoga con aquel, Dios mío, que tiene interrogantes en su mente. Padre, en esta tarde te pedimos que mientras tu palabra es predicada, sanes enfermos, libertes endemoniados, bautices con el poder de tu Espíritu Santo, y que al concluir, Dios mío, esta reunión salgamos de este lugar distintos y diferentes para la gloria y la honra de tu nombre. Amén y amén. Y a su nombre,
2: gloria.
1: Puede tomar su asiento, mi amado hermano, en esta tarde. Alabado sea el nombre de Cristo Jesús.
2: Aleluya.
1: Le voy a pedir, présteme su atención, por favor. Vamos a hablar un poquitito acerca del rapto de la iglesia. Sin duda alguna, cuando usted y yo investigamos el Antiguo Testamento, podremos llegar a descubrir que ahí hay más de 1500 versículos que nos hablan con exactitud y precisión acerca del lugar donde iba a nacer Jesús. Y llegado el punto, mi amado hermano, llegado el momento, esa palabra se cumplió al pie de la letra. Las profecías con exactitud se cumplieron. Si analizamos el Nuevo Testamento, encontraremos más de 300 versículos que nos hablan de que Cristo vino, murió, resucitó, se fue al tercer cielo, pero Él volverá a buscar a la iglesia. Y yo creo que usted y yo le estamos esperando a Él. Amén, hermanos. Ahora bien, si el Antiguo Testamento se cumplió al pie de la letra, téngalo por seguro que el Nuevo se cumplirá al pie de la letra. Cristo se fue, pero Él volverá. ¿Y le estamos esperando, hermano? Antes del regreso de Cristo Jesús había un centenar de profecías que tendrían que cumplirse. No podemos mencionarlas todas en esta tarde porque son más de 110 profecías que tendrían que cumplirse. Y amado, vamos a mencionar las más importantes. Número uno. Antes
3: del retorno de Cristo a la tierra, tendría que venir una gran evangelización a nivel mundial. Esto está en San Mateo capítulo 24, versículo 14. Ahí dice que este evangelio sería predicado hasta lo último de la tierra y entonces vendría el fin. Amados, tendríamos que hablar, o tendríamos mucho tiempo para hablar acerca de la evangelización que se está dando en el día actual. Hoy como nunca se está predicando el evangelio. No hace 40 años atrás se predicaba como hoy. Hoy se predica, mi amado hermano, por radio, por televisión, a través de la red cibernética. Predicamos en las calles, en las plazas, en los parques, en diferentes lugares. Este evangelio se está predicando como nunca antes, mi amado hermano, alrededor del mundo entero. Es increíble, porque el día que Cristo venga no habrá excusa de ninguna naturaleza. Nadie podrá decir: yo no sabía, a mí nadie me explicó, nadie me avisó, nadie me dijo cómo sería esta situación. No, la palabra se está predicando mañana, tarde y noche, alrededor de todo el globo terráqueo. Bendito sea el nombre de Cristo. Ahora, cuando nosotros leemos el libro de Hechos capítulo 1, mi amado hermano, a partir desde el verso 6 al 9, nos encontramos que los discípulos se le aproximan al Cristo de gloria. Están a escasos minutos de que el Señor suba hacia el tercer cielo, y ellos llegaron como cualquier ser humano de esta tierra, con inquietudes políticas, sociales y económicas. Le dicen: maestro, ¿restaurarás tú el reino de Israel en este tiempo? En otras palabras, ¿seremos los judíos los monarcas? ¿Cobraremos nosotros los impuestos? ¿Qué señal habrá de tu venida? ¿Qué señal habrá del fin del siglo? Y el Cristo de gloria fue tajante con esta situación. Él le dijo: no os toca a vosotros saber las sazones que está en la sola potestad de mi Padre. Pero recibiréis poder cuando haya venido sobre vosotros el Espíritu Santo, y me seréis testigo en tres ciudades clave: Jerusalén, Judea y Samaria. Pero había, mi amado hermano, otra ciudad todavía, otro lugar mucho más importante, y sin duda alguna una ciudad que costaría llegar, y era hasta lo último de la tierra. Así que, mi amado, te imaginas cuando empezaron los discípulos a predicar en Jerusalén. Estamos hablando 40 días más tarde, después de la resurrección y ascensión del Cristo de gloria. Ahí habían conflictos políticos, habían conflictos religiosos entre lo que eran el elemento fariseo y el grupo, mi amado hermano, de los romanos. Eso, había un conflicto total. Ahí empezarían a predicar el evangelio. Le seguiría Judea, los mismos familiares de los romanos y los césares tenían bronca, y las broncas las pagaba el pueblo judío. Ahí también tendrían que predicar. Luego le seguiría Samaria, samaritanos y judíos se odiaban, no se podían ver ni en pintura. Ahí tenían que predicar. Pero había un cuarto lugar más difícil, y era llegar hasta lo último de la tierra. Y, amado hermano, ahí empezó esa gran encrucijada: ¿cómo poder llegar hasta lo último? Y es interesante ver el plan de Dios, porque Dios levantaba a uno lleno del Espíritu Santo, y venían las hordas romanas y lo mataban, y Dios levantaba 10 más llenos del Espíritu Santo. Mataban a esos 10, Dios levantaba 100. Mataban a esos 100, Dios levantaba 1000. Mataban a los 1000, Dios levantaba 10.000. Bendito sea el nombre del Rey. A Dios no lo para nadie. A Dios no lo para nadie, ni el político, ni el brujo, ni el infierno. Dios es Dios, y Él dijo: esta palabra será predicada hasta lo último de la tierra. Bendito sea el nombre de Dios. Y, amado hermano, aquí estamos en esta hora predicando el evangelio del Cristo de gloria a través de radio, televisión. Aquí me traen una nota: estamos saliendo por toda la cadena CRED en estos momentos, mi amado hermano, a través de toda la República del Salvador. Estamos llegando a Honduras, Estados Unidos, allá en Europa nos están escuchando. Gloria a Dios, estamos llegando con la palabra del Dios del cielo. Amén, hermano. Y este evangelio se tiene que seguir predicando. Tenemos que, mi amado hermano, sin duda alguna, entender que es una realidad. Y hay algo que también la iglesia tiene que entender: hay una malicia que tiene que desaparecer de nuestro templo evangélico, y es la vagancia espiritual. Esa vagancia espiritual que hace que todo recaiga en los hombros del pastor, en el comité de evangelismo. No, mi hermano, yo creo que el Cristo de gloria mete su mano en este basural llamado mundo, nos levanta hediondos a pecado, sucio, nos lava con su sangre, nos viste de blanco, nos unge con el Espíritu Santo. ¿Para qué? ¿Para quedarnos callados? No, nos levanta para testificar del poder del Rey de Reyes y Señor de Señores. ¡A su nombre! Claro que sí, mi amado hermano. Hay gente que me da no sé qué cuando me dicen predicador. Es que yo no tengo ministerio. Es que ese no es mi llamamiento. Es que yo, a mí me da pena. Es que yo no puedo hablar. Es que yo no sé hablar. Deje su vida en las manos del Cristo de gloria y Él va a hacer cosas extraordinarias con su vida. Bendito sea el nombre del Rey. A su nombre. Lucas es muy claro, capítulo 12, verso 8. El que me confesare delante de los hombres, yo le confesaré delante de mi Padre. Pero el que me negare delante de los hombres, yo le negaré delante de mi Padre. Hermano, tenemos que predicar al Rey de Reyes y Señor de Señores. ¿Cuántos pueden decir amén en esta hora? A su nombre. Está bajando esto. A su nombre. Falta la cena, pero para allá vamos. Eso me dijeron por aquí, pero bueno. Segundo, antes de que Cristo venga, tiene que el hombre que conquistar el espacio exterior. Eso está en el libro de Abdías, en el capítulo 1, verso 4. Dice ahí, si te remontares como el águila y sobre las estrellas pusieres tu nido, de ahí te derribaré, dice Jehová, Dios de los ejércitos. Hagamos un poco de historia. 29 de julio. Año 1969, el hombre por primera vez logra poner sus pies sobre la luna y caminar sobre ella. A partir de ahí podríamos decir que ha quedado todo un camino abierto al espacio exterior. Y el hombre va y viene a cada rato al espacio exterior. No solamente hablamos de ir al espacio exterior, se habla ahora de colonizar Marte, de colonizar Venus. Si usted dispone de 30 millones de dólares, usted podría vacacionar en el espacio exterior. ¿Te imaginas pasar una semana de vacaciones ahí arriba? Es interesante, mi amado hermano, que el hombre ha logrado llegar ahí arriba, pero nos hemos dado cuenta que con la inversión que hace, no ha podido llegar a la presencia de Dios, porque el hombre o la NASA invierte 5 millones de dólares en un solo hombre. En un solo hombre, el traje que tiene una capacidad de resistir temperatura hasta 400 grados bajo cero. Le inyectan, mi amado hermano, oxígeno líquido, un entrenamiento de 3 años consecutivos. ¿Para qué? Para ir ahí arriba a un par de millas. Pero el hombre no puede llegar a la presencia de Dios. ¿Por qué? Porque primero, aquí arriba, mi amado hermano, tenemos un planeta, perdón, la estrella, que es la estrella más cercana a este planeta Tierra. ¿Cuál es esa estrella? Alfa del Centauro. Esa estrella está localizada a 4 años y 2 meses luz de distancia. ¿Te imaginas? Agarramos un cohete normal, viajando a una velocidad promedio de 100.000 millas por hora, tardaría el hombre en llegar ahí arriba 112.000 años. Nada más y nada menos que ¿a dónde? A la estrella más cercana al planeta Tierra. Todavía no hemos hablado del primer cielo, ni el segundo cielo, ni el tercer cielo. Estamos hablando nada más de la estrella más cercana al planeta Tierra. El hombre, mi amado, ha podido llegar aquí arriba, un par de kilómetros nada más. Eso es todo, con una inversión tremenda. Pero Dios no está aquí arriba en el primer cielo, que es el cielo cósmico. Dios tampoco está en el segundo cielo, que es el cielo sideral. Dios está en el tercer cielo, que es el cielo espiritual. Bendito sea el nombre del Rey. Mi alma te alaba, Señor. Sin duda alguna, mi amado hermano, el hombre invierte y hace cosas tremendas en materia de dinero, conquista el espacio, pero no puede conquistar la presencia del Dios del cielo. ¿Por qué? Porque el hombre para llegar ahí arriba necesita algo más que 5 millones de dólares. Hay gente que me dice, predicador, no le entiendo, algo más que 5 millones de dólares. Claro que sí, el hombre necesita algo más todavía. ¿Usted se recuerda de un hombre rico en las Escrituras que en una ocasión va a hablar con el Cristo de gloria? Era un hombre que, mi amado hermano, hablaba 7 idiomas, era un profesor de teología, era un profesor de derecho jurídico, era un hombre que de familia rica, poderosa, era miembro del Sanedrín, ¿sabe? Ocupaba la silla, mi amado hermano, dentro del Sanedrín. Y cuando había broncas entre judíos y romanos, ¿a quién llamaban? Lo llamaban a él, porque él tenía una mentalidad, un escrutinio bárbaro mental. Era un hombre que podía arreglar la problemática. ese hombre de clase rica, alta, mi amado hermano, una vez viene de noche todo tapado a ver al Cristo de gloria. Viene todo cubierto para que nadie lo pueda reconocer. Su nombre, Nicodemo. Amado, él viene a hablar con él y le dice: ¿sabes una cosa? Si tú eres el Hijo de Dios, tú en la forma en que habla, nadie puede hablar si Dios no está con él. Nadie puede confrontar a un fariseo. Nadie puede hacer el milagro que tú lo haces si Dios no está contigo. Y Cristo lo pone contra la pared con un par de palabras. Él le dice: ¿sabes una cosa? Si no nacieres de nuevo, no puedes entrar al reino de los cielos. Y el hombre se rascaba la cabeza, porque la historia dice que él tenía como 70 años cuando fue a ver a Cristo en esa ocasión. Y pensaba: ¿cómo es posible volver al vientre de mi madre si ya está muerta y volver a nacer? Así es el ser humano. El ser humano razona a Dios. A Dios no le puedes razonar. Le tienes que creer. Creer que Él está aquí en esta tarde, en medio de nosotros. Bendito sea el nombre del Rey. Creer que Él es galardonador. Creer que Él vuelve para llevarse a su iglesia con destino al reino de los cielos. ¿Podemos decir amén, hermano? Y lo vuelve el Cristo de gloria a poner contra la pared y le dice: si no nacieres de nuevo, no puedes entrar ahí arriba. ¿Sabes qué? Por eso es que más de 5 millones de dólares, porque la sangre de Cristo no la puedes pagar ni con todo el oro del mundo. Así que lo que tienes que hacer es entregarle tu corazón al Rey de Reyes y Señor de Señores. A su nombre. Vecino, tal vez usted me plantea una tesis. Tal vez usted me dice: mire, yo soy bueno, no le hago mal a nadie, creo en Dios a mi manera, voy a la iglesia de vez en cuando, no soy un vicio dependiente, jamás estuve preso, pago impuestos, lo felicito. Necesitamos gente como usted en medio de una sociedad podrida como la que tenemos en el día actual. Pero con esa tesitura usted no puede entrar ahí arriba. ¿Sabe por qué? Porque Isaías capítulo 1 versos 1 al 20 habla que nuestra justicia es como un trapo de inmundicia. ¿Y sabe qué? Necesitamos un detergente especial. Y el único que hay se llama la sangre de Cristo. Bendito sea el nombre del Rey. Mi alma te alaba, Señor. Eso significa que necesita entregarse al Cristo de gloria. Eso significa que si usted se ha descarriado, usted necesita reconciliarse con el Cristo de gloria. ¿Sí o no? Amén. Bendito es el nombre de Cristo Jesús. Entonces, es lo que yo siempre digo, porque hay gente que me dice: bueno, predicador, si la NASA no puede llegar hasta allá arriba donde está Dios, ¿cómo va a ser esta situación? Y yo le digo a la gente: mire, el día que la trompeta suene, solamente la gente de la alta clase, la alta sociedad, es la única que subirá al reino de los cielos. Me dice alguien: oiga, no le entiendo. Le digo: ¿por qué? Dice: porque yo veo iglesias humildes, sencillas. Veo iglesias que tienen el piso de tierra. No veo ni siquiera forrada en oro ahí adentro. Le digo: ahí está la gente de la alta sociedad. Y me dice: predicador, no le entiendo. Y yo le digo: ¿ha visto un rico en esta tierra que tenga calles de oro? Me dice: no. Le digo: ¿ha visto un rico que tenga casas de oro? Me dice: no. Nosotros la tenemos ahí arriba, fíjese. Así que si se hace gloria a Dios, es para él, hermano, déselo con corazón. ¿Qué le parece a su nombre? Tercero, antes del rapto de la iglesia, tendría que venir al mundo una gran rebelión juvenil e infantil. Marcos capítulo 13 verso 12. Y eso es lo que está pasando hoy. Cuando tú y yo agarramos y leemos las crónicas policiales, que encontramos que de 6 años a 18 las cárceles están repletas de gente en el día actual. Llámese el delito como se llame: droga, asesinato, crimen, lo que venga en el camino, todo, mi amado hermano, las cárceles abarrotan en el día de hoy a nivel mundial. Lo que significa, mi amado hermano, que hay un problema de lo que sería rebelión juvenil. ¿Qué le podríamos llamar a esto? El problema del pandillerismo a nivel mundial. Antes uno decía pandilla, lo primero que se te venía a la mente hace 40 años atrás, Nueva York, Los Ángeles. Uno decía: claro, pandilla hay solamente en Nueva York, hay solamente en Los Ángeles, es un grave problema. Hoy decimos pandilla y hablamos del mundo entero. Es un grave problema lo que vive la sociedad en el torno a la violencia. Y amado, lo podemos ver hace poco en California, alguien asaltó a un ejecutivo, lo apuntó con un revólver, el ejecutivo pensó que era una broma, se da vuelta y se va, el otro le vació el cargador al ejecutivo, lo asaltó, le robó todo lo que tenía, la policía lo alcanzó a agarrar 2 cuadras más adelante.
1: 9 años de edad tenía. Otro en una prisión en Oregon, en Portland, Oregon. El juez lo interroga al criminal y le dice, ¿por qué lo hiciste? Porque el diablo me dijo que iba a ser famoso. 11 años. Le había abierto el cerebro a batazos a otro de 14 años. Hermano, le menciono 2 casos de los miles que hay metidos en corte a nivel nacional en los Estados Unidos, por no decirle a nivel mundial, un problema grave en el día actual. Cuando hay evangélicos que me dicen, oiga, ¿podríamos orar para que todo esto pare? No, no podemos orar porque es profecía y tiene que cumplirse. Pero sí te puedo decir algo, podemos orar para que Dios cambie el corazón de un pandillero, para que Dios cambie el corazón de un drogadicto, para que Dios cambie el corazón de una prostituta. Creo en el poder de Dios, creo en el poder del Espíritu Santo, creo en el poder del Rey de Reyes y Señor de Señores, a su nombre. Hermano, es sencillo, cuando termina los palos de la policía, ahí comienza el poder de Dios. Cuando termina el poder del psicólogo, ahí comienza el poder del Espíritu Santo. Yo he visto gente, mi amado hermano, y aquí está Galdame, está Viera y otros hermanos que han andado por allá. Gente que hemos visto en los bajos fondos de Harlem en Nueva York. Porque si hay un basural en este mundo, se llama Harlem en Nueva York. Gente que se inyectaba la droga en los huesos porque no había venas para anteponérsela al hueso. Mandaban la droga, gente que ni tú ni yo daríamos un solo centavo, el Espíritu Santo agarrarlo, transformarlo y convertirlo en un cantante cristiano, en un pastor, en un evangelista, en un hombre del Dios del cielo. Bendito es el nombre del Rey. Eso solo lo hace el poder del Dios viviente, y creo en ese poder, y ese poder está aquí, que puede transformar familia, puede transformar gente, puede convertir pandilleros en hombres e instrumentos del Dios del cielo, a su nombre. Y hay gente que me dice, predicador, eso pasa allá afuera porque hay religión, hay idolatría, hay paganismo, y es verdad. Hay incomunicación en los hogares, es verdad. Hoy en día usted y yo agarramos un celular y marcamos 14 dígitos, ¿sí o no? Y podemos hablar con un tipo en Japón en menos de 30 segundos. Y una comunicación clarita. Pero en muchos hogares los matrimonios no hablan entre sí. Los padres no hablan con los hijos. Los hijos no hablan con los padres. Y cuando tú les preguntas en la agenda, no hay tiempo, no hay nada. Y amado hermano, así vive la sociedad, en un mundo de incomunicación. ¡Aleluya! Y como evangélicos que somos, nos damos golpe de pecho y decimos, es verdad, predicador. Eso pasa allá afuera. Paganismo, religión, idolatría, incomunicación. ¿Y qué diremos de los evangélicos fríos y muertos en el día de hoy? ¿Qué diremos de los evangélicos fríos y muertos que viven peor todavía que ese mundo? Donde se vive un mundo de hipocresía. Donde son peor que perros y gatos en la casa. Ah, pero tienen brutas credenciales de diácono, de esto, de aquello y del otro. Y tú lo ves que llegan a la iglesia con una sonrisa de hipócrita a cantarle al Dios del cielo. Mi alma te alaba, Señor, a su nombre. No hablan con los hijos no hablan con los padres. Y cuando tú les preguntas, dicen, mi agenda me lo impide. ¿Sabe qué? Va a tener que sacar tiempo. Y se va a tener que sentar con su hijo o su hija a hablar del tema que sea y responder lo que sea. Y cuando no sepas, busca ayuda de un profesional. No es pecado eso. Pero responde las preguntas que ellos tienen. ¿Sabe por qué? Porque es muy feo que lo aprendan ahí afuera. Los amigos no sirven para nada. Los amigos están con uno cuando hay billete, cuando puedes pagar una copa en una barra. Todos son amigos tuyos, ¿sí o no? Pero cuando estás en el hospital se pierden los amigos. No hay ninguno. Se evaporan, desaparecen. El único amigo es Cristo. El único amigo es el Rey de Reyes y Señor de Señores. A su nombre. Es la gran verdad. Y tendrás que sentarte
3: y tendrás que hacer lo que se hacía en el Antiguo Testamento, el altar familiar diario. Estados Unidos está cuesta abajo, está así, hermano, como por un trampolín va cuesta abajo. ¿Sabe por qué? Ya no se lee la Biblia en las escuelas. En los hogares no se lee la Biblia ni se ora en familia. Es un desastre aquello. Es un congelador allí. Y usted va a tener que agarrar, yo no te digo un culto de 4 horas, pero 15 minutos por lo menos, leer un pasaje de la Biblia. Orar con tu mujer y tus hijos ahí en la casa. Y Dios te va a bendecir. ¿Qué es lo que hacía Job? Se levantaba de mañana y ofrecía holocausto. Dice, porque quizás mis hijos habrán pecado.
4: Amén, aleluya.
3: Recuerda, en una ocasión Moisés fue delante del faraón. Faraón, deja ir a mi pueblo. Faraón dijo, está bien, vamos a dejar que el judío se vaya. Pero el hijo del judío lo vamos a dejar aquí en Egipto. Si el diablo no te puede hacer pedazos el matrimonio, el diablo quiere a tu hijo en Egipto. Hecho un delincuente, un drogadicto, un alcohólico, pero Cristo te lo quiere lleno del Espíritu Santo. Bendito sea el nombre del Rey. A su nombre. A su nombre. Se está gozando. Ahora, cuando se siente a leer la Biblia con su hijo, no vaya a ser como aquel padre sargento. Sentó a todos los hijos alrededor de la mesa. El viejo abrió la Biblia y se fue directo a Efesios capítulo 6. Y empezó a leer en voz alta. Y mientras iba leyendo, aterrizó en un versículo que decía: hijos, obedeced a vuestros padres en el Señor. El viejo dijo: es un buen versículo, hay que leerlo otra vez. Y lo leyó en voz alta el viejo. Y siguió. Y aterrizó en otro versículo que decía: padres, no provoquéis a ira a vuestros hijos. El hijo mayor le dijo: papá, es un buen versículo, léelo otra vez. A su nombre. Oh, si algunos están con la cara más larga que esperanza de pobre. El único que se ríe es Viera ahí.
4: Real, hermano.
3: Cuarto, antes del retorno de Cristo a la tierra, tendría que venir una gran desvalorización de la moneda a nivel mundial. Santiago capítulo 5, verso 1 al 7. Amado hermano, cuando tú y yo hablamos con la gente ahí afuera, la gente te dice de todo. Por ejemplo, a veces hacemos preguntas tácticas y me dicen: oiga, el dinero no alcanza, el patrón tiene la culpa, el gerente tiene la culpa, Hacienda tiene la culpa, el gobierno tiene la culpa. Oye, todo el mundo tiene la culpa, menos el que tiene el dinero. Como que hay una mala administración, ¿no? Porque tú agarras el auto, no sé aquí en El Salvador, pero allá en Estados Unidos empieza el jueves en auto y hace un tour por la ciudad. Hermanos, hay estadios de fútbol repletos de gente, estadios de básquet repletos de gente, hipódromos llenos de gente, quinceañera que arranca el viernes y termina el lunes por la madrugada, y después no hay para pagar utilidades, no hay para pagar las deudas, no hay nada, y todo el mundo se queja de que todo anda mal. Yo creo que es un problema de administración, ¿no? Algo por ahí anda. ¿Sabes? Cuando miramos la bolsa de valores en la televisión, la escala esa, nos damos cuenta que el dólar pierde valor frente al oro de Londres, el oro de Londres frente al periodo Nikkei de los japoneses, el periodo Nikkei de los japoneses frente al petrodólar, el petrodólar frente al dólar. Un círculo vicioso que se va hundiendo y va hundiendo a la humanidad a nivel mundial. Amados, sin duda, es como decía un gran exponente en ciencias económicas en los Estados Unidos. Él dijo, el jinete de Apocalipsis capítulo 6, verso 4 en adelante, dice, ha comenzado a dar sus vueltas a partir del año 2000 para acá. ¿Por qué? Porque a partir del año 2000 para acá en Estados Unidos se han registrado la mayor cantidad de bancarrota, gente que perdía sus casas, mayor cantidad de gringos durmiendo debajo de un puente, todo se está viniendo abajo. Entonces, claro, Wall Street, lo que es la entidad financiera en Estados Unidos, llamado hermano, ellos manejan lo que se llama la familia tipo. La familia tipo son 4 personas, el matrimonio más 2 hijos, pueden ser 5 hijos, un hijo, no importa. Ellos usan una palabra, familia tipo. ¿Qué quiere decir esto? Una empresa cierra y queda una persona en la calle, para ellos son 4 bocas que están en la calle. Una empresa quiebra y echa a la calle a 1000 personas, son 4000 personas que están en la calle. Claro, esto asusta, mi amado hermano, a los hombres de ciencia, a los grandes economistas a nivel mundial, preocupa esta situación. ¿Por qué? Porque como nunca antes estamos viendo, mi amado hermano, a nivel mundial, que las grandes empresas están empezando a dar la sorpresa de su vida y el resto de la humanidad cada día se va quedando sin trabajo. Explicaba un gran economista, escribe un libro, se lo recomiendo, se llama La economía del imperio americano. Amado hermano, él dice en su libro, haciendo nada más cuenta los números en Wall Street, la gasolina, dice él, subirá a $100 el galón allá en los Estados Unidos, y qué decir del resto del mundo, se irá arriba de los $100. Él dice en su libro, vendrá una depresión al mundo, dice, 100 veces peor que la de los años 20 y 30. El que conoce un poco la historia americana sabe que en los años 20 y 30 los ricos lo perdieron todo, se transformaron en lo más pobre de la tierra y andaban mendigando una moneda para poder comer. Él dice, viene una depresión 100 veces más grande que de los años 20 y 30. ¿Sabe qué quiere decir eso? Los ricos la pasarán muy mal a nivel mundial. Y amado, eso está aquí en la escritura, y eso viene porque si hay alguien que tiene el mando es Dios, y Dios lo que dice lo cumple. Bendito sea el nombre del Rey, a su nombre. ¿Se está gozando? Claro, eso se empieza a ver, y esto, mi amado hermano, empieza a provocar lo que todos podríamos denominar el efecto dominó, porque claro, el efecto dominó empuja a que la recesión se vaya dando. Cuando hay recesión, la gente guarda, no compra, no hay movimiento de producto en el mercado cambiario, y eso dificulta, hace que los productos suban, la adquisición se hace menor, y se provoca un caos a nivel mundial. Y claro, ahí empieza el problema, ahí está lo que dice Ezequiel capítulo 7, verso 19-25, el rico sacará una maleta llena de dinero, la arrojará y pedirá por favor que le den comida, no se la van a dar porque no hay. Sacará una barra de oro, nadie la va a querer porque es como encontrar un pedazo de madera, un pedazo de piedra, no tendrá valor alguno a nivel mundial. Imagínate, el dinero perderá su valor. Pero no es solamente eso, mi amado hermano, todo esto trae aparejado una cosa detrás de otra. Dos, entra el problema de la alimentación. Los alimentos faltarán en los últimos días. ¿Tú te imaginas, mi amado, ir a un supermercado e encontrar las góndolas vacías en la verdulería, las góndolas vacías en la mercadería, en la carnicería vacía? No hay absolutamente nada. Pues eso viene. Eso viene. ¿Por qué? Porque en los últimos días la tierra se negará a dar su fruto. Dice Joel capítulo 1, verso 20 en adelante. La tierra se negará a dar su fruto. Aquí hay gente que sabe de agricultura. Y saben que hace 40 años atrás sembramos un tomate, lo cosechamos y el tomate tenía varias cosas. Sabor, vitaminas, minerales y proteínas. Y lo sembrabas así nomás. Y digo el tomate, podríamos decir sandía, melón y otros vegetales, otras frutas, lo que tú quieras, ¿verdad? ¿Sí o no? Han pasado los años y hoy la tierra hay que echarle elementos químicos. Siembras el tomate, lo cosechas, buena cara tiene, pero no tiene vitaminas, minerales ni nada por el estilo. No tiene sabor, no tiene absolutamente nada. Por ejemplo, antiguamente una vaca normal te producía 80 litros de leche al día. Hoy inyectan al animal para extraerle por lo menos unos 140 litros de leche. En otras palabras, exprimen al animal. Y ojalá te vendieran la leche tal como sale la vaca. Vas a comprar un galón de leche y te dan 3/4 de agua y 1/4 leche. Te lo mezclan bien y te lo entregan. Eso es así. Porque la demanda es grande. Mire, vamos por lado. Cada segundo que va marcando ahora su reloj, están naciendo 6 bebés, 6 babies en la tierra. Cada segundo, cada tic-tac que marca el reloj, 6 babies nacen en la tierra. Quiere decir que nacen casi 600.000 niños cada 24 horas. Mueren, de acuerdo a la estadística, 170.000 personas cada 24 horas. La tasa de nacimiento es más alta que la tasa de muerte. ¿Sabe lo que significa esto? El censo oficial decía que estamos en 8.000, 9.000 millones. ¡Mentira! El censo extraoficial habla de que estamos pisando los 10.500 millones de habitantes en el planeta Tierra y que esta Tierra está capacitada para alimentar a 11.000 millones de personas. después de ahí vienen graves problemas. La ciencia teme un efecto antropofágico, o sea, canibalismo, comerse los unos a los otros. Y hay gente que me dice, predicador, yo no haría una cosa como esa. Imagínate, la gente va al supermercado, pone el billete arriba de la mesa y exige la mercadería. Porque es así. Pero cuando falte esto, ahí viene el problema. Y la gente dice, no, yo tengo cultura, yo fui a la escuela, fui a la universidad. Nunca haría eso. Hermanos, en los años 72, un avión salió de la República Oriental del Uruguay, una escala técnica en la Argentina, y a cruzar la cordillera de los Andes. El avión se cayó en la cordillera de los Andes. Por darle una idea, lo buscaban por acá, pero el avión estaba por este otro lado. Ahí va gente, profesionales, abogados, contables, miembros de un equipo de rugby, iban a jugar a Chile y llevaban un baúl con 100 millones de dólares en billetes de a 100. Estuvieron a 6.000 metros de altura, 40 grados bajo cero. ¿Y sabe qué? El día 17, ellos se reunieron y dijeron, tenemos que comer la carne de nuestros parientes y amigos, porque el hambre que tenemos es brutal. Uno de ellos dijo, no, eso es pecado en contra de Dios. Otro dijo, no, Dios nos va a perdonar. Y empezaron a cortar con tinaja filosa la carne, los cadáveres humanos, y se los iban comiendo. 3 meses comieron carne humana. ¿Pudo el dinero ayudarlos ahí arriba? ¿Sabe qué hacían con el dinero? Montañas, con los billetes de acero, y los quemaban para derretir agua, para derretir nieve y tomar agua a 6.000 metros de altura para que el cuerpo no se deshidrate. ¿Pudo el dinero comprar chocolate caliente? ¿Pudieron comprar un caldo caliente ahí arriba? ¡No! Si el tener dinero no te ayuda en determinados momentos, simple y sencillamente, si Dios no está en el asunto, la cosa sale mal. Bendito sea el nombre del Rey, a su nombre. Y la gente dice, no, yo nunca haría eso, no comería carne humana. Historia de la Primera y Segunda Guerra Mundial, escrito en un libro por el mejor escritor francés, César Cantú. Este hombre detalla en ese libro que cuando los alemanes sitiaron Normandía, la cerraron, no dejaron entrar convoy ni de medicina, ni de alimentos, ni nada. ¿Sabe qué hizo el pueblo? Se comieron los perros, los gatos, las ratas, lo que había, acabaron con todo, árboles, raíces. Y al día 60, el pueblo tenía hambre, seguía con hambre. ¿Qué hicieron? Fueron a los cementerios, cavaron, sacaron los féretros, los abrieron. Y carnes mezcladas con gusanos se las iban comiendo. Predicador, no diga eso. No, si la Biblia lo dice, Mateo 24:8, principio de dolores. El hombre todavía no vio nada. El hombre no ha visto nada. Esto es principio. Dios recién le está tirando las orejas. Hay gente que me dice, Dios castigó a África. Dios castigó a la India. No, Dios no castiga a nadie. El día que Dios castigue, aquí no queda nada. Hermanos, son pequeños tirones de oreja que Dios le está dando al mundo entero. Bendito sea el nombre del Rey, a su nombre. ¡Hombre! Principio de dolor. Entonces, claro, todo esto viene y se va a dar, mi amado hermano, sobre la faz de la tierra. Imagínate, va a llegar el punto en que la gente va a ir, y eso va a pasar acá en El Salvador, en la Argentina, en Japón, en Estados Unidos, y la gente se va a alarmar en esos momentos. Y es una realidad. Por eso hay cosas que tenemos que entender. Número uno, valore lo que usted tiene hoy. Valore lo que usted tiene. Si usted cocina para 10 en la casa y le sobra, no tire la comida. Désela a un pobre. No importa si es católico, apostólico, romano, budista o Hare Krishna. No tire la comida. Désela a un pobre. Dios te va a bendecir. Yo, por la gracia de Dios, y el hermano David sabe, he viajado por muchos países del mundo. He estado en África del Norte, en Marruecos. Mire, vi gente pedirte un dólar en 20 idiomas para comer un hot dog. ¿Qué es un hot dog? Nada. No hay vitamina, no hay minerales, no hay nada. Pero el hambre que tienen, no pueden. Vi niños acostarse con dolor de vientre del hambre que ellos tienen. Vi gente comer 3 veces por semana porque la tierra no le da. Te voy a decir algo. Estamos en una tierra bendecida por Dios. Porque en este país hasta el más pobre come bien. Y aquí se siembra y todavía se cosecha. Así que dale gracias a Dios. Dale gloria a Dios. Mi alma te alaba, Señor. Y hay cosas que ni tú ni yo las podemos entender. Porque, mi hermano, a veces tú invitas a comer a alguien en la casa, le pones el plato de comida y te empieza a decir: a mí no me gusta esto, no me gusta esto otro. Y te va sacando todo para un lado. Te dan ganas de acomodarle la cabeza para arriba, abrirle la boca y bajarle el plato de comida. Porque se hace con cariño eso, ¿sí o no? Y para que un infeliz te lo venga a despreciar, te da rabia. Valore lo que tiene hoy. Dele gracias a Dios por lo que tiene hoy. Mi alma te alaba, Señor, a su nombre. Y acá pasa lo que pasa en todo el mundo. Lo que pasa en Estados Unidos. Hay gente que trabaja 14, 15, 16 horas por día y traen dinerito pequeñito a la casa. Y la mujer hace malabarismo para cocinar, ¿sí o no? Y cuando sirve la comida en la mesa al hijo mayor, se le da el lujo de decirle: a mí no me gusta esa comida. Y le preguntan al baby, tiene 20 años, pesa 500 kilos, tiene barba, pero le dicen el baby. Le preguntan: ¿qué quieres comer, baby? Hamburguesa, con papita y pepinillo. Si yo fuera el padre, como hamburguesa le dejo la cabeza. ¿Sabes por qué? Porque en casa se come lo que hay. Se come lo que hay, lo que Dios nos ha dado. Y dale gracias a Dios que tenemos. Dale gracias a Dios que tenemos, bendito sea el Rey. Póngase contento porque, hermano, mire, yo conozco lugares terribles que hemos andado y hemos visto cosas horribles, pero aquí estamos más que bendecidos. Gloria a Dios, a su nombre. Los ricos en Estados Unidos se dan el lujo de tirar la comida. No se la dan al pobre, la tiran a la basura. Yo he estado en lugares que las escuelas tiran la comida. Y Lamentaciones de Jeremías dice que el rico va a llorar. ¿Sabe por qué? Porque hay un castigo para el rico que tira la comida. Dice que comerán excremento humano en aquellos días. Imagínate. Así que, hermano, valoremos lo que tenemos. Lo que Dios nos da, démosle gracias a Dios. A su nombre. Predicador, si va a faltar el dinero y no va a haber comida, la iglesia, bien, gracias. No se preocupe. La iglesia está fenómeno. Y la única que va a salir triunfadora es la iglesia verdadera. ¿Y de qué estamos hablando? De darle a Dios lo que es de Dios. Ya pusieron caras largas. Claro, hay que darle a Dios lo que es de Dios. Y hay gente que no le gusta ni medio que se hable del diezmo, pero aquí lo vamos a hablar, porque es lo que Dios nos ha mandado a decir. Darle a Dios es darle el 10%. Y tenemos que dárselo. Pero yo diría que mejor se olvide eso, porque eso ya es antiguo. Empiece a darle el 15. Ah, la cosa cambia, ¿no? Dele el 20. Dígale: Señor, enséñame a caminar en el 15, en el 20%. Los judíos no diezman. Los judíos triesman, dan el 30%. 10 para el gobierno, 10 para obras filantrópicas y 10 para la sinagoga. 30%. Encima el judío, tú vas a la sinagoga y tiene una alcancía de más o menos 2 metros de largo, más o menos por unos 70 centímetros de alto y uno de ancho, y una ranurita. Y el judío mayor de 18 años llega el viernes o el sábado y tiene que meter un billete de a 100 o 5 de a 20 o 2 de 50. No 89 ni 90, 100. Le guste o no, el judío llega y lo pone.
4: Aleluya.
3: Yo le decía a mi pastor ahí en Irving: nosotros no podemos tener esa caja acá. Número uno, porque siempre aparecen unos cuantos. Voy a poner 20. Si te gusta bien, si no, tampoco. Y cara de matón te pone. Ahí pone. Eso es uno. Dos, está el que pregunta y pregunta, y el que más pregunta, el que menos da.
4: Amén.
3: ¿Qué hicieron con mi dólar?
4: ¡Aleluya! ¡Aleluya! ¡Aleluya! ¡Aleluya! ¡Aleluya!
3: Y tercero, se llevarían esa caja de ahí. No faltarían dos pícaros que se la echen al hombre y se la lleven.
5: ¡Que la
1: Pero eso deberíamos tener en nuestras iglesias.
4: Aleluya.
1: Y hermanos, alguien me dirá, oiga, pero a mí me dijeron que el diezmo es voluntario. Claro. Si tú quieres dáselo, si no se lo quieres dar, no se lo des. Pero Dios te lo saca por el hospital, la farmacia. Te lo saca por los impuestos. No sé cómo le llaman acá los tickets de la policía que te dan con los autos, pero te lo sacan por las multas. Por, entra un dinero por acá y se te va por aquí. Queda ahogado en deuda. Pero el que le da a Dios, como él se goza. El que le da a Dios se goza. Bendito sea el nombre del Rey. Y yo no te hablo de los piratas esos que piden por allá, no sé, en radio, en televisión, que te piden anillos y te piden relojes y la cartera y la escritura de la casa. No, yo te estoy hablando de darle a Dios lo que es de Dios. De que tú agarres y saques y le ponga a Dios y diga, Señor, te voy a empezar a dar el 15, te voy a dar el 20 y yo te voy a decir algo. Allá afuera todo se va a ir al piso. Va a haber pobreza, va a haber miseria, va a haber hambre. Pero tú y yo vamos a comer buena comida. Los que están aquí son dueños de auto, le van a echar buena gasolina al auto. Tu hijo va a ir a la escuela primaria, secundaria, va a ir a la universidad, va a vestir buena ropa, tú vas a abrir la cena de la cocina y la comida va a salir. ¿Se acuerda como la viuda, el aceite y Elías ahí en el medio, que el aceite fluía? Así va a sacar comida y comida, nunca va a faltar. Y la gente de afuera, en vez de ir a tocar la puerta de una financiera, van a decir, vamos a la casa de los locos, porque estos locos no están pálidos, no están flacos. Esta gente se lo ve contenta, rebosante. Es que nuestro Cristo no está muerto, Él vive. A su nombre, predicador, hágame un gráfico. ¿Cómo es el diezmo? Yo no te puedo hacer un dibujo y decirte, mira, el arbolito que tú ves ahí, esos son los diezmos. No, el diezmo es como el chavo del ocho. En un momento dado, don Barriga le viene a cobrar la renta a don Ramón. Y don Ramón saca una guitarrita y le empieza a cantar al señor Barriga. Y el señor Barriga le dice, mire don Ramón, yo no quiero que usted me cante, yo quiero que usted me pague la renta. ¿Verdad que sí o no?
4: ¡Sí, hermano!
1: ¿Y usted cómo sabe? Dijo la mudita. Dijo la mudita. Así hay gente en la iglesia.
4: Es cierto, hermano.
1: Cuando va pasando el alfolí, él cierra los ojos, levanta las manos y empieza a cantar. En ese momento es el más espiritual de la iglesia. Y canta y alaba al Señor. ¿Y qué hace? Abre un ojo para ver por dónde va el alfolí. Y lo cierra de nuevo y sigue cantando. Y Dios desde arriba le dice, ladrón, yo no quiero que tú me cantes ahora. Yo quiero que me des los diezmos y las ofrendas. A su nombre. No sé si algunos están que trinan los dientes. Es así, darle a Dios lo que es de Dios. Ofrende el doble. El doble, si dabas uno, da dos, si dabas cinco, da diez, si dabas diez, da veinte. Olvídate de lo que digan los cadáveres al lado tuyo. Porque siempre hay en la iglesia cadáveres que te dicen, y todo eso le va a dar al pastor. No, le estoy dando a Dios. Y Dios me devuelve multiplicado. Bendito sea el nombre del Rey. A su nombre. Y aquí hay gente ganadera. Aquí hay gente de campo que tiene su vaquita, su gallinita. Así que cuando la vaquita tenga el ternerito o varios, el más gordito, para la iglesia. Se acabaron los amén. La gallina tuvo 10 pollitos, vamos, el más bonito va para allá. Eso es así. Dale a Dios lo que es de Dios. Y vamos más adelante. ¿Quiere más bendición? ¿La quiere? Lleve a su pastor a comer a su casa. Cómprele un par de zapatos, cómprele una corbata, cómprele una camisa al pastor. Y esto se lo digo de parte de Dios. Agarre un día, separe un sobre, meta un billete grande y diga, pastor, esto es para ti. No tiene nada que ver ni con diezmo ni con ofrenda. Ve, disfrútalo, haz lo que quieras, pero es para ti. Y Dios te va a bendecir. Dios te va a bendecir. No, se le acabaron los aplausos ahí, se acabó todo.
3: Mi alma te alaba, Señor. ¿Se está gozando? ¿Sabe cuántas caras largas veo de aquí arriba? No se puede imaginar usted.
4: ¡Aleluya!
3: Acá me dicen, comenzando por Andrés Galdán, me dice, Padre Santo. No, si la cosa es seria, brother. Cuando se trata de dinero en el mundo, nos peleábamos por pagar. No, acá somos, como dijo Viera, devoto la Virgen del Codo. Ah, todo cuesta, nada dan. No, hermano, acá hay darle a Dios, porque Dios nos da todo. Y cuanto más lo bendecimos, Dios más bendice al pueblo, a su nombre. En la República del Ecuador había una señora anciana. Trabajaba para uno de los magnates más ricos de ese país. Y era, como le diría, no sé si está bien dicha la palabra aquí, sirvienta. ¿Está bien dicho?
4: Amén, hermano.
3: Ya trabajaba, pero el hombre le faltaba respeto, nunca le decía a fulana ni por el nombre. Él siempre, vieja. Y un día la hermana cumpleaños le dijo, vieja, hoy es tu cumpleaños, te voy a llevar a pasear y te voy a mostrar todo lo que yo tengo. Movió un dedo el tipo, vino un gran carro, paró, abrió la puerta, sube la hermana y el auto caminaba y de repente dice, vieja, ¿qué es lo que ves para allá? La hermana mira y dice, veo campo, veo ganado, caballos, vacas, de todo, vieja. Y así el rico, eso es mío.

0: botones son míos. Este edificio donde estás parada es mío. Eso que está ahí enfrente es mío. ¡Vámonos! Un momento, dijo la viejita. ¿Qué pasó? Dice el rico. ¡Mira para arriba! Y el rico miró y la viejita le dijo, ¡ve el cielo! ¡Sí, eso es mío! Le dijo. ¡Bendito sea el nombre del rey! Ella sabía dónde tenía el tesoro. Ahí arriba, bendito sea el nombre del rey. ¡A su nombre! La Biblia dice que Cristo va a venir de una forma rápida y veloz. Mateo 24:29, como un relámpago entre oriente y occidente, así será la venida del Hijo del Hombre. ¿Por qué va a venir tan rápido? Porque más de un cristiano va a estar con un pie en la iglesia y un pie en la vereda. Y cuando Él venga van a decir, Señor, espera 5 minutos, va a arreglar cuenta con el pastor Viera. Y después nos vamos todos. Eso no funciona. Tenemos que estar preparados. Él viene, nos vamos. Dos, dice que vendrá como ladrón en la noche. Segunda de Pedro 3:10. No sabe usted a qué hora van a venir a robar su casa. Si usted supiera, usted esperara al ladrón sentado en el living, café, sándwich por medio y un bate en la mano. Pero usted no sabe a qué hora van a ir a robar. Por eso él usa esa ilustración. Dice, como ladrón en la noche. ¿Qué quiere decir esto? Que tenemos que estar preparados. La lámpara tiene que estar llena, no a media. No que voy a ir a buscar a ver si la encuentro. No, no. Hoy tenemos que estar preparados para irnos con Cristo Jesús, a su nombre. Tercero, la Escritura dice que Él nos va a llevar con destino a el tercer cielo.
1: Amén, gloria a Jesús.
0: Un ateo me dijo un día, oiga, ¿me puede mostrar un versículo bíblico donde la Biblia dice que la iglesia se va al cielo? No lo busque porque no lo va a encontrar. Pero hay dos versículos que puede anotar. Juan 14:2, que dijo el Señor, voy pues a la casa de mi padre a preparar moradas, porque en la casa de mi padre, ¿qué cosa? Muchas moradas hay. Termina el pasaje. Sí. Verso 3. Y vendré otra vez. Y os tomaré a mí mismo. Para que donde yo estoy. Ahí está el verbo ¿qué? Verbo presente. Donde yo estoy. Verbo presente. ¿Dónde está él? Tercer cielo. A la diestra del Padre. Dice, para que donde yo estoy, vosotros también estéis. ¿Para dónde va la iglesia? Tercer cielo con el Cristo de gloria. ¿Puede gritar un gloria a Dios bien fuerte en esta hora? ¡A su nombre! Él no dice, ¿cómo voy a hacer con esta gente? Algunos los voy a mandar a Marte con los marcianos, a otro con los venusianos. No, Él dijo, donde yo estoy, vosotros también estaréis. ¡Amén, hermanos! Ahora, la Biblia es clara cuando dice que los muertos en Cristo resucitarán primero. Primero Tesalonicenses 4:13 al 18 nos dice, los muertos en Cristo resucitarán primero. Y hay mucha gente que no entiende muy bien la situación, porque me ha pasado a mí, creo que a Viera y a varios, cuando estamos en el velorio, la gente no entiende por qué no lloramos. Una vez íbamos a un velorio, sale un vecino y dice, quiero hablar con ustedes. Sí, ¿qué pasa? Le digo. Dice, mire, ahí en ese velorio están todos contentos, están todos locos. Están cantando, la viuda anda alegre, para mí que quería se muriera el marido, me dice. Le dije, no, ¿sabe qué pasa? Que él ganó la carrera, está ahí arriba. Pero, para poder verlo a él, tenemos que ser fiel a Cristo.
1: ¡Gloria a Dios!
0: Entonces, como ganó la carrera, estamos contentos. Triste estaríamos si seguí fuera de cabeza al infierno con todos zapatos. Pero no, se fue arriba al tercer cielo y nos gozamos con eso. Yo conozco un amigo en Puerto Rico, él tiene un precioso ministerio. Él no predica casi en iglesias, ni en estadios, ni nada de eso. Su ministerio Dios se lo dio para los velorios. Y el tipo llega al velorio, abraza a la viuda y le dice, hermana, qué buen velorio hay aquí. Y empieza a predicar. Y ese tipo cuando predica, hay sanidad, hermano. Se sanan enfermos, hay liberación, hay bautismo en el Espíritu Santo, hay reconciliación. Y termina de predicar y hace así con la mano y entra a la orquesta. Y en Puerto Rico los coritos son para mover el esqueleto, ¿eh? Y esa orquesta empieza

0: A tocar, hermano, y la gente va pasando por la calle y dice, oye, qué buen bailongo que hay ahí, qué buen cumpleaños, no, qué cumpleaños, tremendo velorio, y la gente está cantando y alabando al Señor, porque es claro lo que dice la Biblia, todo lo que respire, todo lo que respire, la alfombra no respira, el piso no respira, la catedral no respira, la silla no respira, el muerto menos, así que si tú y yo respiramos, tenemos que alabar al Dios de gloria. Y me cuenta mi amigo, dice, el otro día, cuando hay que llevar el muerto al cementerio, no ocupamos el carro nefasto negro ese, por la isla es pequeña, cargamos el muerto al hombro, literalmente, la orquesta va adelante tocando, por esas calles yo voy a caminar. Y todos los que van llevando al muerto van danzando, y supongo que el muerto va en las mismas, ¿no? Y la gente ve eso y dice, oiga, no entiendo nada. No, es que antes en el mundo llorábamos porque estábamos vacíos por dentro. Hoy estamos llenos del Espíritu Santo, del Dios viviente. Y tenemos promesa, promesa en un documento firmado por la sangre de Cristo que se llama Biblia. Y Él prometió que estaríamos con Él. ¡Allá arriba su nombre!
1: ¡Bendito sea Dios!
0: No vaya a ir a hacer eso en el velorio porque lo van a sacar corriendo. Esos son ministerios dados a ciertos hombres de Dios.
2: Amén.
0: Segundo, la Biblia dice, luego los que hayamos quedado seremos transformados en un abrir y cerrar de ojos para estar para siempre con el Cristo de gloria.
2: Amén. Aleluya.
0: Pero también la Biblia dice algo, no todo el mundo irá con el Señor.
2: Amén.
0: Mateo 24, 40 al 44, dos hombres estarán reclinados a una misma mesa, uno será tomado, otro será dejado. Lucas 17, 34 al 36, dos mujeres estarán moliendo en un molino, una será tomada, otra será dejada. ¿De qué lado estamos usted y yo? ¿Del que se va o del que se queda? Si nos ponemos del que se queda, nos quedamos. Si nos ponemos del que se va, también nos quedamos, porque es poner la mira en el hombre. Tenemos que ponernos del lado de Cristo Jesús, Rey de Reyes y Señor de Señores. A su nombre. Y llegamos al cielo. Ah. Esto es como cuando llegas a un país que no conoces y te bajan del avión y te suben a esos buses de turismo. Todo el mundo saca cámara y empieza a clic, clic, clic, clic, clic, filman y todo. Yo imagino llegar allá arriba y los cristianos van a andar acariciando las calles de oro. Acariciando las casas de oro. Van a andar ahí acariciando. Y no va a faltar uno. No va a faltar uno que diga, no toquen esa casa que es mía. Siempre hay uno de esos, ¿sí o no? No va a faltar ese. ¿Te imaginas? Ahí van a ocurrir tres cosas importantes. Número uno, mi amado hermano, la iglesia será recompensada por el Cristo de gloria.
1: Amén.
0: La iglesia pasará por el tribunal. No tiene nada que ver con el gran trono blanco. Tribunal es recompensa. ¿Qué quiere decir esto? El que mucho trabajó, mucho va a recibir. El que poco hizo, poco recibirá. El que nada hizo, naranjas. No va a recibir nada eso. O sea que hay que trabajar para Cristo, ¿sí o no? Y hay que hacerlo de corazón y con una sonrisa, porque no es para la iglesia, es para Dios. Es para Dios. Es para Dios. Cuenta la ilustración que llegó un diácono ahí arriba y estaba la masa evangélica ahí. Y entonces, mi amado, estaban expectantes y se abre una compuerta y sale un ángel caminando apenas con todas las coronas y perlas. Y venía el ángel repartiendo y repartiendo y, y el diácono se hacía las manos así. ¡Ahí viene la mía! ¡Ajo! Y ahí estaba el diaconito contento. Y viene el ángel repartiendo y llega donde está el diácono y le entrega una bicicleta. Y el diácono dice, señor, yo he trabajado mucho con mi pastor allá en la tierra. Hemos abierto iglesia, hemos orado, hemos ayunado, y el ángel mira la lista y dice, sí, todo lo que tú quieras, pero a ti te toca una bicicleta. Y se fue el diácono, todo enojado. Dice, tanto orar, tanto ayunar en la tierra, para que te den una triste bicicleta. Y se fue el tipo enojado. Y el otro día venía por la séptima avenida en la Nueva Jerusalén, contento en la bicicletita. Por esas calles yo voy a caminar. Y lo vio el Cristo de Gloria y lo paró. Y le dijo, ¿a dónde vas tan contento? Dice, ayer cuando te dieron la bicicleta estabas enojado. Sí, dice, pero es que acabo de ver a mi pastor. Y a él le dieron un par de patines, nada más, dice. Que no le vaya a pasar eso a usted. Si puede, darle la gloria al Dios del cielo. Hay que trabajar para Cristo. Y hay que trabajar de corazón a su nombre. Dos. La mayor Santa Cena de la historia se va a servir ahí arriba. Apocalipsis 19:7 en adelante. Usted y yo a lo mejor levantaremos las manos y le diremos al Cristo de Gloria, Señor, soy indigno de que me sirva. Pedro dijo, Señor, tú no me lavarás los pies. Juan el Bautista dijo, Señor, yo soy indigno de ni siquiera tocar la correa de tus sandalias. Eso dijeron esos hombres. ¿Qué diremos usted y yo? Pero ahí el Cristo de Gloria nos servirá a usted y a mí.
2: ¡Aleluya!
0: ¿No te da motivo a darle un gloria a Dios? ¡Aleluya! Fuerte. Es lo que dice Mateo 26, verso 26. No volveré a comer de este pan, ni a beber de esta copa, hasta que no esté con vosotros en mi reino. Bendito sea el nombre del Cristo de Gloria. Él servirá a la iglesia a su nombre. Tercero, las bodas del Cordero. Cristo se casará con su iglesia. ¿Cuánto van a estar en esa boda? ¿Sabes? Hay que estar preparado aquí. Porque ahí no van a haber fotógrafo inmundo, ni camarógrafo inmundo, que venga y te muestre un video. Se casó la iglesia. Mire la fotito en el álbum. No. Para estar ahí arriba, mi amigo, hay que estar preparado aquí.
3: Amén.
0: Hay que estar enamorado de Cristo Jesús. Porque esa boda es para una novia, y esto se entiende romance. Y cuando decimos romance, pregunto, ¿Jesucristo vendrá por aquel que va a la iglesia una vez por mes? ¿Por aquel que se acuerda cuando está enfermo va a la iglesia? No, Cristo viene por gente que lo ama en las buenas y en las malas, que lo sigue en tiempo y forma. Bendito sea el nombre de Cristo Jesús, a su nombre. Cristo será el marido perfecto de la iglesia, ¿sí o no? Será el amante perfecto. Porque hoy, hermano, es un desastre los matrimonios. Como dice el proverbio árabe, que el matrimonio se parece a un barco en alta mar. El marido es el marinero, la mujer el capitán, los hijos los malos vientos, la suegra el huracán, hunde el barco. No, si por eso dicen que la suegra no es un pariente, un castigo, dicen por ahí. Ahí arriba la bendición de la iglesia que no va a tener suegra, eso es lo bueno. Ahora, la iglesia va a estar de parranda 7 años ahí arriba. ¿Y sabes qué va a pasar en la tierra? Lo que hablamos el primer día. Se van a derramar tandas de juicio. Son 3 tandas de 7 cada una, 7 por 3, 21 juicios que se van a derramar a lo largo de 7 largos años. Uno de los juicios más tremendos está en Apocalipsis 9:6. La muerte se va a ir de vacaciones durante 5 meses. La gente se va a pegar un tiro en la cabeza, tomarán cianuro. No, se van a morir, van a tener que aguantársela y van a tener que decir cuánta razón tenían los locos. Pero los locos van a estar de fiesta ahí arriba con el Rey de Reyes y Señor de Señores. ¡Bendito sea su nombre! Hoy tenemos que estar preparados con Cristo Jesús. Hoy, ahora es el tiempo de enamorarnos de Cristo. A su nombre, póngase de pie por esta tarde. Algunos me están mirando feo. Cierre sus ojos. Gracias, Dios. Gracias. Pase, quiero orar por usted. ¿Se quiere reconciliar con Jesucristo? Venga, quiero orar por usted. Hay alguien por ahí que dice, yo venga, quiero orar por usted. Mire a su izquierda, hermano, mire a su derecha. Si usted ve a un amigo o una amiga, tráigalo. Queremos orar por esa persona. Es importante, no podemos concluir esto sin hacer este llamamiento. No se vaya de este lugar sin Dios, sin fe y sin esperanza, porque podría ser la última vez que visite un evento como este.
3: Estamos aquí porque Dios le ama. Dios le ama. Por eso estamos aquí. Hay alguien por aquí que dice yo, este es el momento. Pero si todos somos de casa, con el permiso del pastor David Viera, con el permiso de los pastores que nos acompañan, no podemos terminar esto si no terminamos con un clamor a Dios. Pero para esto le voy a pedir a la iglesia en general, a los que están arriba de los camiones ya montados ahí arriba, a los que están en cocina, allí sentados, a los que están con los CD, a todo el mundo, pasar aquí al frente. Pastores, quiero que vengan por aquí adelante, en línea. David, acomodámonos aquí. Iglesia, deje la silla, porque ahora vamos a un clamor. A toda la iglesia le pido, venga por acá, a un clamor. Toda la iglesia evangélica, y no me refiero a Jerusalén, apóstoles, profetas, no, iglesia comprada y lavada con la sangre de Cristo, venga, pase por aquí. Vamos a irnos a un clamor delante de Dios. Gracias, hermanos, por pasar al frente. Gracias, hermana. Allá en cocina, hermanas, que quede una, creo que es suficiente. Mande el resto para acá, jóvenes, jovencita, ahí en la sección mercado de CD, también uno que quede ahí suficiente, el resto venga para acá. Mi alma te alaba, Señor, es un momento importante, mi amado hermano. Mi alma te alaba, Señor. Gloria a tu nombre, oh Dios. Los que están ahí arriba del camión ya listos para salir de viaje también, vamos a pedirle que bajen ahí, que vengan por aquí. Aleluya. Los vecinos que están por ahí alrededor, salga de su casa, venga por aquí. Queremos clamar a Dios. Y es un clamor, es un clamor. Y vamos a pedirle a los trabajadores de silla que paremos de acomodar silla y se integre el clamor. Mi alma te alaba, Señor. Mi alma te glorifica, oh Rey. Bien, pregunto, ¿podemos orar por la República del Salvador? ¿Podemos orar por el señor presidente de este país? ¿Podemos orar por la unión? ¿Podemos pedir que el Señor, mi amado, derrame su Espíritu Santo aquí? ¿Podemos orar por la iglesia? Y por último, ¿podemos orar por nosotros? Bueno, ahora le voy a pedir a toda la iglesia. Voy a pedirle, pastores, que están aquí, ustedes son los únicos que se van a mover ahí al medio. Pero el resto nos vamos todos de rodillas. Pastores se van a quedar de pie, así que toditos vamos a doblar las rodillas. Pastores se van a pasear por ahí, entre medio de la multitud, y van a poner sus manos por allí. Así que toda la iglesia vamos a doblar nuestras rodillas delante del Dios del cielo y vamos a clamar al Creador, Padre Celestial. Pastores, a pasearse. Pastores, a caminar por allí, a imponer las manos. Ahora, en el nombre de Jesús, Padre Celestial, venimos delante de tu santa y divina presencia, Dios de gloria. En esta hora clamamos a ti. Padre Celestial, te pedimos por la República de El Salvador. Dios, te pedimos que tus ángeles acampen alrededor de este país. Dios de gloria, te pedimos saca para afuera, Dios mío, todo espíritu satánico, todo espíritu diabólico que atormenta a este país. Padre, tus ángeles acampen alrededor de este país. Señor, bendice la nación, bendice este país. Padre, te pedimos por el señor presidente, Dios mío, el señor Mauricio Funes, dale sabiduría, dale inteligencia, dale dirección, Padre. Y te pido, saca a todos los políticos corruptos y bandoleros para afuera, sácalos del poder y coloca gente, Dios mío, que pueda llevar este país adelante para la gloria y la honra de tu nombre. Dios, te pedimos en esta hora por la unión. Pedimos la unión para Cristo. Pedimos la unión para Cristo. Pedimos la unión para Cristo. Dios, cierra las cantinas en este país. Cierra las cantinas en este país. Cierra los locales bailables en este país. Derrama de tu Espíritu Santo. Cierra los prostíbulos en este país. Padre, préndele fuego a las cantinas. préndele fuego a los prostíbulos, préndele fuego a los locales bailables. Dios, te pedimos en esta hora, Padre, te pedimos la unión para Cristo, te pedimos por la iglesia evangélica, derrama de tu Espíritu Santo en la iglesia evangélica. Dios, te pedimos en esta hora, Padre, derrumba la barrera denominacional, derrumba la barrera denominacional. Dios, derrama de tu Espíritu Santo sobre la unión, que la unión tiemble, pero que tiemble por tu presencia, Padre, en el nombre de Jesucristo. Te pedimos por la iglesia, Dios mío, por los hermanos aquí presentes. Padre, bendice la iglesia evangélica aquí presente. Mi hermano, mi hermana que ha venido noche tras noche, bendice, sana, liberta, bautiza con tu Espíritu Santo. Dios mío, bendice a tu pueblo, bendice a tu pueblo, bendice a tu pueblo. Padre, en el nombre de Jesús, bendice a tu pueblo, bendice a tu pueblo, bendice a tu pueblo, Dios. Bendice a Salalagua, bendice la unión, bendice, Dios mío, la iglesia evangélica en los Estados Unidos de América. Derrama de tu Espíritu Santo. Te pedimos por el descarriado, tráelo al cuerpo de Cristo antes que la trompeta suene. Padre, en el nombre de Jesús. Gracias, Dios. Gracias, Cristo. Gracias, Espíritu Santo. Gracias, Dios. Gracias, Cristo. Gracias, Espíritu Santo. Gracias, Señor. Gracias, Dios. Poco a poco le voy a pedir que se vaya poniendo de pie. Uno a uno vaya levantándose. Pero no se mueva, quédese aquí. No se mueva, ¿eh? No se mueva nadie. Aquí. Póngase de pie. Nuevamente, los pastores aquí adelante. Rápidamente, que el tiempo se nos va. Los pastores aquí adelante. Ahora. Le voy a pedir más todavía. Agarre la mano del que está al lado suyo. Agárrela. Levántela hacia arriba. Y escúcheme bien. Ahora vamos a orar por Israel. Amén, hermano. Vamos a orar por Israel, tomados de las manos. Dios, en esta hora nos tomamos de las manos, venimos delante de tu presencia a pedirte, bendice a Israel, envía a tus ángeles alrededor de todo el territorio israelí, tus ángeles alrededor de toda la nación israelí, y te pido, Señor, ahora, Dios, el musulmán que está ahí adentro trastorna sus planes, trastorna su mente, que se vaya de Israel en el nombre de Jesús. Dios, trata con los vecinos que están apuntando con armas atómicas, las armas atómicas exploten en sus propios territorios. Dios, bendice a Israel. Prospera a Israel. Dios, bendice a Israel, a la nación de Israel. Prospera la nación de Israel. Una vez más, te pido por cada musulmán que está dentro del territorio israelí, trastorna sus planes, trastorna sus mentes, que se vayan de ahí. Dios, te pedimos unidos. Bendice a la nación de Israel, prospera a la nación de Israel, en el nombre de Jesucristo, Padre. te lo pedimos de corazón, Dios mío. Gracias, Dios. Baje sus manos. Pastores, suban por aquí. Por eso me gusta venir aquí, porque es puro joven. Como lo dije el primer día, aquí están los hombres más solitarios que hay. Gente que no tiene nada, no tiene a nadie quien contarle sus problemas, sus dificultades. Así que vamos a levantar las manos de allá para acá. Le voy a hacer una pregunta. ¿Usted sabe cómo se llama su pastor? Uno solo me respondió. ¿Usted sabe cómo se llama su pastor? Así que levante las manos hacia aquí adelante y grite el nombre de él y al Señor bendícelo, guárdalo, tus ángeles alrededor de él. No escucho a nadie, pero para allá vamos. Padre, en el nombre de Jesús te pedimos, Dios de gloria, tus ángeles alrededor de tus siervos aquí presentes. Padre celestial, saca los demonios que quieren dividir la iglesia, sácalos para afuera con vergüenza. Dios mío, prospérales económicamente, Padre celestial. Fortalece el físico de cada uno de ellos, bendice su familia, guarda a sus hijos, bendice su esposa, Dios mío, la esposa de cada uno de ellos, bendíceles, Padre, en el nombre de Jesucristo, llénalos y llénalos de tu presencia, Padre, multiplica la asistencia, Dios mío, multiplica la asistencia de la iglesia, cada pueblo que le has dado, Señor, yo te pido, utiliza, Dios mío, sus vidas en una forma especial. Padre, en el nombre de Jesús, bendice al pastor David Cruz, allá en Carolina del Norte, su esposa, sus hijos, la iglesia que le has dado. Bendice a mi hermano Vicente Hernández, allí en Maryland, Dios mío, su esposa, sus hijos, Dios de gloria, y a muchos pastores, Dios, que nos están sintonizando a través de la red. Bendice a mi hermano, Dios de la gloria, bendice a mi hermano Alvarado, Señor, allí, Dios mío, en San Miguel. Bendice a Vidalito, Dios mío, bendice la iglesia, la radio, la televisión, tus ángeles alrededor de cada uno de ellos, Padre, en el nombre de Jesús. Gracias, Dios. Gracias, Cristo. Gracias, Espíritu Santo. Ahora se anima a levantar las dos manos bien alto. Las dos hacia arriba, se anima a levantarlas lo más alto que pueda. Se anima a decir conmigo: gracias, Padre. Gracias, Cristo. Gracias, Espíritu Santo. Ni a los árboles llegamos. Gracias, Padre. Gracias, Cristo. Gracias, Espíritu Santo. Gracias, Padre. Gracias, Cristo. Gracias, Espíritu Santo. Y a su nombre, a su pueblo, no se mueva. Baje sus manos. Familia, muchas gracias por haberme aguantado estos 3 días. Pastor David Viera, muchas gracias por esa gentil invitación suya para estar aquí. La esposa de nuestro hermano David, que está por allá, hermana, muchas gracias. Hijos de David Viera, muchas gracias. Pastores, gracias. Música, excelente. Ujieres, maravilloso. El predio, hermoso. Ustedes, bellísimos. Somos creación de Dios. Dios nos ha creado. Aunque algunos llegaron último al reparto de cara, pero no importa. Dios nos ha creado y somos bellos. Yo tengo que seguir con este trabajo fuerte en el Señor, pero no puedo hacerlo solo. Necesito de sus rodillas. Cuando las doble, ore por mí. Y oraremos los unos por los otros. Sea fiel al Cristo de gloria. Sea obediente a su pastor. Si el pastor le dice que plante la lechuga con la raíz para arriba, no haga preguntas, obedezca. Y en la obediencia está el Espíritu Santo. Lea la Biblia, venga a la iglesia media hora antes, gócese, ofrende el doble, diezme el doble y Dios lo va a bendecir.
4: Y esto no termina acá, porque hoy va a haber un pastel de 3 pisos de chocolate. Y a mí me gusta el chocolate. Porque hay uno que cumple 15. Que venga el quinceañero. Que venga el quinceañero. Dijo la mudita. Ahí viene, mírenlo. Ah, si nos escapaba este. Vamos a orar por él. Aquí está el varón. Gracias por haberme llevado, traído. Este fue el chofer que puso bien. Y se arrepintieron porque el evangelista come 6 veces por día. Y de pollo para arriba. Padre Santo. Mira, pone las manos arriba de él. Pastores, Dios bendice a este varón. Dios de gloria, el año que él cumple, Señor, yo te pido, utilízalo. Miles de almas sean salvas a través de sus labios. Bendice a sus papás, Dios mío, su mamá aquí presente, su papá, el hermano de él que está en Estados Unidos, guárdalo, Padre Celestial, en una forma especial, Dios de gloria, bendícelo, prospéralo, Señor. Y Dios de gloria, los proyectos que él tiene en mente, las metas, el ministerio con los Gedeones internacionales, bendícelo, Padre. Bendice ese viaje a la República Dominicana. Úsalo, Dios de gloria. Y miles de almas sean salvas para la gloria y la honra del Señor. Gracias, Padre. Gracias, Cristo. Gracias, Espíritu Santo. Amén. Amén. Y amén. Dios te bendiga. Happy birthday. Hasta inglés me ofendí. Dios te bendiga, Andrés. ¿Dónde está Andrés? Que levante la mano, que no lo veo. Allá está. Dios te bendiga. Esposo Portillo también. Bendiciones. Juan Navarro, ¿dónde está? Que levante la mano, que no lo veo. Allá está. Dios te bendiga. ¿Dónde está el hermano de Telma? Por ahí está. No lo veo. Que levante la mano. ¿Dónde está? Allá está. Dios te bendiga grandemente. Moisés, Dios te bendiga. Estamos orando por tu hija. Dios es grande. Dios es un Dios de poder. Una vez más, el que mucho habla es que no se quiere despedir para nada. Porque aquí se come bien, por eso. Pero gracias, Viera. Dios te bendiga. Con usted el joven Viera. Le dije joven. Ya me debe más ofrenda.
5: Hermano Luis, no se nos baje todavía. Amén. Alguien que se preocupa por ministrar al pueblo de Dios, a los pastores y todo. No lo podemos dejar ir sin orar por él. Amén. Ahora queremos que él doble rodillas y los pastores nos acercamos y lo ponemos con todo el pueblo del Señor en manos del Señor, porque este hombre es un hombre que lleva esta verdad por todos lados. Padre, en el nombre de Jesús. Oh, santo Dios.
6: Esos pies benditos, todo su ser, Dios mío, sea para bendición. Declaramos esta bendición sobre su vida, sobre su familia, su ministerio, la iglesia donde él se congrega, su pastor. Bendícelos, Padre, en el nombre de Jesús, para gloria y para honra de tu nombre, en el nombre de Jesús. En el nombre de Jesús. Gracias, Señor. El pueblo de Dios dice amén. Gracias. Gracias, Jesús.
7: Bendito tu nombre.
6: Aleluya. Por ahí se anda el cuento que los hombres no lloran.
7: Bendito tu nombre, Jesús.
6: A mí me toca seguido llorar. Donde voy a predicar y nos despedimos de los hermanos, lloramos. Y sabemos que nuestra separación sería momentánea porque llevamos una terminal misma. Pero aún con todas estas separaciones, 3 días de convivencia y todo,
5: El amor de Dios nos constriñe, dijo Pablo. Y en nombre de todo el Ministerio de Restauración, como de la Iglesia Central, humildemente, una iglesia pequeña, le agradecemos, hermano Luis, por haber tomado a bien esta invitación con claridad y humildad. Y él dice, no te preocupes, Dios va a proveer. Agradecemos al pastor David Cruz que nos está escuchando, que fue un medio que Dios provió para empezar a formar el boleto de ida y vuelta a nuestro hermano. Otro hermano en Houston que también fue parte de esto, para el hotel. Hermanos que han provisto, los pastores que nos esforzamos con un gradito de arena para prepararnos. La iglesia que ha hecho un esfuerzo y lo hemos hecho con toda humildad. A pesar de haber tenido tantas actividades en la misma fecha, no hemos estado solos. Aquí ha habido un pueblo que alaba a Dios. Y ese pueblo recordará al hermano Luis en sus oraciones y oraremos por él. El Señor lo guarde y lo bendiga. Haga Jehová resplandecer su rostro sobre él y ponga siempre en su corazón la paz de Dios. Amén. ¿Cuánto decimos gloria a Dios? Quiero que juntos le digamos gracias a Dios. Gracias, Señor. Y no hay más que decir gracias. Gracias, Padre. Gracias, gracias, Señor, por habernos dado esta oportunidad, por habernos dado una época libre de vientos, de lluvia. A veces sabe llover para estos días, pero tú nos has provisto 3 días libres. Gracias por los pueblos que se reunieron acá, formando tu pueblo para alabanza de tu nombre. Bendice a los pastores, bendice a los que has sanado, porque has sanado, Señor, has liberado, has hablado con tu palabra. Gracias por todo, Señor. Condúcenos a nuestros hogares. Cuida a los hermanos que van a diferentes lugares, lejanas tierras, cercanas tierras. Guárdalos para gloria de tu nombre. Bendice a nuestro hermano Virgilio con este vehículo, hermano Jorge con el sonido, la cadena Crete ha estado en transmisión, Radio Peniel, Radio Cristo Viene en Honduras, la radio Señor Mesías, Radio Fe. Padre, bendícelos en el nombre de Jesús, para gloria de tu nombre. Y la iglesia del Señor dice, ¡amén! Salúdense, hermanos, en el nombre del Señor, unos a otros. Y la silla ya...

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Capítulo 3. Escribe al ángel de la iglesia en Sardis: el que tiene los siete espíritus de Dios y las siete estrellas dice esto: yo conozco tus obras, que tienes nombre de que vives y estás muerto. Sé vigilante y afirma las otras cosas que están para morir, porque no he hallado tus obras perfectas delante de Dios. Acuérdate, pues, de lo que has recibido y oído, y guárdalo y arrepiéntete. Pues si no velas, vendré sobre ti como ladrón, y no sabrás a qué hora vendré sobre ti. Pero tienes unas pocas personas en Sardis que no han manchado sus vestiduras, y andarán conmigo en vestiduras blancas, porque son dignas. El que venciere será vestido de vestiduras blancas, y no borraré su nombre del libro de la vida, y confesaré su nombre delante de mi Padre y delante de sus ángeles. El que tiene oído, oiga lo que el Espíritu dice a las iglesias. Escribe al ángel de la iglesia en Filadelfia: esto dice el santo, el verdadero, el que tiene la llave de David, el que abre y ninguno cierra, y cierra y ninguno abre. Yo conozco tus obras. He aquí, he puesto delante de ti una puerta abierta, la cual nadie puede cerrar, porque aunque tienes poca fuerza, has guardado mi palabra y no has negado mi nombre. He aquí, yo entrego de la sinagoga de Satanás a los que se dicen ser judíos y no lo son, sino que mienten. He aquí, yo haré que vengan y se postren a tus pies y reconozcan que yo te he amado. Por cuanto has guardado la palabra de mi paciencia, yo también te guardaré de la hora de la prueba que ha de venir sobre el mundo entero, para probar a los que moran sobre la tierra. He aquí, yo vengo pronto. Retén lo que tienes, para que ninguno tome tu corona. Al que venciere, yo lo haré columna en el templo de mi Dios, y nunca más saldrá de allí. Y escribiré sobre él el nombre de mi Dios y el nombre de la ciudad de mi Dios, la nueva Jerusalén, la cual desciende del cielo, de mi Dios, y mi nombre nuevo. El que tiene oído, oiga lo que el Espíritu dice a las iglesias. Y escribe al ángel de la iglesia en Laodicea: he aquí el Amén, el testigo fiel y verdadero, el principio de la creación de Dios, dice esto: yo conozco tus obras, que ni eres frío ni caliente. Ojalá fueses frío o caliente, pero por cuanto eres tibio, y no frío ni caliente, te vomitaré de mi boca. Porque tú dices: yo soy rico y me he enriquecido, y de ninguna cosa tengo necesidad. Y no sabes que tú eres un desventurado, miserable, pobre, ciego y desnudo. Por tanto, yo te aconsejo que de mí compres oro refinado en fuego, para que seas rico, y vestiduras blancas para vestirte, y que no se descubra la vergüenza de tu desnudez, y unge tus ojos con colirio para que veas. Yo reprendo y castigo a todos los que amo. Sé, pues, celoso y arrepiéntete. He aquí, yo estoy a la puerta y llamo. Si alguno oye mi voz y abre la puerta, entraré a él y cenaré con él, y él conmigo. Al que venciere le daré que se siente conmigo en mi trono, así como yo he vencido y me he sentado con mi Padre en su trono.

No temas, porque yo estoy contigo. No tengas miedo, porque yo soy tu Dios. Te fortaleceré y también te ayudaré. Te sustentaré con la diestra de mi justicia. Con la diestra de mi justicia. Isaías 41:10. Pueblo de Dios, sigamos adelante. El Poderoso está con nosotros.

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1: De parte del Ministerio Radial Ríos de Agua Viva, te saludamos en el bendito nombre de nuestro Señor y Salvador Jesucristo, deseando que este día esté lleno de muchas bendiciones para tu hogar y toda tu familia. Como dice el Salmo 34:7, el ángel de Jehová acampa alrededor de los que le temen y los defiende. Nuestras oraciones a Dios para que Dios te guarde y te bendiga. Que el Dios de Abraham, de Isaac y de Jacob te acompañe en tu caminar mientras estamos sobre la faz de la tierra. Dios te bendiga.

Segunda de Corintios, capítulo 9, verso 6, dice la palabra de Dios: recuerden esto, el que siembra escasamente, escasamente cosechará, y el que siembra en abundancia cosechará. 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

Y estando él sentado en el monte de los olivos, los discípulos se le acercaron aparte diciendo: Dinos, ¿cuándo serán estas cosas y qué señal habrá de tu venida y del fin del siglo? Respondiendo Jesús y les dijo: Mirad que nadie os engañe, porque vendrán muchos en mi nombre diciendo: Yo soy el Cristo, y a muchos engañarán, y oiréis de guerra y rumores de guerra. Mirad que no os conturbéis, porque es necesario que todo esto acontezca, pero aún no es el fin. Porque se levantará nación contra nación y reino contra reino, y habrán pestes y hambres y terremotos en diferentes lugares, y todo esto será principio de dolores. 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

háganlo en el nombre del Señor Jesús, dando gracias a Dios el Padre por medio de Él. Colosenses capítulo 3, versículo 17. 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

a Jehová presta el que da al pobre, y el bien que ha hecho se lo volverá a pagar. Proverbios capítulo 19, versículo 17. 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Como está escrito: repartió, dio a los pobres, su justicia permanece para siempre. 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

En aquel día dirás: cantaré a ti, oh Jehová, pues aunque te enojaste contra mí, tu indignación se apartó y me has consolado. He aquí, Dios de salvación mía, me aseguraré y no temeré, porque mi fortaleza y mi canción es Ja, Jehová, quien ha sido salvación para mí. Sacaréis con gozo aguas de las fuentes de la salvación y diréis en aquel día: cantad a Jehová, aclamad a su nombre, haced célebres en los pueblos sus obras. Recordad que su nombre es engrandecido. Cantad salmos a Jehová, porque él ha hecho cosas magníficas. Se ha sabido esto por

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En aquel día dirás: cantaré a ti, oh Jehová, pues aunque te enojaste contra mí, tu indignación se apartó y me has consolado. He aquí, Dios de salvación mía, me aseguraré y no temeré, porque mi fortaleza y mi canción es Ja, Jehová, quien ha sido salvación para mí. Sacaréis con gozo aguas de las fuentes de la salvación y diréis en aquel día: cantad a Jehová, aclamad a su nombre, haced célebres en los pueblos sus obras. Recordad que su nombre es engrandecido. Cantad salmos a Jehová, porque él ha hecho cosas magníficas. Se ha sabido esto por

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La autoridad del Señor. A Él fue dada toda la autoridad sobre toda carne, para perdonar los pecados, para hacernos hijos de Dios, para darnos dones a fin de efectuar su obra, para juzgar. La autoridad del Señor.

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de parte del Ministerio Radial Ríos de Agua Viva, te saludamos en el bendito nombre de nuestro Señor y Salvador Jesucristo, deseando que este día esté lleno de muchas bendiciones para tu hogar y toda tu familia. Como dice el Salmo 34:7, el ángel de Jehová acampa alrededor de los que le temen y los defiende. Nuestras oraciones a Dios para que Dios te guarde y te bendiga. Que el Dios de Abraham, de Isaac y de Jacob te acompañe en tu caminar mientras estamos sobre la faz de la tierra. Dios te bendiga.

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no temas, porque yo estoy contigo. No tengas miedo, porque yo soy tu Dios. Te fortaleceré y también te ayudaré. Te sustentaré con la diestra de mi justicia. Con la diestra de mi justicia. Isaías 41:10. Pueblo de Dios, sigamos adelante. El poderoso está con nosotros.

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Dios te bendiga.

El Espíritu del Señor está sobre mí, por cuanto me ha ungido para dar buenas nuevas a los pobres. 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

Y cuando aparezca el príncipe de los pastores, recibiréis la corona inmarcesible de gloria. Primera de Pedro, capítulo 5, versículo 4. Amado pastor, amado ministro del Evangelio, sigamos adelante cumpliendo con la gran comisión de nuestro Señor y Salvador Jesucristo. Sé que vendrán lágrimas, sé que vendrán procesos, pero sigue, pastor, sigue avanzando, camina, que el Todopoderoso está contigo. 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

de parte del Ministerio Radial Ríos de Agua Viva. Te saludamos en el bendito nombre de nuestro Señor y Salvador Jesucristo, deseando que este día esté lleno de muchas bendiciones para tu hogar y toda tu familia. Como dice el Salmo 34:7, el ángel de Jehová acampa alrededor de los que le temen y los defiende. Nuestras oraciones a Dios para que Dios te guarde y te bendiga. Que el Dios de Abraham, de Isaac y de Jacob te acompañe en tu caminar mientras estamos sobre la faz de la tierra. Dios te bendiga.

temas, porque yo estoy contigo. No tengas miedo, porque yo soy tu Dios. Te fortaleceré y también te ayudaré. Te sustentaré con la diestra de mi justicia. Con la diestra de mi justicia. Isaías 41:10. Pueblo de Dios, sigamos adelante. El Poderoso está con nosotros. El Poderoso.

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temas, porque yo estoy contigo. No tengas miedo, porque yo soy tu Dios. Te fortaleceré y también te ayudaré. Te sustentaré con la diestra de mi justicia. Con la diestra de mi justicia. Isaías 41:10. Pueblo de Dios, sigamos adelante. El Poderoso está con nosotros. El Poderoso.

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y vi un cielo nuevo y una tierra nueva, porque el primer cielo y la primera tierra pasaron, y el mar ya no existía más. Y yo, Juan, vi la santa ciudad, la nueva Jerusalén, descender del cielo de Dios, dispuesta como una esposa ataviada para su marido. Y oí una gran voz del cielo que decía: he aquí el tabernáculo de Dios con los hombres, y Él morará con ellos, y ellos serán su pueblo. Dios mismo estará con ellos como su Dios. Enjugará Dios toda lágrima de los ojos de ellos, y ya no habrá muerte, ni habrá más llanto, ni clamor, ni dolor, porque las primeras cosas pasaron. 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

Mateo, capítulo 28, versículos 18, 19 y 20. Y Jesús se acercó y les habló diciendo: Toda potestad me es dada en el cielo y en la tierra. Por tanto, id y haced discípulos a todas las naciones, bautizándolos en el nombre del Padre y del Hijo y del Espíritu Santo, enseñándoles que guarden todas las cosas que os he mandado. Y he aquí, yo estoy con vosotros todos los días hasta el fin del mundo. Amén.

respondiendo Jesús y les dijo: el que me ama, mi palabra guardará, y mi Padre le amará, y vendremos a él y haremos morada con él. 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

0: poder, Dios amado. Muchas gracias, Padre. Gracias, Hijo. Y gracias, Espíritu Santo. Amén y amén. Que Dios les bendiga a todos, hermanos.
1: Gloria a Dios. Dios nos bendiga, amados hermanos, en esta mañana. Honramos a Dios por su don inefable y su misericordia, que es grande. No sé si ya está funcionando. Sí, funciona. Ok. Gloria a Dios. Qué bueno, amados hermanos, estar acá en este lugar para juntos glorificar al Señor. Bendiga a Dios a quienes están, hermano. Gloria a Dios. Contentos todavía, porque Dios es bueno. No tenemos con qué pagarle a Dios, solamente decir gracias. Amén. Gloria a Dios. ¿Cuántos están vivos aquí, hermanos? Yo solo quiero preguntar. Gloria al Señor Jesús. Los que están vivos nomás, solo gente viva. No, si algunos se pasan de vivo, va. Cuando no se congregan, va. Se pasan de vivo cuando no se congregan, gloria a Dios. Bueno, Dios es fiel y bueno, aunque no le gusta, va, pero hay que decirlo, es menester, porque si no el pueblo, hermanos, hace lo que le da la gana y ya después ni se quieren congregar. Bueno, ahí estamos entonces, gloria a Dios. Sí tenemos audio. Bueno, vámonos a la palabra entonces, hermano, en esta mañana. Gloria a Jesús. Tenemos tiempo bastante. Gloria a Dios, hay bastante tiempo. Tipo 2 de la tarde nos vamos a salir yendo de este culto. Como yo les dije que hoy era ayuno, así que hoy no se van a ir ya. Y el que se levante, desde hoy quede en disciplina. Yo anuncié ayuno para hoy. Si bebiste café vas a aguantar hambre hasta las 6 por andar de comelón. Te vamos a hacer ayunar, aunque ya bebiste café, pero te voy a hacer ayunar, aunque sea la fuerza, aunque te hayas metido 3 alporas, 3 tortillas, pero vas a ayunar, papá, hasta las 6 de la tarde. ¡A su nombre! Qué callado, ¿verdad, hermano? Gloria a Dios. Cuando se trata de ayunar, hay silencio. Si supieran que es para nuestro provecho. Si supieran que este no es un mal que les hago yo. Es un bien. Y hay algunos bárbaros aquí que les aseguro que ahorita han de estar enojados ya en la mente, diciendo, ¿para qué vine? ¿Para qué vine? No hubiera venido. Este viejo, cuando le agarra regañar, regaña este viejo. Gloria al Señor. Pero ojalá un día no te vayas a ir sin Cristo y después vas a chillar. Porque es lamentable, hermano, el hombre cuando muere sin Cristo, allí se ve quién es quién. Gloria a Dios. Vamos a meditar en la palabra del Señor bajo el tema, dígale al que está a la par suya, una transformación. Gloria al Señor. Una transformación. Ese es el tema que vamos a predicar en esta preciosa hora. Gloria a Dios. Que Dios bendiga a todos los que estamos aquí, hermanos. Váyase a Lucas, para que usted no esté allí, ¿verdad? Triste. Lucas capítulo 8. Cuando lo tenga, se pone de pie. Vamos a ver. ¿Estamos listos? Leemos la palabra del Señor en el nombre del Padre, del Hijo y bajo la guianza del Espíritu Santo, y la iglesia dice, amén. Y dice así: y salieron a ver lo que había sucedido. Y vinieron a Jesús y hallaron al hombre de quien habían salido los demonios, sentado a los pies de Jesús y vestido y en su cabal juicio, y tuvieron miedo. Quédese tantito ahí. Padre, en el nombre precioso de Jesús, danos una palabra que nos confronte, que nos reprenda, que nos corrija, que nos exhorte y que nos anime a seguir adelante. En el nombre de Jesús de Nazaret, Padre mío, usa mis labios, usa mi boca
2: para dar a conocer con denuedo esta palabra. En el nombre de Jesús, amén y amén. Siéntese. Y diga un gloria a Dios para que no se le vaya el gozo. Gloria a Dios. ¿Cómo es el tema, iglesia? Una transformación. Aleluya. Le decía el Señor, no me gusta hablar. Ayer yo aconsejaba a hermano Nelson y le venía diciendo en el camino mientras veníamos en el carro. Yo le decía, hermano Nelson, quiero que usted sea un predicador de la palabra, pero no quiero que sea un predicador que vaya a ir a predicar a la iglesia lo que le han contado. Quiero que usted sea un predicador que no se deje llevar por lo que la gente diga, que por lo que la hermana fulana dice, que por lo que el hermano fulano dice. Quiero que usted sea un hombre de oración y que le pida a Dios voz audible, porque hermano, un vaso ciego que no tiene visión, que no tiene voz audible, ese tipo de ministros no sirven para nada. ¿Se acuerdan que allá en Morazán hablábamos en cuanto a un obrero aprobado por Dios? Y yo hacía mención que un ministro, aleluya, del evangelio, que no tiene visión y que no tiene voz audible y que no es usado de parte de Dios, hermano, es un predicador que no sirve. Aleluya. Ese predicador lo que le conviene es ir a vender tomates mejor. A él que vaya mejor a vender chile verde al mercado. Bendito Dios. Porque un predicador, hermano, que tiene voz audible, que tiene profecía, ese hombre tiene el Espíritu Santo de Dios. Ese hombre hasta cuando se para en el altar va a hablar con autoridad, va a hablar con revelación, va a hablar con denuedo la palabra del Señor. Aleluya. Alguien por ahí dijo, yo no entiendo por qué el hermano Joel, Dios le da un mensaje de una manera y le da de otra manera. Yo quiero decirle que para que Dios me revele mensaje, doblo mis rodillas delante del Eterno. Porque para poder tener revelación, se necesita doblar rodillas en el altar, se necesita doblar rodillas en la casa. No se imagina que usted quiere ser predicador, pero no ora. Usted quiere ser predicador, pero hermano, aleluya, no ayuna. Quiere ser predicador, no va a la vigilia. Quiere ser predicador, hermano, pero no se congrega. Un predicador así no sirve para nada. Y aunque los hermanos se me vayan a enojar, el día que estuvimos en Morazán, ¿verdad que hablábamos del tema? Un obrero aprobado por Dios. No simplemente, mi amado hermano, se trata, gloria a Dios, de agarrar la Biblia y leerla. Y es donde apunta la nariz y donde pega la nariz, allí voy a hablar. Y no solamente porque tal vez Cindy tiene un error, yo voy a leer la Biblia y aquí dice, los jóvenes deben de respetar a sus padres. Y como hermano Alexis dijo que Cindy no lo respeta, usted viene a pegarle a Cindy. Eso no es mensaje, eso es que usted es un perverso que anda algo en su corazón contra el hermano. Alabado sea el nombre de Dios. Así no se predica en el altar. En el altar se predica revelación de Dios. En el altar se predica inspirado por el Espíritu Santo de Dios. Y aunque no aplauda, mírenle la cara a todos. Alabado sea el Dios de gloria. Bendito Dios. El predicador tiene que enfocarse en orar. Si usted no ora, no predique. Si usted no ora, hermana, ni pase a cantar. ¿Qué pasa a cantar usted? Santo es el Señor. Creo que en la introducción vamos a hablar mucho. El tema es una transformación. Vamos a analizar esto y lo vamos a analizar desde el punto bíblico. Transformación. Vamos a darle el significado que es transformación. Transformación es, hermano, acción de transformar o transformarse. Acción de transformar o transformarse. ¿Cuántos bendicen el nombre de Dios? ¿Cuántos de los que están aquí han sido transformados por la sangre de Jesucristo? Apocalipsis capítulo 1, versículo 5, si no me equivoco, alabado es el nombre de Dios. Aleluya. Hermano, nosotros hemos sido transformados. Hemos sido cambiados, alabados el nombre de Dios. Entonces, eso es una transformación. Es alguien, hermano, que se transforma, o es alguien, hermano, aleluya, que se ha transformado. Bendito Dios. Ya el que es borracho hoy, ¿verdad que ya no es borracho? Porque ha sido transformado. La que era, hermano, mundana, ya no es mundana, hoy es transformada. La bailarina ya no es bailarina. El bailarín que era bailarín ya no es bailarín. Hoy es transformado por la gloria de Dios. Aleluya. Usted, si usted ha sido transformado, adore a Dios en esta mañana. Alabado sea el Señor. Dios nos transformó desde la cabeza a los pies. Hoy somos nueva criatura para gloria de su nombre. A su nombre. En primer lugar, transformación es acción de transformar o transformarse. Número uno. Número dos. Transformación es efecto de transformar o transformarse. Alabado sea el nombre de Dios. Nosotros hemos sido transformados por Dios. Y la gente se pregunta, bueno, pero ¿y ese que no es aquel fulano? Sí, ese es, pero ahora transformado. Pero y esa que no es aquella la que iba al baile, sí, era la que iba al baile, pero está transformada. A su nombre. Y la gente dice, bueno, y que no es esa la que se peleaba por el marido ajeno, esa es, pero ahora está transformada. Y que no era la que se robaba los maridos ajenos, sí, esa es, pero está transformada. Nah, yo no sé si usted va a alabar a Dios. Y que no es el hermano ese el que le gustaba andar con una mujer y con otra, véalo, hoy está transformado, alabado sea Dios. Pero eso solo lo pudo hacer la sangre del Cordero. No es con lejía ni jabón, fue con la sangre del Cordero que usted ha sido transformado para gloria de su nombre. Aleluya. Aunque no alabe, pero yo sigo. Oh, qué maravilloso es el evangelio, ¿verdad, hermanos? Bendito evangelio de Dios. Bendito evangelio, porque Dios nos ha transformado. Dios nos ha cambiado. Aleluya. Y aunque le duela al diablo, hermano, y el diablo se hace los bigotes con nosotros. El diablo dice, ya viene 24 y 31. Vamos a ver si es que están cambiados. Vamos a ver si es que están transformados. Pues ahí te vas a quedar esperando. Porque yo y mi casa, dijo Josué, serviremos al Señor. El diablo se va a quedar chupando los bigotes. Pero usted y yo estaremos de pie el 24. Estaremos de pie el 31. Marcando la diferencia como cristianos que salimos de Egipto. Para no volver a comer ajo ni cebolla. ¿Cuántos pueden aplaudirle? Dios de gloria, alábelo. Y sacriba sama en donde vestirama, alábelo. Y basaraya, bendito Dios. Esta es la diferencia de los que de verdad marcamos la diferencia. Que el diablo se hace los bigotes, pero es de gusto que se los haga con nosotros. Y que nosotros, iglesia, hemos sido cambiados. Pues hemos sido transformados. Ay, bendita misericordia. Bendita misericordia de Dios que nos transformó. Aleluya. ¿Verdad que ya no amamos al mundo? Bueno, yo no lo amo a usted, ahí ve usted. Pero yo ya no amo al mundo. Porque desde que hubo una transformación en mí, para mí el mundo ya no existe. Mas ya no vivo yo, mas Cristo vive en mí. Ahora, si Cristo vive en mí, ¿dónde vive Cristo ahora? En los cielos. Entonces, si Cristo ahora vive en mí, ¿a dónde es mi lugar de ir a morar? Al cielo. Bueno, Cristo vive en mí. A su nombre. Y yo me alegro desde el día que Cristo me transformó. Porque desde el día que Cristo me transformó, no ha habido deseo de irle a hablar a otra mujer, a enamorar a otra mujer que no sea mi esposa. Desde el día que Cristo me transformó, no he andado con deseo de irme con otra vieja y dejar a mi mujer. No, desde el día que Cristo me transformó, ha habido anhelo de buscar el reino de Dios y su justicia. ¡Apláudalo! ¡Aleluya! Pero la Biblia dice, buscad primeramente el reino de Dios y su justicia. ¿Y qué dice? Y las demás cosas os serán añadidas. Pero nosotros tenemos problemas porque no hemos sido totalmente transformados. Porque estamos buscando las cosas del mundo. Cuando tú buscas las cosas de Dios, las cosas son diferentes. Pero ¿qué está pasando en la iglesia? La iglesia busca más el mundo. Muchos de ustedes, les voy a decir, por ahora, me van a disculpar, pero ustedes solo pasan en esa maldición del teléfono, y por eso es que ustedes viven todos cadavéricos, todos anémicos, por eso es que ustedes viven una vida chatarra, por eso es que ustedes viven una vida cruda en el evangelio, porque solo en la maldición del Facebook y en la maldición de YouTube pasan. Por eso es que viven una vida tullida en el evangelio. Con nadita se caen en el evangelio. Con nadita se andan cayendo. ¿Por qué? Porque ustedes no han sido transformados totalmente. El verdadero creyente que ha sido transformado, hermano, todo me es lícito, pero no todo me conviene. Aleluya, bendito Dios. Hermano, yo puedo oírlo todo, pero no todo me edifica. ¿Cuántos bendicen el nombre de Dios? ¿Puede ser lícito andar teléfono? Sí, es lícito, pero hay que saberlo, que no todo nos conviene. ¿Cuántos alaban la gloria de Dios? Tú puedes andar teléfono, pero también andas el arma, la vida y la muerte. Alabado sea el nombre de Dios. Aleluya. Aquí andas la vida, pero también andas la muerte. Cuidado con tu ojo, porque si tu ojo está en tiniebla, todo tu cuerpo está en tiniebla. Pero el que ha sido transformado, cuida sus ojos. Vamos por la introducción, yo no he llegado al mensaje. Entonces, mi amado hermano, el que ha sido transformado, que estoy en la introducción, es una persona que tiene un cambio. Aleluya. No te dejes dominar de las redes sociales. No te dejes dominar de la carne. Muchos de ustedes y muchos de nosotros, ¿sabe qué es lo que está pasando? Que la carne nos está ganando. Cuando la Biblia dice, digo pues, andad en el Espíritu y no satisfagáis los deseos de la carne. ¿Pero qué está pasando en la iglesia? La iglesia satisface a la carne. Ejemplo, no nos vamos a ir lejos. El día lunes, que sabes que es el día que se machuca esta carne, no querés venir. ¿Qué te está pasando? El día lunes, en donde es el día que puedes machucar esta carne perversa, no viene. ¿Qué te pasa? ¿Que no has sido transformado? ¿Cómo es que tú se te hizo un traslado? ¿Pero qué te está pasando? Tienes que volver al primer amor. Tienes que volver a las primeras obras. Un creyente sin oración es un creyente fracasado. Todo lo debilita, todo lo pone triste. Lo ven, hermano, con una mirada, dice que ya lo vieron mal. Hermano, alguien está hablando, dice que es de él que están hablando. Alguien se reúne, ya dice que es reunión contra él, conspirando contra él. El que contra ti conspirare, dice Dios, lo hará sin mí. Alabado Dios. Recuérdese que el día que usted vea que alguien conspira contra usted, dice Dios, lo hará sin mi ayuda. Y el día que este se revele, dice Dios, con tus ojos verá la recompensa de los impíos. Su nombre, gloria. Oh, no sé si entiende eso usted, hermano. Aleluya. Entonces, hermano, la carne cuando se le da lugar es terrible. La carne solo quiere casa, la carne solo quiere comida, la carne solo quiere mundo, la carne solo quiere celebraciones que hermano, atraen, gloria a Dios. Pero el espíritu tiene la mirada hacia arriba. Por eso Pablo dice, andad en el Espíritu. Porque una persona que anda en el Espíritu, ¿sabe cómo es? Como David. David decía, yo me alegré con los que me decían, a la casa de Jehová iremos. Pero ¿cómo se siente usted rebelde cuando le dicen vamos a la iglesia? Sí, al rebelde que está en la par suya es, a ese. David dice, yo me alegré con los que me decían, a la casa de Jehová iremos. Hombre, un creyente transformado, cuando se le dice que hay que ir a la casa de Dios, ese creyente dice, amén, hermano, allí voy a estar, no importa si estoy 50 minutos esperando, pero yo tengo que ir a la casa del Rey, yo tengo que ir a adorar a Dios, a su nombre gloria en esta mañana. Porque vendrá día que vas a querer ir. Vendrá día que el almendro va a comenzar a florear. Vendrá día que los postes van a comenzar a temblar. Aleluya. Vendrá día, hermano, que te vas a encorvar. Vendrá día que ni las muelas vas a poder mover. Y ahí vas a querer estar aquí, pero va a ser demasiado tarde. Por eso es que la Biblia dice: acuérdate de tu Creador en los días de tu juventud. Ahorita que estás joven, ahorita que tienes 40, ahorita que tienes 50, muévete a la casa de Dios. Cuando tengas 60 ya no vas a poder caminar.
1: Aleluya. Cuando ya las ventanas comiencen a oscurecerse, ya no vas a poder ver. Yo les pongo como ejemplo: ahí viene una viejita desde la Metaza hasta el Tamarindo a pie, con una carterita. Así camina la viejita. Se lo doma a ustedes. No le digo que me doma a mí. Te fuiste, mujer, tú también ahí, mi esposa, ahí va en la colada. Y aquí no hay mujer. Te fuiste, mamá, también te fuiste. Te fuiste, mi hermana. Te fuiste, mano Min. Te fuiste, mana Mirna. Aquí no hay hermanos, no hay familia, no hay mujer, no hay nada. Aquí se fueron todos ustedes en la colada. Para servirle al Señor solo somos pretextos, pero para hartarse pecado no son pretextos. ¿Quién diablo los manda a hartarse pecado y después andan llorando? ¿Quién diablo los mandó a pecar para después decir: ya no quiero seguir? ¿Cuántas veces como pastor le he dicho: yo voy a pecar? Nunca, nunca lo he mandado a pecar. Si usted se harta pecado, usted es culpable de sus consecuencias. Y que te voy a decir, el día que comas pecado, ese día la espada de tu casa no se va a apartar. Quizás se van a morir tus hijos, se va a morir todo lo que tengas, porque la paga del pecado, dice la Biblia, es muerte. Si tú vives pecando, se van a morir los tuyos, se va a morir tu familia. Sigue, dale gusto, no le hagas caso al pastor, sigue pecando, a ver cómo te va a ir. Usted que dice que yo no lo mando, siga, dele. Usted que se va para otra iglesia sin contar conmigo, dele, siga, siga. Usted que hace sus mañoseadas de escondidas, siga, y ya va a ver lo que Dios va a hacer. Y yo no te estoy hablando en machismo, te lo estoy hablando con autoridad de Dios en esta mañana. Mira, oiga lo que le voy a decir. Usted que no le gusta congregarse, prepárate porque el hospital te viene. Tú que estás diciendo: yo no me manda Joel, prepárate porque pronto tu casa será sacudida. Vas a ser sacudido. Le prometiste servirle a Dios, pero estás crudo, sentado en tu casa durmiendo. Prepárate porque Dios te va a visitar. Muchos de ustedes entrarán a tribulación por desobedientes. Oiga lo que les estoy profetizando. Osakiba sama, porque le masturbai salo amai, porque hay gente que está jugando en el evangelio. Dios comenzará a traer vara. Dios comenzará a tratar con cada uno de nosotros. Yo quiero decirle que aunque le duela, pero Dios comenzará a tratar. Dios te va a tocar lo que más te duele. Sigue de rebelde, que yo no te mando. Sigue diciendo lo que tú quieras decir, pero pronto te vas a dar cuenta de lo que yo te estoy hablando. Esa rebeldía que no querés votar, prepárate porque Dios va a empezar a tratar contigo. David comenzó a orar para que Dios no le quitara el hijo. De gusto, ya la oración era escuchada. Dios escucha cuando tú estás en comunión con Él. Dios no escucha pecadores, dice la Biblia. Él no escucha pecadores, perversos, corrompidos. Porque la oración del impío ante los ojos de Dios es abominable. Dios no oye a impío. Dios oye a gente santa. Dios oye a gente que se guarda. Dios oye a gente que camina en rectitud, en integridad delante de Dios. Aleluya. No me venga diciendo que usted que está en adulterio, Dios lo va a oír. No me venga diciendo usted que está en fornicación, que Dios lo va a oír. No me venga diciendo usted que vive mundano, que Dios lo va a oír. No, Señor. La oración del impío Dios la ve de lejos. ¡Ja! Aunque no alabes, aunque no glorifiques. Si usted anda caminando de impío, Dios no le oye. Ay, que yo voy a irme para otra iglesia. En que anden allá estos impíos, nadie les va a oír. ¿Cuánta gente se ha ido de la iglesia? Ay, que ahí es la predicación es dura.
2: Que aquí hay predica, mejor te prefiero decir la verdad contra el pecado conforme a la Biblia y no estarte enamorando diciéndote mentira. ¿Para qué yo te voy a estar diciendo? Y tú en semejante aberración de pecado, ¿tú crees que vas a ir al cielo? Ah, es como el católico. El católico, él cree que va para el cielo. ¿Cuál cielo? El infierno. El mormón cree que va para el cielo. El infierno. Testigos de Jehová, para el infierno. Si no se arrepienten. Luz del mundo, si no se arrepiente, al infierno. Porque a Dios nadie lo va a engañar. Violadores no entran al cielo. Pedófilos no entran al cielo. Estafadores no entran al cielo. Aleluya. Estoy en la introducción del mensaje, iglesia del Señor. Yo estoy en la introducción. Alabado Dios en esta mañana. Aleluya. La gente se equivoca que cree que con que diga Dios mío ya Dios lo va a librar. No, te moriste en pecado, te vas al infierno. Tú estás es el diablo. La gente con decir Dios sabe mi condición, Dios sabe, te vas a hartar fuego, te vas a hartar infierno. Eso es lo que te esperan. No andes con mentiras. Pecador empedernido que no querés arrepentirte. Impío que no querés arrepentirte, te espera el infierno. La Biblia lo dice, no lo digo yo. Es que Dios no está bromeando con nadie. Hoy en día, hermano, es que la gente está agarrando de broma a Dios. ¿A dónde han visto que Dios bromea? Esos son ustedes, hermano. Oigan, ustedes los que andan aquí. Cuando van a predicar, quiero por favor que no anden bromeando en el carro. Usted cuando va a predicar, va a predicar. Deje de ir con bayuncadas en el carro. Usted va a hacer la obra. Usted no va a andar bromeando. Porque siente un celo de Dios cuando alguien comienza a bromear sabiendo que es un siervo de Dios. ¿Que no te das cuenta que está bromeando con la imagen de Dios? ¿Dónde en la Biblia encontraste que Jesús anduvo bromeando con sus discípulos? Dame un solo pasaje bíblico y entonces yo empiezo a bromear. Y ustedes, hermanas, guárdenmele la distancia a los varones. Y ustedes, varones, guárdenmele la distancia a las hembras también, por favorcito. Aunque sea joven, guárdenme la distancia. Y ustedes, jóvenes, si Jimmy les anda texteando de escondida, háganmelo saber. Lo bajamos para abajo a disciplina. El evangelio no es juego. Ya le dije, cuando él tenga su edad se va a casar y punto. Hasta que tenga su edad, nadie le va a negar nada. Si a los 18 él le pega ganas de casarse y ya lo casamos, lo casamos. Pero ahorita que deje de andar de caliente. Alabado sea el Señor. Esto, el evangelio, hermano, es serio. Bendito Dios. Y si usted, hermana, quiere marido, cásese, hombre. Nadie le va a decir nada. Pero busca, no vaya a andar buscando un recasado. Porque te vas a ir a estar infierno. Te vas a ir a estar juego, al lago de juego. Y, no, y oye lo que te estoy diciendo. Aunque te enojes conmigo. Pero te voy a decir la verdad, porque un día Dios me va a decir: hijo, le dijiste la verdad. Si están en el infierno, no están en el infierno por inocentes, están porque ellos son los culpables. Cuando usted peca, hágase reo y deje de andar mintiendo. Hay gente que le echa la culpa a otro. Me voy de la iglesia porque fíjese, hermano, que yo aquí que allá. Usted se va de la iglesia porque usted es un sinvergüenza. Eso es lo que es. Si te vas de una iglesia de sana doctrina, usted es un sinvergüenza que es. Porque no está acostumbrado a, hermano, aleluya, bendito Dios. Aquí en la iglesia, ¿usted cree que aquí toleramos? Aquí no toleramos a nadie. El pecado es pecado. Aquí no vamos a enamorar a nadie. Aleluya. Aleluya. Porque, ¿cómo es posible que haya una transformación y siempre viviendo lo mismo? Usted dirá, hermano Joel, no, nos está regañando demasiado. Yo no, es la palabra, la transformación. Yo lo estoy viendo a la luz de la Biblia. Yo lo estoy viendo a la luz de la Biblia. Una transformación. Ese es el tema. El tema es una transformación. Y yo te lo voy a demostrar con Biblia. Que cuando Dios hace algo, Dios lo hace completo. Dios no hace nada media. Los rebeldes somos nosotros, iglesia. Los rebeldes somos nosotros. Usted, hermana, usted, hermano, usted es el rebelde. Después están bravos. No vinieron a orar por mí. Yo me estaba muriendo. Mis hijos estaban muriendo. ¿Y tú te congregas? Bravos porque no le damos ofrenda también. ¿Te congregas tan siquiera? ¿Ofrendás cuando venís al culto? ¿Aló? Hay gente, hermano, que quiere que les lleve ofrenda cuando se están muriendo. Pero si es que ni a los cultos vienen, hombre. Tan siquiera vinieran a los cultos, que no dieran ofrenda, por lo menos. No interesa, pero por lo menos siquiera se te presente. Es que me han dejado abandonado. ¿Cuántos meses tenés de no congregarte? Aquí nadie te abandonó. Abandonaste tú el lugar donde estabas. Denle ese aplauso a Jesús en esta mañana. ¿Cómo yo voy a ir a cobrar donde no me deben? ¿Cómo que yo diga, hermano, voy a ir a cobrar donde trabaja Mano Ariel? Si él es el albañil, no soy yo. ¿Cómo yo voy a ir a cobrar en nombre de él? Yo me llamo Joel. O yo voy a ir a cobrar donde trabaja Mano Amílcar, al patrón. Aquí vengo a cobrar mi semana. ¿Quién sos vos, indio pelo parado? No te conozco. ¿Y usted que anda renegando porque no se le da dinero cuando está enfermo? ¿Está en los cultos usted? Entonces, pues. Mire, hermano, yo le voy a decir esto. Bien que somos responsables en el trabajo, allí no faltamos. En el trabajo nos dicen, lo quiero a las propias 6. A las 4 se levantó a bañar. Oíganlo, esto es exagerado. A las 4, sin cepillarse, sin lavarse la boca, quitarse los cheles, se metió al baño, se bañó, no, ni oró tan siquiera. Aleluya. Para el trabajo nos vamos sin orar, rapidito. Oh, ¿y a la iglesia? Vengo rendido, mano. Ay, a la maca. A las 2 de la tarde no te da vergüenza. 2 de la tarde es hora para que te bañes. Y si no te bañas, no te bañes. Venite hediondo, nadie te va a hueler. A las 2 de la tarde tenés una hora para estar aquí. 2 de la tarde. 2 de la tarde. Los del tamarindo, a las 3 que se haya iniciado el culto, tienen que venirse. A donde quiera que estés encuevado, salite y venite a la iglesia. A las 3 de la tarde tenés chance. Las alabanzas, los coros, vení a aprovechar la palabra. En la Pinera está cerquita y te quedas toda la semana. Hasta ahora te veo. Que no digas amén, pero es la verdad. Ya la niña ya no anda en el estómago, ya está grande. Que la chaca es la niña, que me la van a ojear. Yo en la Biblia no he hallado ojos, es mentira. Ese es guayaba del diablo. Ustedes es que hayan ojos. Yo en la Biblia no he hallado ojos. Dígame a dónde está eso del ojo. Los ojos de los seres vivientes sí los he hallado yo, pero niños ojeados no los he hallado. Compruébenmelo con la Biblia, porque les cuelgan un montón de avellanas, si hasta en los dientes le quieren guindar y en las orejas también. ¿Dónde dice la Biblia ir y ponerle avellana a los niños? ¿Dónde dice? Aunque no me alaben al Señor, pero yo sigo. A su nombre. Yo en eso de ojo casi que, yo no lo he hallado en la Biblia. Ahora, que exista, hágale el remedio, que hágaselo, vaya, si usted lo quería hacer, pero deje de andar llenando esas pelotas ojos de venado. Que no es evangélico, usted es crudo. Cuando Dios saca a los demonios, los saca de una vez, y te lo voy a comprobar con Biblia, porque estoy tocando este tema de una transformación completa, porque cuando Cristo nos cambia, hermano, nos cambia completamente, alabado sea el Señor. ¿Usted cree que el que era ladrón ya no roba? El que mataba ya no mata, el que violaba ya no viola. El que era mujeriego ya no es mujeriego. Por eso es que muchos no vienen a la verdad según la Biblia. No vienen a la luz para que sus obras no sean manifiestas. Es que aquí se nos manifiesta lo malo que andamos haciendo. ¿Por qué a la gente le gusta la católica? Porque ahí le echan la cerveza, el bombazo de guaro y nadie les dice nada. Se meten con la vecina, con el compadre, con la comadre, nadie les dice nada. ¿Por qué a los testigos les encanta ahí? Porque claro, si el que va con gran corbatón y gran mochilón, en la mochila lleva el trago de bombazo para ponerse bien enérgico en la reunión, ahí nadie le dice nada. Un luz del mundo, ¿por qué le gusta ahí los de la luz del mundo? No, hombre, si ellos son los primeros que ponen el árbol de Navidad. Es que ahí es fácil. Y le menciono a los paganos que supuestamente son cristocéntricos. Aquí tengo palabras para soltar de muchos paganos. Hermano, mire, hoy en día, hoy este mes, ya lo va a ver usted. celebrando la Navidad. Esa gente no ha sido transformada. Esa gente lo que está es endemoniada. Necesita liberación. Y necesita a Jesucristo urgentemente que los libere. No se amolden al mundo, dijo el Señor. Bueno, hoy sí voy a entrar al mensaje. Ya les di la introducción, hoy voy al mensaje. ¿Por qué toco este tema de una transformación? Usted dirá, ¿por qué el hermano Joel toca esto? Vayámonos al capítulo 8, versículo 26, por favor, de Lucas. Miremos algo aquí. No ocupen que les ande diciendo, hermano. Ya alguien tiene que... Pónganse enérgicos ustedes también. En el amor del Señor, no los estoy regañando. Vamos a ver qué dice Lucas 8, 26.
0: Y arribaron a la tierra de los gadarenos.
2: ¿Arribaron a la tierra de qué dice?
0: De los gadarenos.
2: De los gadarenos.
0: Que está en la ribera opuesta a Galilea.
2: Ajá.
0: Al llegar a la tierra, él a tierra, vino a su encuentro un hombre de la ciudad endemoniado.
2: ¿Cómo venía ese? Pare de allí. Endemoniado. Bueno, hemos tomado Lucas, ¿verdad? 24 capítulos, 1151 versículos. Gloria a Dios. El autor de este libro, pues, es Lucas. Alabado sea Dios. El tema principal, Jesús es el Salvador divino y humano. Ahora, ¿qué vemos aquí? Cuando Jesús arriba a la tierra de los gadarenos, a Gadara, ¿qué se encuentra Jesús? ¿Se encontró con quién? Con un endemoniado. ¿Cómo andaba este según la Biblia? Andaba endemoniado. ¿Cómo anda la gente que es evangélica y celebra todo lo del mundo? Endemoniado. Parece juego esto, pero es una verdad. Dice que este hombre, hermano, dice que vino al encuentro de Jesús, un endemoniado. Dice que desde hacía mucho tiempo estaba vestido con, hermano, no vestía ropa, ni moraba en casa, sino donde andaba. Por eso es que a la gente le gusta ir a enflorar, es que solo los endemoniados van a los sepulcros. Usted que anduvo enflorando, que dice que es evangélico, usted no es nada, usted es un endemoniado, es que es... Endemoniado y endemoniada, así se lo voy a decir. Los únicos que buscan los sepulcros son los endemoniados.

0: a muerte y no te has echado de ver. Van a decir que yo vengo enojado, el pastor vino enojado. Mire, mire la cara de las hermanas allá atrás. ¿Ah? ¿Ah? Si usted ve todas las hermanas allá, se quedan así. ¿Ah? ¿Ah? Porque ustedes saben que ustedes anduvieron enflorando mundanas. Ay, es que mi papá, mi mamá, ya se murió. Si querés hablar con el muerto, pues hacete brujo. Pero no vas a hablar con el muerto que se te murió, vas a hablar con los demonios. Con los demonios es que vas a hablar. Porque los muertos, dice la Biblia, que no saben nada. Su memoria es puesta en olvido. Bueno, entonces la Biblia a mí me enseña que solo los endemoniados andan en los sepulcros. ¿Y usted por qué anda en los sepulcros todavía? Esa muestra que usted está endemoniado todavía. Usted necesita liberación. Y hoy va a pasar al altar para sacar los demonios que anda usted. A los sepulcros solamente se va a los cementerios para ir a enterrar a alguien de ahí. Déjelo, deje de andar chillando allá. Porque hay gente que se va a hablar con los muertos. Y Dios dijo que no consultaríamos los muertos. Así lo dijo Dios. No me van a consultar muertos, dijo Dios. ¿Y usted por qué los consulta, pues? ¿No han dado cuenta ustedes, va? Espiritistas, endemoniados. Otra locura que nos agarra.
1: Te me fuiste, po. ¿Por qué me dejaste, po? Mírame, po.
0: Usted está hablando con un cadáver que no le oye. Usted está hablando con la muerte, Señor. ¿Qué nos pasa? Y el que se fue, se fue. Fue a la presencia de Dios. Está bien llorar, pero ya no vaya a hablar con el muerto. Llore usted, tráguese las lágrimas, pero no le vaya a hablar al muerto. Porque usted está consultando muerto. Usted está hablando con un muerto. Los muertos ya no oyen. Oh, como que aquí hay revelación.
1: Mira, gran vacío me deja, Chepe. Ay, Toño, ¿qué voy a hacer? Ay, mamá, ¿qué voy a hacer, mamá, con vos? Ya no está, mamita.
0: Pillando, pre. Sí, aparte allá, pero no le vaya a hablar al muerto. Usted le está hablando a la muerte. Nunca se había hablado esto, pero hoy se está hablando. Y esto viene de Dios, no creas que es mío. Porque nos ponemos, está bien chillar al muerto. Si la Biblia encuentro yo, que muchos lloraron sus muertos. Lloraron, hicieron duelo. Pero no se pudieron hablar con el muerto. Mira cómo nos dejamos. No cambiaste los papeles de la casa. Mira, desastre nos queda. Y él desea que el muerto le diga, espérate, pues me voy a levantar, voy a firmar. Mira, me quedé, mira vos, mira, Pancho, me quedé sin herencia. Qué bárbaro, ¿qué fuiste a hacer? Ay, mío, qué bárbaro vos. Y nosotros consultando muertos. Está bueno llorarlos. Oh, qué silencio. La Biblia a mí me enseña que los lloraron, excelente, llorarlos, pero no me enseña que los consultaron, no hablaron con ellos. ¿A dónde ha visto usted a un cristiano hablando con muertos? Aquí nomás en Río de Agua Viva. Y no digamos esos paganos hablando con muertos. Ustedes que van a las tumbas y le dicen, mira cómo me dejaste, le dice. Y la muerte allá está abajo y dice, ah, ya voy por vos, tranquilo, ¿verdad? Te llevo del otro. Yo creo, ojalá se les abran los ojos del entendimiento ahora y muchos entiendan, porque aquí ustedes van a salir enojados, muchos de ustedes van a salir enojados. Con que no quiere que amemos a nuestros muertos, sígalos amando. Usted es otra muerta más y otro muerto más. En la Biblia a mí me enseña nomás, solo hubo un hombre que sacaron los huesos de Egipto, pero no para venerarlos, lo sacaron porque Dios les dijo que los iba a meter a todos a la tierra prometida. Para ellos los sacaron para irlo a enterrar a la tierra prometida. No para venerarlo ni para estar hablando con él. José, José, levántate, hombre. Dale herencia, José. No. Hay una alabanza que dice: el silencio de Jesús decía más que mil palabras. Y yo creo que algo Dios está haciendo aquí. Y ustedes, hermanos, se van a sentir mal con su pastor. No importa, no importa. Pero vive Dios y mi alma, que es de Dios, que un día yo le voy a decir, Señor, yo le dije.

0: La verdad, si ellos fueron idólatras, ese es su problema. Pero yo, como pastor, les hablé la verdad. ¿Quiénes andan en los sepulcros, iglesia? Los endemoniados. A mí me han dicho: no vas a ir a enflorar a tu papa, vos. ¿A quién? A tu papa. Es en vida que se les da de hartar. Cuando estaba vivo, cállese viejo metido. Cállese vieja metida, hipócrita. Y después estás en el caos. Y ahí tiene que ir uno a consolarlo. Ay, tranquilo. Controles de hierbas. Tú no lo hacen llorar también. Me disculpan los hermanos que acaban de perder sus familiares, pero esto yo tengo que decirlo, hermano. Ay, qué dolor. Ay, me traspasa el alma. Pero no te traspasaba el alma cuando te hartabas pupusas y no le llevabas, ¿verdad? Cuando te hartabas pollo tú solo ahí haciéndote los cachetes, no te traspasaba el alma. Hasta que ya se mueren, si sientes que se le traspasa el alma. Hipócrita. Hipócrita. Hipócrita, que me vas a oír y me vas a ver. Hipócrita. Están en Estados Unidos y ahorita que tienen vivos los familiares, nada. Hipócrita. Hipócrita. Cuando ya la gente está muerta, hipócrita, le estás mandando para que le pongan velas, para que le pongan flores, para que saquen la mejor funeraria, la mejor casa, caja. Hipócrita, hipócrita, hipócrita. Y aunque me odien, hipócrita, lo voy a decir. Finado Rodolfo, cuando estaba vivo, los que se le acercaron y le dieron dinero, está bueno. Ya hoy muerto, que ay, se va el que me dio Rodolfo. Ay, cállese coyote, usted es mentira. Es en vida que la gente se ayuda. Ahorita ni me quieren ver si desean que me muera. Y yo les aseguro que si estuviera en un cajón yo, ay, el pastor, ay, ay, ay, ay, ay, hasta la mujer que esa se me desmaya. Si es que me quería, y si no, es pura hipocresía también. Y los cuñados, los sobrinos, por otro lado, ay, pues mi tío, ay, ay. Agua Florida, Agua Florida. Hipócritas es que son, hombre. Hipócritas son. Es que no les puedo llamar de otra cosa. Cuando estaba vivo se lo hartaban, hablaban. Cuando ya se muere, no sé por qué será, pero todo muerto cuando se muere era buena persona. Aunque haya matado, pobrecito. Y él era, él así, él mataba, pero era buena persona. ¿Cómo se va a creer que era buena persona un matarife? ¿Cómo vamos a dar testimonio de usted, hermana cruda, que todavía anda metida en el mundo? Pero no, hermano, siempre uno habla, van, que uno no quiera. La hermana gran sierva, hermano. Y le preguntan, ¿y ella cómo era, hermano? Ay, no, hermana, es una mujer consagradora, hermano. Si se parecía a las viejitas que van a rezar, pues de esas que van de blanco. A esa mujer todo el tiempo andaba de blanco. De blanco y negro. Era de dos colores, cambiaba. Aquí una blanca y allá afuera negro. Allá afuera es mundana, aquí adentro es cristiana. Y hay veces que yo le digo al Señor, Señor, ¿cómo voy a hacer? Y esta gente queda, me van a odiar. Me van a odiar, Señor. Yo así le digo al Señor, es que yo, Señor, si yo los raspo, me van a odiar esta gente. Me van a odiar. Pero hoy es que me alegro cuando veo que a Jeremías lo metieron en una cisterna. Ah, pues no, todos los han odiado a los que dicen la verdad. ¿Hay algún otro profeta más aquí? Ahí está uno que ese no habla bonito. Joel es ese. Porque todo, sube, sube. Y acá del viejo creído. Ay, tú no, que de solo me habla. Ven a traerlo. Subir, le dijo. Pero él sabía que le estaba diciendo que a muerte era que iba claramente. Ahí hay gente que quieren predicadores que le digan que están bien. Y en semejante adulterio. A la gente se anda buscando. Usted está bien, hermano. Wow. ¡Qué gloria la que veo en usted, sierva! Sierva de Satanás. 100 le pasa cada semana. ¿Cómo no va a ser sierva? ¡Qué gloria! ¡Oh, atmósfera veo en tu vida, mujer! ¡Oh, santo! ¡Aleluya! ¡Se prendió esto, hermano! ¡Ja! Dios bendiga a la sierva, fulana de tal, la más ungida. Y aquella ha estado en un motel metida. Mire qué ungida. Mire qué ungida. Cada semana es uno que cambia. El Dios mío y suyo es un Dios santo. No ande jugando con Dios. Yo le digo, Dios va a tratar con usted. Si usted anda jugando con Dios, ya va a ver la que le viene. ¿Sabe usted que los cánceres, Dios los mandó a Egipto? Los cánceres se los manda a quienes andan haciendo cositas de escondidas. ¿Qué le hallaron? Cáncer. Sí, ande jugando en el evangelio. Ay, hermano, me estoy muriendo. ¿Y qué tiene? Tengo cáncer, hermano. Ay, ay, ay, ay, ay, ay, ay, ay. Sí, siga pecando más. Juega en el evangelio más. Cálmate. Usted que no se quiere componer. Usted que dice, yo voy a hacer lo que me dé la gana. A mí no me manda a jugar Bonilla y punto. ¿Y qué pues? A ver a quién le llamas cuando te estés muriendo. A ver si llamas a Joel Bonilla cuando estés. A ver a quién llamas. Ahí vas a llamar a ese viejo negro que lo has tratado quizás hasta de perro. Quizás ahí lo vas a llamar. Tú que me has tratado mal en tu casa, ahí me vas a llamar. Pero va a ser demasiado tarde. Tú que me has estado comiendo así de escondidita, ahí va a ser demasiado tarde. Te vas a dar cuenta que un día, si Dios me puso en este lugar, era para advertirte que el pecado no es de Dios, que lo santo sí le pertenece a Dios. Lo que es santo y lo que es inmundo es inmundo. Te vas a dar cuenta de este servidor, aleluya. Entonces, ¿cómo andaba el endemoniado, hermanitos? Voy a tratar la manera de ser ético en esta hora, de aquí en adelante. Es que a mí se me sale la ética. Dice, hermano, que este endemoniado moraba en los sepulcros. ¿Qué más? Este, al ver a Jesús, lanzó un grito y, postrándose a sus pies, exclamó a gran voz: ¿qué tienes conmigo? ¿Qué le digo? Jesús, Hijo del Dios Altísimo, te ruego, le dijo, que no me atormentes. Los demonios le tiemblan a la presencia de Dios. Cuando usted anda bien ungido, anda bien orado. Usted ha visto que los endemoniados, cuando están hay gente endemoniada, va, que de presto cae, hermano. Cae endemoniada. Y esa gente, hermano, comienza a temblar cuando lo vea usted, que usted anda bien, ¿verdad? Pero si ven a un pastorcito de esos que andan solo cartón, teología, hermenéutica, filosofía, te presento el cartón de teología. En el nombre del cartón de la teología te vas. No, no es así. El creyente, cuando ora y se le para enfrente, hermano, un endemoniado, ese demonio tiene que saber quién está ahí. Porque cuando Jesús se paró y el demonio se quedó fiando, ¿qué le dijo? ¿Qué tienes conmigo? ¿Usted cree que de gusto temblaba? Si ahí estaba el Hijo del Dios viviente. Cuando usted se para enfrente de un endemoniado, y si usted anda lleno de la gloria de Dios, los demonios tiemblan. Pero no le tienen miedo a usted, le tienen miedo al que está en usted, iglesia del Señor, al poder de Dios que anda en usted. No lo soportan, los demonios tiemblan cuando ven la gloria de Dios. Me acuerdo una vez que estuvimos orando por una muchacha. Cuando le poníamos manos, ¿sabe qué me decía? Soltame, que me quemas, hay algo en vos que me está quemando. Soltame, que me quemas, me estás quemando. Ay, ay, ay, ay, ay. ¿Y sabe qué decía? Traeme a fulano, que ese sí es mío, me decía. Tráemelo, ese sí es mío, me decía. Y cuando le ponía mano, en el nombre de Jesús te va. Ay, ay, ay, ay, ay, me quemo, me quemo. Pero usted, ¿qué pasa solo en el Facebook? Usted se va a quemar con él también. Hasta quemado anda los ojos usted ya, pues. Y al rato vamos a andar todos con lentes. Ya veo varios con lentes aquí. ¿Usted qué cree que es casa quemada la que se pegan en ese teléfono? No, ya veo varios cuatrojitos aquí yo. ¿Será malidia? A ver, va. Si yo ya día ando ganas de irme a hacer exámenes hace años, pero no voy porque van a decir que es malicia también, pues. Y mi hermano, está bien cuando es necesidad, va, pero hay gente que es maliciosa. Yo también voy a mandar a hacer mis lentes. Porque hay gente maliciosa, hermano, cuando se endemonean, cuando ven a otro que anda a otro. Yo también veo que Jimmy anda braque, me voy a poner braque yo también. Dios bendiga a las jóvenes, que ojalá no les vaya a agarrar la loca de andar braques todas ellas también. Dejen con una almágana en los dientes y métanselos a la fuerza. Nadie les va a cobrar. Mano Rodolfo con una cosa se los acaba. Una tenaza así les diga, ¡pa! Muela que no sirve, ¡pa! ¿Para qué vamos a ir al doctor a pagar? No, 35 pesos. Saquémoselo, yo se lo saco. Bendito Dios. Y si no, con un martillo, emparejémoslo ahí, ¡pa, pa, pa, pa, pa, pa, pa! Y si no, con ese pica, ¿qué, hermano? De uno que pica, ¿cómo se llama aquí? Que se le da la pared. ¿A un, ah? A ver, con tallante. Ah, pues con ese tallante le vamos a tallar los dientes. Si son grandotes, se los emparejamos. Un motosierra. La pulidora le pasamos. Aleluya. Y si los ojos ya no le sirven, bueno, órele al Señor que le dé ojos nuevos. Gloria a Dios. Hermano, aleluya. Pero la gente, oye, la gente tan maliciosa que se ha vuelto. Hasta los ríos de agua viva se están volviendo maliciosos. Aquí nunca, ustedes han visto que aquí la gente nunca ha sido maliciosa. ¿Saben qué me decían los pastores? Esa tu gente que anda con vos es bien humilde, pero esa gente cuando está en un culto, esa gente se marca. Ay, no, mano. Los que marcaban la diferencia. Amén. Otros no, bien maliciosos. Amén. Aleluya. Gloria a Dios. Santo. Y el predicador, a su nombre, iglesia. Gloria. Ay, si quedan ganas de agarrar el micrófono y pegarle cuatro en la cabeza. ¿Ah? Sí, hermano, esa gente a mí me da pero cólera, se lo perdónenme, hermano, pero es que no me da otra cosa, hombre. Me irrita. Con que me irrita verte así callado y estás en el ministerio. Aleluya, gloria a Dios. Y tamaño pescuezo que tiene y no alaba el nombre del Señor. Mire, ve. Toca el que está en la par suya. Abrí esa bocota, dígale. Sí, hermano, mire, cuando andaban en el mundo, gol, decía el diablo. Y ahora en la iglesia, ¿cuántos dicen amén? Amén, gloria. Como que fuera mano quebrada, le amén. Vaya, báñese, mejor. El endemoniado gritó cuando llegó. Mejor un endemoniado. Bueno, es que la gente endemoniada es que grita, va. Ya cuando los demonios les salen, como que se vuelven a estar aislados, ¿sí? ¿Qué tienes conmigo, Jesús, hijo del Dios Altísimo? Gritó el endemoniado. Y la gente ya, hermano, ya cuando está. No, si con la vecina dice garra hasta patada. No, que ese cerco es mío. No, le dice la vecina que es mío. No, el huevo de pato es mío. No, es que es mío. Allí sí tienen play, tienen boca, ¿verdad? O cuando está peleando con la mujer, pero cuando está aquí en la casa de Dios. Y él dice, adiós. Pero no se ha oído ni un amén en todo el culto. Y si no, mire la estatua que se quedó a la par suya. Como que fuera la estatua de la libertad, mano. Como que fuera el salvador del mundo de allá de San Salvador. Como que fuera la muñeca, el monumento que tienen en la Unión, en la entrada. Alabado sea el nombre del Señor. Dígale a ese monumento, alaba a Dios monumento, dígale, alabado sea el nombre del Señor. Vamos a seguir, pues. Este, al ver a Jesús, lanzó un gran grito. ¿Qué hizo el endemoniado? Gritó. ¿Y usted por qué no grita, pues? Mejor los endemoniados se lo toman a ustedes. ¿Y usted qué no? Amén. Miren, jóvenes, yo me afligo. Perdónenme, pero yo me afligo con ustedes. Amén. Yo he visto jóvenes de iglesias, hermano. ¡Aleluya! Hembras, no varones, hembras, yo he visto. Cipotas que hasta. ¡Gloria! Mire estos bichos que están ahí. Si es que solo en el teléfono andan pensando. ¿Usted cree? Y se los estoy diciendo. Solo en el teléfono andan pensando los cuatro que están ahí. Mire qué callados se quedaron, ¿no? ¿Te crees que te gusto? Y a ver si no hacen plática entre ellos. ¿Quién de todas te gusta? Le dice el otro. Mira, le dice. Mana Yensi está bonita, le dice el otro. Es mi hermana. Calmate, le dice. ¿Y quién de ustedes va a ser el yerno de Mano Amílcar? Mano Amílcar es bravo, le dice. Así, hermano, así pasan. Calladito. ¿Y usted cree que no se textean de noche? Ajá, ya tenés novia, le dice. Son perversos. Son a las 11 y a las 12 y están despiertos todavía. Mire aquí la cara de dormilones que tienen. Yo les digo que yo fui joven. Y yo no me gustaba estar callado en un culto, hermano. Yo de que llegué, ¿sabe qué me dijo un diácono una vez? Usted me dijo, y el otro diácono de esta iglesia son los más gritones, bájenles de gritería que les agarran, me dijo. Y me quedo yo, va, y le digo al hermano, y me le voy y me le acerco, hermano, le digo yo, dice el otro diácono que nosotros somos los más bullistos, que hacémosle, el diablo que tiene metido, me voy a decir. Ahí déjelo, es el diablo que tiene metido. Usted sígame, sígame, que ahí voy yo también, me dijo. Y empezó aquel hombre en el altar, ¡gloria a Dios! ¡Aleluya! Y allá abajo estaba el otro loco, ¡amén! ¡Gloria a Dios! Y nos volteaba a ver, y estos diablos que nos calla de haber dicho él. Así que hasta diablo nos trató quizás. Pero nosotros no parábamos de alabar. Qué capaz igual que usted está. Ni están los viejos, mire, mire, mire, mire. Aleluya. Les digo, jóvenes, que ustedes son el futuro de la iglesia, pero en ese talle, los futuros desmuelados quizás van a ser. ¿Por qué las iglesias hoy están muertas? Porque un montón de jóvenes muertos que hay hoy en día. Los viejos que estaban antes en el evangelio ya se murieron, hermano, y quedó la nueva generación. Supuestamente era la generación de juego. Ni humo hecha. Ni humo. Igual a usted que está ahí calladito, sentado. Ni humo hecha. Gloria a Dios. Dice que lanzó gritos el endemoniado. Y ustedes del ministerio, no hay un amén, les oigo yo. Amén, dicen aquí arriba. Se oye más allá las hermanas. Dice que, no, yo le aseguro que esto cuando andan pescando, allá va la hembra. Allí sí gritan duro, ¿verdad? ¿Usted cree que Pedro cuando se está abogando, maestro, sálvame? Allí sí grita la gente. ¿Usted ha visto de esa gente igual que Pedro, que hasta que se están ahogando, ay, auxilio, ayúdenme? Ay. Pero cuando no se congregaba, nadie le pedía ayuda. A nadie, hasta que ya se está muriendo, le está pidiendo ayuda a la gente. Dice que daba gritos el endemoniado. ¿Y qué hizo el endemoniado? Postrándose a sus pies, exclamó, ¿a qué dice? A gran voz, el demonio, ¿qué tienes conmigo, Jesús, Hijo del Dios Altísimo? Te ruego que no me atormentes. Ahora, pero ojo, porque mandaba al espíritu inmundo que saliese del hombre, pues hacía mucho tiempo que se había apoderado de él, y le ataban, ¿con qué dice? Con cadenas y grillos, pero rompiendo las cadenas era imposible, era imposible. Impelido por el demonio a los desiertos. ¿Cómo andaba este endemoniado? Con cadenas. La gente que no se congrega anda cadenas y hay que romperlas en el nombre de Jesús. La gente que no le gusta orar son cadenas. Vamos a orar, hermano. Mira, hay gente que viene con sueño al culto, a dormirse viene. Por eso allá se quedan en las sillas. Aquí voy a orar. Padre nuestro que estás en los cielos, santificado. No. Sí, Señor. Amén. Amén. Aleluya. Gloria a Dios. Amén. En la silla. ¿Qué probabilidad tengo yo de que usted sea una mujer usada sin ese detalle? ¿Qué probabilidad tengo yo que usted sea usado en ese detalle? Y si pasa el altar, pone la Biblia así de cabecera y el montón de saliva cae al altar. Nosotros los diáconos, así como que somos cuzucos, nos enrollamos. A la media hora los abrió, pero ya roncó media hora. ¿Sí? Su turno, hermano. Ay. Teniendo el micrófono, agarró poder, se empoderó. Santo Jehová de gloria, danos fuego, papá, fuego del bueno, papá, fuego del poder de lo alto, papá. Se prende. Soltando el micrófono. Y cuando está predicando, dice el Señor, hermano, dice el Señor, hermano, dice el Señor, que hay que alabarle, alábele, alábele, alábele. Pero soltando la predicación se fue allá. Ver igual a los que están detrás de mí ahorita. Así ni más ni menos. Les pongo como ejemplo. Como que es la hielería del tamarindo. Helado. Alabado sea el Señor. Ojo, iglesia del Señor. Voy a entrar a este tema principal. Y voy a ir finalizando a la una, a las tres o a las cuatro. Estamos viendo que este endemoniado, dice la Biblia, que gritó.
1: Gritó.
0: Pero después de gritar, fue a los pies de ¿quién? De Jesús. Amén. Ahora bien, vamos a iniciar ese tema. Gloria a Dios. En primer lugar, vamos a hablar de la transformación. Fíjense que yo estaba en la introducción y no paso de ahí. No paso de ahí. Vamos a hablar de la transformación. Ya dijimos que la transformación es un cambio, es transformarse de lo que yo era antes a ser algo diferente. Eso es transformación. Amén. Gloria a Dios. Vamos a ver de esa transformación completa que Dios hace en el hombre. Para ello, hemos tomado Lucas 8:35. Comenzamos viendo cómo hay cambios cuando llega Jesús a la vida del hombre. ¿Verdad que cuando Jesús llega a la vida del hombre hay cambio? ¿Quién llegó a Gadara? Jesús. El gadareno no buscó a Jesús. Jesús llegó a la tierra de Gadara. Amén, iglesia. Entonces, Jesús llega a Gadara, gloria a Dios, y resulta que tiene un encuentro con un endemoniado. ¿Cómo se llamaba el demonio que había en ese hombre? Se llamaba Legión. Un demonio terrible, hermano, que lo atormentaba. Lo andaba en sepulcro, lo amarraban con cadenas, lo amarraban y lo prendían. No lo podían controlar. Amén. Estaba poseído totalmente. Pero cuando Jesús llega a la vida del hombre, hermano, gloria a Dios, hay cambios. ¿Cuántos lo creen así? A la luz de la Biblia, veremos este hombre. Bueno, hemos visto parte. Gloria a Dios. Cuando venimos a Dios, somos un hombre nuevo. Quiero que vean conmigo Ezequiel 11:19. Vamos a aterrizar en este mensaje. Está temprano, hermanos, ahorita. No se sienta triste. Aleluya, esto apenas comienza. Amén. Ayuno forzoso. 11:19 de Ezequiel.
2: Y les daré un corazón y un espíritu nuevo. Y les daré un corazón y un espíritu nuevo.
0: Les daré un corazón y un espíritu nuevo. ¿Qué pasó con el endemoniado gadareno cuando Jesús llega? Lo liberta. ¿Qué pasa? Jesús lo liberta. ¿Dónde mandó aquella legión de demonios? A un hato de cerdo. De manera que los demonios que estaban atando a aquel hombre salieron. Salieron. Y el hombre que quedó libre. Ezequiel 11:19 nuevamente. Vamos a ir viendo. Despacio.
2: Y les daré un corazón.
0: Y les daré un corazón.
2: Y un espíritu nuevo pondré dentro de
0: ellos. Y un espíritu nuevo pondré dentro de ellos.
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0: Y quitaré el corazón de piedra.
2: De en medio de su carne.
0: Oiga.
2: Y les daré un corazón de carne.
0: ¿Qué les dará Dios? Un corazón de carne. Cuando Dios saca lo malo, Dios cambia, transforma hasta ese corazón duro que tenemos, que no nos gusta ofrendar. Dios lo cambia. ¿Verdad, hermanos? Dios lo cambia, ese corazón duro que hay que estarle dando con almágana para sacarle, si no, no se le saca. Pero vemos el endemoniado, quedó libre, llegó a los pies de Jesús. Cuando uno viene a Jesús, hasta el corazón le cambia a Jesús a uno. De eso estamos viendo, de la transformación. De manera que cuando venimos a Jesús, en primer lugar, hermano mío, se nos cambia hasta el corazón. Hay una transformación. Ese corazón que anda odio contra el hermano, ya no tiene que andar porque es un corazón nuevo. Esa hermana que anda odio contra la hermana, es un corazón nuevo. Ya no tiene que ser ese corazón así. Porque donde hay contiendas, no mora el Espíritu Santo. Donde hay raíces de amargura, no puede morar Dios. Si usted no saca lo que anda contra su hermano, jamás va a ver a Dios. Jamás. Brinque como brinque, tenga lenguas, salte como quiera. Si usted anda en su corazón, no va a volar con Dios. Es de gusto. Si usted no perdona, Dios no lo perdona. Y aunque usted, hermana, me venga, ay, dice el Señor, no. Si yo sé que usted no le habla a alguien, yo no le voy a creer. Guayaba, no le creo. Lo primero es que cuando venimos a Dios y vamos a los pies de él, Jesús, ¿qué es lo que hace? Saca los demonios. ¿Qué hizo con el endemoniado? Le sacó los demonios. ¿Qué hizo? Lo dejó libre. ¿Y qué hace el hombre? Ir a los pies de Jesús. Y fíjense que era un hombre que andaba desnudo. Es que el que anda endemoniado anda desnudo también usted. ¿Cómo andaba el endemoniado? Desnudo. Cuando una persona peca en el evangelio, ¿cómo anda? Desnudo. ¿Quiénes fueron los que se vieron desnudos en la Biblia? Adán y Eva. Se vieron chulones. Y cuando se vieron chulones, ¿qué andaban haciendo? Buscando hojas, igual que usted anda buscando algo para ponerle la culpa a alguien. Usted anda buscando a ver a quién le acumula el error que usted ha hecho para que le echen la culpa a otro. Y usted dice, no, hermano, yo por la culpa de Jimmy es. Usted ha visto a esa gente que le gusta ponerle el achaque a otro y sabe que él es el del error. A su nombre. Cuando usted cometió el error, hágase reo y deje de andarle echando culpa a otro. Porque yo voy a culpar a mi hermano si yo soy el del error. O yo voy a venir a decir, mi esposa tiene la culpa. No, señor. O que mi esposa diga, mi esposo tiene la culpa. No, señor. Deje de andar culpando a otra gente, hágase reo de su falta que usted comete. ¿Ah? Gloria a Dios. El endemoniado reconoce y se va a los pies de Jesús. Ese es el problema, que la gente nunca reconoce. Y este reconoció y fue a los pies de Jesús. ¿Por qué estoy predicando este mensaje? Porque estando ahí de rodillas, clarito, oí que dijeron, a los pies de Jesús. Y Dios me llevó a ese tema. Alabado Dios. A los pies de Jesús. ¿Qué le voy a dar a la iglesia? A los pies de Jesús. ¿Se da cuenta por qué es necesario tener revelación, voz audible, dirección de Dios? Porque si no hay un mensaje de parte de Dios, el pueblo lo va a salir garroteado y sin ganas de oír palabra, alabado sea el Señor. Pero cuando es la voz de Dios que viene, aunque si tuerzan la cara, mande alguna palabra, la van a saborear. Entonces, cuando venimos a Jesús, cambia el corazón de carne. Quiero que veamos también Romanos 6:4. Cuando venimos a Jesús, nos damos cuenta que somos un hombre nuevo. ¿Verdad que el gadareno ya no fue el mismo hombre? Cuando Jesús expulsa a los demonios, ¿qué pasó? Llegó a los pies de Jesús, pero ahí el hombre desnudo hasta ropa tenía ya. Porque a Jesús no le gusta ver a nadie desnudo. Es de usted que se pasea chulón en la casa y a medianoche como que fuera pájaro de milpa, pantapájaro, chulón. No le da vergüenza. Hijo del diablo, le digo yo a ese tipo de gente. ¿Cree usted que en boxer, en calzoncillo, en medio de la casa, estos cochinos? Y la hermana en camisón como que es horqueta. Como que fuera pasarela la hermana en camisón, enseñando todas las chilincocas secas. Cuando le digo chilincocas son los pieses. Mis callados se quedaron. Porque hay viejos hermanos que en calzoncillo duermen, estos viejos sin vergüenza, no les da vergüenza. Y habiendo hijos, pues, viejos cochinos, compónganse, cochinos, hediondos. Que se enojen con el pastor, pero les voy a decir la verdad. Cristiano da testimonio, hermano. Es como la hermana que tiene, Dios bendiga a las hermanitas que tienen hijos varones. Desde ahorita duerman con falda, con camisita. Está fuerte la calor. Pues si ya apaga la luz, si usted quiere dormir sin ropa, usted apaga la luz usted sola, pero no de chulona afuera. Porque usted se le puede chulonear a su esposa o a su esposo, nada más. Es como la hermana que le gusta andarse dando vueltas así para el lado de los varones. Y casada la vieja, pues. Usted modélele a su marido. Por eso es que lo quieren a Joelba, hermano. Por eso es que aman a mano Joelba. Si es que la esposa puede ir siendo el marido. Mi viejo, te amo. Mi viejito frijoludo. Mi frijol negro. Mi frijol blanco, mi viejo panzón, mi toro cebucano. ¿Ah? Y la vaca cebucana también. Aquí vengo, mi vaquita cebucana. Un abrazo, un beso. No es pecado. Pero asegure que sea la suya, no ande buscando otra. Ni buscando otro. Romanos 6:4, hermano Nelson, avancemos porque los hermanos ya lo veo.
2: Porque somos sepultados juntamente con Él.
0: Cuando venimos a Cristo se nos cambia el corazón. ¿Y qué pasa cuando venimos a Cristo? Somos un hombre nuevo. ¿Y qué pasa? Somos
2: sepultados juntamente con Él para muerte.
0: Para muerte.
2: Por el bautismo.
0: Por el bautismo.
2: A fin de que como Cristo resucitó de los muertos por la gloria del Padre, así también nosotros andemos en vida nueva.
0: Cristo resucitó para la gloria del Padre. En la tierra estuvo en su ministerio, ¿verdad? Hizo lo que hizo, estuvo en su ministerio, muere, pero resucita y se va para la gloria del Padre. ¿Qué pasa con el creyente? Anda en el mundo, muere al mundo, resucita, pero con Cristo. Ahora anda en el mundo, pero hoy solo le pertenece a Cristo. Nada de cumpleaños, nada de aniversario, baby shower, fiesta rosa, esas cositas que hicieron ustedes hoy, que se anduvieron tomando fotos entre las chiras ahí de las graduaciones. Ya no existe para un evangélico. Ahí salían detrás de las chiras. Espíritu de Robocop tenía. Que no saben que aquí estamos en contra de las chiras. La chira representa el mundo. Miren la Barbie tomándose foto a la par de las vejigas. Ahí estaba la Barbie. Y el Barbie también que está aquí. Barbie varón. Y de remate llevaban las chiras aquí atravesadas en la cabeza. Es para el niño. Nada sinvergüenza, carudo. No le da vergüenza que no es evangélico. Usted es sinvergüenza. Ey, y esa que no es de Río de Agua Viva, Conchira venía de la graduación de aquí el Tamarindo. Y con la mantelina, no le da vergüenza. Demostrar que has nacido de nuevo, crudo. ¿Usted es serio? Hemos muerto con Cristo. ¿Y qué pasa? Hemos resucitado para vida nueva. Y usted, porque es el mismo, pues. Si hay bárbaros, hermanos, que si mire, yo les aseguro que si los invitan hoy para el 24 a ir a pasear a una casa, ahí van a estar. Ya perdieron, mire, aquí hay gente que ya perdió toda sensibilidad según la Biblia. Dejaron de ser sensibles, se volvieron corruptos. Ya se tomaron fotos con chiras de la escuela. Ya va a ver si el 24 no se van a hartar sándwiches también. Cuando la gente comienza a hacer eso, comienza a perder el temor. No, hombre, ustedes no hablían, hermanas. Es que no solo fue usted, es que hay varios de estos crudos. Usted no hablía, que usted piensa que es por usted. No, si es por todo este montón de crudos que están aquí, que lo hicieron. Un montón de chirudos de estos que salieron con chira en las fotos ahí. Y no me digan que no, porque es verdad. Hasta en Facebook modelando la Miss del Tamarindo. El mit del Llano de los Patos también, ahí estaba el mit del Llano de los Patos, el mit de las Tunas también. El mit de la Metaza, ahí estaba también. El mit de la Pinera también con chira, o sea, aunque se fueron a la bolsa también. El mit de la Hacienda con chiras también. Hermanos, si Dios me diera la oportunidad y me diera chance, a todos los que hicieron eso les diera con la guía del micrófono 4 pitazos. Deje de volverlo a hacer. Miren, y óiganme bien lo que les puedo decir. Yo no lo celo a ustedes para carne, lo celo para Dios, con celo santo de Dios, según la palabra. Es que no quiero que usted se ensucie. Yo quiero que entre limpio al cielo, alabado Dios. Si tengo que regañarte para que entres al cielo, te voy a regañar. Pero un día vas a decir, valió la pena que mi pastor me corrigió y ahora estoy en la presencia de Dios. A los pies de Jesús. Romanos 7:6. Yo me estoy gozando, fi. Es que el que vino a los pies de Jesús marca la diferencia. ¿O creen que el endemoniado, cuando le salieron los demonios, le volvieron? ¿Y por qué usted los agarró y para cuando se agradaron sus hijos? ¿Y por qué usted los agarra cuando su familia cumple años y ahí anda detrás de ellos? Usted es otro igual que ellos. No dejemos en vergüenza a la iglesia, porque al pastor es que el miembro de Joel ya se le arruinaron. Si yo los vuelvo a ver que me salen en fotos con chira, agárrense porque van a disciplina. Desde hoy se lo estoy diciendo, aunque sea graduación, van a disciplina. Y oiga usted, los que van a bodas también, hasta ustedes van en la colada. Si yo veo que me salen en chiras ahí en bodas, ustedes también van a disciplina. ¡Todo! Aquí no hay tales. ¿Cuándo me han visto a mí de hipócrita pegado con un par de chiras yo tomándome fotos? Pélenme la cara, pues. Vaya, alguien que me lo diga. Dígame. No, si que no tienen valor, si que nunca me han visto. Y si de casualidad hemos ido pasando, quizás grabando y nos vieron ahí, pero no es que nosotros estamos en esa porquería. Ayer veníamos de predicar, habían chiras guindadas en la calle. ¿Va que habían chiras en la calle? Ahí veníamos pasando nosotros por el redondel. Y hermano, mire, y había un montón de policías así. Vaya, por este lado. Tuvimos que pasar al pie del árbol. Pero pasamos por la ruta, pero no había de otra. Nos fuimos a topar con ese montón de locos que estaban ahí. Pero no es que el pastor estuvo, ay, qué bonito el árbol. Ay, qué bonita la chira. ¿Ah? Va que pasamos de paso, hermano Alexis. Y andaban unos diablos con unos cachos así como que eran el diablo, va. La gente loca. Para eso sí se pone loca la gente. Pero para lo de Dios, nada. Leímos Romanos 7:6, hermano.
2: Pero ahora estamos libres de la ley.
0: Ajá.
2: Por haber muerto para aquella en que estábamos sujetos, de modo que sirvamos bajo el régimen nuevo, ajá, del espíritu y no bajo el régimen viejo de la tierra.
0: ¿Cómo vamos a vivir hoy? Bajo el régimen del. ¿Y cómo es que usted vive bajo el régimen de la carne, po? O sea que ese régimen de acepción viene de la Biblia, régimen, acepción. Ahí viene. Les voy a poner el régimen aquí en la iglesia, yo también a ustedes. Y aunque digan que es dictadura, porque este pobre hombre dicen que es dictadura, pero le voy a meter régimen a usted también yo. Dicen que es dictadura, no, que tenga todos los malacates guardados, no es dictadura. Está bueno. Pero yo creo que quizá voy a poner el régimen aquí yo también. Régimen de acepción aquí también, en iglesia. Parejo, el que se porta mal, 3 días al calabozo. Mano Ariel va a tener que hacer una catacumba ahí para abajo de escarbar y lo vamos a dejar 3 días ahí encerrado con aire acondicionado y en ayuno, sin salir y enchavado. Pero le vamos a dejar aire para que vea que somos buena gente. 3 días encerrado de ayuno, sin salir, sin ver luz. Y que tengo hijos, pues que se lo mantenga su marido, que se lo mantenga su suegra. Pero de allí va a salir convertido, ya nada de gana de mundo. No, hermano, parece un creyente con 3 días de ayuno, ni siente nada por el mundo usted. Ese es usted, como ya no ayuna, usted siente deseo, de todo le pega gana. Hasta de ir a comprar conserva a los carnavales le pegan. Primera de Pedro 1:18-19. Estamos en el primer punto. Cuando venimos a Dios somos un hombre nuevo, porque lo venimos y nos postramos a los pies de Cristo, salen los demonios para afuera. Pero hay bárbaros que los demonios ahí los andan arrinconados todavía. Vamos a ver qué dice.
2: Sabiendo.
0: Primera de Pedro 1:18-19. Sabiendo.
2: Que fuiste rescatado de vuestra vana manera de vivir. La cual recibisteis de vuestros padres.
0: Ajá. Esos que te enseñaron a bailar. Eso fue allá.
2: No con cosas corruptibles.
0: Oigan eso.
2: Como oro o plata.
0: Oigan, hermanos.
2: Sino con la sangre preciosa de Cristo.
0: Oigan.
2: como de un cordero sin mancha y sin contaminación.
0: ¿Con qué fuimos rescatados? Con la sangre de Cristo y sin contamina. Cristo no se contaminó. ¿Y usted por qué se contamina, pues? La novia de Cristo tiene que ser la más limpia. La novia de, aunque nos cueste, hermano, si hermano, si ustedes, hermanas hembras, ustedes son carne, los varones somos carne. ¿O creen que nosotros los varones no somos carne? Somos carne. Hermanas, péguense un pellizcón entre ustedes. Péguenselo. Así que ustedes que andan uñas grandes. Péguenselo. Y después se lo devuelve usted. Con más crece. A ver si sentirán. Y arúñense ustedes que están ahí. A ver si siente. O tóquenle las, con las costillas que le hacen. Brinco le va a sacar. Somos carne. Todos. ¿Quién me va a venir a decir a mí que no sentimos? Todos sentimos. Pero ¿qué es lo que se hace? Cuando sabemos que los demonios han salido de nosotros, vamos a los pies de Jesús. Y en los pies de Jesús hay consuelo, descanso, reposo, tranquilidad, nueva criatura, un siervo de Dios. Ya no hay deseo de mundo. Vivo para Cristo, me consagro para Cristo. Aquí en la iglesia, fuera de la iglesia, en la casa, en la calle, en el carro, en el bus, donde quiera que ando, soy nueva criatura. Yo no te digo que no vayas a agradar a tus hijos. Es que no te estoy diciendo que es pecado, que lo gradúes. Y eso es la ley, tenés que hacerlo. ¿Querés tomarte fotos con ellos? Anda, tómatelos allá detrás de las láminas, hombre. Pero no hay en las chiras, pa. Y hasta una sonrisa ahí media loca, pon. ¿Se dan cuenta, hermano? Yo no le digo que es malo. No, tómeselo ahí en la parte de la mulata que tiene, porque solo una mulata sembrada no siembra nada. Y si no, debajo del palo de espinas, ahí tómeselo. Pero detrás de las chiras, lo bonito. Como que están boxeando. No, no me convence. Fuimos cambiados de vuestra vana manera de vivir. Ya no somos lo mismo. Terminamos el primer punto y vamos con el segundo punto, porque es que nadie se está yendo. Apocalipsis 1:5. Gloria a Dios.
2: Y de Jesucristo.
0: Y de Jesucristo.
2: El testigo fiel.
0: El testigo fiel.
2: El primogénito de los muertos.
0: El primogénito de los muertos.
2: El soberano de los reyes.
0: El soberano de los reyes.
2: De la tierra.
0: De la tierra.
2: El que nos amó y nos lavó de nuestros pecados con su sangre.
0: El que nos amó, nos lavó. ¿Qué dice? De nuestros pecados con. ¿Y por qué todavía seguimos nosotros pues en la misma, pues? Hermanos, que Cristo no nos lavó ya. Diga conmigo, Cristo me lavó y me limpió. ¿Y por qué está sucio de vuelta? Miren, hermanos, fíjense, les voy a decir algo. Esa viejita que ven ustedes allí, esa viejita, Manalita, esa viejita ya iba, pero bien aventada. Bueno, si ella fue la primera que estaba tocando el puertón cuando íbamos para la salida a Morazán. ¿Y saben qué? Llevaba hasta huevo picado con chile. ¿Con qué era, hermano? Con ejotes. ¿Y qué más llevaba? Café. Y le había echado chorizo también. Compró un dólar de tortilla. Y cuando íbamos en el camino, a cada quien le iba pasando una maleta para que comiera. Y ustedes no les da vergüenza que dijeron que había salida y todo. En la casa. Trabajando andaban estos allá. Miren, hermano, seamos responsables en las cosas de Dios. Si queremos que Dios sea responsable con nosotros, también nosotros seamos responsables. No pidamos lo que no damos. Si usted da, entonces sí exija, pero si usted no da, no exija. Cuando usted esté ahí tirado en cama, acuérdese que usted no se congrega. Acuérdese que usted no va a la salida, no anda exigiendo que vayan a orar a la fuerza. Va a ir uno porque uno siente en el corazón. Va a ir uno porque uno realmente, ese es el llamado que Dios le ha hecho. Pero hay gente que no vienen a orar, me estoy muriendo. Y el día lunes no lo ve uno aquí. Si yo te veo el lunes aquí, te veo miércoles y viernes, mira, mi hermano, con gusto yo voy hasta irme quitando los caites por ti. Hermanos, así a cabalidad. Vea que una persona que uno le ve talento, va que uno también se anima, va. Yo me animo, hermano. Miren, ayer que fuimos a predicar, los hermanos entre ellos recogieron $10, los cuatro que iban atrás. Y yo y Manuel Nelson adelante en el carro. Y los tocan así. Hoy, ¿qué pasó? Les digo yo, queremos pollo. Las van a echar al rato, dijo los pollos, dicen cuando venimos a predicar. Bueno, no dije nada, va. Pollo, dijeron. Y le digo yo, pues sí, ¿cuánto tienen ahí? Le digo, $10, me dijo. Y oiga, Manuel Nelson, todos los pollos dicen, le digo, pero bueno, está bien. Y dije, ¿sabe qué dije yo? Se lo merecen. Cuando vamos de aquí para allá, solo desayuno comemos. No comemos almuerzo hasta que venimos y pasamos ahí comprando la cena. Y cuando veníamos, digo a los hermanos, miren, para que se llenen bárbaros, dije yo, los voy a llevar a comprar tortillas, porque esto no lo lleno tan fácil. Y es que yo sé lo que ando, pues. Eso es como que quiere llenar una pipa de esas que jalan gas a estos bárbaros. ¿Usted ha visto esas pipas, va, de esas cholotonas que jalan gas? No es fácil, como que usted... ¿Ah? O como que quiera llenar un granero de 9 sacos con un quintal de maíz, no lo llena tan fácil. Y hermano, y pasamos ahí, hermano, comprando tortillas. De remate yo encargo $1. ¿Y sabe qué me dijo? No ajusta, me dijo. Y le digo yo, bueno, ¿y qué hacemos? No, me dijo, compremos $1. ¡Pah! Compramos $1. Va, está bueno. Al ratito me toma estas 2 coras, me dijo, 2.50, que no nos llenamos así con $2. Uy, chica, dije, ¿y estos bárbaros sí que andan como que son tanquetas de guerra? Bueno. Hermano, y pasamos comprando. Y luego me dice, vaya, compra el pollo. Tremendo que los $10 que dejó en las tortillas habían ido. Bueno, dije yo, y me dice, hermano, compremos pollo. Le digo, hermano Nelson, vale que hermano Nelson es uno de que lo último que andemos lo sacamos y lo damos. Sacó $10, ya saqué $10 yo. Bueno, ya la vamos a hacer, le digo yo. Fuimos a comprar el pollo, fuimos a comprar, hermano, y compramos una bolsona de frijoles. Ustedes no saben lo que se perdieron. Compramos una bolsona de frijoles así. ¿Ah? Compramos un chile picante. Hermano, y comimos pollo con ensalada, chile y frijoles y un jugón así. No fue tan bien, hermano, yo le aseguro. Ahora, ¿por qué les toco esto? Oigan lo que les voy a decir. ¿Por qué les toco esto yo? ¿Saben por qué? Porque una persona que le gana la voluntad a uno vale la pena. Yo soy capaz de quedarme sin nada, pero alguien que me gane la voluntad. Pero hay gente que no le gana la voluntad a uno. No. Hermano, hagamos esto. Ahí tiene que usted estarlo rogando. ¿Quién va a hacer la limpieza, hermano? Y se quedan así, ¿ve? Se nota lo haragana que son. Esto es aquí en la casa de Dios, en la casa no, ¿cómo no decir? Hay gente haragana, hermano, gloria a Dios, que a la obra no le gusta trabajarle al Señor. Terminamos con el punto número 1. Vamos con el punto número 2. Faltan otros 7 puntos más. Como número 2, oiga bien, esto está maravilloso. El tema es una transformación, ¿verdad que sí? Cuando hay una transformación, es que hay una conversión total. Amén. Eso es una transformación. Y esta transformación viene a ser completa. Por ejemplo, tenemos a Pedro, un pescador, que se convierte en un hombre usado por Dios. ¿Saben cómo se convirtió este hombre usado por Dios? Con su sombra. Después de ser un pescador, alguien que no daba nada, Dios viene y lo comienza a usar con su sombra. Hechos 8:15. El que se va en bus, porque yo no me voy a ir, ya saben. Yo voy a ir finalizando ya, pero el que se va a ir en el bus, porque yo me quedo aquí en la iglesia. Vamos hasta las 3 de la tarde aquí.
2: Los cuales, habiendo venido, oraron por ellos, para que recibiesen el Espíritu Santo.
0: Ajá.
2: Porque aún no habían descendido sobre ninguno de ellos, sino que solamente habían sido bautizados en el nombre de Jesús.
0: Oiga, mi amado hermano, esta gente, este Pedro, ¿sabe usted que cuando Pedro pasaba, hermano, por las calles, dice la Biblia que sacaban a los enfermos? ¿Y qué pasaba? que al nomás que la sombra de Pedro caía, el enfermo era sanado. Hoy usted pasa la sombra suya y no pasa nada. 10 veces pasó usted en la sombra suya, no pasa nada. Lejos de eso, cuando usted pasa a la par de alguien que anda enojado con usted, dice: ¿y qué tanto pasa? ¿Será que me quiere dar un golpe? Es que este mío de ella, a mí. Alabado sea el Señor. Y pudiéramos ver Mateo 26:74, pero no. Ese es como literal A, literal B. Oiga bien, el endemoniado intranquilo se vuelve tranquilo. Marcos 5:5, por favor. Y vamos a ver el versículo 15. Rápido, pues lean la Biblia, la ganes. Ya nos vamos ya, tranquilo, ya nos vamos. Sí.
2: Y siempre, de día y de noche,
0: ajá,
2: andaba dando voces en los montes y en los sepulcros.
0: Oiga.
2: E hiriéndose con piedras. Cuando, ajá, vio pues a Jesús de lejos.
0: ¿Cómo andaba ese? Dice, hiriéndose con piedras. ¿Sabe usted, hermano, que la gente que anda endemoniada, ellos mismos se hacen daño? Ellos mismitos. Cuando usted está bien aquí en la obra, oigan esto, cuando usted está bien en la obra aquí y usted hace locura, usted solito se anda hiriendo. Usted solito. Amén. Versículo 15, hermano Nelson, para ir finalizando. De ahí mismo, de Marcos 5:15.
2: Vienen a Jesús,
0: ajá,
2: y ven al que había sido atormentado del demonio.
0: Oiga.
2: Y que había tenido la legión sentado, vestido en su juicio cabal.
0: ¿Están oyendo?
2: Y tuvieron miedo y les contaron los que habían visto cómo le había acontecido al que había tenido el demonio.
0: ¿Qué pasó allí?
2: Lo de los cerdos.
0: ¿Qué pasó allí? El endemoniado intranquilo llegó a ser alguien tranquilo a los pies de Jesús, después de ser alguien que rompía cadenas y todo, hermano, que era. ¿Qué pasó? Llegó a los pies. Por eso cuando nosotros venimos a los pies de Jesús, somos tranquilos. Igual esa mansa paloma que está a la par suya. Son mansitas, igual a esas palomitas de Castilla, ¿va? Mansitos. Aquí en la casa, aquí en la iglesia, en la casa, a ver. Entonces, también cuando hay una transformación completa, hermano, ¿qué pasa? Uno se vuelve tranquilo. También se convierte al discipulado, a ser un discípulo amado. Quiero que vea Lucas 9:53 y Primera de Juan 4:7. Cuando uno tiene una transformación, viene a ser un discípulo amado. Amén. 9:53. Vamos a ir finalizando. Gloria a Dios. 9:53.
2: Ajá. Mas no le recibieron.
0: Mas no le recibieron.
2: Porque su aspecto era como de ir a Jerusalén.
0: Ajá.
2: Viendo esto, sus discípulos, Jacobo y Juan, dijeron: Señor, ¿quieres que mandemos que descienda fuego del cielo, como hizo Elías, y los consuma?
0: Juan, ¿y quién dice? Y Felipe. ¿Verdad? Vemos ahí, hermano, ¿qué dijo Juan? ¿Qué quería Juan? Después de ser un hombre intranquilo, ¿qué quería? Que cayera fuego, ¿va? Y los consumiera. Pero después de ser eso él, o sea, en el mundo uno tiene sus locuras, hermano. Pero ya en el Evangelio, después de ser alguien medio loco, afuera, perdón, ya en el Evangelio viene a ser alguien amado, alguien tranquilo. Veamos Juan 4:17. Sí, primera de Juan 4:17. Juan se convierte porque Juan quería que matara al Señor la gente. Dios no mata a la gente, Dios trata con la gente eso. Vamos a ver.
2: En esto se ha perfeccionado el amor en nosotros.
0: En esto se ha perfeccionado el amor en nosotros.
2: Para que tengamos confianza en el día del juicio.
0: Oigan, hermanos.
2: Pues como Él es así, somos nosotros en este mundo.
0: Amén. Bueno, vamos a ir rápido. También la mujer de Samaria, hermano, tuvo una transformación. Porque la mujer de Samaria, después de tener una reputación deshonrosa, viene a ser un testigo de la verdad. Después de tener un mal en el mundo, después de dar mal ejemplo, viene a tener una buena reputación, ¿verdad? Porque tuvo una transformación. Juan 4:17, sí, y 18. Bueno, mejor ahí lo ven en la casa, ya es tarde ya. Vamos a ir finalizando. También Saulo, el perseguidor, se convierte a un corazón tierno. Hechos 9:1, después de ser un perseguidor. Hechos 21:13. También alguien, hermano, que tuvo una transformación fue el carcelero de Filipo, según Hechos 16:24 al 33, después de ser un carcelero.

las manos de Dios el culto y después vamos a dar los anuncios. Gloria a Dios. Oramos al Señor. Amado Dios, en esta tarde, gracias Dios mío por tu palabra que ha sido impartida, Señor. Hemos predicado tu palabra no con la intención de ofender, sino con la intención de que las almas sean salvas, sean alcanzadas por el amor de Jesucristo. Muchas gracias, Padre eterno, por tu palabra que hoy hemos predicado para gloria y honra de tu nombre. En el nombre de tu amado Hijo Jesús, Señor, engrandecemos y exaltamos tu nombre. Gracias por tu palabra, Señor, por el consejo de

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no se turbe vuestro corazón. Creéis en Dios, creed también en mí. En la casa de mi Padre muchas moradas hay, y si así no fuera, yo os lo hubiera dicho. Voy pues a preparar lugar para vosotros. Juan capítulo 14, versículo 1 y 2. 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

en San Mateo, capítulo 28, versículo 18, 19 y 20. Y Jesús se acercó y les habló diciendo: Toda potestad me es dada en el cielo y en la tierra. Por tanto, id y haced discípulos a todas las naciones, bautizándolos en el nombre del Padre y del Hijo y del Espíritu Santo, enseñándoles que guarden todas las cosas que os he mandado. Y he aquí, yo estoy con vosotros todos los días hasta el fin del mundo. Amén.

respondiendo Jesús y les dijo: el que me ama, mi palabra guardará, y mi Padre le amará, y vendremos a él y haremos morada con él. 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
2: Compartiendo con ustedes en esta preciosa noche. Es cierto que en número somos pocos en este local,
3: amén,
2: pero en audiencia tenemos un buen grupo de hermanos ya que estaban esperando, hermanos, este momento para escuchar juntamente con nosotros la bendita palabra del Señor.
3: Amén.
2: Y esta palabra que es la que da vida, ¿cuántos dicen amén?
4: Amén.
2: La palabra que redarguye, que reprende, que exhorta, la palabra que forma al hombre hacerlo capaz para toda buena obra.
4: Amén, aleluya.
2: Dios bendiga a cada uno de los hermanos y,
4: amén,
2: y como fruto también tenemos pues a nuestro hermano José, que viene de El Salvador, pero también como fruto del evento, ¿verdad? Gloria al Señor, arreglando su vida con Dios, al hermano José Alberto, ¿verdad? Y a nuestro hermano César, Dios le bendiga grandemente,
4: amén,
2: también.
4: Amén,
2: y como que también nosotros ya, hermanos, que estamos en perseverancia, también tenemos gozo.
3: Amén.
2: Tenemos gozo.
3: Amén, aleluya.
2: Estamos ahí con una situación, pues se nos quedó el cable de la para cargar la corriente de la computadora. Solo estamos con un poco de carga de la batería, pero Dios se encargará de mantenerla ahí.
3: Amén.
2: Si Él me trajo ese combustible desde Comayagua, Honduras, hasta El Salvador una vez.
3: Aleluya.
2: Alabia a Dios si puede.
3: Amén, aleluya.
2: Puede mantener esa baterillita ahí.
3: Aleluya.
2: Vamos a la palabra del Señor y bendiciendo a los que están también en sintonía con la página. Bendiciones a nuestro hermano Juan Reyes allá en Gaspón, Colorado. Bendiciones a nuestro hermano que, bueno, está siendo también parte de esta bendición, de esta enseñanza,
3: que
2: es para la gloria del Señor. Aprovechando el tiempo, Mateo capítulo 7, verso 15 en adelante, vamos a estar compartiendo. Tomo a bien hablar de esto por la necesidad que apremia. El apóstol Pablo, hermanos, en algunas ocasiones usó esa expresión, porque la necesidad apremia, es decir, estamos viendo el área, estamos viendo la situación en los terrenos acá y vemos cómo en realidad, hermanos, prolifera demasiado, abundantemente, lo que es la falsedad de los ministerios. Vamos a la Biblia, 7:15 del Evangelio según Mateo, verso 15 del capítulo 7 en adelante. Vamos a estar leyendo para la gloria y la honra de nuestro Señor y Salvador Jesucristo. Amén.
3: Amén.
2: Guardaos de los falsos profetas, porque vienen a vosotros con vestidos de ovejas, pero por dentro son lobos rapaces. Por sus frutos los conoceréis. ¿Acaso se recogen uvas de los espinos y higos o higos de los abrojos? Así todo buen árbol da buen fruto, pero el árbol malo da malos frutos. No puede el buen árbol dar malos frutos, ni el árbol malo dar frutos buenos.
4: Amén.
2: Todo árbol que no da buen fruto es cortado y echado en el fuego. Así que por sus frutos los conoceréis.
3: Amén.
2: Padre, añade bendición a nuestras vidas a través de esta bendita palabra. No puedo decir que bendigas tu palabra, pues ella es bendita y para bendecir. En tu nombre glorioso nos ponemos esta noche, tanto los que estamos aquí, los que en el futuro estarán viendo el video, como los que están escuchando el audio, en el nombre de Jesús. Bendice, Señor, a tu pueblo para gloria y para honra de tu nombre. Y la iglesia del Señor dice,
4: amén.
2: Gloria al Señor. Bien, conociendo los falsos predicadores, vamos a tratar este tema. Hay muchos temas maravillosos que a mí me gustaría, hermano, y tener el tiempo de compartir, pero lastimosamente no lo tenemos. Temas como, por ejemplo, hermanos, descubriendo a los falsos apóstoles, ¿verdad? Los que no son apóstoles y todo esto. Vienen, hermanos, aparentando ser hijos de Dios, aparentando ser siervos realmente de Dios. Y a cualquiera, hermanos, que no tenga el conocimiento divino, pueden engañar. Bueno, si llegarán a tal grado que hasta los escogidos pueden ser engañados, que no digamos de aquellos que no están bien fundamentados en el conocimiento de la palabra. Amén.
4: Amén.
2: Bueno, yo escucho a veces los comentarios a través de lo que son los medios cibernéticos, comentarios a través de los correos, de gente que denuncia a falsos profetas. Nada menos hoy yo estaba contestándole a alguien que está publicando un montón de gente ahí. Algunos de ellos en realidad son falsos profetas verificados, no ocupamos ni más testimonio para saber que lo son, pero están involucrando mucha gente que hay que saber también que en realidad, hermanos, parte de la estrategia del enemigo, meterlos ahí en ese número de profetas. Ahora, lo que estamos hablando es que en el tiempo que estamos viviendo es un tiempo tan peligroso, y alguien comenta y dice, bueno, pero nadie puede juzgar a nadie. No, la Biblia nos da la autoridad como hijo de Dios de poder profundizar, investigar, hermanos, redarguir, buscarle fundamento a todo aquel que se denomina un líder del Evangelio.
4: Amén.
2: Usted va a descubrir en las Escrituras, va a hallar en algunas de las citas bíblicas como 1 Tesalonicenses 5:21 y 1 Juan 4:1, usted va a descubrir que el Señor nos manda a que busquemos a descubrir, ¿amén? ¿Quiénes son los falsos profetas? ¿Cuántos alaban al Señor? Veamos despacitamente lo que dice 1 Tesalonicenses 5:21 y usted se va a dar cuenta que el Señor en su palabra, a través del apóstol Pablo, también nos está amonestando, y dice aquí claramente el 5:21, examinadlo todo y retened
5: lo bueno.
2: Ahora vea lo que dice 1 Juan 4, rapidito. Acuérdense que estamos en una enseñanza, 1 Juan 4, espero que los que están allá en la radio, en la página, estén con la Biblia algo a la mano para que puedan observar también. Dice 1 Juan 4, la palabra del Señor.
3: Amén.
4: Amén.
2: Amados, oiga lo que dice Juan aquí claramente. Amados, no creáis a todo espíritu. ¿Cuál es el problema que estamos enfrentando en nuestro tiempo? Que la gente sin percatarse le cree a todo mundo. Le cree a todo el que habla, a todo el que anda una Biblia, a todo el que está en la radio, en la televisión, a todo el que anda un tratado, a todo el que anda un cassette, un disco, a todo le creen. Aquí dice que no se le crea a todo. ¿Cuántos alaban al Señor? Si no, ¿qué es lo que tenemos que hacer? Poner a prueba los espíritus. Dios nos está dando una autoridad que juzguemos. ¿Cuántos alaban al Señor? Porque el espiritual puede juzgar las cosas, mas él no será juzgado de nadie. Pero, hermano, ¿por qué la gente se pone ahí? No, que no somos quien para juzgar, que no somos. ¿Cómo no? Tenemos la autoridad de juzgar, la autoridad de sopesar las cosas, la autoridad de escudriñar. ¿Cuántos alaban al Señor? Probad los espíritus si son de Dios. Porque muchos falsos profetas han salido por el mundo.
3: Amén.
2: ¿Por qué es que tenemos que probar los espíritus? Porque muchos falsos profetas han salido por el mundo.
4: Amén.
2: Oídlo todo y retenerlo bueno. Cuando usted va a una iglesia, lo invitaron, el predicador salió con cosas que usted sabe que no son bíblicas, déjelas pasar para la basura de un solo viaje. Esas tírelas al basurero.
4: Amén.
2: Mire, si hasta las computadoras tienen basurero.
5: Sí.
2: Algo que no le parece a usted, a la basura. A mí me aparecen amigos ahí en el Facebook y me aparece, hermano en Cristo, ¿por quién va usted? ¿Por el Real o por el Barça? Psh, lo mando a la basura. Ahí está un basurero, hasta dibujado aparece el dibujo, ahí se va todo. Así es con la doctrina, todo aquello que viene y usted sabe que no es de Dios, déjelo pasar.
4: Amén.
2: Lo malo es que usted vaya a agarrar esa situación y empiece a debatir entre la vida y la muerte dentro de sus propios conocimientos y empiece a sentirse en la cuerda floja como Israel, hermanos, entre el pie derecho y el pie izquierdo. ¿Qué será la verdad? No, la verdad es la palabra de Dios. Hay algo que tenemos que tener en cuenta. Hoy en día mucha gente anda buscando la verdad.
4: Sí,
2: y van a buscar la verdad, y la verdad, y la verdad. Pero el problema es que la gente está buscando la verdad en el rótulo. La gente está buscando la verdad en la persona, en el hombre, en el profeta, buscando la verdad. No, la verdad se llama Jesucristo, el Hijo de Dios. Él dijo, yo soy el camino, la verdad y la vida. A su nombre. Yo soy el camino, la verdad y la vida. Nadie va al Padre si no es por mí. Nadie viene al Padre si no por mí, dijo Jesús. ¿Cuántos dicen amén? Ahora, ¿sabe cuántas veces Jesús advirtió en los evangelios a los hijos de él, a la iglesia misma, a sus discípulos? ¿Sabe cuántas veces Jesús les advirtió en los evangelios que esperaran la venida de falsos profetas y de guías engañosos en el último tiempo?
5: Sí.
2: 14 veces. 14 veces Jesús le repitió a sus discípulos: cuídense de los falsos profetas que vendrán.
4: Amén.
2: Aleluya.
3: Amén.
2: Y que a esta edad que nosotros estamos, año 2000, estemos durmiendo todavía.
4: Amén.
2: No se vale. ¿Cuántas alaban al Señor? No podemos estar durmiendo en esta situación. Amén.
4: Amén.
2: Hoy todos los creyentes debemos de estar conscientes de que dentro de las iglesias, hermano, pudiera haber predicadores de la palabra de Dios de igual espíritu y vida que los maestros corrompidos de la ley en aquella época de Jesús.
4: Amén.
2: Jesús hablaba de ellos como sepulcros blanqueados por fuera y llenos de huesos de muerto por dentro.
4: Sí, así es.
2: Todo creyente, toda iglesia debe de estar consciente que hoy más que nunca pueden abundar más dentro de la iglesia los falsos predicadores.
4: Amén.
2: ¿Por qué? Porque estamos en el último tiempo y Jesús dijo que en el último tiempo abundaría. Si usted mira Mateo 24, el Señor, cuando los discípulos le preguntan cuándo serán estas cosas, cómo será el fin del mundo, esa es la señal de tu venida, le dice: mirad que nadie os engañe, porque vendrán muchos en mi nombre diciendo yo soy el Cristo, y se levantarán muchos falsos profetas y engañarán a muchos. Está hablando el Señor tanto del engaño que vendría, que nosotros en el año 2012 no podemos dejar pasar desapercibida esta situación.
3: Amén.
2: Alabe al Señor, iglesia. Bendito sea el Señor.
3: Amén.
2: Cristo advierte que no todo el que afirma que es creyente lo es verdaderamente. Eso es lo que Jesús está afirmando aquí. No todo el que afirma decir que es creyente en la fe lo es verdaderamente. Sino todos los escritores, hermano. Sino ni son todos los escritores, ni misioneros, ni pastores, evangelistas, maestros, ni diáconos, ni apóstoles, ni profetas, ni mecánicos, ni arquitectos, ni constructor, ni piloto, ni albañil, con tantos títulos que la gente tiene ahora. Alabe a Dios si puede.
3: ¡Aleluya!
2: Amén.
3: Amén.
2: No todos son cristianos. No todo es lo que se dice ser muchas veces. Y esto es lo que el Señor nos está tocando el timbre, la alarma. Despierta, despierta. No estés despierto. Mire, no estés dormido, porque al que está dormido, lo agarran de la mano y el dormido camina para donde le dan.
4: Sí, amén.
2: ¿Cuántos alaban al Señor? Pero si usted está despierto, no lo va a llevar para cualquier lado.
4: Amén.
2: Si usted está despierto, no lo llevan para ningún lado. El Señor, hermanos, estará siempre con su palabra. Atento, atento, atento, atento.
4: Aleluya.
2: Yo le decía al caballero aquel que andaba regalando la propaganda esta de William Soto Santiago aquella noche, le decía yo al muchacho que a mí me basta y me sobra la regla de fe, que es la palabra de Dios.
4: Amén.
2: Escritos de hombrecitos por allí que dicen que son profetas, que los enviados, que los ungidos, sus libritos se van a la basura.
4: Amén.
2: Tenemos la Biblia, la palabra viva, tenemos.
4: Amén.
2: La regla de fe, la palabra profética más segura, a la cual haces atento, hace bien en estar atento, porque ella ilumina en lugares oscuros.
4: Amén.
2: A su nombre. Oh, gloria a Dios.
4: Amén.
2: Ahora, si bien es cierto que Jesús advirtió tantas veces, para si usted está tomando nota, Jesús advirtió tantas veces que esperarían la venida de falsos profetas a la iglesia, de guías engañosos, de gente perversa, de gente como el camaleón que se camuflajean según la situación. Ven una iglesia conservadora, hablan de un mensaje conservador. Van a una iglesia mundana, son mundanos. Esa gente es peligrosísima. El hombre de Dios tiene que mantener el mensaje en Canadá, en Sudamérica, en Centroamérica, en la China, en Japón, donde quiera que vaya, el mensaje que Dios te ha dado.
4: Amén, amén.
2: Ahora, dice Mateo 7:15. ¿Cómo dice Mateo 7:15? Usted lo tiene ahí rapidito. Mateo 7:15, el verso 15, porque estamos leyendo ahí. Guardaos de los falsos profetas, porque vendrán a vosotros. Ahora, está hablando de eso. Y anote otras montón de citas que le voy a dar aquí. Mateo 16:6 y Mateo 16:11. Oh, gloria al Señor.
4: Amén.
2: Mateo 24, verso 4. Mateo 24, 24 también. El otro versículo es el 24. Marcos 4, 24. Marcos 8, 15. Y como usted va a quedar oyendo la grabación, ahí le van a quedar. Marcos 12, 38 al 40. Marcos 13, 5. Para que no le cueste, solo ponga MR y ya se sabe que es Marco.
3: Amén.
2: Si está poniendo San Marcos Benítez Ochoa Canal, termina mañana. Gloria al Señor. Lucas 12:1, dijimos. Lucas 17:23.
4: Amén.
2: Mire, ya con unas dos que haya anotado, usted comprueba que la Biblia está diciendo que vendrán falsos maestros.
5: Amén, así es.
2: Lucas 20:46 y Lucas 21:8.
4: Amén.
2: En otros pasajes, hermanos, se exhorta a los creyentes a poner a prueba a los maestros o predicadores, pastores o dirigentes. Óigame bien, evangelistas, profetas, disque apóstoles o lo que sea, hermanos de la iglesia, tienen que ponerlos a prueba. Lo que leímos de 1 Tesalonicenses 5:21, que oiga todo y retenga lo bueno. 1 Juan 4:1 le está diciendo que pruebe a los espíritus, porque no todo espíritu es de Dios.
4: Amén.
2: ¿Cuántos alaban al Señor? Ahora, ¿qué es lo que tenemos entonces que hacer para conocer a los falsos profetas, a los falsos predicadores, a los falsos pastores? ¿Qué es lo que tenemos que hacer? Que eso es lo que me interesa a mí esta noche. ¿Cómo lograrlo?
5: Amén.
2: ¿Cómo lograrlo? ¿Qué es lo que yo tengo? ¿Qué pasos son los que yo tengo que dar para percatarme si esta persona de veras es una persona temerosa de Dios?
4: Amén.
2: Pasito a pasito. ¿Cuántos alaban al Señor?
4: Aleluya.
2: Pasito a pasito. Vamos a ver cuáles son los pasitos que hay que dar ahí. Despacito, los pasitos son bien dados.
5: Amén.
4: Amén.
2: Primero, hay que discernir el carácter. Discernir el carácter. ¿De quién? Del que está al frente de mí.
4: Amén.
2: Sea, sea mi pastor, sea el predicador local.
5: Amén.
2: Aunque
5: amén,
2: yo ya tengo artillitas de estar viviendo ahí, lo conozco, pero yo tengo que discernir el carácter.
4: Amén.
2: Porque si esta persona es una persona con un carácter bastante celoso en la obra, pero una vez, hermano, hay a donde parrandear, parrandea.
4: Sí, amén.
2: Hay a donde cometer errores, lo comete.
4: Amén.
2: Entonces, el carácter de la persona, que se mantenga sólido. ¿Cuántos dicen amén?
4: Ahora, gracias, Señor.
2: Dice que, hermanos, ¿cómo le tenemos que examinar el carácter? Por ejemplo, el día de oración, un predicador que no le gusta el momento de oración, que ausente en los cultos de oración, ausente en los cultos de vigilia, ausente en los cultos de ayuno, en los ayunos, hermano, esa persona, por mucho que brinque en un pie, en un púlpito, esa persona no es de Dios.
4: Amén. Aleluya.
2: ¿Cuántos alaban al Señor?
4: Gloria a Dios.
2: Amén. Amén, hermano.
4: Amén.
2: Mire, dice que tiene que examinarlo. Si oran con diligencia y muestran una sincera y pura devoción a Dios. ¿Y cómo se muestra la sincera y pura devoción a Dios? Hermano, no es cantando un cantito por ahí una vez al mes, no, no, no. Una sincera y pura devoción a Dios se demuestra buscando su presencia en todo tiempo. Se mantiene siempre firme delante de Dios. Ahí está la persona, en todo tiempo, está en una posición firme. ¿Cuántos dicen amén? Ahora, ¿cómo podemos ver el carácter de esta persona? ¿En realidad manifiesta en su propia vida el fruto del Espíritu?
5: Aleluya.
4: Amén.
2: Amén.
5: Amén.
2: ¿Manifiesta en su vida el fruto del Espíritu?
4: Amén.
2: ¿Y cuál es el fruto del Espíritu?
4: Amor.
2: Gálatas 5.
4: Amor.
2: Verso 22.
4: Paz.
2: Gálatas 5, 22. Y yo quiero que lo veamos despacito. Gálatas 5, 22. Y usted se va a dar cuenta lo que es el fruto del Espíritu.
4: Amén.
2: Porque se lo voy a detallar, este es un mensaje muy aparte, pero como estoy en una enseñanza, mete el lomo que hoy lo va a abundar.
4: Amén, hermano.
2: Gloria al Señor.
5: Gracias, Jesús.
2: Gálatas 5, 22. Más el fruto del Espíritu es
4: amor,
2: amor,
4: gozo,
2: paz, paciencia,
4: benignidad,
2: bondad, fe, mansedumbre, templanza. Contra tales cosas no hay ley. ¿Quién puede juzgar a un predicador que tenga el fruto del Espíritu? Es la pregunta. ¿Qué ley puede acusarlo? ¿Quién puede acusarlo si tiene el fruto del Espíritu en su vida?
4: Amén.
2: ¿Tiene amor? Y aquí estamos hablando del amor ágape. Es decir, el interés y búsqueda del mayor bien de otras personas antes que la suya.
5: Amén.
4: Aleluya.
2: Ah, no, pero la mayoría de predicadores ahora, primero mis dientes, después mis parientes. Primero mi tripa y después doña Felipa. Alabia a Dios si puede. Los primeros tres frutos. Amén. Los primeros tres frutos son en relación personal. El predicador tiene que manifestar los primeros tres del fruto del Espíritu, los primeros tres elementos maravillosos ahí. Hermano, en relación personal.
5: Aleluya.
2: Son para él.
5: Amén.
2: Usted va a tener el fruto del Espíritu, lo va a tener para usted. Amén. Usted lo tiene.
5: Amén.
2: Entonces, esos tres primeros, que es amor, gozo y paz, es en relación a usted.
6: Aleluya.
2: Si usted no tiene amor, no tiene gozo, ni paz en su corazón, mejor entiérrese vivo. ¿Cuántos alaban al Señor?
6: Aleluya.
2: Es en relación a usted. Pero los otros tres que siguen, son en relación al prójimo. Paciencia, benignidad y bondad. La paciencia no la ocupamos para nosotros mismos, la ocupamos para los demás.
6: Amén.
2: Amén. La benignidad no la ocupamos para nosotros mismos, es para con los demás. La bondad no la ocupamos para con nosotros mismos, es para con los demás. ¿Sabe qué me dijo un predicador a mí hace unos años cuando yo estaba viajando a los Estados Unidos a predicar? En el aeropuerto en San Salvador. Mira, mira, pero las bendiciones que Dios te provee, ¿tú las estás ahorrando? ¿Tú estás guardando algo? Y dije, pues no, yo, mi tesoro está en el cielo. No seas tonto, avivate, me dijo. Yo oigo que tú estás construyendo templos, que tú estás haciendo obras, que estás llegando a Nicaragua, que a Honduras llevando bendiciones. Esa gente ni agradece, me dijo. Cuando ya no viajes para Estados Unidos, ¿quién te va a mantener? Es que pensó él que yo dependo de Estados Unidos. Yo no dependo ni de Estados Unidos, ni de Canadá, ni de Brasil, ni de Cuba, ni de Rusia, ni de Venezuela, ni de Colombia. Yo dependo del que hizo el cielo y la tierra. Entonces, el predicador tiene que manifestar esto.
6: Amén.
2: Amor, gozo y paz en su propio corazón. Una persona que tiene amor, que es gozoso y que tiene paz.
5: Amén.
2: Sonríe todo el tiempo.
6: Amén.
2: No está todo amargado ahí todo el tiempo peleándose consigo mismo.
6: Amén.
5: Aleluya, amén.
6: Aleluya.
2: Hay predicadores que los hijos cuando lo ven que va para la casa se meten debajo de la cama. Hasta el perro en la casa se corre. Porque son amargados. Amén. Pero dice, paciencia, benignidad y bondad es para los demás. La benignidad es la que me hace sentir el dolor por la necesidad de otro. La bondad es la que suple la necesidad del otro. No vamos a hacer a medias que solo hay que pobrecito fulano. Eso es benignidad. Pero sin bondad no hace nada. Pobrecita la hermana fulana, el mismo vestido anda. Le tuve lástima, benignidad. Pero la bondad me hace sacar un vestido y dárselo para que se lo ponga. Porque de benignidad nadie se llena, de bondad se llena la tierra.
6: Amén.
2: Ahora, los tres últimos son en relación a Dios. El creyente, el que profesa ser un siervo del Señor, tiene que tener fe, tiene que tener mansedumbre y templanza. Mansedumbre, humildad sincera, sinceridad. Templanza, mantenerse su carácter de doctrina. Yo creo que esta flor es roja, y aunque venga otro diablo a decirme que esta flor es negra, yo digo es roja, y te voy a arrancar la cabeza, arrancámela, pero sigue siendo roja.
5: Aleluya.
2: Templanza. ¡Aleluya! Pero conozco predicadores que en enero son una cosa, en marzo son otra.
5: Amén.
6: Amén.
2: En julio se acayeron.
6: Amén.
2: Pero no es Julio Castro, es otro Julio. ¿Cuántos alaban al Señor?
6: Aleluya.
2: Entonces, hermano, ¿qué es lo que la Biblia dice que deben de tener los predicadores? El fruto del Espíritu. Estamos en el primer paso, cómo discernir el carácter de lo que dicen ser siervos de Dios. ¿Manifiestan estas cosas? ¿O son personas diferentes a lo que estamos mencionando aquí? ¿Cuántos dicen amén? ¿Aman en realidad a los pecadores? Como Dios dijo, de tal manera amó Dios al mundo, que ha dado a su Hijo unigénito, para que todo aquel que en él cree no se pierda, mas tenga vida eterna. En realidad, estas personas muestran amor por los perdidos, muestran amor por el descarriado, o son estas personas que no le dan importancia a la necesidad de las almas. Hay que averiguar en su carácter si en realidad aborrecen el mal y aman la justicia.
5: Aleluya.
2: Porque los verdaderos de Dios, los hijos de Dios, se manifiestan al mundo aborreciendo el mal y amando la justicia.
6: Amén.
5: Amén.
2: ¿Cómo debemos de conocerlos también? Si denuncian el pecado como debe ser denunciado. ¿Cómo lo hizo Juan el Bautista? Sin respetar razas.
6: Amén.
2: Sin respetar extracto social.
6: Amén.
2: Los soldados aparecen y le dicen a Juan el Bautista. Primero aparecen los fariseos, fingiendo ser ya santos que no ocupan nada. Le dice, generación de víboras.
6: Amén.
5: Así es.
2: ¿Quién les enseñó a ustedes a huir de la ira venidera? Vayan a ser justos dignos de arrepentimiento.
6: Sí,
2: ¿se lo dijo o no se lo dijo?
6: Sí, amén.
2: Luego aparecen los soldados. ¿Y nosotros qué haremos para ser salvos? Confórmense con el sueldo que les pagan. Dejen de andar asaltando a la gente aprovechándose del uniforme.
6: Aleluya.
2: No extorsionen a nadie.
6: ¿Se
2: lo dijo a los soldados?
5: Sí, amén.
6: Sí, amén.
2: Amén. La multitud, hermano, aparecía y le decía, ¿y nosotros qué haremos? Y decía, el que tenga dos túnicas, dele una al que no tiene, y el que tenga de comer, haga lo mismo.
5: Amén.
2: Y de repente está enfrente al palacio, y mira a Herodes. Y solo porque era Herodes, voy a cambiar el mensaje aquí. No, Dios le dijo, Herodes es un adúltero, le ha quitado la mujer a Felipe, su hermano. Díselo, que yo no me gusta lo que está haciendo. Y le dijo en la cara a Herodes, eres adúltero, no te conviene tener la mujer de Felipe, tu hermano. Lo metieron a la cárcel, pero el mensaje no cambió.
4: Amén.
2: Lo amenazaron y el mensaje no cambió. Y le arrancaron la cabeza y el mensaje no cambió. Porque el hombre de Dios aborrece lo malo.
6: Amén.
2: Y llama a la justicia. Denuncia el pecado.
6: Amén.
2: ¿Acaso tuvo miedo Jesús meterse al templo y darle vuelta a las mesas y sacar todos los animales para afuera y declarar que la casa del Señor es casa de oración? ¿Cuántas alaban al Señor? ¿Es que no tuvo miedo?
4: No.
2: Declaró el pecado.
5: Amén.
2: Y en esto se conoce. ¿Y qué es lo que dijeron los fariseos, los saduceos y todos los feos que habían ahí? ¿Qué es lo que dijeron? ¿Ah? ¿Qué autoridad tiene este?
6: Sí.
2: Nunca hemos oído un hombre como este.
7: Sí, amén, así es.
2: Se distinguía.
6: Amén.
2: Y unos decían, este es el Mesías. Otros decían, puede ser él. Y otros por temor no hablaban.
7: Sí,
2: yo conozco creyentes que por miedo ni amén dicen.
5: Amén, aleluya.
6: Santo.
2: Número dos, porque son como unos cinco pasos los que vamos a ver.
5: Aleluya.
2: Número dos. Después de discernir el carácter, que es el primero. Número dos, discernir los motivos. Amén.
5: Amén.
6: Amén.
2: Los motivos. ¿Y cuáles son los motivos? Los verdaderos dirigentes cristianos procuran hacer cuatro cosas.
6: Amén.
5: Gloria a Dios.
2: Si los dirigentes cristianos no están haciendo estas cuatro cosas, que se vayan a vender tomates.
6: Aleluya.
2: Uno, honran a Cristo.
6: Amén.
2: Aleluya. Nunca hacen nada si no es para honrar a Cristo.
4: Aleluya.
6: Amén.
4: Amén.
2: Busque 2 Corintios 8:23.
5: Ayúdenos,
2: Señor. Segunda a Corintios, capítulo 8, verso 23, para la gloria del Señor.
6: Amén, amén, aleluya.
2: En cuanto a Tito, es mi compañero y colaborador para con vosotros, y en cuanto a nuestros hermanos, son mensajeros de las iglesias y gloria
6: de Cristo.
2: ¿De quién?
4: De Cristo.
2: El predicador tiene que ser gloria de Cristo.
6: Amén.
5: Aleluya.
2: ¿Me entendió, hermano?
6: Amén.
2: Pero ¿cuánto predicador se para en los púlpitos como gorila, pegándose en el pecho, sacando pecho? Mis misiones, mis visiones, mis nuevas revelaciones, mis libros, mis no sé qué, mis allá, mis milagros, mis campañas, mis eventos, mis impactos. Y que fui allá y que fui acá, hice lo otro y lo otro. Y el Señor esperando la gloria. La gloria es para el Señor.
4: ¡Aleluya!
2: A su nombre. Que discernir los motivos por los cuales ellos se mueven. Ellos buscan gloria propia. Jesús dijo, yo no quiero gloria de hombre.
6: Amén, aleluya.
2: Amén.
6: Amén.
2: Honran a Cristo. Filipenses 1:20. ¿Qué es lo que está diciendo Pablo a los filipenses en el 1:20? Filipenses. Y qué bueno, hermano, que usted tiene agilidad para buscar la cita bíblica rapidito.
6: Amén.
2: Filipenses 1:20.
6: Amén.
2: Oh, gloria a Dios.
5: Amén.
2: Conforme a mi anhelo y esperanza de que en nada seré avergonzado, antes bien con toda confianza, como siempre ahora también, será magnificado ¿quién? Cristo en mi cuerpo, o por vida o por muerte. Sea que viva o sea que muera, me vaya bien o me vaya mal, yo lo que quiero es que Cristo sea glorificado. Pero hay predicadores, oiga, esto es duro lo que voy a estar diciendo ahorita. Esto es duro lo que voy a decir ahorita. Hay predicadores ahorita que ya están apagando la radio también. Hay predicadores, hermano, que tratando de quedar bien ellos, vuelven a colgar a Cristo si es posible.
6: Sí, amén.
2: Sintiéndose bien ellos, aunque Cristo esté colgado nuevamente en el madero. Porque lo que ellos buscan es su propio bienestar. Pero dice que aquí Pablo busca, sea vivo, sea que viva o que muera, que Cristo sea magnificado. Dele fuerte ese aplauso, Señor. A su nombre. Dijimos que iba a hacer cuatro cosas. Lo primero, honran a Cristo. ¿Verdad?
4: Sí, amén.
6: Amén.
2: Para ver los motivos por los cuales trabajan los predicadores. Honran a Cristo. Aleluya.
4: Amén.
2: Yo estuve por ahí en un lugar en Atlanta donde llegó un tipo con un cuerno de estos que se están metiendo por todos lados, los demonios. Un cuerno de carnero. Pobre carnero, lo agarran mocho. Ojalá que lo hayan logrado, el carnero. Y viene. Shofar le llaman ellos, el shofar.
6: El
2: Esto se está metiendo en todas las iglesias que se están judaizando.
6: Sí, así es.
2: Judaizando. Si aún los verdaderos judíos que se han vuelto al evangelio, que se han convertido al evangelio, ya no van al judaísmo. Y gente, como dije aquel día, a alguien no le gustó, pero lo vuelvo a repetir, con cara de pupusa, con cara de tortilla maicí, metiendo cuernos y bailarinas y todo, diciendo que ahora son israelitas, son judíos. Señor, reprenda al diablo. Y que Dios bendiga a Israel, que no tenga nada. Israel es un pueblo que Dios tiene ahí, que por su bendición estamos nosotros aquí también. Pero no somos como ellos, somos distintos. Ellos son la rama original que fue cortada y nosotros somos la silvestre que fue injertada. No se ponga soberbio porque lo van a arrancar también. Eso le dice Pablo a los romanos, no lo digo yo. ¿Cuál es la segunda cosa que tenemos que verle en los motivos a los predicadores? Que guían a la iglesia a la santificación.
6: Amén, aleluya.
2: Vamos a ver qué dice Hechos 26:18. Hechos 26:18. Y yo, como nadie me dice amén allá, tengo que buscar aquí.
6: Amén.
2: Gloria al Señor. 26:18.
6: Amén.
2: Para que abra sus ojos. ¿Para qué fue llamado Pablo? Para que abriera los ojos de la gente que era. Para que se conviertan de las tinieblas a la luz y de la potestad de Satanás a Dios, para que reciban por la fe que es en mi nombre perdón de pecados y herencia entre los santificados.
6: Amén.
2: Entonces, ¿cuál es el propósito de un verdadero predicador? Abrirle los ojos a las personas, no ponerle más toallas en la mente o en la frente. ¿Cuántos dicen gloria a Dios?
4: Hay
2: predicadores que en vez de andar palabra viva andan más venda para la gente. Más envueltos, más que una piñata, los mandan para la casa. 1 Corintios 6:18. 1 Corintios 6:18. Esto está maravilloso, hermano.
6: Amén.
2: Gloria al Señor. Huid de la fornicación. Cualquier otro pecado que el hombre cometa está fuera del cuerpo. Mas el que fornica contra su propio cuerpo peca. Verso 19. ¿O ignoráis que vuestro cuerpo es templo y morada del Espíritu Santo? El cual está en vosotros, el cual tenéis de Dios y que no sois vuestros, porque habéis sido comprados por precio. Glorificad pues a Dios en vuestro cuerpo y en vuestro espíritu, los cuales son de Dios. ¿Qué es lo que tiene el predicador que enseñarle a la iglesia? Santidad. Predicar la santidad. Un hombre que usa el púlpito y no practica la santidad ni enseña la santidad de Dios no es de Dios.
4: Aleluya.
2: Y así tenga las cartones que tenga, el templo más grande lleno de gente, el número de gente más grande, gente millonaria adentro, pero si no practica ni enseña ni exhorta a la santidad, no es de Dios.
6: Amén.
2: ¿Cuántos alaban al Señor, hermano? Segunda de Corintios 6. Segunda de Corintios 6.
6: Amén.
2: Vamos a ver el capítulo 16 y el capítulo hasta el capítulo 18.
6: Amén.
2: Esto estamos hablando de Segunda de Corintios 6.
6: Amén. Amén.
2: Aleluya. Versículo 16 al 18. Oiga, esto está maravilloso. Se lo voy a leer desde el 14 porque el pastel va entero hasta con todo y las blusitas de arriba.
6: Aleluya.
2: No os unáis en yugo desigual con los incrédulos. ¿Por qué? La pregunta primera, ¿qué compañerismo tiene la justicia con la injusticia?
5: Amén.
2: Otra pregunta, ¿qué comunión hay en la luz con las tinieblas? La otra, ¿qué concordia o acuerdo Cristo con Belial? ¿O qué parte el creyente con el incrédulo? ¿Qué hace un creyente abriendo la boca en un estadio jugando pelota? ¿Y qué acuerdo hay entre el templo de Dios y los ídolos? Templo de Dios es mi casa, este cajón que anda aquí, este cuerpo todo estallado. Más veo que cualquier cosa, pero ahí muere el Espíritu Santo.
6: Amén.
2: Porque vosotros sois el templo del Dios viviente.
6: Aleluya.
2: Como Dios dijo, habitaré y andaré entre ellos y seré su Dios. Y ellos serán mi pueblo. Por lo cual salid de en medio de ellos y apartaos, dice el Señor, y no toquéis lo inmundo, y yo recibiré y seré para vosotros. ¿Qué seré para vosotros? ¿Qué?
6: Por Padre.
2: Por Padre. Y vosotros me tendréis hijos e hijas, ha dicho el Señor Dios Todopoderoso. Pero vea el verso 1 del capítulo 7. Así que, amados, puesto que tenemos tales promesas, limpiémonos de toda contaminación de carne y de espíritu, perfeccionando la santidad en el temor de Dios. El pastor que no enseña esto no es de Dios. Estamos hablando de los motivos.
6: Así es, amén.
2: Y solo estamos viendo los primeros dos ahorita, ¿verdad? Faltan dos.
5: Aleluya.
2: ¿Cuántos dicen amén?
6: Amén.
2: Número tres. Aleluya.
5: Aleluya.
2: Dice que tienen que procurar salvación para los perdidos. Un verdadero ministro del Señor procura la salvación a los perdidos. 1 Corintios 9, 19 al 22. Aleluya.
6: Aleluya.
2: 1 Corintios 9, 19 al 22.
6: Amén.
5: Amén.
6: Amén.
2: ¿Cómo dice?
7: Por lo cual, siendo libre de todos,
2: amén,
7: me he hecho siervo de todos para ganar a mayor número.
2: Amén. Por lo cual,
5: siendo libre
2: de todos, me he hecho siervo de todos
5: para
2: ganar a mayor número. Me he hecho a los judíos como judío para ganar a los judíos, a los que están sujetos a la ley, aunque yo no esté sujeto a la ley, como sujeto a la ley, para ganar a los que están sujetos a la ley, a los que están sin ley, como si yo tuviera sin ley, no estando yo sin ley de Dios, sino bajo la ley de Cristo, para ganar a los que están sin ley. Me he hecho débil a los débiles, para ganar a los débiles. Y de todo me he hecho a todos me he hecho de todo, para que de todos modos salve a algunos.
5: Amén.
2: Esta interpretación de estos versículos son las que han agarrado muchos predicadores.
5: Así es.
2: Para ganar almas haciéndose al lado del pecado. Esto no es así.
5: Amén.
2: Está diciendo Pablo, como sin ley, aunque yo estoy bajo la ley de Cristo.
5: Amén.
2: A los que están en ley, como que si yo estuviera bajo la ley, aunque ya no estoy bajo la ley. Sí. Los entiende porque él estuvo un tiempo allá.
5: Amén.
2: Pero no es porque se va a ir a practicar lo que ellos practican.
5: No
2: es que vaya a hacer lo que ellos hacen a fin de ganárselo. Y estos versículos, los falsos maestros, dicen, por amor a las almas, si es necesario jugar pelota para traer al pelotero, vamos a ir a jugar pelota. Si es bailarín, vamos a la fiesta con él, bailamos una noche y después le invitamos a una vigilia.
5: Ahí te queda.
2: Así están trabajando ahora.
5: El otro es,
2: pero no es eso lo que la Biblia está diciendo.
6: Amén.
2: El hombre de Dios, la mujer de Dios, no pierde del punto de vista de su salvación y santificación.
5: Amén.
2: Y va a actuar siempre y cuando no comprometa su fe para ganar a otro.
6: Amén.
5: Así es.
2: Lo entiende.
6: Sí,
2: yo entiendo a los borrachos y yo hablo con un borracho y como si yo fuera borracho, aún ya no soy borracho, fui borracho. Pero entiendo a los borrachos, porque fui borracho. Y ya cuando un borracho está hablando lata, yo le sigo en la cuerda, porque yo ya sé el problema que él tiene, ya lo pasé yo. Pero no quiere decir que me voy a la cantina y echármelo con él a fin de traerlo para la iglesia. Es cosa muy distinta. ¿Cuántos dicen amén? Aleluya. ¿Y qué otra cosa? La última de las cosas que estamos viendo, los motivos que deben de mover a un predicador. Proclamar y defender el evangelio de Cristo y de los apóstoles.
6: Amén.
2: Un hombre o una mujer que tiene que estar dispuesta a proclamar y a defender los principios del evangelio.
6: Amén. Aleluya.
2: Filipenses 1:16.
6: Amén.
2: Filipenses 1:16.
6: Amén.
2: Vamos a ver, ¿qué dice Filipenses 1:16?
8: Los unos anuncian a Cristo por contención.
2: Ajá.
8: No sinceramente.
2: Sí.
8: Pensando añadir aflicción a mis prisiones.
2: Amén. Por contienda. ¿Cuántos dicen amén?
6: Amén.
2: Lo hacen por contienda. Pero Pablo lo hacía de corazón.
6: Amén.
2: Y no importa que añadan aflicción en mis prisiones, él seguía defendiendo la pureza del evangelio.
6: Amén.
2: En Romanos 1:16 él dijo, perdón, 16:1, porque no me avergüenzo del evangelio.
6: Porque
2: es poder de Dios para salvación a todo aquel que cree. Al judío primeramente y también al griego.
6: Amén.
5: Aleluya.
2: A su nombre.
6: ¡Gloria!
2: Y vea lo que dice Judas 3. Aunque parezca mentira, hay un Judas aquí, no es el ahorcado.
6: Amén.
2: Este Judas es el hermano de Jesús.
5: Amén.
2: Porque estoy viendo algún católico que dice que María no tuvo más hijos. Alabe a Dios, hermano.
6: Amén.
2: Judas, como es carta única, el verso 3.
6: Amén.
2: De esta carta única de Judas, este hombre grosero, es una paginita lo que tiene escrito, pero esa página es grosera.
6: Amén. Aleluya.
2: Le da tan duro a los falsos profetas. Amados, por la gran solicitud que tenía de escribiros acerca de nuestra comunión, de nuestra común salvación, la misma que tú tienes, la misma que yo tengo.
5: Aleluya.
2: Me ha sido necesario escribiros exhortando que contendáis ardientemente por la fe que una vez os ha sido dada a los santos. ¿Por qué? Porque algunos hombres han entrado encubiertamente allá por Toronto, al área de sí puede. Los que desde antes habían sido destinados para esta condenación, hombres impíos, ¿cómo son?
6: Impíos.
2: Que convierten en libertinaje la gracia de nuestro Dios y niegan a Dios, el único soberano y nuestro Señor Jesucristo.
5: Amén.
2: Aleluya. Aquí están los Jesús solos también. Los Jesús solos que niegan a Dios. Bueno, ustedes también ya.
6: ¡Santo! ¡Aleluya!
2: Bendito sea el nombre del
6: Señor. ¡Gloria a
2: Dios! Y usted lee toda la epístola de Judas en su casita y se va a dar cuenta que Judas ya sabía lo que iba a suceder aquí en Canadá.
6: Amén.
2: Hace casi 2000 años y el hombre ya se daba cuenta, porque el mismo espíritu que lo inspiró a él allá es el que está haciendo cumplir las cosas ahora.
6: Amén.
2: El Espíritu Santo.
5: Amén.
2: A su nombre. Bendito sea Dios.
6: Aleluya.
2: Qué rápido se pasa el tiempo.
6: Bendito es el Señor.
2: Ahí si se apaga la computadora, nosotros seguimos.
6: Amén.
2: Tres. Este es el paso tres ya. Primero, discernir el carácter. Segundo, discernir los motivos. Y en los motivos estamos terminando ahorita. Cuatro cosas que el hombre debe de hacer.
5: Vamos tercero.
2: Ahora vamos con el tercer paso para conocer a los falsos profetas. Examinar el fruto de la vida del mensaje. ¿Qué entiende usted por esto? El aspecto clave. ¿Amén?
5: Amén.
2: Este es un aspecto clave.
5: Amén.
2: Amén.
6: Amén.
2: Entonces, tenemos que examinar el fruto y la vida del mensaje.
5: Amén.
6: Amén.
2: El fruto de los falsos predicadores con frecuencia consiste en convertidos que no obedecen toda la palabra de Dios.
5: Así es.
6: Santo.
2: Mateo 7:16.
6: Amén.
2: Mateo 7:16, ahí en la base que tenemos.
6: Amén.
2: Por su fruto los conoceréis.
5: Amén. Eso.
2: ¿Acaso se recogen uvas de los espinos e higos de los abrojos?
5: No.
6: Amén.
2: Esta es otra enseñanza.
6: Aleluya.
2: Que yo la he titulado, esta otra enseñanza, algún día usted la va a oír o la vamos a compartir por ahí. Conociendo a los pastores por sus ovejas.
5: Aleluya.
2: Amén.
6: Amén.
2: Nosotros oímos por su fruto. ¿Y cuál es fruto, hermano? ¿Cuál es fruto? El fruto de un predicador, el fruto de un pastor, el fruto de un maestro, son los miembros que pastorean.
6: Amén.
5: Aleluya.
2: Por ellos los conoceremos a ellos.
5: Amén.
2: Amén.
6: Amén.
2: Usted va ahí a la plaza, al mercado, a ¿cómo se llama?
6: Al mall.
2: Sí, ahí donde fuimos hoy, ¿cómo se llama?
6: Al mall.
2: No, no, dígame el nombre.
6: Albion. Albion Mall.
5: Gazebo. La tienda, Gazebo.
2: Sí, ahí, por ahí. Gazebo.
6: Al Gazebo.
2: Gazebo. Este es el cebo ahí, para que caigan los ratones. Va. Ahora, va. Cuando usted vaya, encuentra a una mujer. Le habla de Cristo. La mujer anda el pelo más corto que el predicador. Anda argollas hasta en los labios como marrana golosa del Salvador. Y anda uñas postizas y un pantalón que cuero, eso que usted sabe. Atraen la mirada de todos los hombres, hasta los ciegos ven. Ahora, y usted le evangeliza. Y esta mujer le dice, no, no, gracias, yo ya me congrego en una iglesia. Inmediatamente usted dice, ya sé qué clase de pastor tenés, mamita. Aleluya. Porque ese es un fruto de ese pastor que está predicando en la iglesia. Vosotros sois, dijo Pablo, vosotros sois mis ayos. Es decir, cuando nosotros, hermanos, los convertimos al evangelio, somos el fruto de aquel predicador. Porque el mensaje que él predicó nos convenció el Espíritu Santo y nos llevó a la iglesia y nos quedamos congregando. La vida diaria que nosotros vamos viviendo, el testimonio que andamos dando, está reflejando lo que estamos aprendiendo del que nos enseña en la iglesia.
6: Amén.
2: Entonces no le han de buscar otros frutos a los pastores. Los frutos del pastor son sus miembros. Y otro día vamos a ver eso. ¿Cuáles son las características de los miembros de los malos pastores?
6: Amén.
2: Porque eso le digo que es un tema muy aparte.
6: Aleluya.
2: Conociendo al pastor por sus ovejas. Amén.
6: Amén.
2: Entonces hay que examinar los frutos de vida. ¿Cuántos dicen amén?
6: Amén.
2: De la palabra que predican, del mensaje, si en realidad. Hablábamos de una iglesia en El Salvador, una iglesia que yo le he apreciado mucho, pero últimamente solo son los grandes mensajes y la gente, hermano, viviendo por otro lado. Y cualquiera cuando oye un mensaje en la radio que tienen esas emisoras, esas misiones cristianas, qué tremendo mensaje. Pero vaya a ver a la realidad esa gente que se congrega ahí, mundano como el mismo diablo.
6: Santo.
8: Santo, mi Señor Jesús.
2: ¿Cuántos alaban al Señor? Número 4. Y ya solo va a quedar uno, pero duren como 2 horas cada uno. Discernir su confianza en las Sagradas Escrituras. ¿Confía estos predicadores en las Sagradas Escrituras? ¿Cuál fue el argumento que yo usé aquella noche para descartar al Señor aquel que estaba ahí con los folletitos? ¿Ah? Porque él le daba más énfasis a la escritura de su mensajero, como los mormones le dan más énfasis al libro de Mormón, Joseph Smith, que a la Biblia, como los testigos de Jehová le dan más, más cabida a los comentarios e ideas y teoría de Karl Rusher, como hermanos la luz del mundo le da más cavidad a las enseñanzas de Samuel Aarón o Joaquín Aarón en México, como los de Soto Santiago, como los de William Brand, como los del Séptimo Día con Elena de White, hermanos, dan más prioridad a esas escrituras que a la palabra del Señor.
8: Así es, amén.
2: Cuando un predicador le da más prioridad a los comentarios de un libro que a la palabra de Dios, no es de Dios.
8: Aleluya,
2: no es de Dios. Ese hombre a mí me repitió 3 veces: yo he estudiado ese libro de punta a punta y eso me tiene bien contento. Oh, un momento, yo estudié la escritura y eso me ha salvado.
5: Amén.
2: A su nombre. Yo leo la Biblia. Jesucristo dijo: escudriñen los libritos que saquen los escritores para que encuentren la vida eterna. No, él dijo: escudriñen las escrituras, porque vosotros parece que en ellas tenéis la vida eterna.
5: Amén.
2: Testimonio de mí. Alabado sea Dios. Aleluya, hermano.
8: Aleluya.
2: Bendito sea el Señor. Entonces hay que examinar el fruto de vida y discernir, número 4, discernir la confianza que ellos tienen en las Sagradas Escrituras. Este es un aspecto clave. Creen y enseñan que Dios inspiró todas las escrituras originales del Antiguo y el Nuevo Testamento y cuyas enseñanzas íntegras hay que someterse. Si lo predican así, son siervos de Dios. Predicador tiene que exhortar que la gente se someta a las escrituras.
8: Amén.
2: Yo tengo una frase, cada quien lo hace en su lenguaje y en su manera. La frase que yo uso es decirle: sus opiniones salen sobrando. La Biblia tiene la realidad.
5: Amén.
2: Opine como usted opine, a mí no me importa. La palabra es lo que está diciéndome lo que hay que hacer.
8: Amén.
2: Si usted me dice: yo pienso que esto no es malo, yo digo que esto no es malo, eso es lo que usted dice. El Evangelio según San Yo. Es usted, pero la palabra está diciendo otra cosa. Las mujeres que andan casi desnudas dicen: yo digo que esto no es malo. Ellas están diciendo, claro, no dicen que la Biblia dice. Ellas lo están diciendo, yo digo, o mi pastor dice, pero no están diciendo que la Biblia lo dice, porque en ninguna parte lo van a hallar. Nunca va a haber una parte en la Biblia que diga: miren, las mujeres imiten a Jezabel, anden todas endiabladas. No, la Biblia está diciendo que la mujer vista con pudor y modestia, como conviene a mujeres que profesan piedad, porque así se ataviaban aquellas santas mujeres, como Sara. ¿A dónde ve a Sara en bikinis en la playa usted?
8: No.
2: ¿A dónde está Esther allá empantalonada en un baile?
5: No.
2: ¿A dónde ve a Noemí? Aleluya, con las cejas arrancadas y todas pintadas. ¿A dónde ve a María con el pelo todo arrugado y todo pintado? ¿A dónde? En ninguna parte. Entonces hay que vivir como ella. Aleluya. Ya me estoy enojando, póngase listo. A su nombre. A su nombre. Busque segunda de Juan 9 al 11.
8: Amén.
2: Aleluya. Segunda de Juan 9 al 11.
5: Amén.
8: Amén.
2: ¿Qué dice?

0: Cualquiera que sigue la doctrina de Maldonado, de Ronnie Chávez, de Benigín y todos estos demonios, es del diablo, no es de Dios.
1: Amén.
0: Porque ellos tienen su propia doctrina humanista, materialista y diabólica. Mas el que persevera en la doctrina de Cristo es de Dios.
1: Amén. Amén.
0: ¿Y qué sigue diciendo?
1: El que persevera en la doctrina
2: de Cristo,
1: ese sí tiene al Padre y al Hijo.
0: El que persevera en la doctrina de Cristo, Jesús solo, si me estás escuchando, dice que tiene al Padre y tiene al Hijo. Porque si tiene la doctrina, tiene el Espíritu de vida en la palabra. Está la Trinidad ahí. La palabra, el Espíritu de vida, está el Espíritu Santo, el que inspira las Escrituras. Está el Padre y está el Hijo en él. Entonces, si no es así, se puede estar segurito que ni ellos ni su mensaje son de Dios.
2: Amén.
0: Es que esto es sencillo.
2: Amén.
0: Hasta el mismo falso profeta que les estaba diciendo anoche, dice, es sencillo. Sencillo, echarse a otro la bolsa también. No, pero o sea, la palabra es tan sencilla que solamente darle tiempito de leerla, escudriñarla. ¿Cuántos dicen amén?
1: Amén.
0: Hay tanta palabra bonita. Voy con lo último. ¿Qué es lo que tiene que hacer un predicador verdadero? O un creyente verdadero para distinguir quién es un predicador bueno o no bueno. Poner a prueba su integridad con respecto al dinero del Señor.
1: Amén.
0: Gloria a Dios. Ay, santo.
1: Gloria a Dios.
0: Poner a prueba su integridad con respecto al dinero del Señor.
1: Amén.
0: Déjeme decirle, estimado hermano, que el 90% de los ministros, pastores, ahorita mismo en el mundo entero, nadie les cuenta las costillas. Son amos y señores de la iglesia. Se recoge el dinero, no hay tesorero, no hay secretario, no hay un acta, no hay de qué se gastó, recibos, no hay nada. Simplemente, yo conozco un pastor de Virginia, que la iglesia, del dinero de la iglesia, se pagan las tarjetas de crédito para él, para la mujer y los hijos y las nueras.
1: Santo, mi señora Jesús.
0: La iglesia paga todos esos lujos. El hombre decía que iba de misiones a Centroamérica y a andamarse con una mujer allá en un hotel a San Salvador. Era que iba tres semanas encerrado, ofreciéndole dinero a mujeres jóvenes, porque él es tremendo, barrigón, obeso, ya nadie lo quiere, ni la esposa, creo. Alabe a Dios si puede. Pero ¿por qué es que sucede esto? Porque son amos y señores del dinero de Dios.
1: Amén.
0: Ahí no hay un control. Ellos no diezman, no se ven en los registros, hermanos. El primerito que tiene que aparecer en los registros de diezmo de la iglesia es el pastor.
2: Amén.
1: Amén. Aleluya.
0: Alabe a Dios si puede.
1: Aleluya.
0: Alabe a Dios si puede.
2: Gloria a Dios.
0: Bendito sea Dios.
2: Amén.
0: Hermano, nosotros en el ministerio, los pastores, obreros y pastores, todos reportamos nuestros diezmos al Tesoro Nacional. En las reuniones pastorales, ahí está cada pastor. Lleva el diezmo que lleva de su congregación y el diezmo personal de él. Y ahí está, en la lista. Amén.
1: Amén.
0: Y no es porque con el diezmo se compran los privilegios. Pero si una persona le roba a Dios, ¿por qué lo voy a tener pastoreando yo para que se esté robando el dinero de Dios ahí?
1: Así es, amén.
0: Si le roba a Dios, se roba los frentes de la iglesia.
1: Amén.
0: Esa gente le va a quitar prestado a un montón de hermanitos de la iglesia y se va a ir cualquier rato.
1: Sí,
0: le va a quitar prendas a la gente y se va a ir cualquier rato, porque él es un ladrón.
1: Amén.
0: Y esa maña no se le va a quitar.
2: Amén.
0: Entonces el hombre de Dios tiene que manifestar que es íntegro, hermano, con respecto a las finanzas, a lo que es de Dios.
1: Amén.
0: Cuando dicen amén.
1: Amén.
0: No se queda con nada que no sea de él.
1: Amén.
2: Amén.
0: Mire,
1: gloria a Dios.
0: Esto es duro, hermano. Yo a veces estoy tan en apuros, a veces estoy tan apurado, hermanos, no hay que hacer, hay un recibo por ahí que no he podido pagar de la luz y estoy desesperado, y de repente alguien me dice, hermano, aquí está para su programa radial. Oiga lo que está diciendo. ¿Para qué me dijo que era?
1: Ajá,
0: yo no me pudiera pagar la luz con ese dinero porque me voy a meter a problemas. Dios me lo está proviendo para que siga predicando en la radio.
1: Amén.
0: Yo no sé, mejor me voy a endeudar a otro lado para buscar un dinero prestado para pagar ese recibo, pero este llegó para el programa radial.
1: Amén.
0: Y voy a ir a cubrir lo que debo en la radio.
1: Amén.
0: Y voy a empujarle a la radio porque el Señor para eso me lo provió.
1: Amén.
0: Y aún cuando me han dicho así, hermano, tome esto para usted, para su bendición, para su familia, se toman un fresquito, pero si hay necesidad en el ministerio para que el mensaje avance, lo sacrificamos con mi familia y lo dejamos ir allá. Llegamos a un tiempo, hoy en este año, pasamos una temporadita, no le estoy mintiendo y no lo digo para darme lástima aquí, se lo digo para la gloria del Señor, que mis hijas buscaban tirro negro para amarrar el zapato, porque se despegaba la suela cuando caminaban para la escuela. Entonces buscaban tirro negro, ¿sabes por qué negro?
2: Sí.
0: Porque no se echaba de ver.
1: Uh-huh.
0: Zapato negro, tirro negro, el tape.

0: es ese.
1: Santo es el Señor.
0: Le daban 3-4 vueltas para que no anduviera abriendo la boca el zapato en la escuela. Y andaban con cuidadito para no machucarlo mucho, que no se les portara. Pero no podíamos, ¿y cómo íbamos a hacer, pues? Y de repente Dios provió ahí para una bendición. Vaya, vamos a comprar un par de zapatos que sean 7 pesos cada uno. Tomen, ya pongan ese zapato para amor de un rato, esos zapatos chiquitos.
1: ¡Gloria a Dios!
0: Hasta dicen gloria al Señor. Alabado sea Dios, hermano.
2: Amén.
0: Entonces la gente tiene que demostrar, los hijos de Dios tienen que demostrar si están siendo sinceros.
1: Amén.
0: Primero, ¿cómo tenemos que comprobarlos en esto del dinero? Se niegan a apartar grandes cantidades de dinero para ellos. Administran las finanzas con integridad.
2: Amén.
0: Amén. Y con responsabilidad.
2: Amén.
0: Procuran promover la obra de Dios de manera compatible con las normas del Nuevo Testamento para los dirigentes. Vamos a ver qué dice primera de Timoteo, capítulo 3. Vamos leyendo ahí. Vamos a ir despacio, vamos a ver. Primera de Timoteo, capítulo 3. Amén. Verso 3.
1: Amén.
0: Léame el primer renglón, hasta donde esté la primera coma.
1: No dado al vino.
0: No dado al vino. ¿Cómo tiene que ser?
2: No dado al vino.
0: No dado al vino. Siga.
1: No pendenciero.
0: No pendenciero. ¿Y la otra?
1: No codicioso de ganancias deshonestas.
2: Amén.
0: La Biblia categóricamente en todo el Nuevo Testamento está llena de versículos donde el obrero es digno de su salario. Amén. ¿Me está escuchando? En ninguna parte de las Escrituras se le prohíbe al siervo del Señor, hermano, recibir una bendición para su sustento, para ayudarse. En ninguna parte. No hay ninguna prohibición. Lo que la Biblia está prohibiendo es que el hombre sea codicioso de ganancia deshonesta. Ambicioso, solo porque hay una gran bendición entrando a la iglesia, entonces ya están diciendo: no, aumentenme tanto, si me pagan tanto, si me compran otro carro, y yo quiero una casa nueva, y la iglesia le esté dando todos los lujos. Eso no es de Dios.
1: No.
0: ¿Cuántos alaban al Señor?
1: ¡Gloria a Dios!
0: Porque ellos quieren entrar en proporción a todo y a sacarle a todo. No codicioso de ganancia deshonesta. ¿Qué dice el capítulo 6? Siempre 1 Corintios.
1: Timoteo.
0: 1 Timoteo, perdón. Capítulo 6, verso 9.
1: 6-9.
3: Porque los que quieren enriquecerse
0: caen
3: en tentación.
0: ¿A dónde caen?
3: En
0: tentación y lazo de quién?
3: Codicia.
0: Codicia de Sanet, al lazo del diablo. ¿Cuántos alaban al Señor? Siga leyendo.
3: Y en muchas codicias necias.
0: Ajá.
3: y dañosas.
2: Aleluya.
3: Hunden a los hombres en
0: destrucción.
3: Y perdición.
0: Amén. Gloria al Señor. ¿Por qué?
1: Raíz
0: de todos los males, verso 10.
1: Es el amor al dinero.
0: Es el amor al
2: dinero.
0: No es el dinero el malo. Es el amor al dinero.
1: Amén.
0: Que quede clarito. Si el dinero fuera malo, entonces no hubieran salvos en la tierra. Todos lo ocupamos.
1: Sí.
0: Yo no voy a ir ahí a la agencia de vuelo a hablar dos lenguas y a danzar para que me den un boleto. No, ellos están esperando que yo lleve dinero para pagarlo.
1: Amén.
0: Usted no se va a meter al restaurante y va a comer caballo y va a comer de todo, aleluya. Como ayer, ¿verdad? Sancochito, caballo y yegua y de todo ahí. Hermano, y después se va a poner a cantarle una alabanza a la dueña del restaurante y con eso le va a pagar. No, ella espera dinero.
2: Amén.
0: Entonces, el dinero no es malo, lo malo es el amor
3: al dinero.
0: La mayoría de los predicadores que Dios les ha concedido visa para viajar a Estados Unidos o a otros países, hermanos de próspero, se han quedado allá y han dejado botadas las iglesias allá. Han dejado botado su responsabilidad y se han quedado por amor al dinero. Allá andan todos borrachos, perdidos en la falsedad.
2: Así es.
0: ¿Por qué? En Washington un montón de pastores borrachos con otras mujeres. Allá dejaron a su esposa con sus hijos botados la iglesia y no volvieron. Porque vieron la oportunidad de que aquí se movía el dinero y se quedaron. Sí. Amor al dinero. ¿Pero qué dice cómo terminan esa gente?
2: Sí.
0: ¿Ah? Por lo cual muchos son traspasados de muchos. No dice dólares, dice dolores. ¿Traspasados de muchos qué?
1: Dolores.
0: Dolores. ¿Ah? Pregúntele cómo le fue a Judas.
2: Sí.
0: Pregúntele a Balaán cómo le fue por codiciar el dinero.
2: Sí.
0: Pregúntele a todos ellos cómo le fue. A los falsos profetas de Baal, por codiciar el dinero del rey, le hablaban bonito. ¿Cuántos alaban al Señor?
2: ¡Aleluya!
0: Entonces, estas personas, usted tiene que conocerlas en ese nivel.
2: Amén.
0: ¿Son fieles a Dios en sus finanzas? ¡Aleluya!
2: ¡Aleluya!
1: ¡Aleluya!
0: Yo, si usted abre mi agenda, yo la tengo ahí en la casa ahorita, en la casa donde estoy hospedado, no en la mía, porque está más cerca la mía. Si usted abre la agenda mía, yo casi siempre, pero ahorita lo tengo en la agenda, Usted ahí va a ver los recibos recientes. Aquí tengo todavía alguno. Aquí está. Los recibos recientes de los diezmos que yo aporto.
3: Aleluya.
1: Amén. Gloria a Dios.
0: Y usted lo va a ver ahí. El tesorero nacional, el tesorero general del ministerio, comienza conmigo el reporte. Yo doy el reporte, yo doy el ejemplo.
3: Amén.
0: Para no estar diciendo lo demás. Mira cómo habla, pero él no lo hace.
1: Sí, así es.
0: Porque eso abunda.
1: Así es.
0: Gente que diga y no hace.
1: Así
0: y
1: es.
0: Mi papá decía, del dicho al hecho hay un gran trecho.
1: Trecho.
0: Y si sos desobediente, te hará huehuecho. He dicho. ¿Cuántos alaban al Señor?
1: A ver.
2: Gloria a Dios.
0: Entonces, se debe comprender que a pesar de todo lo que los creyentes fieles hagan al evaluar la vida y el mensaje de una persona, todavía habrá falsos maestros dentro de las iglesias que estarán encubiertos.
2: Así es.
0: Oiga, aún con todo esto, que usted esté ahí bien, bien vigilante, siempre habrán falsos maestros dentro de la iglesia. ¿Cuántos dicen gloria a Dios, hermano?
2: Gloria a Dios.
0: Con la ayuda de Satanás ellos permanecerán ahí.
1: Sí, así es.
0: Permanecerán sin ser descubiertos hasta que Dios decida sacar a luz su verdadero carácter. Lo que usted no alcance a juzgar no es problema, eso Dios lo va a hacer. Pero lo que está a nuestro alcance, somos responsables de enjuiciarlo, de denunciarlo, de señalarlo, de aclararlo, de sacarlo a la luz y de sinvergüenciarlo si es posible. ¿Cuántos alaban al Señor? Allá llegó un predicador del Salvador diciendo que hermanos, que él iba pues de gracia y que no sé qué, pedía el gran montón de dinero en Estados Unidos para ir a sacar la actividad al Salvador. Y allá iba por $12,000 por los 3 días. Aparte de eso, hotel, primera clase, transporte privado y con guardaespaldas hasta el aeropuerto. Y cuando venía aquí, le decía que había una gran calamidad y que él tenía 3 casas de huérfanos en El Salvador. Y recogía dinero y en El Salvador, y más que mencionaba Santa Rosa de Lima, San Miguel y Puerto del Triunfo. Y es el terreno donde yo paso predicando. Y cuando yo descubrí eso, yo le paré el carro. No volvió a poner un pie en nuestro país. Y el representante de él le dice, te vas para Estados Unidos, averigua dónde va a estar, no te dejes ver, llega a la actividad y te vas a dar cuenta de lo que está haciendo. Y así lo hizo, en Maryland. Un día iba a estar el hombre ahí, llegó el representante y lo oyó todito lo que estuvo diciendo. Y recogió el dinero. Mucho dinero para los huérfanos que él tenía en El Salvador. Como 3 meses antes que ese hombre muriera, un anciano en Maryland, ahí en Washington, me dijo, hermano Viera, porque estaban discutiendo, alguien en una casa estaban viendo un video de él, que si era bueno, que si era malo, que si era verdadero, que si era mentira, los milagros que había. El FBI lo tenía en la mira por falso, por estafa religiosa, por fingía milagros, pagaba gente con silla de ruedas para que dejaran la silla en medio culto y salieran caminando, pero era pagado, la silla estaba en nombre de él en el alquiler de silla. Entonces, el FBI lo andaba hasta por violación. Y resulta que cuando están discutiendo eso, un ancianito que estaba ahí, que había venido de El Salvador, de esos viejitos hueso colorado, me dijo, ese hombre, yo no sé ni bien quién es, pero ese hombre, Dios me ha puesto que en 90 días de aquí para allá, él no pasa. Y oiga, me dijo, Dios lo va a matar en un púlpito.
1: Santo Señor Jesús.
0: Así me dijo el viejito. Me dejó con la piel eriza el viejito, porque yo dije, este anciano, yo estoy seguro que no sabe quién es ese hombre. Y yo dije, ¿quién es ese sinvergüenza? Yo no le dije nada al viejito. Dios sabe lo que va a hacer, hermano. Cabalito a los 3 meses, en un púlpito, no sé qué le explotó a ese hombre en el estómago, lo levantaron y fue difícil. Se murió. Predicando. Se murió. Falsos milagros, falsos mensajes, mentiras. Hermano, falsedad. La falsedad es la enemiga de Dios.
1: Amén.
0: Dios es amante de la verdad.
1: Amén.
0: Dios es amante de la justicia.
2: Amén.
0: Póngase de pie y nos vamos a quedar con esta enseñanza. Gloria al Señor. Para que queden con ganas que venga otra vez. Póngase de pie. Gloria al Señor. Padre, en el nombre de Jesús te damos gracias. Gracias, Dios mío, en esta preciosa noche, por esta enseñanza que no solo nosotros la hemos compartido, no solo nosotros la hemos disfrutado. Yo sé que tu pueblo ha estado conectado, los hermanos que han estado ahí, la radio, Señor, también, en el nombre de Jesús, esa radio maravillosa, Peniel, allá en Carolina del Norte, ellos se enlazan con nosotros para que también otras personas más puedan gozarse en tu nombre glorioso, Señor amado. Te damos la gloria y te damos la honra porque tú nos has amado, Padre, en el nombre de Jesús. Padre amado, yo voy a dejar a nuestro hermano pastor en esta preciosa noche para que él continúe con el final de este maravilloso culto en el nombre de Jesús. Que Dios le bendiga.
4: Amén. ¡Gloria a Dios! ¡Que vive!
2: ¡Cristo!
4: ¡Que vive!
2: ¡Cristo!
4: ¡Su nombre!
2: ¡Gloria!
4: Este día nuestro hermano José David Viera.
2: Amén.

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Este permanece firme. Yo puedo sentir su gloria en este lugar, porque Cristo de la gloria se está paseando en nuestra vida. Gloria a Jesús.

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David cometió uno de los pecados más viles, más crueles que un ser humano puede cometer. No te descuides. David tuvo el descaro de tomar la mujer de Urías Heteo. No le importó destruir un matrimonio. David pisoteó la bendita palabra de Dios. Y después de cometer el adulterio, empezó a planificarlo para tapar su pecado. Mandó a traer Urías Heteo, porque en el capítulo 11 de 2 de Samuel, verso 5, la Biblia dice que Betsabé le hizo saber a David que había quedado embarazada. Y David dijo: lo voy a tapar, voy a mandar a traer a Urías Heteo para que él duerma con Betsabé y le echen y digan que el niño no es de David, es de Urías. Dios estaba tomando nota. Aleluya. Gloria. Si le fallaste a Dios, corre al altar a arrepentirte de tu pecado. No te quedes quieto, gloria a Dios. Porque cuando la gente tapa los pecados en la iglesia, un pecado te lleva a más pecado, gloria a Dios. Una atadura te lleva a ser más atado. Esta es tu noche, en esta hora, gloria a Dios. Dios te ha traído, iglesia bendita de Jesucristo. Yo no sé si alguno de ustedes que me oye en esta hora le han fallado al Dios de la gloria. Mira, no tomes en vano esta palabra. Es que Dios está llamando a muchos de los que le han fallado. Aleluya, porque aquí en esta iglesia las cosas se van a arreglar delante de la presencia de Dios. Cruel, cruel fue David. Trajo a Urías. Lo llevó al palacio. Le preguntó cómo estaba Joab, cómo estaban los hombres en el campo de la batalla. Pura hipocresía. Hipocresía. David era falso. Era un adúltero queriendo tapar su pecado. David estaba actuando con hipocresía, con mentira, con engaño. Satanás había tomado el control de la vida de David. Y mandó a Urías que fuese a su casa para que durmiera con su mujer. Y aquel hombre era un hombre de integridad. ¿Cómo es posible, dijo, que el arca del pacto y los escuadrones del Dios viviente estén allá y yo venga para dormir con mi mujer? No, se quedó durmiendo en la puerta del palacio del rey. ¡Aleluya! No vendas tus principios, gloria a Dios. No tuerzas la palabra. Aprende a vivir en rectitud delante de Dios. Aleluya. Este camino no es torcido. Este camino es recto. Este camino es de santidad. Este camino es de obediencia. Este camino es de sometimiento.
Cuando David se dio cuenta que Urías no había ido a dormir con su mujer, David dijo: ya me arruinó este el plan que yo tenía. Lo voy a emborrachar. Y lo emborrachó. Ni borracho fue a dormir con su mujer. El que ama a Dios no lo tuerce nadie. El que ama a Dios va a amar la santidad de Dios. El que ama a Dios va a respetar la palabra. El que ama a Dios quiere vivir en la verdad. Adora lo que Él vive. No me cuente cuentos a mí, que ya tengo años en este camino. No trate de engañar al Espíritu Santo. Gloria a Dios. No trate de fingir lo que usted no es. En esta noche vamos a

Ve con el pecado. Alaba lo que él vive, gloria a Dios. Y masacata la macamandolea. Rompe con el pecado, rompe con el pecado, rompe con esa malicia que te tiene atado. Esta noche el Espíritu Santo de Dios está llamando a Jesús, el refugio y salvación, a romper con el pecado.

David no logró convencer a Urías. Y tenía el plan B. Un plan nacido en las profundidades del infierno. Porque esa no era inspiración de Dios. Era inspiración del mismísimo diablo en el corazón de David. No me vengas a decir aquí que es Dios el que te está motivando a lo que estás haciendo. No, aquí no le vas a contar cuentos a nadie. Aquí queremos la verdad, gloria a Dios. Si estás mal, reconoce que andas mal. Si estás torcido, reconoce que estás torcido. Deja de contarle cuentos al Espíritu Santo, gloria a Dios, porque el Espíritu de Dios está aquí en medio de nosotros y va a revelar muchas verdades, gloria a Dios, muchas cuestiones que están escondidas, muchas cosas que no se dicen con palabras, pero que están aquí en el corazón. El Espíritu de Dios las va a revelar.

te ama tanto el pecado que no quiere soltar el pecado. Sí, yo sé por qué no lo quiere soltar, porque el pecado te da placer, el pecado te da alegrías momentáneas, el pecado da ciertas satisfacciones, pero el pecado es lo más destructivo y diabólico, infernal que existe. El pecado te destruye espiritualmente y te destruye moralmente y te destruye físicamente. Gloria a Dios. El pecado te degenera. El pecado te vuelve un salvaje. El pecado te corrompe la

Es increíble. David empezó a escribir una carta. Fue tan cruel David, pero tan cruel, porque hay seres humanos que son crueles con Jesús. Crueles. Que después de que Él los amó tanto, es increíble que hagan lo que hacen. David estaba inspirado de una manera diabólica escribiendo aquella carta. ¿Sabe cuál es lo más cruel? Que la carta la iba a enviar con el mismo Urías. ¿A dónde te lleva el pecado? Te degenera como ser humano. Te vuelve un salvaje. Te vuelve malo. Te vuelve cruel. No te importa pisotear al mismísimo Hijo de Dios. ¿No te duele? ¿No te duele ofenderlo? ¿No siente dolor? Aquella carta iba muy bien redactada, enviada a Joab. Urías era un hombre de tanta integridad que llevó la carta y respetó de no abrirla en el camino. Cualquier curioso hubiera dicho: voy a ver lo que dice aquí. Pero ese hombre tenía una lealtad que muy pocos seres humanos tienen. Hay de esos aquí en esta noche. Pueden haber de esos aquí en Jesús el refugio y salvación. Gente que tenga lealtad. Yo me imagino aquella escena. Cuando Urías llega donde está Joab y le dice: mi general, esta es la carta que mandó su majestad el rey David. Aleluya. Santo, aleluya. Joab abrió la carta. Y cuando Joab empezó a leer la carta, quizás me imagino que no podía creer lo que la carta decía, gloria a Dios, y menos que viniera de un hombre conforme al corazón de Dios. Pero yo te voy a decir, puedes haber sido usado por Dios, puedes haber predicado, Dios te puede haber usado, pero el día que te descuides espiritualmente, el día que te vayas al pecado, aleluya, el diablo te vuelve un degenerado delante de Dios. Alaba a Cristo, alábalo. Por eso es que yo le digo a la gente: yo no le creo a nadie que no busque a Dios. Yo no le creo a nadie que quiera irse al pecado. Gloria a Dios. Por eso es que cuando yo miro a alguien lleno del Espíritu Santo y temeroso del Dios de la gloria, esa persona es digna de confianza. Esa persona sí, gloria a Dios. Pero el que no teme a Dios, cuídate. Alábalo que Él vive, alábalo, gloria a Dios. No te juntes con gente que no te edifiquen. Júntate con gente que tiene temor de Dios. Júntate con gente que ame a Dios más que a su propia vida. Júntate con gente que respete la palabra, que honre esta palabra. Gloria a Dios, que ame a Dios más que a su propia vida.
Nunca te juntes con gente blasfema y gente que aborrece las cosas de Dios. Lo siento mucho, pero el que quiera vivir aquí pecando deliberadamente, lo voy a tener que echar. Porque después de una amonestación y otra amonestación y otra amonestación y otra amonestación, y usted vive una vida depravada aquí, no se le va a tolerar. Porque la Biblia dice, gloria a Dios, que después, si tu hermano pecare contra ti, aleluya, llámalo a sola. Alabado sea Dios. Y si tu hermano te oyere, te ha ganado a tu hermano. Gloria a Dios. Eso es bíblico. Pero si no te oyere, llama a dos o tres contigo. Y si no los oyere, díselo a toda la congregación. Y si no oyere la congregación, tenle por gentil y publicano, porque ese no quiere nada con Dios. Y yo aquí quiero gente que quiera servir a Dios, ir al cielo. ¿Cuántos lo alaban? Y no me llame extremista, porque estoy usando la Biblia. Gloria a Dios. Yo amo las almas, pero aborrezco el pecado. Amo las almas, pero yo quiero que aquí se vive en santidad. Amo las almas, pero no voy a vender la palabra.

Creo que ustedes no conocen al pastor David Gutiérrez. No prueben mi autoridad, porque Dios me dio la unción y la autoridad para predicar.

¿Sabe qué decía la carta? Toma a Urías Eteo y ponlo en lo más recio de la batalla. Y cuando el enemigo viniere, apártense de él y déjenlo solo para que muera. ¡Qué maldad! ¿Cómo es posible? Mamá, vamos. ¿Dónde está Dios en nuestra vida? Dios no puede estar en un degenerado así. No. Y efectivamente, Joab hizo lo que dijo David. Y Joab mandó un mensajero: explicas esto y esto al rey. Y si miras que la ira del rey se enciende, dile: pero murió Urías. Y llegó la noticia a Betsabé, la esposa de Urías. Y aquella mujer hizo luto por su marido. ¿Sabe qué hizo David? ¿Sabe lo que hizo David? Solo esperó que terminara el luto y mandó a traer descaradamente a Betsabé. Dijo: voy a hacer fiesta. Hoy sí voy a pecar legalmente. Ahora mi pecado ya no será adulterio. Ahora mi pecado ya no es adulterio. Ya está muerto Urías Eteo. Y dice el verso 27 de ese capítulo 11: y pasado el luto, envió David y la trajo a su casa. Aleluya. Y fue ella su mujer y le dio a luz un hijo. Hermano, por favor, a veces hay que tener, aunque sea, vergüenza. Si no tiene temor, por lo menos tenga vergüenza. Respete. ¿Cómo le va a dar placer, hombre, un acto tan vil, tan despreciable como ese? ¿Cómo te puedes complacer después de haberle matado el esposo a Betsabé? Pero aquí viene lo que dice la Biblia: mas esto que David había hecho, ¿qué dice la Biblia? Fue desagradable ante los ojos de Jehová. Adore los que él vive. No, hermano, Dios es amor. ¿Ya? Tráguese ese cuento usted, pero no yo. No, Dios es amor, varón. Dios es amor.
Ah, es que Dios. David es el salmista, es el rey, es profeta, es David. La Biblia dice, dice aquí, mas esto que hizo David, mas esto que David había hecho, fue desagradable. Adora lo que él vive. Por ahí te van a predicar que Dios es amor y que Dios es amor y que Dios es amor. Que el Señor reprenda al diablo y sus demonios. Yo sé que Dios es amor, pero Dios aborrece el pecado. Dios detesta el pecado. Dios no camina con el pecado. Hágame el favor. Dios está cansado del pecado. Y escúchame lo que le voy a decir. Aquí hay personas que se van a tener que arreglar delante de Dios porque están viviendo una vida de pecado. Aleluya. Aquí hay personas que están haciendo actos inmorales. Sonría, Cristo le ama en esta noche. Hay gente que incluso están haciendo prácticas inmorales. Mire, abominables ante los ojos del Dios de la gloria. Aleluya. ¿Tú crees que te estás tapando de Dios? No. Yo te voy a decir en esta bendita noche, no tengas en poco esta palabra, porque Dios ya te va a alcanzar. Te va a alcanzar. Ay, mi alma te alaba, Jesús. Aleluya. Yo sé que Dios te va a alcanzar. Hay gente que Dios la va a alcanzar. Aleluya. Porque Dios está cansado con ese jueguito dentro de la iglesia de Jesucristo. Y por eso vengo a decirte aquí en esta noche, con toda la autoridad que Dios me ha dado, para ese jueguito, para ese pecado que estás cometiendo, porque esa abominación está llegando delante de la presencia de Dios.

¿Qué pensó la gente? Hermano, ya pequé, pero Dios es... Aleluya, yo pequé, hermano, y Dios es bien bueno, fíjese. Me perdonó, otra vez me perdonó. Voy a pecar otra vez porque otra vez me va a perdonar. Esaú vendió su primogenitura por un plato de lenteja. Y dice el libro de Hebreos que aunque lo procuró con lágrimas, no volvió a alcanzar la gracia de Dios. Dios le dijo algo al rey Saúl. Aleluya, le dio un mandato que destruyera a todos sus enemigos, y Saúl fue y hizo lo que le dio la gana, gloria a Dios, y no respetó la palabra de Dios, y tuvo en poco esta bendita palabra, gloria a Dios. Y la Biblia dice que Dios se desagradó de Saúl, y empezó Samuel a llorar por Saúl. Ayuda a Saúl, perdona a Saúl. Y el Dios del cielo le dijo: no me pidas más por Saúl, porque lo he desechado. Alaba a los que él vive, gloria a Dios. Yo sé que estamos en la gracia, yo lo sé. Ananías y Zafira también estaban en la gracia. Y venían con una mentira delante del apóstol Pedro. Lo que pasa es que la gente está confundida. Le parece que el Dios de la iglesia primitiva es otro Dios diferente al de nuestro día. El Dios de la iglesia primitiva es el mismo Dios que se mueve en esta iglesia. Oh, gloria a Dios. El mismo Cristo que predicaba a Pedro es el mismo Cristo que te predico en esta noche. El mismo Cristo, el mismo Espíritu Santo que no toleró la mentira de Ananías y Zafira es el mismo Espíritu de Dios que está aquí en esta hora. Bendito Dios. Alábalo que él vive, alábalo. Mire, hermano, es que Dios está, mire. Yo creo que los juicios de Dios van a empezar a derramarse, gloria a Dios, porque Dios le va a parar el jueguito a mucha gente. Hay demasiado, aleluya, hay demasiado desorden en la iglesia, hay demasiados juegos espirituales. Eso se va a acabar, gloria a Dios, porque el Dios de la gloria ya está cansado, oh gloria a Dios, de que la gente tenga en poco la palabra bendita de Dios.

Aleluya. Entonces Dios envió a Natán a David, el profeta, de esos profetas que no venden la palabra, de esos profetas que no se dejan adular, de esos profetas que no le ponen precio al mensaje que Dios les ha dado. Alábalo. De esos profetas que se necesitan en estos días en los altares de Dios, porque la iglesia está corrompida, la iglesia se ha desviado. Necesitamos los Natanes de Dios en los altares. Hay que orar, iglesia, hay que orar para que Dios

Dios ya la tiene corta. Gloria a Dios. Aleluya. Dios te está avisando en esta noche. Arregla tu vida, arréglala. Arréglate delante de Dios. Si tienes que reconciliarte, reconcíliate. Si tienes que pedir perdón, pide perdón. Si tienes que correr al altar, corre al altar. Si tienes, aleluya, que ser restaurado, tienes que ser restaurado. Dios envía al profeta Natán a David. Y empezó a narrarle una parábola. Del hombre rico y el hombre pobre. Del que tenía muchas ovejas y de uno que tenía una sola oveja. Que dormía en su seno. Y vino uno a visitar al rico. Y el rico, en lugar de tomar una de sus muchas ovejas, tomó la del hombre pobre. Y David está escuchando. Y David, mire hermano, cuando uno anda mal, uno tiene una venda en los ojos. Y aunque usted, aunque Dios le esté hablando, usted piensa que Dios le está hablando al otro. No, es con usted. Dele gloria a Dios. Deje de estar pensando en el que está atrás, en el que está delante, en el que está en medio, en el que no vino a la iglesia. No, este asunto es con usted. ¿Sabe qué dice la Biblia? Que se encendió el furor de David. Se llenó de ira al escuchar las palabras del profeta Natán. Fíjense qué raro. Porque así somos. Y en el verso 5 dice del capítulo 12. Entonces se encendió el furor de David en gran manera contra aquel hombre. Y oiga lo que dijo. Y dijo a Natán: vive Jehová, que el que tal hizo es digno de muerte. Ay, pobre. ¿Sabe lo que está diciendo David? Decretando su propio castigo. Porque somos buenos para aplicarle la ley y la palabra a otros. A otros. Pero cuando esa palabra no es para otros, sino que es para ti, te retuerces en la silla. Me alegro que te retuerzas, porque esta es tu noche. Esta es tu noche. Esta es la noche de tu restauración. Esta es la noche de tu victoria. Esta es la noche que se van a romper las cadenas del diablo en el nombre de Jesús de Nazaret. Y oiga lo que dijo David, verso 6. Y debe pagar la cordera con cuatro tantos, porque hizo tal cosa. ¿Y sabe que no tuvo?

Santo. Ahí está David. Natán está enfrente de David, oyendo a David, viendo a David, bajo aquella unción de gloria. Esperando el momento. Diablo, quizás le decía Jehová de los ejércitos. Cuando terminó de hablar, el profeta de Jehová le apuntó con el dedo de Dios. Le dijo: tú eres ese. ¡Adóralo! ¡Adóralo! No es el que tienes a la derecha, no es el que tienes a la izquierda, no es el que está enfrente de ti, no es el que está detrás de ti, no. Ese hombre eres tú, David. Aleluya, mi alma te alaba. Bienaventurado el hombre y la mujer que todavía Dios le habla. Bienaventurado el que está aquí oyendo esta palabra en esta noche, y Dios te ha traído para que oigas palabra de Jehová. Gloria a Dios, porque el día que Dios deje de hablarte,

hay que arrepentirse, hay que reconciliarse, hay que apartarse del pecado. Escucha lo que le dice. Así ha dicho Jehová. No soy yo, David. No es Natán. Así ha dicho Jehová, Dios de Israel. Yo te ungí por rey sobre Israel. Te liberé. Mire, te libré de la mano de Saúl. Y te di la casa de tu señor y las mujeres de tu señor en tu seno. Además, te di la casa de Israel y la de Judá. Y si esto fuera poco, te habría añadido. Escúchame bien. Escúchame, iglesia bendita de Dios. Dios te sacó de la miseria del pecado. Te sacó de la basura. Te sacó de la fornicación. Te sacó de adulterios. Te sacó de espíritu de lascivia. Te sacó de la borrachera. Te sacó de los centros de brujería. Te libertó de ataduras demoníacas que tú tenías. No valías un centavo. Y Dios te trajo a la iglesia y te dio valor. Alaba lo que Él vive, gloria a Dios. Tú no valías nada. Pero ahora vales la sangre del Cordero de Dios. Tú eras don nadie. Pero Dios te puso nombre, mío eres tú. Alaba lo que Él vive. ¿Y cómo es posible que quieras irte al pecado? Explícamelo en esta noche que siento un dolor en el corazón. ¿Cómo es posible que no te atrevas a ser un cristiano verdadero? ¿Cómo es posible que todavía estés atado por las cosas del mundo? ¿Cómo es posible que estés sentado en la silla de la iglesia, pero con el corazón en el mundo y en el pecado? ¿Cómo es posible? Con tanto que Dios ha hecho por nosotros, no podemos ser crueles en esta iglesia. Iglesia bendita, retornémonos al Dios de la gloria. Bendito sea el nombre de Dios. Esta noche es un gran llamado de Dios para todos los que estamos aquí. Aleluya. Dios nos está llamando, iglesia, nos está llamando. Todas las iglesias, la mayoría de iglesias se ha corrompido en estos últimos días. Pero yo seré predicador de este evangelio hasta que Cristo me lleve a su presencia. Aleluya. De la verdad eterna de la palabra de Dios. Y vengo a decirle a este pueblo, aquí no se va a tener en poco la bendita palabra de Dios.

Si usted quiere cambiarme como pastor, puede hacerlo. Ni lo voy a detener, ni lo voy a rogar. Después de este culto, si usted me dice, pastor, no, yo me voy a buscar otra iglesia. Me voy a buscar otra. Me voy a buscar otra donde me permitan hacer lo que a mí me gusta. Aleluya, mi alma te alaba. No hay problema. No lo voy a obligar a que se quede aquí. Pero una cosa le voy a decir, que si se queda aquí va a tener que vivir en santidad y va a tener que obedecer la palabra. Y aquí se va a respetar a Dios. ¿Cuántos adoran a Dios? Ay, dirán algunos por ahí, ya se quedó solo el pastor David Gutiérrez. No, no te preocupes. No te preocupes, que el que es de Dios no se va. El que quiere ir al cielo no se va. Y si yo me voy, Dios tiene un montón de ovejas por ahí que están deseosas de venir a servirle a Dios en espíritu y en verdad. Hay un montón de gente que desearan, aleluya, recibir esta palabra que usted está recibiendo esta noche. Bendito sea Dios. Valore lo que Dios nos ha dado. Valore. Aquí no se adultera la palabra. Aquí no se vende la palabra. Aquí se predica la palabra. Oh, gloria, alábalo que vive, gloria a Dios. Es que si usted no lo sabía, yo no le tengo miedo ni al diablo, ni al brujo, ni al santero, ni al carnal, ni al que, aleluya, ni a los carnales que no les gusta servir a Dios. Yo no les tengo miedo. A mí me llamó Dios, aleluya, a predicar esta palabra. Y estoy seguro que el que me llamó me va a respaldar. Más alabaya aquí, más ojay. Alábalo, alábalo, alábalo, alábalo. Es que yo siento el respaldo de Dios, hermano. Le puedo asegurar que el Espíritu Santo de Dios está conmigo en este altar. Gloria a Dios, porque aleluya, como dijo el profeta: altar, altar, altar, oye palabra de Jehová.

verso 9. ¿Por qué? Tuviste en poco esta palabra. Ame esta palabra. Ámela. Cosas que Dios te dijo, tantas cosas que Dios te ha hablado, tantas cosas que Dios te reveló, porque tienes en poco esta palabra. Iglesia del siglo 21, porque tenemos en poco esta palabra. ¿No sientes dolor? ¿No te duele? Jesús es refugio y salvación. Dios te ha hablado tanto. Pocas iglesias tienen el compromiso delante de Dios como esta. Porque si hay un lugar donde se predica la palabra, es esta congregación. Y camasola jamaya. Y takamasata la jamahalaya. Sacándole masahamay jalía. ¿Por qué? ¿Por qué se tiene en poco esta palabra? ¿Por qué? ¿Por qué, iglesia bendita? ¿Por qué estamos pisoteando esta palabra? ¿Por qué te pones a ver pornografía a medianoche? ¿Por qué? ¿Por qué estás cometiendo esa fornicación con ese noviecito que es un hijo del diablo? Aleluya, ¿por qué? ¿Por qué estás haciendo esas citas con tu novio a ese cuarto para ofender al Dios de la gloria? ¿Por qué? Usted, mujer que está casada, hombres que están casados y que están texteando con mujeres que no le pertenecen, ¿por qué? ¿Por qué estás teniendo en poco esta palabra?

¿Por qué? ¿Por qué? ¿Por qué pues tuviste en poco la palabra de Jehová, haciendo lo malo delante de sus ojos? A Urías heteo heriste esa espada y tomaste por mujer a su mujer, y a él lo mataste con la espada de los hijos de Amón. David se le olvidó que Dios lo sabía todo. Dios perdona el pecado, pero van a haber consecuencias. Corre al altar. Todo el que se quiera reconciliar, corre al altar. Corre al altar. Yo escuché que no habían amigos. Si tienes que apartar las sillas, apártalas. Pero corre al altar. Escuche lo que le dice Dios a David. Por lo cual ahora no se apartará jamás de tu casa la espada. Ay, Señor. Jamás se apartará de tu casa la espada. Por cuanto me menospreciaste y tomaste la mujer de Urieteo para que fuese tu mujer. Así ha dicho Jehová: he aquí, yo haré levantar el mal sobre ti de tu misma casa, y tomaré a tus mujeres delante de tus ojos y las daré a tu prójimo, el cual yacerá con tus mujeres a la vista del sol, porque tú lo hiciste en secreto, mas yo haré esto delante de todo Israel y a pleno sol.

0: Entonces dijo David a Natán: pequé contra Jehová. Y aquí hay dolor. Aquí hay dolor en esta noche. Yo siento dolor. Y taquímalo en Sakaya. Gime, gime, iglesia. Gime. Gime como David. Gime como David. Y talacara masuli bacanda la jasimai. ¿Hasta cuándo vas a reconocer que le has fallado a Dios? ¿Hasta cuándo vas a reconocer que está llevando una doble vida? Indala suita mahalaya. Ahí está el Espíritu Santo, hermanos. El Espíritu Santo está tomando control en este momento. Italamán solemakai. Hay un quebranto del Espíritu Santo, hermano. Hay un quebranto. Aleluya. Hay gente que no está orando. Hay gente que no está ayunando. Hay gente que está descuidada espiritualmente, hermanos. Santo remando leta sahamai. Aleluya. Clame, clame, clame, clame, clame, clame, clame. Usted que me escucha a través de radio, televisión, redes sociales, en cualquier parte del mundo que nos esté escuchando, ahora mismo en este altar hay un gemir del pueblo, gloria a Dios, porque todos estamos como David. Hay que decirle a Dios: hemos pecado, nos hemos descuidado. Hemos descuidado la vida espiritual, hemos descuidado la vida íntima con Dios. A ti que me escuchas a través de los medios, si quieres reconciliarte, aceptar a Cristo en este momento, haz esta oración conmigo. Señor Jesús, en esta noche te pido perdón. He pecado. Perdóname. He pecado. He pecado. Límpiame con tu sangre. Límpiame con tu sangre. Ten misericordia. Ten misericordia. Vuélveme el gozo de tu salvación. Y espíritu noble me sustente. He pecado. Y masuta la jamaya la. Dile como le dijo David, dile: ten piedad de mí, oh Dios, conforme a tu misericordia, conforme a la multitud de tus piedades, borra mis rebeliones. Lávame más y más de mi maldad. Límpiame de mi pecado. Porque yo reconozco mis rebeliones y mi pecado está siempre delante de mí. Contra ti solo he pecado. He hecho lo malo delante de tus ojos. para que sea reconocido justo en tu palabra y tenido por puro en tu juicio. He aquí en maldad he sido formado y en pecado me concibió mi madre. Es aquí que tú amas la verdad en lo más íntimo y en lo secreto me has hecho comprender sabiduría. Purifícame con hisopo y seré limpio. Lávame y seré más blanco que la nieve. Hazme oír gozo y alegría, y se recrearán los huesos que has abatido. Esconde tu rostro de mis pecados y borra todas mis maldades. Crea en mí, oh Dios, un corazón limpio y renueva un espíritu recto dentro de mí. Santo, no me eche de ti, no quite de mí tu Santo Espíritu. Vuélveme el gozo de mi salvación. Dile. Vuélveme el gozo de mi salvación. Espíritu Santo, arropa la iglesia. Arropa toda la iglesia.
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Alabe la gloria de Dios. Y a su nombre. Y a su pueblo. Y todo lo que respire. Aleluya. Derrama tu

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Sí, adorando a tu Dios, hermano. Esta noche vas a ver la gloria de Dios. Vas a recibir tu milagro. Vas a recibir tu bendición, iglesia.

0: Dios se va a coronar de favores, de misericordia. Va a bendecir tu vida, iglesia. Dale palmas al Espíritu Santo de Dios. Aleluya.
1: Llevando el poder.

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0: el Señor le bendiga. Vamos a llegar hasta acá porque también queremos escuchar a nuestro otro hermano, ¿verdad? Que también...
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1: Efesios capítulo 6, versículo 10 y versículo 11, para la gloria de Jesús.
2: Amén.
1: Alabado sea el nombre del Señor.
2: Gloria a Dios.
1: La palabra del Señor la vamos a leer para honrar a nuestro Dios Padre, a nuestro Dios Hijo y Espíritu Santo. ¿Cuándo dicen amén? Por lo demás, hermanos míos, fortaleceos en el Señor y en el poder de su fuerza, vestidos de toda la armadura de Dios, para que podáis estar firmes contra las acechanzas del diablo. Amén. ¿Estás armado o desarmado? Ese es el tema de hoy. ¿Cuál es el Señor? Se refiere Pablo a la iglesia como si la iglesia fuera un ejército. Y si usted analiza la organización de la iglesia, no es un ejército, es mejor que un ejército. Vamos a hablar al Señor. Si hay gente que debe de ser bien ordenada, bien equipada, bien orientada y bien reforzada y poderosa en la tierra, esa es la iglesia. Cuando dice gloria a Dios. Y el apóstol Pablo se refiere al buen soldado, a la buena batalla, se refiere a cómo detectar el enemigo, cómo atacar, cómo defenderse del enemigo. Entonces el apóstol Pablo parece ser que entendía un tanto de lo militar. Y en esta oportunidad el apóstol habla desde el capítulo 1 de los Efesios de muchas cosas importantes que la iglesia debe de tener. Y cuando se introduce en el versículo 10 del capítulo 6, en adelante dice, por lo demás, aparte de todo lo que ya les dije, por lo demás, hermanos míos, fortalezcanse en el Señor. ¿De dónde viene la fortaleza del creyente? ¿Viene de Dios o viene de los hombres? Viene de Dios. El apóstol le dice a la iglesia, fortalezcanse en el Señor. Todo aquel que sea fortalecido en otra fuente de fortaleza ha muerto, ha fracasado. El Señor es la fortaleza y es la fuente de energía de todo creyente, de toda la iglesia del Señor. Dice gloria al Señor. Los que dependen de Cristo pueden dar gloria a Dios. Y dice, fortaleceos en el Señor y en el poder su fuerza. Si bien tomamos la palabra poder, es la misma palabra que se usa en inglés como power, que quiere decir batería, energía. Hermano, cuando un carro de repente usted mete la llave y da, como le llaman, start, amén, y lo que hace mejor es que los foquitos se apagan y no enciende, automáticamente el buen motorista dice, no hay poder, no hay energía, la batería está acabada, ha perdido su fuerza. En las batallas de la vida cristiana, cada creyente puede tender a perder su fuerza. Se le descarga el poder, se le descarga la batería espiritual, y es ahí donde llegamos al momento de patinar o de estar como el carro que solo le hace y nunca enciende. Tenemos creyentes en la vida espiritual haciéndole para que ni un amén pueda decir,
3: gloria a Dios,
1: para que no hay fuerza ni para decir un gloria a Dios en el cuerpo, porque ya anda más acabado que la batería.
2: Amén.
1: Cuando dice gloria a Dios, porque no hay fuerza. Cuando la fuerza se acaba, viene el desánimo, viene el agotamiento espiritual y tendemos a tirarnos como niños tiernos al piso y nos tiramos a llorar y nos tiramos a implorar misericordia Y ahí empieza el creyente ya sin poder. Es que a mí nadie me quiere, es que yo caigo mal, es que no me toman en cuenta, es que yo aquí, es que yo allá. Esas son palabras de divinidades. Cuando el hombre y la mujer de Dios están llenos de poder, el diablo puede estar en calzonete enfrente y ese creyente no se detiene, porque el poder de Dios es su fortaleza, porque el poder de Dios es su fuerza. Le teme a nada. El apóstol Pablo, cuando le escribió a los filipenses, le dice: todo lo puedo en Cristo, que es tu fortaleza. Depende de Dios. Es lo mejor que el creyente le puede hacer. Por eso dice el apóstol: fortalezcanse en el Señor y en el poder de su fuerza. Cuando usted dependa de Cristo, caerán a tu lado mil y mil a tu diestra, pero a ti no te pasará nada. Hermano, cuando hay debilidades, nos pasa la del niño lombrizoso, sin saber que es una lombriz. Hermano, ese niño, cualquiera ya que tiene para sentirse dolido, porque las lombrices le han absorbido la energía. En la vida cristiana, cuando un creyente ha permitido que las cosas, los elementos carnales, los insectos, podemos llamarlos parásitos carnales, le hayan absorbido su energía, de todo llora. Porque se está fortaleciendo de una fuente débil, se está fortaleciendo de alguna cosa que no es poder. Pero cuando el creyente se fortalece en el poder del Señor, en el poder de su fuerza, el creyente está revestido de la armadura. Dice el versículo 11: vestidos de toda la armadura de Dios para que podáis estar firmes contra las acechanzas del diablo. ¿Usted está peleando la batalla, hermano? ¿Usted está peleando la batalla? Dígame. Hoy la pregunta se la hago más clarita. ¿Usted está peleando la buena batalla? Porque pelear la batalla, todo el mundo la pelea, uno con la suegra y otro con el vecino. Están peleando. Otro con la mujer. Otro con el hermano, se agarran del pelo y se dicen cosas. Están peleando la batalla, pero no la buena batalla. Ahora, para pelear la buena batalla y salir victorioso, salir victorioso no significa que en la guerra usted va a entrar bien planchadito a la batalla y que va a salir victorioso porque salió planchadito al otro lado. No, no le hace que salga todo arañado, no le hace que salga solo con un ojo y con dos dientes tumbados, pero sale vivo y dice: vencí, me dolió, me pegaron, pero vencí, vencí, y estoy aquí porque vencí. En mis 10 años de vida militar, yo tuve la oportunidad de estar bajo el mando de un oficial miedoso. Y él decía: mejor que digan aquí se corrió el teniente Perrufino y no que digan aquí lo baleado, decía. Y de esos creyentes ahí dentro de la iglesia, que mejor bien, ni el pelo se les mira huyéndole a los problemas y no los enfrenta. El teniente Perrufino decía: la técnica de guerra, soldados, vamos a la batalla. Y ya saben, si son poquitos nos escondemos. Si son muchos nos corremos. Y si no hay nada, avance que para morir nacimos. ¿Cuánta gente dentro de la iglesia lleva ese tipo de batalla? Ese tipo de batalla no lleva al cielo, no te califica como victorioso, te califica como alguien que finge ser militante de las fuerzas celestiales, pero no eres más que un civil terrenal, alguien que está ocupado en los negocios de la vida y no agradando al general del cielo. ¿Por qué? Porque la gente pelea donde no hay nada, donde no hay un problema. ¡Aleluya! Maravilloso como mi Dios. Tengo dinero, tengo trabajo, estoy cargo, mi familia está alentada, nadie me da problemas, nadie me critica, nadie me murmura, nadie me da nunca de problema. ¡Qué bendición, hermano! Mire, hermano, en nuestra iglesia hay gozo, hermano. Estamos en victoria, hermano. Pero cuando de repente le pisaron un callo, ¡ay, sale llorando!
3: ¡Aleluya!
1: ¡Arrean sin enemigo! Yo estoy hablando de gente que no está aquí. ¿Aló?
3: ¡Gloria a Dios!
1: Vestidos de toda la armadura de Dios. ¿Para qué? Verso 11 estamos todavía.
2: Amén.
1: ¿Para qué hay que vestirse toda la armadura de Dios? Para que podáis, tiene el poder de la palabra, para que tengáis poder para resistir las acechanzas de tu vecino. ¿Ah? La amenaza de tu suegra, de tu suegro,
2: aleluya,
1: del diablo, del predicador, del pastor, de la mujer del pastor, ¿de quién? No, dice categóricamente, bien en español dice, acechanza del diablo,
2: aleluya.
1: ¿Qué es lo que tiene que hacer primero el soldado cristiano? Indagarse y tratar de reconocer quién es su enemigo. El día que usted se ocupe en averiguar quién es su verdadero enemigo, ese día va a dejar de pelear con la suegra. Aleluya. Ese día la suegra va a descansar, porque usted entenderá que esa pobre señora no tiene nada que ver en la batalla que usted llevó. Más bien esa viejita está orando por usted y le está diciendo al Señor, Señor, fortalece este amado que no se puede parar. Esa viejita va a estar orando por usted. Del predicador que está aquí, todos los que predicamos y los que no predican y los que nunca piensan predicar y los que nunca piensan ni en deshacer el evangelio. El problema es, hermano, que nosotros no tomamos toda la armadura. Ese es el problema.
3: Gloria a Dios.
1: Dígale que está lo suyo. Dios no es mezquino. Dios no es mezquino. Amén. Dice aquí, vestido de toda. Dios no te desquita la armadura, toda la pone a tu orden. Él abre el almacén y te dice, equípate, hijo, llénate de todas las armas que necesitas, ármate hasta los dientes.
2: Aleluya,
1: aleluya. Aleluya. Muchos de los que me están oyendo aquí y a través del radio y van a ver a través del video, muchos han sido fanáticos de Rambo. Y eso no es nada real, es ciencia visión. Un hombre que se pone un tamaño para pasar aquí en la nuca y que se va a un trapo aquí en la cabeza y que lleva un cañón aquí, otro aquí, una metralladora aquí, otro aquí, otro lugar aquí, pistola aquí, pillo aquí, hasta debajo de la lengua se saca pistola porque donde quiera lleva arma y cree que por eso es invencible. Pero Rambo no es nada más que un afeminado norteamericano.
3: ¡Gloria a Dios!
1: Por si usted no lo sabía. Arnold, el Terminator, que hizo una película donde sale que él está embarazado, porque también es un pedazo de afeminado que aprobó el matrimonio de homosexuales como gobernador de California. Entonces, pero la gente

0: recibir. A los primeros disparos usted dice, correr. Correr. Y son muchos, correr. La iglesia es como la marea. Sube y baja. Sube porque no hay ningún problema. Un pequeño problema, un poco más bueno. Pasó el problema, porque muchos son como, no sé cómo le llaman aquí al cuchurro, ese animal de carapacho que se mete en una cueva, que tiene carita de cerdo, chiquitos, armadillos. Hermano, él sabe hasta de retroceso, se mete en la cueva y solo se hace la necesidad. Cuando viene el problema, pasa a correr para afuera. Igualito habemos muchos cristianos. En medio del problema, en medio de la prueba, vamos del proceso. Pasó el problema, aquí estamos, hermano, para arriba, pero bueno, que prueba pasada, no mienta, usted no la pasó, usted se corrió. Usted se corrió. Lo que la pasada tiene características, están heridos, están golpeados, están sudados, están llorando, están quejándose porque hay un dolor de lo que han pasado, pero están dispuestos a seguir peleando. Voy a poner un pequeño ejemplo de lo que pasó a mí cuando yo entré de recluta al ejército. Me dieron 1500 cartuchos de G3. Es un fusil alemán que el cartuchón es grandote. 1500 de esos cartuchos. Y yo con un cuerpecito así todo platillo, 15 años cumplido, para mi 16, hermano, yo no podía caminar así.
1: No podía
0: ni caminar. Y más que me equivoqué cuando pedí el pantalón, porque yo seguro pensé que era por el número de así, secuentemente del 1 al 4, dije, 4 es el más grandote. Y pedí el 1, y al revés, el 1 es el más grandote. Y no me quisieron cambiar, así que me daba un pantalón que me daba 3 vueltas con el mismo pantalón. Y después me miraba para que era un chiquitín y la gorra me metía hasta las orejas. Entonces me dijo cuando dijeron, ¡vamos al terreno al combate! Ah, pues sí, dije yo. Este coronel piensa que yo soy tonto para andar con esta maleta. Me voy, saco 1000 cartuchos y los escondo. En el parque hay una caja y he escondido 1000 cartuchos, 4 granadas de G2, 6 cargadores de G3. Aleluya. ¡Gloria a Dios! No, estoy formando, estoy siguiendo el chito. Y todo el mundo me miraba y hasta trotaba con la mochila. El problema fue que a los 2 días de estar en el terreno nos agarran a monte mala, hermano. Y cuando fue como a las 8 de la mañana, de a las 2 de la tarde, yo no tenía ni un tiro. Y todo el mundo disparaba y yo ya no, porque no tenía, pero ni el que me tenía pegado de seguido. Y estoy ahí, me acercaba de un compañero y decía, regalame un poco de tiro. Y escogieron iguales a todos. Y por regalarme la granada, a todos los dieron igual. Y yo andaba detrás, y yo cubriendo detrás de los demás, porque no tenía con qué disparar, cubriendo y mirando. No es verdad que así tenemos un montón de creyentes dentro de la iglesia, que por mal armados dependen de que otro ore por ellos, de que otro se congregue por ellos, de que otro alabe a Dios por ellos, porque ellos siempre están detrás de otro, escondiéndose. Usted tiene que poner la cara al frente de la batalla, usted tiene que preparar esa guerra. Toda la nota. Dios la pone ahí, pero no la tomamos. ¿Por qué? Mucha carga, hermano. Alabe a Dios.
2: ¡Gloria a Dios!
0: Vestido de toda la nota de la vida. Ahora, analice usted por qué usted no puede permanecer firme cuando lleva una vaca. No tiene por qué defenderse. En el Salvador acostumbraron una palabra que dice: sos viajeriano. ¿Ah? El diablo llega y el diablo seguro que lleva. ¿Usted sabe lo que viene allá? Por canta, lo llevo ya, todo el diablo se habla luego, no hay defensa. ¿Amén?
2: Amén.
0: Cuando estamos desarmados, somos viaje de agua. El diablo solo va a demandar. No trabaja mucho con nosotros a veces.

0: estar malos. Y muchas veces vamos cargando lo que no debemos de cargar. Aleluya. Estamos agotados en esa cuesta arriba. Ay, no, me dejan calambre, que lo tengo que llevar, piedra lleva en la mochila. Piedra lleva. Saca las armas buenas y mete lo que no sirve. Llena la mochila de pura trata de comida y no lleva ni una bala. Porque primero va a pensar en la barriga. Aló. No le va a poder hacer más comida, tiene que dejar el chaleco, porque el chaleco pesa mucho. Quita el chaleco, otras dos latas de comida. Bote el casco y otras dos latas de comida. Yo no quiero ver a la buena forma que ponga las latas enfrente y pare de rodillas delante para que lo defienda. No hay defensa. En el sentido espiritual hay muchos creyentes que se preocupan más por las cosas del cuerpo, de la carne, que por el espíritu. Cuando el enemigo ataca, no tiene defensa, porque es lo que tiene es barriga.
1: Aleluya. Gloria a Dios.
0: La panza la que se le cayó.
1: Oh,
0: gloria a Dios.
1: Aleluya.
0: Vamos a ver. Y dice Pablo que tomemos toda la armadura de Dios para que estemos firmes. ¿Por qué? Porque no tenemos lucha contra sangre y carne. Usted no está peleando piedra. Si usted se da la tarea de pelear con su hermano, con su vecino, con su suegra, bendita suegra, que está saliendo acá para mí. Hermano, usted no sabe cuál es su batalla. Ha perdido de vista cuál es su guerra.
1: Amén.
0: Yo creo que Dios se está durmiendo a esta hora, y se está durmiendo aquí.
1: Aleluya.
0: ¿Cree que el diablo no lo tiene bien mañado?
1: Amén.
0: Señor bendito.
2: Aleluya.
0: Secuestros espirituales. Al día de la voz de Pablo, que nuestro pleito, nuestra guerra no es contra gente, no es contra gente humana, sino contra principados, contra potestades, contra los gobernadores de las tinieblas de este siglo, huestes espirituales de maldad en las regiones celestes. ¿Ahora se da cuenta que es el enemigo? ¿Está escuchando que es el enemigo? ¿Usted está peleando contra eso que mencioné o contra otra cosa? ¿Está peleando contra Luis? ¿Contra Manolado? ¿Contra Pedro? ¿Contra Israel? ¿Contra la Biblia? ¿Usted está peleando contra la Biblia? ¿O está peleando con esto que yo le estoy mencionando? Principados, potestades, gobernadores de las tinieblas, que hacen temblar este siglo con maldad en las regiones celestes. ¿Cuántos han oído o han leído la historia del profeta Daniel? ¿Alguna vez ha leído la historia del profeta Daniel? ¿O por lo menos se da cuenta que hay un libro que se llama Daniel en la Biblia?
2: Vale.
0: ¿Usted cree que Daniel aparece ahí con un libro porque simplemente el hombre era famoso y hay que ponerlo ahí? No, fue un guerrero.
1: Aleluya.
0: ¿Y aquí tiene idea quién fue Daniel el profeta? Va. La pregunta sigue. ¿Usted considera que está a la altura de Daniel en la vida espiritual? Que nos perdone Daniel, pero yo creo que ni los cayos se podemos cargar. Saludos. Su nivel espiritual de vida se pondrá paralelo al de Daniel. ¿Por qué le estoy preguntando eso? Porque Daniel, siendo un hombre tan espiritual, que categóricamente dice que dice la Biblia que el rey Nabucodonosor, el rey Belsasar, el rey Asuero, ¿me está escuchando? Lo analizaron en su reinado y nunca hallaron mancha en él.
1: Aleluya, gloria a Dios.
0: Nunca hallaron de qué acusarlo. Sus enemigos hicieron todas las trampas posibles y lo metían preso, lo metieron. Se lo tiraron a unos leones que estaban, hermanos, hambrientos. Y los leones, cuando Daniel cayó en el pozo, se echaron cuatro, hicieron una cama y la leche se cogió encima de ellos y se arrojó con otros dos porque estaba haciendo bien. Y no se lo comieron. Más bien, yo creo que cuando Daniel salió otro día, que el rey lo sacó. en un pozo. Lo tienen preso. Y le tienen empezó a clamarle a Dios. Y dice la Biblia que la oración de Daniel llegó al trono de Dios.
1: Aleluya, gloria a Dios.
0: Hasta ahí no hubo problema. Daniel tenía un poder en la oración que las huestes espirituales mandadas en las regiones celestes, en la atmósfera, cuando el clamor de Daniel subía, ellos se hacían a un lado, porque ese clamor iba con fuego, lo quemaba.
1: Aleluya.
2: Aleluya.
0: El problema fue cuando Dios se envió al ángel que le hablaba. Y cuando el ángel venía a la tierra, los demonios se pusieron allá arriba en emboscada. En la región de
2: Celeste.
0: Y el ángel peleó 21 días con ellos. ¿Cuántos días?
2: 21.
0: Un ángel peleando por pasar para la tierra, allí en la región de Celeste. Nuestros enemigos están a donde dicen. En la región celeste, gobernadores de este siglo que están aquí abajo, huestes espirituales de maldad que están por allí escondidas. Amén. Entonces, dice hermano que el ángel no tuvo menos que hacer que pedir auxilio al cielo. Y del cielo le enviaron al arcángel Miguel. Y hasta que Miguel vino, abrió paso para que el ángel pasara. Y le dijo: Daniel, desde que tú oraste, el Señor me envió a consolarte, a traerte el mensaje que tú necesitas. Pero no había podido venir. Porque había venido en anoche yo le dije a los hermanos, porque de pasadita toqué algo de eso, no sé ni por qué lo toqué allá. Pero yo le dije a los hermanos. Si a Daniel se le tardó 21 días la guerra de oración, ¿no crees que Daniel mandó la oración y se acostó a dormir? Seguí orando 21 días.
1: Amén.
0: Porque Daniel no paraba de orar hasta que recibiera la respuesta.
1: Amén.
0: Entonces, él está orando 21 días mientras el ángel está peleando de arriba y Daniel dice, ¿pero qué pasará? Pero el Señor no da su promesa. Él está pensando que la promesa viene, que la respuesta viene. Amén. Y si este hombre con ese quilataje de espiritualidad, con esa sinceridad, nada de hipocresía, nada de avaricia, nada de fanfarronería en la vida espiritual que tenía, esperó 21 días de batalla espiritual con las regiones celestes para recibir una respuesta. ¿Cómo usted piensa recibir respuesta luego si usted pasa tragando novelas, no lee la Biblia, no se congrega, no ora, no tiene amor por nadie?
2: ¡Aleluya!
1: ¡Aleluya!
0: ¡Gloria a Dios! ¿Usted quiere tener respuesta así?
2: ¡Gloria a Dios!
0: Nunca alcanzaremos respuesta. No lee la Biblia. Y en la carita me lo está diciendo que no la lee.
2: ¡Gloria a Dios!
1: ¡Gloria a Dios!
0: Se congrega cuando se trae a su pan de vuelta al día. Su partidito fútbol, me acuerdo que es el mundial. Cuando tenga sueño, pida permiso porque uno tiene que ser así educado. Mira a cada predicador, uno quiere salir, levanta la mano y hace seña, que va a salir tantito, váyase afuera, de 15 vueltas alrededor de la cancha que está ahí, a la carrera, donde tiene una piedra de loma, hace 50 presiones y después se viene para acá.
1: ¡Aleluya!
0: Entonces, por cuando nuestro enemigo no es cualquier cosa, si el peor error que puede cometer un creyente es subestimar a su enemigo. ¿Qué significa subestimar a su enemigo? ¡Aló! ¡Cristo es mi rey! ¡Cristo es mi jefe! ¡El diablo está derrotado! ¡Claro! ¡Cristo lo derrotó! ¿Pero usted?
2: ¡Aleluya!
0: ¿Ah? ¿Ah? ¿Qué pasó?
2: ¡Aleluya!
0: Usted y yo podemos ser victoriosos en Cristo. En Cristo también lo hemos vencido, en Cristo lo hemos derrotado, en Cristo lo hemos puesto bajo la planta de los pies, en Cristo.
2: Gloria a Dios.
0: Pero si la Biblia dice que el que está en Cristo tiene que ser una criatura.
1: Gloria a Dios.
0: versículo 5 del apóstol dice: sed pues imitadores de Dios como Dios amado, y andad en amor como también Cristo os amó. Amén. Y se entregó a sí mismo por nosotros, ofrenda y sacrificio a Dios en olor fragante. Amén. En Cristo se anda en nueva vida. Cuando dice gloria a Dios, en Cristo se practica la nueva vida. Se anda como hijo de luz.
1: Aleluya.
0: Se deshace del hombre viejo y adquiere el hombre nuevo. En Cristo. Entonces somos más que vencedores en Cristo. Pero si no tiene Cristo, ¿qué? Aleluya. Dice, ya la digo otra vez, pero si no entiende, la digo otra vez, dijo el Señor. Por tanto, tomad toda la armadura de Dios para que podáis resistir en el día malo, y habiendo acabado todo, estar firme. Pregunta: ¿cuál es el día malo? ¿Quién de ustedes se puede levantar y decirle: hermano, mi día malo es el lunes, porque el lunes ni la gallina pone? Bueno, le ha dicho a la gente, ¿verdad? Dicen que la gallina no pone el lunes, pero ponen ahí y cantan. Siempre hacen algo. Mi día malo es el viernes. Mi día malo es el domingo. Porque quiere que venga el lunes y no me gusta, quiero ver el partido, dice. Pero aquí, día malo no es un día de la semana. Resistir en el día malo significa estar preparado, porque no sabes a qué hora el enemigo te va a atacar. Si tú no estás preparado, puede ser el mediodía y te va a sorprender y te va a vencer, te va a derrotar. Ya no digamos si te ataca a medianoche. En sentido espiritual. En toda guerra que tenemos gente que fue el sendero luminoso, tenemos gente que fue escuadra, tenemos gente que fue ejército, tenemos gente que ha sido reserva de la policía y muchas cosas, y sabe, lo voy a decir, en términos de guerra, todo el enemigo procura atacar en las horas de mayor confianza del enemigo. Dice, bueno, a mediodía puede estar despierto, en la mañana también, en la tarde también, bueno, esperemos la noche. Esperemos que se duerma. Las horas más pesadas para dormir son la madrugada, ahí el paquete. Y le diga bien. ¿Les iba bien? ¿Cuánto es el Señor? ¿A qué hora atacó que le van a los enemigos? No más nada. Cambiando el tercer turno estaba, cuando el Señor estaba de toque para atacar. Tú estás con frío, tú estás ahí, queriendo dormir, no quieres que lo despierte, que el enemigo caiga. Cuando tú te acomodas, cuando tú te alojas, cuando tú te quedas tranquilo, como sin nada, que ya ni tu saludo tiene sabor. Y no resiste. ¿Por qué no resiste ese día malo? Porque estaba descuidado.
2: Aleluya.
0: Tomad toda la armadura de Dios para que resistáis el día malo. Y una vez que acabe toda la zarandeada, la bombardeada, está firme. No parezca ahí todo caído. ¿Qué debe hacer, hermano? Es que pateó una prueba. No, usted no la bajó. Usted cayó en la prueba. Amén. Bien que me diga, bien hermano, he pasado un tiempo que usted no se imagina. Parece que desmayaba, parece que el diablo me vencía, pero no lo logra, aquí estoy parado. Aquí estoy parado. Dice, tomando la Dios para que podáis resistir en el día malo. El día malo es cualquier día, cualquier hora, cualquier momento. Un día como hoy, un día como mañana que amanezca. No importa cuál día sea, viene la prueba, viene la tentación pesada, y te va a sorprender. Oh, un día se levantó el viejito, era el marido de los orientales. Aleluya.
1: Aleluya.
0: Se levantó un día como cualquiera, y de repente sale de la casa para ver sus terrenos, su ganado. mira que viene un criado corriendo hasta con la niña de abuela. Yo, ¿qué le pasa a este? Y ahí dice, patrón, ¿qué fue? El mujeriento patrón que le dieron a atacar y se llevaron todas las burras y mataron a los criados. Y eso es lo que yo para mí de contar, patrón. Terminando de haber estado cuando aparece el otro lado. ¿Y tú qué traes? No, pues se llevaron los camellos y mataron a todos los criados. Solo el camello para darte la noticia. Y viene otro por el otro lado, le dieron fuego a todos los criados a cebar y se acabaron todos, patrón. Y solo el camello para darte la noticia. Y viene otro corriendo. Mataron a tus hijos, patrón. Todos los hijos que estaban en la casa se le fueron a la tierra primero de tu hijo mayor. Todos murieron aplastados. Un día yo levantó la casa y lo mató. Pero solo yo aparecí aquí para darte la noticia. ¡Que día más, hombre! Pero diga conmigo.
2: Estaba preparado.
0: El diablo, cuando en cada mensajero iba el diablo. ¿Por qué dejaba uno vivo? ¿Y a qué dejaba vivo? Al más chismoso. Mire, hermano, en la iglesia los chismosos no se enferman. Los chismosos no se enferman en la iglesia.
3: Aleluya. Gloria a Dios.
0: Aleluya. Siempre está a la orden para llevar mensaje.
3: Aleluya.
0: No se dejen. Aplasten a todos. Maten a todos. Pero este dejen. Este lo ocupo. Tanto fue que mató toda la familia de Job, pero no mató a la señora. Porque sabía que le ocupaba. Esta me va a servir. No me lo maten. Que esta me va a servir. Esta ya la conozco yo. Esta tiene el don por lo que tiene Job. Y ahora a ver cuando no tenga nada Job, cómo se va a dar cuenta esa vieja. Cuando termina toda la noticia mala, el diablo se queda esperando. Vamos a ver, Job se va a matar, porque la gente cuando pierde un palo, cuando que pierde, se ahorca. Si tiene un carro se lo roba, se mata. Porque depende de lo que tiene, de lo que posee. Y entonces el diablo pensó que Job estaba. ¿Qué diablo pensó que Job se congregaba en el vergano? Pensó que iba allá de prevenir. Y no se quedó sereno y el diablo está ahí. Vamos a ver qué hace Job. Tranquilo, no va a ser cabeza, güey. Y el Job sacó una navaja. Ahora se va a desviar. Se va a suicidar con la navaja. Se va a quitar la vida. No, a resurrarse de puta el hombre. Y siguió con la cabeza y se perdió. ¡Y el pelo! Ah, pues no, ya perdió lo que te digo. Ah, no, pues que diablo. Ya lo dejo, no. No, agarró la navaja, rompió el vestido y se desnudó. Hoy sí está loco de remata de pelear. Hoy va a estar loco en la calle, porque ya le quité lo que tenía. Ahora más no le va a servir al Señor. No le digo que él se equivocó si él pensaba que era mi hermano, pero no era mi hermano. Ni salvadoreño. Y entonces, hermano, cuando ya está desnudo aquel hombre en aquel día malo, aquel hombre está desnudito. Hasta lo digo fuerte, porque no, ¿dónde está el demonio? Te voy a explicar qué voy a hacer ahorita.

0: por la gallina que está sirviendo de todo lo que José perdió.
1: ¡Gloria a Dios!
0: ¡Firme! ¡Ay! Se fue el diablo otra vez y le dijo al Señor, creo que me da chance de revolcarlo a él y a alguien de todo y no murmura tanto. No murmure ese hombre, dame chance de tocar al hombre. Y le digo al Señor, tócalo, pero con su alma no te metas.
1: ¡Gloria a Dios!
0: Y el diablo lo eligió con una sarna maligna. Una cosa es ver al vecino enfermo y otra cosa es ver a usted. ¿Ah? Y aquel hombre está que hasta las uñas se le cayeron y en ese tiempo no había postiza de la pieza de una hermana aquí en Perú.
1: Unas
0: uñas largas así que le ponen aquí. Agarraba pedazos de tieso, de barro quemado y se rascaba. Regó ceniza y se sentó en ceniza, ¿no? La ceniza es eso. Usted le queda del barro con la piel sana, se siente ceniza, no manda el barro. No manda la pica solo en el cuerpo. Y ese hombre sentía esa lana, la ceniza, qué rico, decía, la pura carne. Y ahí está aquel hombre y el diablo también día que ahora va a desmayar este, pues, no desmaya. Ahora busco esta señora, digo, vení para acá, vieja, le digo, anda a decirle a viejo que todavía quiero hacerle bien a Dios, hombre, que mejor lo maldice, que te muera de mí, hombre, digo, está mejor que hace caso. Y llega la mujer y le dice, ya no le digo amor. No, amor, amortiguador de carro viejo, le digo. Porque hay mujeres que hay, quieto, quieto, con el marido. Pero cuando ya está como para ahí, con un accidente que a todos lados, una pierna y otro, ya no, hermano. Viejo se cambiado, se dice, lenta, dice, mueres. Y le digo, todavía no tienes sinceridad con Dios, ¿por qué no lo maldices y te mueres? Y él se le quedó viendo serenamente y el diablo dijo, hoy sí, se va a ahorcar, se va a matar, porque está decepcionado porque la mujer está en contra de él. Ay, ¿y por qué te salió la idea de esto que nunca me dejó? Y usted cree que por eso se va a usted a salvar siguiéndose a la iglesia.
1: ¡Aleluya!
0: No será una bendición que enfrente la situación y acabado de Cristo salga victorioso en ese momento. Y dice que Job, le digo, como hablan las mujeres tontas, te escuché hablar ahora. Nunca había hablado así de feo. Qué feo está hablando ya. Que recibiremos todo el bien de Dios y cuando el mal aparezca, le vamos a dar el pan a Dios. No, le digo yo, vení puesto ese día de Dios, la venida la mala mía. Y tienen tres amigos que venían para bendecirlo. El diablo se metió en sus amigos. Y en vez de bendecirlo, ¿qué hicieron? Acusaron. Y lo acusan, y lo acusan, y lo acusan, amigos. Esta clase de amigos, yo lo mando a malmandar a puro rey del pueblo.
1: Aleluya.
0: Yo sé que van a tener permiso para paliar. Hermano, amigo ese, desgraciado, del pecado, de la condición, y empezaron, y el otro, escuchando. Terminó uno, da vuelta el otro. Terminó el otro, se da vuelta el otro. Luego termina aquella y dice, ¿cómo? ¿Crees que puedo hablar todo, hombre? Me quiero defender. Y la primera palabra de Job fue, Jehová me pese en balanza.
1: Porque
0: Jehová me pese a su balanza. Ustedes ya me pesaron, pésenme como quieran, digan que no tengo ni una libra de peso. Quien me va a pesar bien la balanza de Dios esa noche. Se prostituye a media luz del día y que los hombres se encorven sobre ella a vista de mis ojos y que sea para vergüenza mía, dijo. Si ustedes creen que yo he pecado, que Dios me castigue con esto, pero yo sé que mi Redentor vive y a mí se va a pagar el ser del mundo. Cuando mi Señor es Dios, habiendo acabado todo lo está,
2: mire,
0: y Dios prosperó a Job. Y hasta lo puso a orar por los tres amigos enemigos que tuvo. Joder, te voy a bendecir, pero tenés que orar por esos tres cabezones que te calumniaron. Para que me demuestres que no sentí nada por ellos. Porque no te puedo, Dios no puede bendecir a nadie que tenga raíces de amargura. Estudia la historia de Job.
1: Gloria a Dios.
0: Ahí está en la Biblia, después de Génesis y antes de Apocalipsis, vaya un libro que se llama Job.
1: Aleluya.
0: Y vea los últimos capítulos y usted se va a dar cuenta dice acá? Verso 14.
2: Bueno, yo pensé que lo iba a oír temprano. Entonces,
0: ya me calenté.
1: ¡Gloria a Dios!
3: ¡Gloria a Dios!
0: ¿Y de aquí lo vamos a decir? No, te vayas a mí. ¿Algún me está diciendo? Dice acá, verso 14. ¿Están pues cómo? ¿Cómo? Hay una pregunta. Dígame qué posición, cuando yo me ponga firme en una posición literal, usted dice a mí, mientras yo no te diga, no diga a mí. ¿Ah? ¿Aquí? No. Ahí se pone alguna línea. Firme para Dios y de lunes a sábado está firme para el mundo, está firme para la carne.

0: estás pues firmes.
1: Amén.
0: Seguido nuestros lomos. ¿Con? ¿Con qué?
2: Con la verdad.
0: ¿Usted tiene su libro ahí?
1: Aleluya.
0: Ya que se ha dejado traer la luz, hermano. De veras que yo veo gente durmiendo que me tiene cogido.
3: ¡Gloria a Dios!
0: ¿Vale? Ahora, Pastor Pedro, consiga unas 10 piedras más o menos así. De última vez que yo veo los opiniones. Y fui hablando de la boca, no se va a haber enojado. Le importa que acabe el peso, pero voy a ver una piedra en la frente de Dios.
3: ¡Gloria a
0: Dios! ¿Seguido vuestro nombre con qué? ¿Con qué? Se lo voy a poner más claro. Un seguido, odia la mentira. Un seguido es enemigo de la falsedad. Un seguido ama la verdad. La palabra ceñirse los lomos significa ponerse el cinturón. ¿Usted ha visto el policía cómo anda un cinturón el soldado? ¿Lo ha visto? Ahí anda su arma, su equipo, en ese cinturón. Entonces Pablo dice, póngase el cinturón de la verdad. No sea que cuando ustedes quieran sacar una defensa no tengan verdad. Porque si el cinturón lo anda con un equipo de falsedad, no haga defensa ante la mentira. La mentira no se combate con mentira, la mentira se combate con verdad. Cuando la mentira corre, la verdad vuela. Vamos a hablar al Señor. ¡Gloria a Dios! ¡Que aparece la verdad y la bien! ¡Gloria a Dios! ¡Gloria a Dios! ¿Y quién es la verdad? Bueno, yo oí a un pastor decir, yo no soy la verdad. Lo único que sí conocí la verdad y digo esa verdad. Y quiero predicar esa verdad, pero no soy la verdad. ¿Cómo Juan el Bautista respondió? No soy yo. Yo solo soy la voz de uno que cabe en el desierto. El mero mero viene detrás de mí. Amén. ¿Cuándo dice amén? Entonces, y mucha gente quiere la verdad. Por ejemplo, los Corintios. Le voy a dar los Corintios. 1 Corintios 3. Uno creía que la verdad era Pablo. Otros creían que la verdad era Apolo, otros creían que la verdad era Cefa, y otros, creyéndose también, decían, no, nosotros estamos con Cristo, pero despreciaban a los otros. Parece que ninguno de los cuatro grupos estaba bien. Amén. Porque la verdad de Dios no tiene prejuicios.
1: Aleluya.
0: La verdad de Dios te hace sincero, te forma carácter, te hace recto, te hace justo.
3: Gloria a Dios.
0: Y la verdad te santifica.
3: Gloria a Dios.
0: Santifícalos en tu verdad. Tu palabra es la verdad. La verdad te liberta. Conoceréis la verdad y la verdad os hará
3: libre. Gloria a Dios.
0: La verdad te lleva al cielo. Yo soy el camino, la verdad y la vida, dice el Señor. Y nadie va a ir al Padre si no es por mí. Levante la mano que va con Cristo al cielo. Gloria a Dios. Con la verdad. Hay una pregunta para terminar ese punto de la verdad. ¿Cuál es la mentira más perfecta? ¿Ah? ¿Cuál es la mentira más perfecta? Aleluya. No pregunté qué es el mentiroso más perfecto. No te hagas. Solamente estoy diciendo, ¿cuál es la mentira más perfecta? ¿Quieres que se lo diga? La que parece verdad, pero no es verdad.
3: Gloria a Dios.
0: Mucha gente ha comprado una cadenita y la ha comprado por oro de 24 quilates y no es ni fantasía, cochinada. No es nada. Pero la compró por oro. Porque parecía verdad, pero no era verdad. Era idéntica a la verdad, pero no era la verdad. Esa es la astucia que están agarrando los falsos profetas y los falsos predicadores. Una mentira que parece verdad, pero no es verdad. Entonces, si usted no tiene la coraza, el cinto de la verdad, cualquiera se lucha la bolsa, no se maleta y se lo lleva.
1: Amén.
0: Con una mentira. Usted tiene que estar en la verdad. y juzgar las cosas por la verdad. Amén.
3: Amén. Aleluya.
0: Si Chana tiene la razón, aunque Chana le caiga pesado, Chana tiene la razón. Ahí está la verdad. Si Juana tiene la razón, aunque Juana le caiga pesado, pero Juana tiene la razón, ella tiene la verdad. Y aunque yo sea muy amigo de Chana, yo tengo que decirle a Chana, tenés que aceptar que ella está en la verdad. Porque la verdad te hace justo.
3: Gloria a Dios.
0: No te puedes inclinar para donde tú quieres, sino para donde ella te marca.
3: Aleluya.
0: La verdad. Y luego dice aquí, seguidos vuestros lomos con la verdad y vestidos con la coraza de justicia. Coraza es un chaleco que cubre todas las partes del cuello hasta la cintura. Hasta donde está el cinturón. Amén.
3: Gloria a Dios.
0: ¿Para qué se cubre ese chaleco? ¿Por qué? Usted ha visto eso, gente que andan cuidando dinero ahí en los carros cuando se van. ¿Ah? Ellos andan con un chaleco y andan un cajón porque se cuidan de un disparo en este cajón. Te va a dañar cualquier órgano vital y te vas a morir. Entonces el chaleco cubre esos órganos vitales, sobre todo el corazón. ¿Y qué dijo el proverbista Salomón? Sobre toda cosa guardada o protegida, guarda tu corazón porque de él mana la vida. Si un día te pegaron en el corazón, si el flechazo que Dios te dio te pegó en tu corazón y te metió un flechazo de amargura y te metió un flechazo de rencor

0: vestido con la coraza de justicia. Amén.
1: Amén.
0: No deja entrar malos pensamientos al corazón.
2: Amén.
0: Aleluya.
1: Gloria a Dios.
0: Hay cristianos que llegaron a ocupar leche, pero un palo de pobre lo mata. ¿Usted ha visto esos palillos de sacarse la mirada de alguien? ¿Ah? Un palillo de esos se puede llegar a pillar de Dios. Y lo traspasa porque no tiene ni una coraza. No ocupa fecha, no gasta fecha. Con muchos creyentes, digamos, no gasta fecha. Un santudo manda dos picas y ya no va al culto. ¡Aló! Yo no sé, hermano, dije que gastan los cultos aquí todos los días. De la noche. ¿Ah? Hasta las 9:30 de la mañana.
1: Amén.
0: Y se van a dormir. Pero dije, ya no dormía a las 7. Sigo insistiendo. Mire cómo está la gente de desarmada, que a la hora del mensaje lo duele el diablo.
1: ¡Gloria a Dios!
0: Y dice así, calzado los pies con el apresto del Evangelio de la Paz. Apresto, no es cualquier zapato. Amén. Apresto es una bota de combate que tiene protección hasta la parte alta del pie, de la pierna. Aleluya. ¿Y para qué se ocupaba ese estilo de bota o se ocupa en el ejército esa bota alta? Primero, porque el soldado se piensa con una a la altura del pantalón. Amén. A la altura de la bota del pantalón. Así es que aunque él vaya por un montarral, por un terreno escarajoso, no hay posibilidades de que una estaca se le trabe en el pantalón y lo bote. Él puede pararse encima de un cascabel y el cascabel no verá la bota, no el pie. Y el Señor Jesucristo le dijo a la iglesia, dígame la iglesia, yo les he dado potestad de hollar, de patear serpientes y de estripar escorpiones. Pero si andas descalzo, ¿cómo te vas a parar encima de serpiente? Si andas descalzo, ¿cómo le vas a hacer un escorpión? Ese escorpión te va a mandar para el hospital o para el cementerio. ¿Me está escuchando? Pero usted se anda bien cansado, con toda seguridad le hace, aunque esa culebra se dé vuelta, va a morder la bota. El que trate de atacar a usted y el demonio que trate de meterse con usted, se meterá con el poder del Evangelio y sabrá que aquí no va a haber. Dejará los colmillos en el poder del Evangelio. Y dice que es un Evangelio de la paz. Porque dice que es un Evangelio de la guerra. Viva la flor, que la mía es la mejor, aunque se llama dolor. ¿Aló?
1: ¡Gloria a Dios!
0: Hazte a un lado, no me toques porque me contamina. Mi templo es mejor que el tuyo. La Biblia es el lado mejor que la tuya. Hasta puro niñito, por cualquier pudiente de pelea, no hay evangelio de paz. Pastor Israel, usted no me iguala porque nuestro ministerio de restauración fue entre Dios internacional y el príncipe de paz. Eso no, porque se llama príncipe de paz. Mira, porque tú te llamas iglesia pentecostal, movimiento internacional, tú no eres de los nuestros.
3: No.
0: Últimamente yo llegué a predicar a Guatemala a una iglesia que decía allá fuera santidad a Jehová y adentro no había ni un santo,
2: hermano.
0: Las dos mujeres que estaban cantando, la mujer y la hija del pastor, hermano, una en chola y la otra en pantalones bien pegados cantando, y allá afuera decía santidad a Jehová. Y yo creo que cualquiera lo puede poner de la manera que quiera, hermano. ¿Qué le cuesta borrarle Coca-Cola y ponerle Pepsi-Cola, la misma Coca-Cola? Y las dos terminan en cola, usted no se preocupe por eso. Las dos son cola.
1: ¡Gloria a Dios!
0: ¡Amén!
1: ¡Aleluya!
0: Ay, pero que mira, la bendita se de Coca-Cola, pero no, si las dos son solas, hermano, tómese. Y las dos le van a matar los bidones igual.
1: ¡Amén!
0: Y así no es que la coca tenga la peste, y es que no tenga problema por eso. Pero nosotros entramos en estos detalles. ¿Por qué? Porque no tenemos calzados los pies con el apresto del Evangelio de paz.
1: Amén.
0: Bienaventurados los pacificadores.
1: Aleluya, aleluya.
0: Porque ellos serán llamados hijos de Dios.
1: Aleluya.
0: Los que buscan y anuncian la paz. Los que dicen a Dios, tu Dios reina para siempre. Ellos son bienaventurados. ¿Cuál palabra del Señor?
1: Aleluya.
0: de la fe. Escudo de la fe. No dice que tomemos ahí el escudito, no, es un escudo completo. Usted ha visto a la policía antimotines que le llaman. Hay aquí en Perú. Tiene que haber. ¿Para qué se ocupan los policías antimotines? Para disolver las manifestaciones y para contrarrestar a toda esa gente revuelta en las calles, quemando carros, quemando llantas, golpeando gente, destruyendo negocios. Entonces aparece ese grupo de hombres en unos carros bien cerrados y se tiran a la calle y se forman todos bien pegaditos uno con el otro, aleluya. Y es lo primero que hacen para enfrentarse a ese grupo de gente que en cierta forma son sus enemigos a partir de que ellos se bajan. Porque los que están ahí enfrente tienen palos, tienen piedras, tienen machetes, hasta pistolas, tienen de todo para tirarles a ellos también. Entonces el policía viene y pone el escudo adelante. Aleluya. Y camina de esta manera. No lleva el escudo en el lomo como la tortuga y correr. No, lo lleva por delante. Un paso a la vez, un paso a la vez y el escudo avanzando. Y aquellos disparan piedra, disparan todo, y en el café, ahí en el escudo va pegando todo, ahí en el escudo, para que podáis apagar los dardos de fuego que te disparan maligno. Necesitas el escudo de la fe, una fe

0: tenías aquí. Y cuando va llegando cerca del enemigo, solo medio agacha aquí para un lado del escudo y saca la espada.
1: ¡Pa!
0: Y la vuelve a poner. Un verdadero creyente va con el escudo por delante, retrocediendo al enemigo, y cuando afuera saca la palabra, ¡pum! Se vuelve a poner, no se queda con la cara esperando el regreso. Hay gente que viene por casualidad, lo pone en el culo en un ayuno, en la tarde a ver novela o a la carta después del ayuno. ¿Qué hiciste? Nada. Nada. Le viste la cara del enemigo para que te quedase algo. Y vos haces el escudo.
2: Amén.
0: Pónganse de pie.
2: Gloria a Dios.
0: Aleluya. Párese. Siéntese, hermano. No sabes por qué no te duermas. Aunque algunos ya no se despertaron.
2: Aleluya. Gloria a Dios.
0: Por allá hasta dormir.
1: ¡Aleluya!
0: Yo no ocupo de predicar para decirles cómo el diablo está trabajando por estos lados. ¿Cuánto palabra del Señor?
2: ¡Gloria a Dios! ¡Gloria a
0: Dios! ¡Gloria a Dios! Y voy a terminar acá. Y tomar el yelmo de la salvación y la espada del Espíritu, que es la palabra de Dios. Yelmo, casco, chaleco, protege el pecho, la bota protege los pies, el casco protege la cabeza. El diablo dispara malos pensamientos, pero como tú tienes un casco bien puesto, no entran esos pensamientos a tu vida. ¿Cuántas veces el diablo pone pensamientos? Mira, hombre, para esta Navidad echaste la cerveza, hombre, y te reconcilias en enero. ¿Ah? Pero como tú tienes el casco bien puesto, el pensamiento llegó y lo rebotó. Mira, le dice el casco al hombre casado. Esa mujer te coquetea, mira. Te tira corriente, te lo ha visto. ¿Ah? Si no se va a dar cuenta a nadie. Pero no tiene el casco. Él dice, el Señor te reprenda de nombre. Y aunque tenga una mujer más feita que otra cosa. Y aunque sea una modelo de un universo, la que el diablo está poniendo, se mantiene porque tiene un casco. Pero el que no tiene el casco, con perdón suyo, una perra mira con alas y cara.
1: Alabado sea Dios.
0: Sus pensamientos están libres para tratarlo, para entrar. Jesucristo dijo, cualquiera que vea a una mujer para codiciarla, ya. Pero aquí el diablo es adulterio. ¿A dónde está en su corazón? ¿Pero por dónde entró? Por aquí. ¿Por qué? Porque no andaba casco. El casco defiende la cabeza, defiende la vista, defiende el oído, defiende la respiración, defiende la boca. ¡Aló! El que tiene un verdadero casco no oye lo negativo, oye la palabra de Dios. El que tiene el verdadero casco no ve lo negativo, ve la visión de Dios. El que tiene el verdadero casco no habla lo negativo, habla para la bendición de Dios. El que tiene el verdadero casco no respira lo negativo, respira lo positivo para que entre en la paz del Señor. Y la espada del Espíritu, que es la palabra de Dios. La palabra de Dios, espada. Más importante que toda espada de los filos, que es la espada. Amén. Tome la espada. ¿Cómo la va a tomar usted? Pues tiene que estudiarla, escudriñarla. La Biblia no se hizo para leerla, para leerlo se hizo el diario, la prensa, el almanaque, la revista de la Evo, la revista de moda. Eso se hizo para leer. La Biblia se hizo para escudriñar. Jesucristo lo dijo, lean las escrituras. Y de leerlas estaban asombrados los fariseos, pero no las escudriñaban. Jesús les dijo, escudriñad las escrituras, porque a vosotros parece que ellas tenéis la vida eterna, y ellas son las que dan testimonio de mí. ¿Cuántos escudriñan las escrituras aquí? ¿Cómo puede usted mantener la espada del Espíritu que le mueve a Dios? Escudriñándola. Para que cuando el enemigo lo ataque, usted abra la palabra en las manos. Se defiende con ella. A una muchacha allá cuando yo pastoreo le dice una vez una amiga, mira, ahora le dije, vos te deberías de cortar el pelo, mira, y usar más corto, vos sos bien pierna gruesa, mira. de mirada bien bonita, de vestido corto y con el pelo cortito. ¿Y sabe qué dijo ella para defenderse? Ah, es que el hermano David es muy delicado y lo empecé a regañar. ¿Usted cree que se defienda? ¿Ah? Mire, hermano, ¿y usted por qué no va ahí a la cancha a jugar fútbol? No, hermano, que si me mira más Osvaldo, te regaña. Déjame defenderme. Déjame defenderme. No, señor. No. Defiéndase con la palabra. Va a haber una mujer que se le va a acercar y dice, cogiste de costura de los vestidos, costura de bien, debería de ponerse pantaloncito de esos que usted va a media libra de ¿cómo se llama eso? De grasa para meterte esos pantalones y mirarle un pedacito de camisita, mira, ve, y enseñar los senos, mira, para que esté blandosa. Usted se defiende con la palabra cuando dice, soy hija de Dios y su palabra me dice que soy hija con pudor y modestia. Pero está diciendo que el pastor le puede regañar. ¿Ah? ¿Qué ejemplo tenemos de cómo se usa la espada del Espíritu? Jesús, el Hijo de Dios, que era la palabra viva, hecho mano a la palabra del Padre. ¿Cómo? Satanás lo tienta y le dice, haz que esta piedra se convierta en el pan, si el Hijo de Dios. El Espíritu está Satanás. No le dijo, yo soy Jesús, yo puedo ser el pan de esa tierra y puedo hacer chocolate de la cabeza tuya y con el cuerpo tuyo puedo ser pero desgraciado. No dijo eso. Dijo que Espíritu está. Espíritu está. El yo manda que a la espada del Espíritu. La traba llega a la palabra. Un tiro de trinidad y le arrancó la mano. ¡Bla! Así está, diablo. Cristo está. Y lo volvió a tocar. Y le dijo, mira los reinos del mundo, ¿lo ves? Como que lo subió de arriba del cerro. Y lo hizo para abajo. Mira todo eso que brilla ahí. Esas grandes capitales, todo el oro, la plata, todo lo que hay ahí. Es mío, le dijo el diablo. Mira, ni quiero se lo doy. Si tú te portas de rodillas y me adoras, te lo doy a ti. ¿Y qué le dijo el Señor? Escrito está. Al Señor tu Dios adorará. Y solo a él servirá. Lo llevó al templo y le dijo, tírate. Porque está escrito, dice el diablo, y a mí el diablo predicando. El diablo sabe bien, mira, más que algunos creyentes. Alabado sea Dios. Gloria a Dios. Digo, que escrito está, dice el diablo. A sus ángeles mandará cerca de ti que te guarden en todos sus caminos. Y tú quieres más alcanzar en piedra. Se sabe el Salmo 91 de perverso. ¿Y qué le dice el Señor? También está escrito sin vergüenza. No te estarás el Señor tu Dios. ¿Cómo se logra esto? Orando en todo el tiempo. Con toda oración y súplica en el Espíritu. Amén. Delante de ellos con toda perseverancia. Hay que perseverar, confíen en eso. Levante su mano y dígale, Señor, gracias esta noche. Gracias por esta palabra. Gracias porque hemos tenido, Señor amado, una audiencia maravillosa que ha estado con nosotros para alabar tu nombre, para escuchar esta palabra. En el nombre de Jesús de Nazaret, ponemos en tus manos, Señor, a tu pueblo en esta noche. Bendecimos la iglesia que ha recibido esta palabra, esta enseñanza de la historia. Necesitamos estar bien equipados, Padre, para la gloria de tu nombre. En el nombre de Jesús, en el nombre de Cristo de la gloria, te adoramos, Señor, te bendecimos, porque tú eres Dios. Y que la paz y la consolación y el amor de tu Espíritu reine en sus corazones, Padre, para la gloria del Padre.

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1: Cual golondrina volará el pueblo de Dios entre las nubes.

Estando él sentado en el monte de los olivos, los discípulos se le acercaron aparte diciendo: Dinos, ¿cuándo serán estas cosas y qué señal habrá de tu venida y del fin del siglo? Respondiendo Jesús y les dijo: Mirad que nadie os engañe, porque vendrán muchos en mi nombre diciendo: Yo soy el Cristo, y a muchos engañarán, y oiréis de guerra y rumores de guerra. Mirad que no os conturbéis, porque es necesario que todo esto acontezca, pero aún no es el fin, porque se levantará nación contra nación y reino contra reino, y habrán pestes y hambres y terremotos en diferentes lugares, y todo esto será principio de dolores. 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

0: Capítulo 3. Escribe al ángel de la iglesia en Sardis: el que tiene los siete espíritus de Dios y las siete estrellas dice esto: yo conozco tus obras, que tienes nombre de que vives y estás muerto. Sé vigilante y afirma las otras cosas que están para morir, porque no he hallado tus obras perfectas delante de Dios. Acuérdate, pues, de lo que has recibido y oído, y guárdalo y arrepiéntete. Pues si no velas, vendré sobre ti como ladrón, y no sabrás a qué hora vendré sobre ti. Pero tienes unas pocas personas en Sardis que no han manchado sus vestiduras, y andarán conmigo en vestiduras blancas porque son dignas. El que venciere será vestido de vestiduras blancas, y no borraré su nombre del libro de la vida, y confesaré su nombre delante de mi Padre y delante de sus ángeles. El que tiene oído, oiga lo que el Espíritu dice a las iglesias. Escribe al ángel de la iglesia en Filadelfia: esto dice el santo, el verdadero, el que tiene la llave de David, el que abre y ninguno cierra, y cierra y ninguno abre. Yo conozco tus obras. He aquí, he puesto delante de ti una puerta abierta, la cual nadie puede cerrar, porque aunque tienes poca fuerza, has guardado mi palabra y no has negado mi nombre. He aquí, yo entrego de la sinagoga de Satanás a los que se dicen ser judíos y no lo son, sino que mienten. He aquí, yo haré que vengan y se postren a tus pies y reconozcan que yo te he amado. Por cuanto has guardado la palabra de mi paciencia, yo también te guardaré de la hora de la prueba que ha de venir sobre el mundo entero, para probar a los que moran sobre la tierra. He aquí, yo vengo pronto. Retén lo que tienes, para que ninguno tome tu corona. Al que venciere, yo lo haré columna en el templo de mi Dios, y nunca más saldrá de allí. Y escribiré sobre él el nombre de mi Dios y el nombre de la ciudad de mi Dios, la nueva Jerusalén, la cual desciende del cielo, de mi Dios, y mi nombre nuevo. El que tiene oído, oiga lo que el Espíritu dice a las iglesias. Y escribe al ángel de la iglesia en Laodicea: he aquí el Amén, el testigo fiel y verdadero, el principio de la creación de Dios, dice esto: yo conozco tus obras, que ni eres frío ni caliente. Ojalá fueses frío o caliente. Pero por cuanto eres tibio, y no frío ni caliente, te vomitaré de mi boca. Porque tú dices: yo soy rico y me he enriquecido, y de ninguna cosa tengo necesidad. Y no sabes que tú eres un desventurado, miserable, pobre, ciego y desnudo. Por tanto, yo te aconsejo que de mí compres oro refinado en fuego, para que seas rico, y vestiduras blancas para vestirte, y que no se descubra la vergüenza de tu desnudez, y unge tus ojos con colirio para que veas. Yo reprendo y castigo a todos los que amo. Sé, pues, celoso y arrepiéntete. He aquí, yo estoy a la puerta y llamo. Si alguno oye mi voz y abre la puerta, entraré a él y cenaré con él, y él conmigo. Al que venciere le daré que se siente conmigo en mi trono, así como yo he vencido y me he sentado con mi Padre en su trono. El que tiene oído, oiga lo que le digo.
1: Gloria al Señor. ¿Cuántos están felices? Ajá, aleluya. Mire qué bonito, hermano. ¿Cuántos se gozan con Dios? ¿A que nos gozamos? ¿Cuántos quieren palabra de Dios? ¿Cuántos quieren palabra de Dios? Esto está bueno, hermano. Vámonos a la carta del apóstol Pedro, en la primera carta. Ayer mirábamos la segunda y vamos a ver la primera. Alabado sea Cristo. Yo siento la gloria de Dios aquí. Hermano, aleluya. Bendito sea el nombre de Dios. Dios es bueno. Dígale al que está a la par suya: Dios es bueno. Vamos pasando ese micrófono para arriba también, porque lo voy a ocupar. Oh, qué lindo. Aquí está el Señor con nosotros. Agárrelo ahí, hermano. Por favor, lléveselo para allá. Porque bendito Dios. Yo me gozo en el Señor. Porque no hay nada más lindo que adorar a papá. ¿Estamos listos? Abroches de los cinturones. Leemos la primera carta de Pedro, capítulo 2, versículo, hermano, gloria a Dios, versículo 4. La leemos honrando los tres poderes: Padre, Hijo y Espíritu Santo. Espíritu. Espíritu de Dios, encárgate tu Espíritu Santo. Dice así: acercándoos a Él. ¿A quién Él? A Cristo. Piedra viva, desechada ciertamente por los hombres, mas para Dios escogida y preciosa. Vosotros también, como piedra vivas, sed edificados como casa espiritual, sacerdocio santo, para ofrecer sacrificios espirituales aceptables a Dios por medio de Jesucristo. Por lo cual también contiene la Escritura: y aquí pongo en Sion la principal piedra del ángulo, escogida, preciosa, y el que creyere en él no será avergonzado. Para vosotros, pues, los que creéis, él es precioso. ¿Cuántos creen que él es precioso? Pero para los que no creen, la piedra que los edificadores desecharon ha venido a ser la cabeza del ángulo, y piedra de tropiezo, y roca que hace caer, porque tropiezan en la palabra, siendo desobedientes, a lo cual fueron también destinados. Amado Dios, gracias por tu palabra. Añade bendición, Espíritu Santo, Espíritu de Dios. Usa esta boca, usa mi boca. Si te agrada a ti hacerlo, hazlo, Espíritu Santo. Unge mis labios, unge mi boca, amado Espíritu Santo, en el nombre de Jesús. Que salgan palabras de bendición esta tarde, que el pueblo sea edificado, que el pueblo que está viendo, el que va a oír, sea bendecido por esta palabra, en el nombre de Jesús de Nazaret. Amado Dios, en tus manos deposito mi vida, en tus manos está mi vida, este tiempo que voy a predicar tu palabra. Dios mío, bendiga a mis hermanos, Señor, que se han hecho presentes para la gloria de Jesucristo. Que el nombre de Cristo sea exaltado hoy, y que este pueblo, la palabra, haya cabida en ellos. Prepare esos corazones en el nombre de Jesús. Amén, Señor. Úsame, Espíritu Santo. Aleluya. Qué bueno. Primera de la carta del apóstol Pedro, la primera carta de Pedro, contiene solamente, gracias, ¿ah? Aleluya, póngalo ahí si me lo da. Bueno, gloria a Dios. Desde ya le dije gracias y no sabía si era mío o no. Gloria a Dios. Primera de Pedro, 5 capítulos, versículos 105 versículos, año 60 al 63 después de Cristo. Autor, el apóstol Pedro, bendito su nombre, bendito Dios. ¿Cuántos lo bendicen a Cristo? El apóstol de Jesucristo, el apóstol Pedro, es el autor de esta carta. Bendito su nombre. Amén. Mientras oraba y mientras adorábamos a Dios, esa palabra se venía a mí. Ese mensaje no lo he estudiado, pero mientras orábamos, Dios me llevaba que nos acerquemos a Él, piedra viva. Que nos acerquemos a Cristo. Él es una piedra viva. Él no es cualquier piedra. Él es el Todopoderoso, el dador de la vida, el que salva al hombre, el que salva al perdido, el que rescata al que está atado por el diablo, el que liberta endemoniado, el que da vista a los ciegos, el que hace andar al paralítico, el que sana de cáncer, el que sana de VIH, el que sana de cualquier enfermedad. Él es piedra viva, Él es piedra viva, y el que viene a Él no lo echa fuera, y el que viene a Él haya medicina, haya milagro, haya respuesta, hay bendición. El que se llega a Cristo, a su nombre, iglesia, yo no sé si usted entiende eso, pero el que se llega a Cristo, respuesta tiene. Ay, ay, ay, ay, ay, santo, Él es piedra viva. Bendito Dios, Él no es cualquier piedra, Él es la piedra viva en donde la iglesia está fundada. Él no es una piedra media pacha, media quebrada. Él es la piedra del fundamento de la iglesia. Él es la base de la iglesia. Es donde la iglesia crece, es donde la iglesia se desarrolla, es donde hay dones, es donde hay lengua, es donde hay visión. Santo es el Señor. Oh, bendito Dios, reprendamos, hermano. ¿Sabe qué? Mientras estoy predicando, el enemigo se opone. Mientras estoy predicando, el enemigo no quiere que diga esto. Ahorita me acaba de tirar un dardo que me quiere callar la boca, pero no me la va a callar. Hemos estado un poco mal, pero eso no quiere decir que no puedo alabar a Dios. Él es piedra viva y eso al diablo no le gusta. Al diablo no le gusta que nosotros declaremos esta verdad. Pero en el nombre de Jesús reprendo al diablo y su demonio. En el nombre de Jesús. No me va a callar, no me va a callar. Hay poder en la sangre de Cristo. Él es piedra viva. El que se acerca a Cristo encuentra respuesta. Cuando tú vienes al altar encuentras respuesta de Dios. Cuando tú vienes a la iglesia encuentras respuesta de Dios. Puede ser que estés pasando problemas económicos, pero cuando vienes a la piedra viva y te acercas a Él, algo poderoso acontece. Dios da respuesta. Dios responde al clamor de sus hijos. Anoche yo le clamaba a Dios y le decía, danos una respuesta mañana. Hoy Dios no respondió. Y por eso es que estoy hablando, que se acerca esta piedra, respuesta de Dios tiene. Y no hay demonio que impida. No hay demonio que impida la gloria de Dios en tu vida y en mi vida. El diablo va a querer oponerse, pero el león de la tribu de Judá ha vencido. Ha vencido los demonios. Ha vencido a Satanás. Ha vencido todo principado. Ha vencido toda potestad. Dijeron aquellos demonios que estaban en aquel hombre, ¿cómo te llamas? Le dijo Cristo, me llamo Legión. Le dijo, alabado Dios. Pero cuando vio a Cristo, aleluya, que se baja de la barca, comenzaron a temblarle los pies a los demonios. Comenzaron a retorcerse. Ahorita el diablo se retuerce. Cuando la iglesia declara que él es la piedra viva, cuando la iglesia alaba a Dios, los demonios no resisten. Los demonios tienen que salir huyendo a la presencia del Dios de Jacob. Tiembla la tierra. Oh, yo siento la chequina de Dios en este lugar. Santo es el Señor. ¿Cuántos dicen gloria a Dios? Ay, Dios mío, de gloria. Mira, aquí hay un poder maravilloso. Hay un poder glorioso. No, esto no es emoción. Esto es lo que dijo el profeta Joel. Y en los postreros días derramaré de mi espíritu sobre toda carne, dijo el profeta. Así lo dice la Biblia. En los postreros días él iba a derramar poder sobre los suyos. Alabado sea Dios. Acercándonos. Acérquese. Cuando no tenga quien acercarse, acérquese a Cristo. Cuando no sientas que tu hermano te da chance que te acerques a Él, acércate a Cristo. Cuando sientas que tu familia no te deja que te acerques a ellos, acércate a Cristo. Acércate a Cristo en la madrugada, en la tarde, en la mediodía, en la noche, por la madrugada. Llega a la presencia de Dios, que Él está dispuesto a ayudarte. Porque hay momentos que sentimos que todo está abajo, que sentimos que, hermano, no hay dinero, no hay nada. Pero cuando nos llegamos a Cristo, empezamos a sentir corriente de agua de vida. Empezamos a sentir una voz audible, un silbido apacible. Y llega Dios y te dice, tranquilo, ten calma. Y Dios pone las manos sobre tu cuerpo y te dice, hijo, contrólate, no temas. Yo soy el que soy. Yo soy el que ha vencido la muerte. Yo soy el que ha vencido los demonios. Llega Cristo y te dice, tranquilo, porque tu barca yo le voy a poner bonanza. Si en tu barca va Cristo, no hay por qué temer. Si en tu barca va Cristo, no hay por qué tener miedo. Si la muerte viene en mi barca, va Cristo. Y yo voy a la presencia de Dios. Si el diablo nos mata aquí en la tierra, un favor nos hace. Si el diablo y sus demonios y la muerte viene, un favor nos hace. Porque nos traslada a la misma presencia de Dios. Yo no sé si usted entendió eso. Oh, mi alma alaba a Dios. Acercándonos a Él, piedra viva. Pero lo que me llama la atención, dice la Biblia, desechada ciertamente por los hombres. a su nombre. ¿Quiénes lo desecharon? A los suyos vino y los suyos no le recibieron. Hermano, aleluya, llegó a la tierra de Jerusalén, llegó a Israel, llegó donde los judíos, estuvo con ellos, sanó, limpió leprosos, dio vista a los ciegos, los paralíticos se levantaban, estuvo en el estanque del Siloé, allá estuvo Jesús, allá había un hombre que esperaba que año con año un ángel descendiera, no era sanado porque otro se metía, él quería llegar pero no salía a tiempo, pero un día mi maestro llegó ahí y lo vio en aquel lugar, y cuando Jesús llegó, el paralítico, aleluya, dijo: ya la hice, porque allí estaba el Rey de Reyes y Señor de Señores. Y Jesús llegó a tu vida, llegó a mi vida, no hay diferencia ahora. Jesús llegó a mi vida, hay diferencia. Jesús llegó a tu vida, hay diferencia. Y es que en nosotros se ha derramado la gracia de Dios, en nosotros se ha derramado el poder de Dios. No somos cualquier creyente, no somos cualquier creyentillo, hermano, de dos por la cora. Somos evangélicos investidos con el poder del Espíritu Santo. Ay, ay, ay. Usted es el que se desvalora. Usted no es cualquier cosa. Desde que viniste a Cristo sos una perla de gran precio. Desde que viniste a Cristo sos un diamante en manos del Maestro. Sos una joya preciosa en manos de Dios. Cuando Jesús llega a aquel estanque, aquel hombre estaba ahí. ¿Quieres ser sano? Quiero. ¿Y por qué no eres sano? Es que antes de que yo descienda, otro desciende primero. El ángel agita el agua y cuando yo voy, ya está otro adentro. Era más listo que él. Hay hermanos que están peleando la bendición y no ha llegado la de ellos y se desesperan. Tranquilo, que Jesús falta que llegue. Amén. Tú tal vez te has dejado guiar por el movimiento. No te dejes guiar por el movimiento. Deja que Jesús llegue, que Jesús se te presente y se pare enfrente de ti y te diga: Jesús, ¿quieres ser sano? Amén. Porque aquel hombre, él esperaba meterse al estanque. Boom, otro caía y era sanado. Y él se quedaba esperando. Pero Jesús le dice que si quería ser sano, sí, dijo: yo quiero ser sano. Toma tu lecho y vete. Y anda, comienza a caminar. Y aquel hombre se levantó del lecho y se empezó a... Es que cuando Jesús habla, las cosas cambian. Cuando Jesús habla, las cosas son diferentes. Cuando Jesús está en nuestra vida, en nuestra casa, en nuestra familia, en el negocio, en el trabajo, las cosas cambian. ¿Cuántos pueden darle un aplauso a Jesús en esta hora? Hombre, hermano, yo estoy hablando de un Cristo de poder ahora aquí, hermano. Yo no le vine a hablar de cualquier cosa ahora. Le vine a hablar de la piedra viva, a su nombre. Le vine a hablar de esa piedra en donde usted está fundado. Usted no está fundado en la arena, usted está fundado en la piedra que es Cristo. Y si usted está fundado en la piedra que es Cristo, que es la roca que es Cristo, no lo va a mover cualquier cosa. No lo va a mover la pobreza, no lo va a mover la enfermedad, no lo va a mover un parásito que siente que se le enrolla aquí en la panza. No, mijo. Adora lo que vive. Acercándonos a él, piedra viva. ¿Cómo dice? Desechada. Ciertamente, ¿por quiénes? ¿Ah? Mire Jesús si no sanó allá en aquel estanque donde estaba Jesús. ¿Ah? Mire Jesús si no se le pararon enfrente de retiradito 10 leprosos. Jesús, si quieres puedes limpiarnos. Id, le dijo Jesús, y mostraos al sacerdote. Y presenten la ofrenda conforme lo estipulado a Moisés. Váyanse. Pero cuando iban en el camino, uno entendió que era mayor el que había hablado. Amén. Era mayor el que estaba mandando a presentarse al sacerdote. Porque el sacerdote que estaba ahí, ese no lo había constituido el hombre. Era constituido por el Dios de gloria. Ese sacerdote es mejor todavía. Ay, papá, esto está bueno. ¿Cuántos bendicen a Cristo? Mire lo que dice Hebreos capítulo 7 versículo 23. Y los otros sacerdotes llegaron a ser muchos debido a que por la muerte no podían continuar. Jesús los manda, ¿a dónde, hermano? Los mandó donde el sacerdote. Pero estos sacerdotes eran otros ya. Ya estos eran otros, ya habían muerto los antiguos. A su nombre. Y Jesús los manda a presentarse al sacerdote. Y ellos, hermanos, aleluya. ¿Cuántos se fueron ante el sacerdote? Alguien que me diga, ¿cuántos se fueron? Fueron 9. ¿Y cuántos regresaron ante el verdadero sacerdote constituido por Dios? Solo regresó uno. Diga conmigo, yo soy ese que regresé. Diga conmigo, yo soy uno de los 10. Diga aleluya. Y hoy he venido a darte gracia. Dígale gloria a Dios. Amén. Hebreos dice que los sacerdotes llegaron a ser muchos. Pero este hombre, hermano samaritano, se regresa. Y cuando se regresa, él sí no lo desechó. Porque este hombre llegó a los pies de Jesucristo. Cuando tú y yo llegamos a los pies de Cristo, las cosas cambian. Todo cambia. Y cuando Jesús da la palabra, todo cambia. Mire qué bonito. Váyanse. Jesús solo les dijo, muéstrense al sacerdote y eso es todo. Yo no sé qué Jesús va a usar para sanarte a ti. No sé. Yo no sé qué Jesús va a usar para darte la respuesta. Pero algo Jesús va a usar. No sé si a través de este mensaje Jesús te está diciendo, paciencia, hijo, porque yo te tengo preparada la respuesta. Yo ya estoy organizando todo. Solamente Dios dice un poco de paciencia. Mire qué bonito. Esto está hermoso, hermano. Amén. ¿Y qué hace aquel hombre? Se regresa, versículo 24. Mas este, por cuanto permanece para siempre, tiene un sacerdocio inmutable. ¿Quién? Cristo. Es un sacerdote inmutable, por lo cual puede también salvar perpetuamente a los que por él se acercan a Dios, viviendo siempre para interceder por ellos. Hombre, dele la mano al que está a la par suya, o salúdelo y dígale, Cristo intercede por mí. Dígale, dele la mano, púyele las costillas, alabado sea Dios. Dígale, Cristo intercede por mí. Dígale, por Dios bendito, hermano, ustedes están más muertos que los que están allá en el Hawái enterrados. Vive para interceder por nosotros. Hermano Joel, yo fallé. Vive para interceder por nosotros. Hermano Joel, es que yo, hermano Joel, hice esto. Vive para interceder por nosotros. A su nombre. Vive, Él vive. Diga conmigo, Cristo vive. Aleluya. Versículo 26. Porque tal sumo sacerdote nos convenía. ¿Cómo es este? Santo, inocente, sin mancha, apartado de los pecadores y hecho más sublime que los cielos. ¿Cómo es este sacerdote? Características del sacerdote suyo y mío. Santo, santo. Por eso es que el que quiera volar en el arrebatamiento, si no es santo, no le entra tampoco al cielo. Amén o no amén. Su sacerdote y mi sacerdote es santo. ¿Y qué más es este sacerdote? Inocente. Este sacerdote es inocente. Inocente. No conoció pecado. Inocente. No le hizo daño a nadie. Wow, esto está lindo. Y como dice la Biblia, sin mancha. Por eso es que Él dice que Él viene a traer una iglesia que no tenga manchas, ni arrugas, ni ninguna contaminación del mundo. Por eso es que Río de Agua Viva no celebramos cumpleañitos, ¿verdad? Por eso es que Río de Agua Viva no celebra Día de la Madre. Por eso es que Río de Agua Viva no celebra Día del Padre. Por eso es que Río de Agua Viva no enciende velas de escondida. Río de Agua Viva no celebra Halloween. Ay Dios mío, Día del Padre, Día de la Madre, Día del Pastor. Fuera esa basura, porque el Dios suyo y mío es santo y quiere una iglesia sin manchas y sin arrugas. Afuera los cumpleañeros. Ay papá. ¿Qué más? Apartado de los pecadores, que era Cristo. Una mirada de todos para acá. Usted como creyente puede ser amigo de pecadores, pero apartado de los pecadores. Vamos a explicarlo. Amigo de pecadores es ser amigo de quizás de trayectoria, de años. La amistad no se pierde. Amigos es una cosa. ¿Qué tal, amigo? Mucho gusto. Hombre, ya Dios no te miraba. Igual también ya Dios no te miraba. Pero el amigo te dice: más aquí te traigo la tarjeta del día del padre. Lo siento, yo no puedo. Día de la madre, lo siento. Cumpleaños, lo siento. Baby shower, lo siento. Alabado Dios. Amigos seremos, pero no vamos a andar revueltitos en la misma chusmencia del diablo, porque hemos sido lavados con la sangre de Cristo. Amén. Él era apartado de los pecadores. ¿Dónde queda que la gente dice es que no es malo andar con los amigos? Es que no es malo. ¿Quién dice que es malo? Es malo es que usted participe de lo que ellos hacen. Imagínate que hay un cumpleaños y te dicen que tú hagas los panes. Hay un cumpleaños y a ti te dicen que tú vayas a jalar la piñata. ¿Le vas a servir de cholero al diablo? No presten vuestros miembros a la iniquidad. ¿Y qué es iniquidad? Pecado. Su hijo no puede andarle jalando cigarro a un fumador. Su hijo no puede andarle jalando pacha de tomar a los bolos. Su hijo es presentado para Dios. Su hijo no es mandadero del diablo. Su hijo, aleluya, va a ser un siervo o una sierva de Dios. A su nombre. Y aunque se enoje su tío porque su hijo no le va a traer los cigarros, usted tuvo hijo para que le haya mandado a usted no un bolo hediondo. Que no me digan él. Aleluya. ¿Cómo dice? Inocente sin mancha y apartado de los pecadores. Apartado. ¿Cuántos bendicen a Dios? Apartado de los pecadores. Con ellos andamos, pero no hacemos lo que ellos hacen. Porque Jesús se juntaba con pecadores, ¿es verdad? Dice la Biblia que lo criticaban los fariseos y los saduceos. En casa de pecadores está comiendo. Una cosa es que él entraba porque lo invitaban a comer, pero no a cumpleaños. Discúlpeme, porque ningún judío aprobó esas fiestas que hoy en día la iglesia hacía prueba. Si hablamos de los judíos antiguos, no, ni uno, ni uno. Judíos convertidos de verdad, que conocían la ley, conocían la Torá, conocían los mandamientos de Dios. En uno de los mandamientos de Dios está de que Dios les dijo: no aprendan a las naciones paganas, no aprendan a las naciones vecinas de ustedes, no aprendan a ese tipo de enseñanzas. Usted no debe de aprender a su vecino. Si el vecino es mundano, usted no. Es que él va a la iglesia tal, déjelo, que a él espera el lago de juego si no se compone. Hoy día se puso serio esto. Y hecho más sublime que los cielos. No vaya mal a interpretar que no usted no puede tener un amigo pecador, como no, pero tiene que evangelizarlo. No va a hacer lo que él hace, predicarle, marque la diferencia. Así entendieron, ¿verdad? Seguimos. Versículo 27. Que no tiene necesidad cada día, como aquellos sumos sacerdotes, de ofrecer primero sacrificios por sus propios pecados y luego por los del pueblo, porque esto lo hizo una vez para siempre, ofreciéndose a sí mismo con una sola ofrenda. Bastó el sacerdocio levítico, esto sí, cada año entraba. Pero antes de entrar a ofrecer por el pueblo, primero la orden era que por ellos mismos tenían que expiar los pecados de ellos. Y ellos entraban. Primero tenía que ir la ofrenda de ellos. Porque si ellos empezaban a ofrecer por el pueblo, ahí mismo caían muertos. Porque ellos tenían que purificarse ellos primero. Es un hombre. Pero la Biblia a mí me dice que con una sola ofrenda, o sea que el sacrificio que Cristo hizo es suficiente para mí. Yo ya no tengo que andar haciendo sacrificios así de animalitos. Porque esto lo llevan, dice, sacrificio de ayuno. Vaya, báñese, si Jesús ayunó 40 días. La Biblia habla de sacrificio. Cuando dice que no quiere sacrificio, está hablando de animales. No está diciendo sacrificio, no quiero yo, obediencia. Y ahí es donde se agarran los intelectuales y preparados y estudiosos y teolotontos, hermanos. Y dicen, oiga bien, los teolotontos dicen, hermanos, aleluya, que hermanos, ya de nada sirve ayunar. ¿Ah? Pero ¿dónde no dice que hay que ayunar? Porque ellos dicen que sacrificio. No, pues que becerras es que ya no quiere el Señor. Palominos es que ya no quiere. Macho cabrillo ya no quiere. ¿Mm? Ya no quiere corderitos. Ya estuvo el cordero. Un cordero fue suficiente. Pero que ayuno si quiere. Si quiere ayunos en la iglesia. Ayuno si quiere. Si no, veamos que él mismo se metió 40 días de ayunos. Alabado Dios. 40 días de ayuno. Si mi maestro ayunó. Y usted es panzón, porque no va a ayunar. Que me está viendo. No, los de aquí no. Este panzón que me está viendo. Que me voy a ir. Porque no quiere ayunar. ¿Ah? Porque los grandes filósofos. Y los grandes eruditos. Y los grandes doctores. ¿Mm? Los doctores en engañar al pueblo están diciendo que sacrificio no quiere a Dios, pero no le explican qué clase de sacrificio. Si los sacrificios que Dios no quiere son conforme a los levíticos, conforme a los sacerdotes que ofrecían sacrificios por el pecado. No, ya Cristo nos santificó, ya Cristo nos lavó, ya Cristo nos redimió. Porque aún a sus mismos discípulos Jesús les dice: miren, señores, cuando están orando por uno que caía en la llama, que caía en el brasero, que caía en el juego, era un joven que andaba endemoniado. Yo no sé si estos bichos andan endemoniados y hay que sacarle esos demonios, pero Jesús dice que esos demonios no salen si no es con ayuno y oración. A alabados a Dios. Nos dice la Biblia que dice Efesios 2:20. Edificado sobre el fundamento de los apóstoles y profetas, siendo él la principal piedra. El ángulo. Yo para hacer Efesios 2:20, yo le pongo allí, ya soy Efesios 2:20. Y cualquiera puede ser Efesios 2:20. Cualquiera. Si la luz del mundo tiene en Efesios 2:20. Y por eso no son libres. Libres para andar con unas faldonas aquí socadas y como que son elote, le hacen los diablos esos así. Se socan, manito. ¿Ya las ha visto usted? Yo soy luz del mundo. De luz no tienen nada, todas pintadas como con comadrejas. Y unas faldas tan socadas enseñando todo, hermano. Ser luz del mundo es como las hermanas andan, mire, bien ordenadita. Nadie anda socada aquí. Como que fuera de esos dedos, ¿cómo se llama? Olotes, de esos olotes ahí, con elotes locos. La luz del mundo como que fueran elotes locos andan, oh diablo. ¿Cuánto bendicen a Dios? Entonces, vamos a avanzar. ¿Verdad que se acuerdan cuando Jesús expulsó el demonio que había en aquel? Y los discípulos, ¡fuera! Igual usted cuando va a orar, ¡fuera, fuera, fuera, fuera, fuera! Y el demonio se le queda viendo y le dice, ¡fuera! Ya voy por de vos mejor, le dice. Y por eso es que después que usted ora, llega a la casa, ay, ay, me duele todo el cuerpo. Ese le pasó el demonio a él. Si usted no anda bien para orar por otro, ni se levante, porque lo que tiene el otro usted no sabe qué es. Me acuerdo una vez que un cipote se levanta a poner mano. El cipote, el viejito estaba grave, el viejito, y se levanta a poner mano. Y cuando le pone manos al ratito, y yo estoy cerca del viejito y él cerca de mí, cuando menos acuerdo, el planchazo, el gran adobón cae cerca. Yo abro los ojos, cae el gran adobe encima de yo cerquita. No es que lo que tenía el viejito se le pasa a él, pues. Tremendo totopostazo que dio a la parmilla. ¿Y qué me tocó a mí? Yo que estaba cerca, padre, en el nombre de Jesús. Aleluya. Seguimos. Por eso, en esa escena, Jesús los mandó a ayunar a los discípulos. Porque ellos andaban alegres. Ellos andaban bien alegres. Así como usted que, hermano, tantito oró por alguien y ronca yo sentado en el suelo. Dice, ay, qué poder tengo yo. Vaya, bañese, usted no tiene poder. Ora por alguien y ya solo porque se desmayó. Qué poderazo. Y adentro aquí sacando pecho con uno que cayó al suelo, que quizás fue que debilidad no había comido. Y ahí viene él sacando pecho. Vaya, bañese. ¿Ah? ¡No! Y Jesús, es que estos andaban así como usted, así como pavo real. Porque estos venían, hermano, con una autoridad que Jesús les había dado, que echaban fuera demonios, los muertos se levantaban y ellos sacaban pecho. ¡Wow! Pedro, que no viste cómo el muerto aquel se levantó. Sí, le decía, sí, se le, sí, le decía. Y yo me imagino a Andrés ahí, hermano, aleluya. Yo me imagino hasta Tomás. ¡Wow! Hermano Tomás vio que si yo no voy hoy lunes no servía la oración. ¿Se fijó? ¿Ah? Hermano Juan, si yo no hubiera ido al culto, no hubiera servido. Y ellos, no hombre, a patada los agarraba el lunático. Sí. ¡Fuera! Y Jesús los halló. ¿Hasta cuándo los voy a soportar a ustedes, hombres de poca fe, incrédulos? ¿Ah? Ay, Señor, ya los miro callados, ya no les gusta, va. ¿Qué más dice? Versículo 27. Que no tienen necesidad cada día, como aquellos sumos sacerdotes, de ofrecer primero sacrificio por sus propios pecados y luego por los del pueblo, porque esto lo hizo una vez para siempre, ofreciéndose. ¿Qué dice? Así mismo. Amén. Porque la ley constituye sumos sacerdotes a débiles hombres. ¿Cómo es el hombre? Pregunto. ¿Cómo es el hombre? Hermanos varones, el hombre es débil. Débil. Es usted que se la lleva de macho. Mira, hermano, mira, hermano, mira, mira, mira. ¿Ah? Sí, hermano. Pero la Biblia dice, débiles hombres. Y el hombre saca pecho, va. ¿Ah? A mí me gusta cuando Dios manda temblores, porque estos del tamarindo no hayan parón de agarrar. Ojalá les mande uno de 9. Yo le aseguro, hermano, que no van a hallar a dónde irse a encuevar toda esta gente. ¡Ay, está temblando, está temblando! Y cuando se andan hartando pecado, ahí no dicen nada. ¿Ah? Y espérese que viene uno fuerte. Ya va a ver el tamarindo cómo van a pillar. Como que son pollo, van a, como que son pollo de esos de engorde. Pillo, pillo, por todos lados, corriendo. Que estos perversos no se quieren arrepentir. Y no solo esto, tacuacines, y a nivel nacional está así. Ay, Diosito, ayúdame. Cuando tiembla, pero dejó de temblar, siguen noveleando, hartándose el marido ajeno de la vecina. ¿Ah? Hasta usted que es lengona, que es chismosa, hasta se le haga, ay, santo padre. Ahora hasta por la lengua, amarres esa lengua. Si va a hablar lenguas, hable lenguas celestiales, no lenguas de chismosa. Ahorita la gente juega con Dios, andan pecando, robando, matando, adulterando. Hermano, si ahorita hay de todo, montón de culebras sueltas que andan, espérese que les mande juicio el Señor. Allá en Perú, como quejo, en Chile, abatidos porque han salido un montón de saltamontes que les andan comiendo hasta las cosas de la casa, se llenan las casas. Plaga. Y usted que tiene los dólares en la casa, que no quiere comprar la lámina de la iglesia filial, ahí se lo van a ir a comer. Y el viejito sale diciendo así, ay, dice el viejito, estas plagas. ¿Y sabe qué salen diciendo? Las plagas de Egipto comenzaron a caer ya. Y este es el comienzo. En la mediodía en punto, les aseguro que aquí no aguantan la calor. Ahí andan debajo de los palos. Uf, uf, uf. Pero no se quieren arrepentir y el infierno les está diciendo que es el infierno que los está jalando ya. ahí siguen con otro marido, con tres maridos, con cuatro mujeres, harten de pecado, pero les espera el infierno, hijos del diablo. Ya no les va a estar diciendo nada bonito ya. Es que muchos juegan con Dios, hermano. Mire, hermano, fíjese que la gente dice Jonás el desobediente, pero es que Jonás se asqueó, hermano. Y es que llenen la medida estos sinvergüenzas de una vez. Sigan llenando la medida. Y hasta ustedes, pastores, cerdos, que no hablan la verdad de Dios, corrompidos, hijos del diablo, llenen la medida bien, perritos, porque se van a hartar juego. Los perros van a estar afuera, dice la Biblia. ¿Sabe qué le dijo un pastor aguacate a alguien por ahí? No lo voy a decir a quién. ¿Sabe qué le dijo? Si querés que tu iglesia se llene, dice que le dijo, no prediques duro como ese loco que soy yo. Porque la iglesia se te va a llenar, pero predicarle suave, porque ese loco no se le llena. Y yo estaba en la mente diciendo, y el diablo me ponía, ya te diste cuenta que tú predicas muy duro, por eso no se te llena. Dale más chancecito y se te va a llenar. Mire, sigan llenando las medidas, sigan con mujeres, sigan con maridos, que el infierno les espera. Sigan pecando. Denle en rienda suelta, se pegó usted carne, porque su tate es el diablo. No, llenen la medida, llénenla bien. Ahí échense con homosexuales también. Te va a llover juego, hijos del diablo. Sodoma y Gomorra, por eso la destruyó el Señor. ¿Eh? ¿Por qué? Porque allá. Mejor me callo porque me ya.
2: Tu video ha sido silenciado.
1: Niñería. Pero ellos sí salen ahí amasándose con otros. Allí no dicen nada, estos desgraciados. Pero ya que uno le reprenda, allí sí se enoja.
2: Tu video parcialmente silenciado.
1: Corrupto. Hay veces que yo me salgo, ¿verdad, hermano? Quizás ustedes a ver que hermano Joel se pone loco por rato de decir. Pero Pablo dijo que si estamos locos es para Cristo. Y yo no puedo quitarle. Nah. ¿Qué dijo Pablo a los de Galacia? Busco ser aprobado por los hombres. ¿Ah? Porque si doy aprobado por los hombres, soy desaprobado por Dios. ¿Buscamos el aprobamiento del hombre o de Dios? Ah, pues, pero a ese tacuacín le dijeron que la llevara al suave. Mire, hermano, si mapachín con mapachín se entiende. ¿Que no ha visto usted cuando va a salir en la noche a andar buscando garrobos o cuzucos? Tendaladas de mapachines. Ahí andan juntos los mapachines. Mapacho con mapacho se entienden. Como dijo, como cuando Sansón le puso juego allá con aquellas comadrejas. A las comadrejas hay que meter.

Porque la ley constituye sumo sacerdote a débiles hombres. Pero la palabra del juramento posterior a la ley, al Hijo ha hecho perfecto para siempre. La ley pone a débiles hombres, así los ponía la ley. Y ese pasmado del toro y todos esos diablos endemoniados, ellos dicen que son sacerdotes del Dios Altísimo. ¿Cuál sacerdote? ¿Cómo que ya no hay más sacerdotes ya? Seremos, y la Biblia lo dice, pero en el postrer tiempo, ya cuando la iglesia se vaya, cuando ocurre el arrebatamiento, seremos reyes y sacerdotes y reinaremos con Cristo. A los únicos que se les conoce como sacerdotes es a los evangélicos, no se les conoce a los curas. A la iglesia sí se les reconoce como sacerdotes, a los curas no. A los curas se les conoce como pedófilos, idólatras, sacerdotes de Baal, si los son, porque de Baal siempre han existido. ¿No sabían eso ustedes? Los sacerdotes de Dios conforme a la ley hasta Cristo llegaron. Y de Cristo en adelante, como sumo sacerdote, ya no hay más, solo es Él. Excelente y sumo sacerdote que hay ahora. Ahora Él está a la diestra del Padre. No ocupamos a María, no ocupamos a Dan Escaralampio, no ocupamos al toro, no ocupamos a la papa, ni al tomate, ni a la cebolla. A Cristo sí lo ocupamos. ¿Cuántos se conforman con solo con uno? ¿Qué es suficiente? Sigo. Ya van a ver las cinco ustedes. Pedro dice: acercándoos a Él, piedra viva. Esto no es cualquier cosa. Viva, desechada ciertamente por los hombres, mas para Dios, que es escogida. ¿Y cómo? Preciosa. ¿Usted cree que dos mineros, cuando hayan una piedra de oro, la limpian bien? Un diamante que hayen. Cristo es precioso. Diga conmigo: Cristo es precioso. Y si usted no lo dice, entonces, ay, bella, el problema es suyo. ¿Y qué más dice? Vosotros también, ¿cómo dice, hermano? Como piedras vivas. O sea, que usted es piedra viva. Vos te sacaré muerto que tienen el culto, pues. Ustedes tienen que estar alegres. Os escribo a vosotros, jóvenes, porque soy fuerte, habéis vencido al maligno. Y los jóvenes aquí. Mira, hermano, yo a la edad de estos hipotes, yo le digo: no, pero es un juego, hombre. Y estos bichos allá, a tenerse las quijadas, vienen al culto. Son piedra viva. Amén, gloria a Dios, aleluya. Bendito Jehová, alábalo, santo, aleluya. Pero las moscas se les meten en la boca. Le deja una huevada de moscas adentro, ahí, un montón de huevos de mosca, huevecillo, y allá. Una piedra viva es que se nota. Una piedra viva reluce. Una piedra viva, hermano, anda contento en el culto, en la calle. Me voy con Él, me voy, no con el novio, no, con Cristo. Jehová es varón de guerra, Él desarma a nuestros enemigos, nos ha dado una gran victoria, Él es el gran yo soy. Bendito Dios. Hoy me muero por ayer, jóvenes, con juego yo. Usted y yo, ¿qué somos? Piedras vivas. Jesucristo es la primer piedra. Luego siguen los apóstoles. Después de los apóstoles sigue la iglesia. Y yo le voy a decir algo: la iglesia no nace en Pentecostés, la iglesia nace en el Calvario.

0: cuando brota sangre y agua del costado de Jesús, nace la iglesia. Y el loco toro dice que la iglesia nace en Pedro. Qué bruto, ¿verdad? Bien vivo. La iglesia nace de Cristo. Así como de del hombre nació una mujer. ¿Cómo que nació una mujer? Del costado nos sacó la mujer el Señor. Pues de aquí nació, ¿ves? Que digan las mujeres, solo nosotros podemos dar a luz. Vaya, báñese. Si el Señor hizo que usted naciera del costado de nosotros, no de mí, no, de Adán. ¿Ah?
1: ¿Cómo así?
0: ¡No! Del costado del hombre salió Manaeva, pero Manaeva era de gozo. ¿Ah? Y Mano Adán, igual a esto, va. Pero vea bien, así como Dios saca a la mujer del hombre, así de la costilla, del costado de Cristo sale la iglesia. En el Calvario, en el Gólgota, consumado es, hecho está. ¡Ajá! Y empieza el sacudión de tierra. El velo del templo se rasgó en dos partes. Y comienza a haber acceso para los gentiles. Los gentiles no teníamos acceso, pero cuando el templo, el velo del templo se rasgó, Dios dijo, aquí está el otro pueblo que viene para adentro también. ¡Aleluya! ¿Cuántos creen que el evangelio es poder de Dios? El evangelio es poder de Dios. El evangelio, diga conmigo, el evangelio es poder, es poder, es poder, es poder, es poder, es poder, es poder. Dios manzama, poder de Dios. Dice Pedro que somos piedras vivas. Ser edificado, ¿cómo dice? Como casa espiritual y sacerdocio santo para ofrecer sacrificios, ¿cómo dice Manuel Nelson? Ajá. Sacrificios. Mire, espirituales, aceptables. ¿Verdad que ya no vamos a venir con un animalito? Ya no me va a venir con un becerrito ahí. Pastor, ofrézcalo, pastor. Yo he caído en pecado. ¿Qué dice la Biblia? Que nos presentemos en sacrificio vivo, santo. ¿Ah? El sacrificio de las dos horas a Dios le agradan. Ese es tu sacrificio, ese es el que le agrada a Dios. Usted vino al sacrificio. Amén. Cuando agarras la escoba, a Dios le agrada. ¿Quieres que te diga algo? Dios no le agrada tanto que tú vengas pujando con uno de a 100 aquí. Dios le agrada cuando hay un corazón contrito y humillado. Ese corazón es templo y morada del Espíritu Santo. Que cuando se le dice, hermana, usted hace la limpieza. Amén, pastor, yo la agarro. Aleluya. No que solo a mí me pone, dale gloria a Dios. ¿Ah? Sacrificios espirituales. ¿Ah? Sacrificio de ayunar, de orar, de vigilar. ¿Cuántos quieren vigilia el viernes? ¿No creen que fuera bueno que el viernes los hiciéramos una vigilia hasta en la madrugada? Hasta las 5. ¿Qué les parece? ¿Ah? Y hasta la locutora, aunque sea desvelada, así media dormida, tiene que ir a la radio. ¿Ah? Sacrificio. Adormitada, pero gloria a Dios. ¿Ah? Bendiga, mano. ¡Pam! Pegando con los dientes en el sorbete ese. ¿Mm? Levanten la mano los que quieren vigilia. Sí. Voy a decir quiénes no quieren vigilia. Ahí voy, agárrense. Levanten la mano los que quieren vigilia. Yo voy a decir el nombre por micrófono. Hasta por la radio va a salir quien no quiere vigilia. Manos Min, mano Daniel no quieren vigilia. No quieren vigilia. No, y la cosa es que aquí ya se comprometieron. Y cuando Dios hace promesa, porque Él no se complace en quién, cumple lo que, porque si no vas a hacer que Dios destruya la obra de tus. Fíjate, Señor, el pastor sabe que fue en ignorancia que lo hice. Ya casi. 3 a las 5 y concluyo. Casa espiritual y sacerdocio santo para ofrecer sacrificios espirituales. ¿Qué dice? Aceptables a Dios por medio. O sea que cuando nosotros venimos aquí le decimos: Señor Jesucristo, entrego este culto en tus manos. Jesucristo lo presenta al Padre. Padre, aquí está Cristian, fue a orar hoy, fue a ayunar, aquí está. Miren, ¿cuándo vamos a hacer un ayuno por las almas? ¿Cuándo vamos a ayunar para que los enfermos sean sanos en la iglesia? Aquí no fuera necesario que hubieran diabéticos. Aquí no hubiera necesidad que hubiera gente con el azúcar, colesterol y sal. Aquí la gente estuviera sana. Ayunemos. Me hace daño la úlcera. ¿Ah? Sacrificios espirituales por medio de Jesucristo. Versículo 6. Lo cual también contiene la escritura: he aquí pongo en Sion la principal piedra del ángulo, escogida, preciosa, y el que creyere en él no será. Dígale que está la persona suya. Jamás, si estás en Cristo, vas a ser avergonzado. Dígale. Usted que me está viendo, o me va a ver, o me va a escuchar, diga: jamás sería avergonzado. El que creyera en él no será avergonzado. Ay, Juan del médico, tenés malos los riñones. Yo no voy a ser avergonzado, cabezón. No te sirve el hígado, no voy a ser avergonzado, cabezón. Porque el niño está allá arriba, mi médico. El que sanó leproso, el que sanó paralítico, está en el cielo. Él es mi médico. Agárrate, agárrate, agárrate, agárrate de la mano de Dios. Porque Él sana, porque Él salva. Si el médico dice te vas a morir, no me muero. Ah, pues. Pocos días te quedan. Ah, son años los que me quedan. Voy a creer cuando llegue un Isaías que me lo diga, pero que usted pecador me lo diga. ¿Ah? Cuando Isaías llegó donde Ezequías, así: ordena tu casa porque te vas, mijo. Ay, Señor. Ahí es lo bonito. Empieza Ezequías: ay, ay, ay, ay, tú sabes que yo siempre he ido al culto, Señor. Tú sabes que yo siempre que el pastor Joel me pone a hacer la limpieza, Señor, yo la hago, pero algunas veces me salgo enojada porque solo a mí me pone, pero Señor. Y Ezequiel empieza a chillar. Así como usted cuando le agarra la chilloneta, cuando no se congrega y está enfermo, parando ya los hules. Los zapatos de hule ya los está guardando. Y, ahí, y empieza: Señor, tú sabes que yo, Señor, tú sabes que cuando piden pisto no doy, Señor, pero yo quiero. Tú sabes, Señor, que cuando dicen de ayuno yo no voy, Señor, pero yo quiero, Señor. Tú sabes que cuando hay vigilia yo quiero, pero no voy, Señor. ¿Cómo así? ¿Sabes qué dijo Ezequías? Tú sabes que yo he andado rectamente delante de ti. He hecho lo bueno. Yo no he hecho lo malo. Estaba bien. Hasta ahí. Y Isaías allá iba por el patio. Isaías, ¡oy! ¡Volvete! Anda a decirle a Ezequías que le voy a regalar 15 años más. Ay, qué bella sequía si no se componen esos 15. ¿Cuánto te ha dado el Señor y no te querés componer? Sí, hermano, honestamente. Mira, el Señor a la gente le ha dado suficientes años para que se componga y arregle su vida. Es que la muerte no va a llegar. Yo no sé a quién de nosotros se va a ir luego, pero la muerte llega. Cuando inicié a predicar, el enemigo me tiró un aguijón aquí. Me tiró con todo. Me tiró con todo. Pero es que él sabía que la palabra de Dios venía buena. Y es que cuando Dios va a bendecir a su pueblo, el diablo se mete. ¿Y qué más dice? El que creyere en él no será. Para vosotros, pues, los que... Oigan, oigan. Para vosotros pues los que creéis, Él es precioso. Para los que no creen, la piedra que los edificadores desecharon ha venido a ser la cabeza del ángulo. Aquellos no quisieron, los israelitas no lo quisieron. Lo quisieron lanzar a un despeñadero. ¿Ah? ¿No es verdad? Lo quisieron matar. ¿Y qué hizo Jesús? ¿Hizo lo malo? No. Mateo 26:1. Cuando hubo acabado Jesús todas estas palabras, dijo a sus discípulos: sabéis que dentro de 2 días se celebra la Pascua y el Hijo del Hombre será entregado para ser crucificado. Entonces los principales sacerdotes y los escribas y los ancianos del pueblo se reunieron en el patio del sumo sacerdote llamado Caifás y tuvieron consejo para prender con engaño a Jesús. ¿Para qué? Y matarle. Pero decían: no durante la fiesta, para que no se haga alboroto en el pueblo. ¿Mira? Se celebraba la Pascua. Así como cuando Israel salió de Egipto y celebró la Pascua de aquel Cordero, también se celebraría la Pascua del Cordero de Gloria, Jesucristo, que iba a ser inmolado. Ese Cordero precioso. Amén. A ese hermoso que la gente sigue desechando. A Jesús, a quien los está llamando y no entienden. Jesús los está llamando, pero no entienden. Jesús les dice: vengan a mí tal como estén trabajados y cargados, y yo os haré descansar. Si alguno quiere venir en pos de mí, niéguese a sí mismo, tome su cruz y sígame. He aquí, estoy a la puerta y llamo. Y si alguno oye mi voz y abre la puerta, entraré a él, cenaré con él y él conmigo. Yo soy el camino, la verdad y la vida, y nadie viene al Padre sino por mí. Jesús está llamando, y en ningún otro, y porque no hay otro nombre bajo el cielo dado a los hombres en quien podamos ser salvos, porque no hay otro nombre. ¿Ah? Y en ningún otro hay salvación, dijo Pedro. No hay. Si oyeres hoy su voz, no endurezcáis vuestro corazón. Dios llama al arrepentimiento. Dios llama al hombre a que se arrepienta. Dios manda a los hombres en todo lugar a que se arrepientan, porque Dios no quiere que nadie se muera. Mas Dios muestra su amor para con nosotros en que, siendo aún pecadores, Cristo murió por nosotros. ¿Ah? Isaías dice que fue despreciado y desechado entre los hombres, varón de dolores, experimentado en quebranto. ¿Ah? ¿Vale la pena que usted siga traicionando a Jesús? ¿Vale la pena que usted se quede en un culto y desobedezca a Jesús por obedecerle a su patrón? ¿Ah? Si aquellos lo desecharon, ya no lo siga desechando usted. Porque usted, cuando se queda de un culto, usted desecha a Jesús. Cuando usted se queda de una vigilia, desecha a Jesús. Cuando te queda de un ayuno, desechas a Jesús. Cuando te queda de una oración, desechas a Jesús. No deseches más a Jesús, porque fue desechado. No lo sigas desechando tú tampoco. Dice la Biblia que Jesús fue desechado. Amén. ¿Cuántos aman a Dios? Los escribas y los fariseos buscaban complot para prender a Jesús, matarlo. Y es que hasta que lo lograron, Judas lo traiciona. Lo traiciona por 30 monedas de plata. Hay gente que por $1 traiciona a su hermano. Hay gente que por, hermano, $3 hoy no vinieron al culto, por ganar $3 traicionan a Jesús, se vuelven como Judas. Por una lavada traicionan a Jesús. Por una molida. Por la salina traicionan a Jesús. Por la punchera. Ah, pues por los curiles traicionan a Jesús. Y los otros por pescadores. Va, pues. Y la otra por estar echando tortillas para darle de comer al viejo traiciona a Jesús. Y la suegra también en la casa echada en la hamaca. Viejita haragana, congréguense, suegra haragana. Suegros haraganes también, congréguense. Sí, hermano, un montón de haraganes. Dios les bendiga. Gracias. Hermano, usted enojado. No, yo soy enojado, usted. Es para que usted se goce. Bueno, vamos a orar entonces. El mensaje ha sido predicado. No se va a ir enojado, vaya de alegre. Amén. Váyase alegre. Con que no me voy enojado yo. Yo voy alegre. Porque aquí todo lo... Mire, el que predica, usted cree que no come. Ay, hermano. Si es el primero que se mete la daga al pecho, el solito. ¿Ah? Cuando menos uno acuerda, dice uno, ay, estoy en ese error yo, dice uno, ¡pah! Y esto es un caso que se da uno solo. Ajá. La que cuece cuando está cociendo y de vez en se le olvida el dedo, lo pasa cuando está en la máquina, puyón que le da la máquina, ¡pah! Lo puyó la máquina. Cuando uno anda sacando curiles, que fíjese que uno anda ganando, hay veces que hay ustiones y mete la mano uno aquí, ¡pah! Cuando menos acuerdo un ustión le puyó la mano y brinco, sale el pitoque de sangre. Así sale aquí, cuando uno está predicando, se puye uno solo y poco de sangre para afuera. Usted que no lo ve, pero sale. ¿Mm? Y hermano, esta palabra, ¿va que está buena o buena la palabra hoy? Y si todos los días es que es buena la palabra. ¿Eh? Todos los días. Oramos para que el Señor nos lleve con bien. Vamos a hablar con los hermanos, lo vamos a mandar al grupo. Si gustan, hagamos la vigilia el viernes. Metámosle juego. Dime, andamos de juego. Ay, hermano, yo no voy a la vigilia porque me hace daño desvelarme. Hombre, ¿y a quién no le hace daño? Si a todos nos hace daño. Le duelen los ojos a usted, me duelen a mí. Le duele la cabeza a usted, me duele a mí. Tú. Oramos. Amado Dios, gracias. Gracias por tu palabra. Gracias por el mensaje de hoy. Gracias, bendito Rey de Gloria, porque nos permitiste, mi amado, precioso, mi Jesús de Gloria, predicar tu palabra. Aún con ese aguijón que el enemigo quiso entretenerme para que no predicara tu mensaje, tu palabra, papito lindo. Papá Dios, precioso. Te mando un beso desde acá, desde esta tierra, Jesús amado. Papá Dios, mi precioso Jesús. Eres lo más bello que existe, precioso Cristo. ¿Quién se asemejará a ti, Señor Jesús? Sana mi cuerpo, liberta mi cuerpo para seguir predicando tu palabra. Restaura todos estos órganos, mi carne, para yo seguir llevando tu palabra. En el nombre de Jesús me declaro sano hoy. No más dolencia, no más dolama, no más aguijones. Y así mi hermano se va sano, mi hermana. Nos vamos sanos todos. El que vino enfermo, en el nombre de Jesús se va sano hoy. Liberación, sanidad en esos cuerpos. Desaparece la enfermedad que el médico dijo que hay ahí. Se va fuera en el nombre de Jesús. Gracias por tu palabra, por las alabanzas, los coros, la ofrenda, por el culto de hoy. Muchas gracias. Así como nos trajo.
1: No temas, porque yo estoy contigo. No tengas miedo, porque yo soy tu Dios. Te fortaleceré y también te ayudaré. Te sustentaré con la diestra de mi justicia. Con la diestra de mi justicia. Isaías 41:10. Pueblo de Dios, sigamos adelante. El poderoso está con nosotros. El poderoso.

0: temas, porque yo estoy contigo. No tengas miedo, porque yo soy tu Dios. Te fortaleceré y también te ayudaré. Te sustentaré con la diestra de mi justicia. Con la diestra de mi justicia. Isaías 41:10. Pueblo de Dios, sigamos adelante. El Poderoso está con nosotros.
1: El Poderoso

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Dios te bendiga.

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Dios te bendiga.

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trabajando. Aleluya. ¿Cuánto creen que se va a la iglesia? Aleluya. Si usted lo cree, denle un aplauso, hermano.

humíllate y conságrate, y verás que entonces yo soy el que de verdad te va a hablar, dice el Señor. 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

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Dios te bendiga.

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Dios te bendiga.

temas, porque yo estoy contigo. No tengas miedo, porque yo soy tu Dios. Te fortaleceré y también te ayudaré. Te sustentaré con la diestra de mi justicia. Con la diestra de mi justicia. Isaías 41:10. Pueblo de Dios, sigamos adelante. El Poderoso está con nosotros.

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Como dice el Salmo 34:7, el ángel de Jehová acampa alrededor de los que le temen y los defiende. Nuestras oraciones a Dios para que Dios te guarde y te bendiga. Que el Dios de Abraham, de Isaac y de Jacob te acompañe en tu caminar mientras estamos sobre la faz de la tierra. Dios te bendiga.

gloria a Dios. Qué bendición, hermanos. Seguimos con el gozo. El gozo del Señor es nuestra fortaleza. Amén. Dios nos fortalece a través del gozo, hermanos, a través de su presencia. Qué lindo sentir la presencia del Todopoderoso. Amén. Todos sean bienvenidos. Amén. En el nombre maravilloso de Cristo nuestro Señor y Salvador. Al hijo de la hermana Flora, bienvenido, muy joven, en el nombre del Señor. Amén. Vamos a abrir la Biblia, segundo libro de Timoteo. Ya tiempo estoy predicando en Timoteo, hermano, desde el año pasado. Gloria al Señor, pero Dios siempre trae una palabra fresca. Y estoy más de seguro que puedo volver a comenzar a predicar y el Señor va a traer algo nuevo. ¿Cuántos alaban al Señor? Porque la palabra de Dios es una fuente de agua. Hermanos, una fuente inagotable que está fluyendo. Está fluyendo la presencia del Señor. En este capítulo, posiblemente en cualquier lugar del mundo, lo están predicando precisamente en esta hora. Hermanos, y Dios está trayendo algo fresco para su pueblo. Porque la palabra de Dios es espíritu y vida. Amén. Así que, segundo libro de Timoteo. En el capítulo 3 y versículo 1, vamos a continuar. Leemos la Biblia honrando al Padre, al Hijo y al Espíritu Santo y los redimidos con la sangre del Cordero. Dice, todos a una sola voz, la palabra del Señor dice así. También debes saber esto, que en los postreros días vendrán tiempos peligrosos. Porque habrá hombres amadores de sí mismo, ávaros, vanagloriosos, soberbios, blasfemos, desobedientes a los padres, ingratos, impíos, sin afecto natural, implacables, calumniadores, intemperantes, crueles, aborrecedores de lo bueno, traidores, impetuosos, infatuados, amadores de los deleites más que de Dios. Que tendrán apariencia de piedad, pero negarán la eficacia de ella. A estos evita. Vamos a pedirle al Señor que nos hable en esta hora. Buen Dios y Padre que estás en los cielos, de los cielos, Dios de la gloria, hemos leído su palabra en esta mañana, Señor. Yo le ruego por medio de Jesucristo, nuestro Señor y Salvador, que nos administre, Padre mío, que nos hable, Señor, que esta palabra, Señor, que es manantial de vida, Padre mío,

predicada, Padre de la gloria. Oh Señor, Dios mío, deposita ángeles que acampen alrededor de nuestras vidas, que la presencia del poder del Espíritu Santo pueda fluir con poder y gloria, Señor, en esta hora de la mañana, desde la parte de enfrente hasta la parte de atrás. Se lo pedimos en el nombre poderoso de Jesús de Nazaret. Padre, úsame para la gloria de su nombre, Señor, que no me vean a mí, Señor, sino a usted, Dios de la gloria. Así se lo pido por Cristo nuestro Señor y Salvador. Amén, Señor, y amén. Y la iglesia de Cristo dice, denle un fuerte aplauso a Cristo, hermano. La presencia del Señor está en este lugar. Qué lindo sentir la presencia del Señor. Tiempos peligrosos, parte 2. Amén. En el primer mensaje, hermanos, vimos que el apóstol Pablo le advierte a Timoteo, hermano, sobre los tiempos peligrosos que la iglesia iba a atravesar en los últimos días. Pablo le dice, hermanos amados, que era importante que Timoteo atendiera, hermanos, las palabras que Pablo le decía a Timoteo, ya que, hermanos, Dios le reveló a Pablo la condición o el carácter de los hombres de los últimos días. Y Pablo dice, Timoteo tiene que saber esto, la iglesia tiene que saber esto, nosotros tenemos que saber esto. Por eso en el versículo 1 le dice, también debes saber esto, que en los postreros días vendrán tiempos peligrosos, porque habrán hombres amadores de sí mismos, ávaros, vanagloriosos, soberbios, blasfemos, desobedientes a los padres, ingratos, impíos, sin afecto natural, implacables, calumniadores, intemperantes, crueles, aborrecedores de lo bueno. Amén, hermano. El domingo pasado estuvimos viendo esos tres puntos, hermanos, perdón, esos tres versículos. Hoy vamos a continuar en el versículo 4 para la gloria de nuestro Padre Celestial. Y en el versículo 4 dice, traidores, impetuosos, infatuados, amadores de los deleites más que de Dios. Hermanos, en primer lugar, aquí Pablo le dice, hombres traidores. Amén. ¿Cuántos alaban a Cristo? El traidor, hermanos amados, es alguien que es desleal, es infiel, engaña, miente, hace fraude. El traidor, hermanos amados, es alguien infiel. Dios, hermanos amados, aborrece la traición. La traición es un pecado delante de los ojos de nuestro Padre Celestial. El primero que, hermanos amados, traicionó, el primero, hermanos, que traicionó fue el enemigo. La traición, hermanos amados, es diabólica, es sucia, es sucio. Todo aquel, hermanos, que comete una traición es algo que Dios desecha. ¿Cuántos alaban a Cristo? Porque el primero que traicionó, que se rebeló en contra de Dios, fue el diablo, y que el Señor lo reprenda en el nombre poderoso de Cristo, nuestro Señor y Salvador. ¿Cuántos alaban al Rey de Gloria en esta hora, hermano? El enemigo fue el primero que se rebeló y traicionó al Señor. Tomó la tercera parte de los ángeles, dice la palabra. ¿Cuántos alaban a Cristo? Arrastró la tercera parte de los ángeles, hermano. Se rebeló y traicionó al Dios de la gloria. La traición tiene un origen. Es diabólico, es sucio, es satánico. Por eso tenemos que reprender todo espíritu de traición en el nombre poderoso de Cristo, nuestro Señor y Salvador. ¿Cuántos alaban al Rey de Gloria en esta hora, hermano? A su nombre sea la gloria. ¿Cuántos alaban a Jesús? Hay poder en Jesús, hermano. La traición, hermanos amados, es abusar de la confianza de otra persona. ¿Qué es traición? Es abusar de la confianza de otra persona. Como Judas, cuando uno habla de traición, rapidito los transportamos a Judas. Porque Judas traicionó al Señor Jesucristo. ¿Cuántos alaban a Cristo? Judas traicionó

0: uno de los apóstoles de Jesús. Judas tenía un cargo grande en el ministerio del Señor. Judas, hermano, fue llamado para ser apóstol de Jesucristo. Óigame, Jesús lo llamó al ministerio. Jesús lo llamó, lo escogió como apóstol, hermanos amados. Pero más sin embargo, Judas traicionó al Señor Jesucristo. ¿Cuántos alaban a Cristo en esta hora? Denle un aplauso fuerte al Hijo de Dios. Cristo está aquí, hermano. Mire qué privilegio tenía este hombre de ser llamado apóstol de Jesucristo. Judas, hermanos amados, tenía un gran privilegio y una gran confianza con el Señor. Hermanos amados, metía la mano en el plato del Señor. Óigame qué confianza tenía Judas de meter la mano en el plato del Señor. Hermanos, y comía. Cuando alguien, yo me imagino y pensaba, cuando alguien come con otra persona en el mismo plato, es porque tiene confianza con esa persona, ¿sí o no? Si usted come con alguien en el mismo plato, no va a comer con un enemigo, va a comer con alguien que aprecia, va a comer con alguien que usted conoce. Judas tenía confianza con el Señor y el Señor Jesús le dio confianza a Judas, aunque Jesús conocía que Judas lo iba a traicionar. ¿Cuántos alaban a Cristo en esta hora? Pero Judas, hermano, tenía esa gran confianza con el Señor, hermanos amados. Judas era, hermanos amados, tenía un gran cargo en el ministerio del Señor. Dice la Biblia que él era tesorero. El tesorero, para poner a alguien de tesorero, tiene que tener un buen testimonio. Tiene que ser una persona de confianza. Imagínese usted, hermano, que un pastor venga y ponga de tesorero a una persona que es rata, que roba, que se embolsa el billete. Pero más sin embargo, mire qué confianza el Señor le dio para, hermanos, para que fuera el tesorero del ministerio de Jesucristo, nuestro Señor y Salvador. Jesús le dio confianza a Judas. ¿Cuántos alabra a Cristo en esta hora, hermano? Judas, con un beso, entregó a Cristo. Y él le dijo, amigo. Mire cómo le dice Jesús. Porque Jesús le llamaba amigo. El Señor dijo a todos los discípulos, ya no los llamaré hermano, sino que les llamaré amigo. ¿Cuántos alaban a Jesús? Y el Señor le dice, amigo, con un beso entregas al Hijo del Hombre. Santo poder de Dios. Porque Judas le había dicho, a quien yo besare, ese es. Y él, cuando Judas llega a besar a Jesús en la mejilla. Y ahí estaba declarando que él era y que lo tomaran a él. ¿Cuántos alaban? Y el Señor le dice, amigo, con un beso entregas al Hijo del Hombre. No hay peor traición que alguien que lo besa, que duerme con usted, que le dice te amo, te quiero, que está a su lado y lo traiciona. No hay peor traición que esa, que alguien que esté a su lado, que le dice te amo, te quiero, pero lo traiciona con otra persona. Eso es duro. Muchas personas no han soportado la traición. Algunos se han quitado la vida. Si usted ha escuchado las noticias, usted sabe perfectamente de alguien, hermanos, que ha sido traicionado por una mujer, o mujer, hermanos amados, que su marido lo ha traicionado a ella. Hay mujeres que se han quitado la vida. Hay hombres que se han quitado la vida, se han tomado veneno. Otros se tiran a los vicios. No soportan la traición. prefieren que mejor le pongan el puñal, que lo golpeen, que le den bofetadas, pero que no lo traicionen. ¿Alguien se identifica con lo que estoy hablando? Hermano, alguien que ha sido traicionado por su cónyuge prefiere mejor que le ponga el puñal, que lo mate, que le quite la vida, pero que no lo traicione. Porque hay personas que no soportan la traición. Y uno escucha las noticias en estos tiempos, oye y escucha, hermanos amados, que un hombre mató a la mujer y mató a los hijos y luego se mató a él. Y dice, ¿qué es lo que pasó? El diablo se metió. Sí, pero ahí hubo traición, hermanos amados, porque alguien no soporta. Muchos hermanos andan tirados en los vicios. Yo conozco personas que no se pueden levantar. Allá andan tirados en los vicios. Que aunque ellos hayan nacido en el evangelio, hayan estado desde niño, pero ahora hoy andan tirados. No soportan, hermano, la traición, porque eso es duro. Y duele ver una persona tirado en los vicios, que no se puede levantar. Gente que han estado ministrando, predicando, cantando, buscando del Señor, pero ahora no los conociera usted como andan tirados. ¿Por qué? Porque vino alguien, agarró el puñal y le dio el puñal de la traición. Eso es terrible. Hemos visto gente que se sale de las congregaciones, se aparta del camino del Señor. ¿Sabe por qué se aparta? Por la traición. Porque no soportaron que su cónyuge, aquel que lo besaba, aquel que les, que hermanos, que se juraron amor en un altar, se presentaron y dijeron, te voy a amar, te voy a respetar para toda la vida. Pero vino el golpe, vino la traición y ese hombre no se puede levantar. Hay mujeres que no se pueden levantar, viven, hermanos, por años, hermanos, y esa herida sigue sangrando, no ha podido cerrar, pasan los meses, los años y siempre está esa cicatriz que no ha sido curada, porque ese golpe ha sido duro en el corazón. ¿Cuántos alaban a Jesús? Antes de cometer una traición, antes de traicionar a alguien, antes, hermanos, de ponerle el puñal de la traición a alguien, pensemos que vamos a dañar a esa persona. Y no solamente a su cónyuge, a la familia, a los hijos. Los hijos son afectados, todo el paquete familiar. Me contaba un hermano esta semana y me dice, mire, había unos buenos varones, buenos cristianos, apóstoles y profetas en El Salvador. El hombre se vino para Estados Unidos y estando en Estados Unidos la mujer lo traicionó. Y llegó él al Salvador a matar, ¡pam!, los hijos descarriados. Se apartaron del Señor, las hijas con los pandilleros, pervertidamente. Hermanos amados, ahora perdieron la salvación por un rato de placer. ¿Hasta dónde llega la traición, hermano? Que destruye, hace pedazo. La traición destruye, hace pedazo la familia, el matrimonio. Por eso Pablo le advierte a Timoteo sobre el carácter de los hombres de los últimos tiempos. Porque dentro de las iglesias evangélicas también hay hombres traidores, mujeres traidoras, infieles. No se oye la gloria a Dios, hermano. Que le estoy hablando a todos aquí, hermano. Alabado sea el Señor Jesucristo. Hermano, antes de cometer traición, de traicionar a aquella persona que duerme con usted. Aleluya. Mejor es que se vaya a poner una piedra del molino y se tira al Potoma. Eso dijo Jesucristo. Ay, de aquel que hiciera caer a uno de estos pequeñitos. Mejor fuera que se pusiera una piedra de molino en el cuello y se tira al agua. ¿Usted conoce las piedras de molino? No es una piedrita así. Es una enorme piedra redonda donde pasan dos hermanos, dos asnos o dos bueyes, hermanos, dándole vuelta para triturar la semilla. Es una piedra enorme. Y Jesucristo dijo, mejor le fuera que se atare una piedra de molino y se dejara tirar a las aguas. Antes quisiera caer a uno de estos pequeñitos, uno de esos pequeñitos puede ser su marido, puede ser su mujer. Antes de cometer una traición, medite, piense, porque va a destruir la familia, va a destruir los hijos, va a destruir el hogar. A la gente hoy no le importa. Hombres con privilegio en las iglesias y traicionando, son infieles. Pablo le dice a Timoteo que esto iba a surgir en los últimos días. Pastores traicionando a la mujer. Cuando un pastor traiciona a la mujer, todo el ministerio se va para abajo. De un solo pao se destruye. Salen los hermanos, 10 por allá, 5 por allá. Divisiones regadas, como que hace una bomba. ¡Pau! Que cayó. Destruye. ¿Cuántos ministros han cometido adulterio? Y todavía siguen predicando. Unos están cometiendo adulterio y están en los altares predicando la palabra. Eso se llama hipocresía. Eso se llama falsedad. Eso es traicionar al Dios del cielo. Eso es estar traicionando al Dios del cielo. Cuando estamos coqueteando con el mundo, estamos traicionando al Señor. Porque el Señor nos ama como una doncella. Nos quiere como una doncella pura, limpia para Él. Porque Él viene por una virgen pura, santa, sin mancha y sin contaminación. Cuando nosotros andamos besoqueándolos con el mundo, estamos traicionando al Señor como Judas traicionó al Maestro. Hay poder en Jesús. Así uno puede decir, ay, Judas fue el que traicionó. Nosotros podemos, si nosotros somos infieles al Señor, si estamos viviendo con un pie adentro y con el otro afuera, si estamos aquí claudicando entre dos caminos, si somos infieles delante del Señor, también somos como Judas, porque estamos vendiendo, estamos traicionando al Cristo de la gloria. Dele ese aplauso al Hijo de Dios. Cristo está aquí, hermano. Hay poder en Jesús. Hermanos, ¿cuántas personas han sido traicionadas? Hermanos amados por su cónyuge. Pastores que han cometido, hermanos, adulterio, han traicionado a su mujer. ¿Cómo ha quedado esa iglesia desbaratada? El que comete adulterio, dice la palabra del Señor, hermanos, que aquel que ha cometido adulterio, hermanos, siempre no se va a borrar su vergüenza, su pecado. Queda, hermanos amados, si uno sabe que un pastor ha cometido adulterio, ¿quién de ustedes se va a querer congregar en esa congregación? ¿Por qué? Porque nosotros no queremos gente infiel, queremos gente pura, que le alabe, que le glorifique y que le sirva al Señor, que no seamos Judas. Alabanzas al Señor. Hermanos, este mensaje es de confrontación para vivir íntegros para el Señor Jesucristo. Para serle fiel al Señor. Hermanos amados, seámosle fiel a nuestro cónyuge, séale fiel a su marido, séale fiel a su esposo, séale fiel a su esposa, porque cuando traicionas a su cónyuge, le es fiel al Dios del cielo, le es fiel a sus hijos, hermano, a sus padres, y hay una vergüenza para todo aquel que comete adulterio. Hermanos amados, destruye el hogar, destruye la familia. Por eso, antes de cometer un pecado así, reflexionemos y pidámosle al Señor: Señor, ayúdame, Señor, guárdame, Señor, estoy siendo tentado, líbrame de toda tentación. Por eso Jesús nos enseña a través del Padre nuestro: y líbranos de toda tentación, no permita que caigamos en tentación. Hay que pedirle al Señor que nos libre de toda tentación, hermanos, y que el Señor lo guarde en sus manos poderosas. Alabanzas al Señor, porque el Señor no viene por adúlteros, el Señor viene por aquellos que son legítimos, que le sirven al Señor en espíritu y en verdad. ¿Cuántos alaban? ¿Por qué Jesucristo sintió duro la traición de Judas? Porque era amigo. Él lo llamó amigo. Hermano, Jesús lo llamó amigo. Amigo, con un beso entregas al Hijo del Hombre. Jesús sintió duro porque era su amigo quien lo estaba traicionando. En el libro de los Salmos, aunque esto fue en carne propia lo que vivió David, pero es un salmo mesiánico que está hablando de Jesucristo también. ¿Cuántos alaban al Rey de Gloria? En el Salmo 41, versículo 9. Aún el hombre de mi paz, en quien yo confiaba, el que de mi pan comía, alzó contra mí el carcañar. Mire. Y eso es lo que David estaba diciendo. David lo estaba viviendo en carne propia, pero estaba profetizando de Jesucristo, que el hombre de su confianza, Judas era el hombre de su confianza. ¿Y qué hizo Judas? Alzó el pie en contra del Señor y lo traicionó. ¿Cuántos alaban a Cristo en esta hora? Por eso en esta hora debemos de meditar, hermanos, en la traición, porque es un espíritu diabólico y hay que reprenderlo en el nombre poderoso del Rey de Reyes y Señor de señores. Dérselo fuerte al Hijo de Dios. Cristo está en este lugar. El hombre de mi paz, el hombre de mi confianza. Hermanos, el Señor tenía confianza con Judas. Claro que sí, tenía confianza, sí. Le dio el cargo del ministerio, hermanos amados, de tesorero. Judas tenía un gran privilegio. No todos en esta iglesia somos tesoreros, hermanos. ¿Por qué? No que todos seamos ladrones, de ninguna manera. Hermanos, pero uno tiene que saber muy bien. Hermanos, pero me dice en una ocasión, me contó un pastor: mire, hermano, me dice, puse a un hermano de tesorero, me dice, y se fue a comprar unas gallinas. Y se llevó el dinero de la iglesia. Claro que fue en otro país, ¿no? País pobre. Hermanos, pero imagínense, a comprar gallinas se fue el hombre para él. Y se las llevó y se robó la fichita. No, hermano, uno tiene que saber también cuánto alaba a Cristo. Yo fui tesorero por 6 años. Y un día le dije al pastor: mire, ya no quiero ser tesorero, que la gente puede pensar mal. No, yo sé a quién tengo ahí, me dice. Ahí siga. Hermanos, óigame, uno tiene que dar un buen testimonio para la gloria de nuestro Padre Celestial. Dérselo fuerte al Hijo de Dios. Cristo está en este lugar. A su nombre sea la gloria. Esto fue lo que Pablo le estaba advirtiendo a Timoteo del carácter de los hombres de los últimos tiempos. Hermanos, una persona que es traidor, traiciona, hermanos, destruye el ministerio. Por eso Pablo le estaba advirtiendo a Timoteo del carácter, del peligro que se iba a infiltrar dentro de las iglesias evangélicas. Dérselo fuerte al Hijo de Dios. Cristo está en este lugar, hermano. A su nombre sea la gloria. Amén. Hoy vemos hombres infieles a la mujer, mujeres infieles al marido, Óigame, si usted está cometiendo un pecadito ahí y alguien le está endulzando el oído, que mire que usted está bonita, que no sé qué, repréndase, diablo. Escuchamos el mensaje de la mañana hoy. Hermanos, donde dice la palabra de hermanos, temo, dice Pablo. Tenía como miedo, temo, dice, que como la serpiente con su astucia engañó a Eva. Que la serpiente es astuta. El diablo puede venir con palabras lisonjas, con su palabra bonita. Ay, qué bonita es usted, mi reina. ¿Cuántos años tiene? ¿Cuántos crees que tengo? Aleluya. Y tal vez sea una cincuentona. Yo pienso que tiene unos 30 y algo. Ay, gracias. Es que a la mujer le gusta que le endulcen el oído, mano. Por eso que Pablo le dice a hermanos, Pablo le está diciendo, temo, le dice a los de Corinto, así como la serpiente con su astucia engañó a Eva. Hermanos, los sentidos de los hombres se han enternecido, se han engañado. La mujer puede ser engañada, el hombre puede ser engañado. Hay hombres ya viejos y con una jovencita. Todavía pego, ¿qué está pegando con el diablo? Hay viejos de 60 años con una chamaquita, con una joven de 18 años, con una joven de 20. No, hermanos, amados, ella está para el tigre. Y piensan ellos que todavía pegan, que todavía están elegantes. No, la que la gente ve son los billetes. Que le paguen los estudios, que le den, hermanos amados, el billete. Eso es lo que la gente ve. Pero a la gente le parece que todavía pega. No, lo que está pegando es con el diablo. Pero usted pega con el Cristo de la gloria. Seámosle fieles al Dios del cielo en el nombre poderoso de Jesús de Nazaret. Dárselo fuerte al Hijo de Dios. Cristo está aquí, hermano. A su nombre sea la gloria. Hombres impetuosos. El impetuoso es brusco, agresivo, furioso, enojado. Impetuoso, hermanos amados, es alguien que tiene un carácter difícil, duro. El impetuoso cuando llega a su casa, hermanos, hasta los hijos le tiemblan. Ya vino papi. Hasta se van a meter al cuarto porque le tienen miedo a un hombre impetuoso. Porque tiene un carácter amargado, duro. Cuando los perros lo ven, hasta la coleta enrollan los perros. Porque le tiene miedo. Porque es impetuoso. Porque tiene un carácter duro, fuerte. Cuando llega al trabajo, ni siquiera dice buenos días. Ahí pasa. Así es el impetuoso. Pasa, hermano, con bien creído, bien grande se siente. Y de esos tipos de hermanos hay dentro de las iglesias. Y usted dirá, ahí habrán pastores. Sí, yo muchas ocasiones he visto en la radio. Una vez estábamos sentados allí con un hermano. Y entró un hombre con un maletín. Y ni siquiera dijo, Dios les bendiga, buenas tardes, ¿cómo están? Y allá, y cuando y estaba escuchando la radio. Y este hombre no es el pastor conocido. Sí, varón, me dijo, no lo conoció usted, no. No, hombre, el que pasó con el maletín ahí para arriba en la radio. Nosotros estamos en el parqueo abajo. Ese es, me dijo. Y allá, hermano, hablan de lengua. Ah, barraba, kenda, raba, y chicatamaya. Hablan de lengua. No sé lo que hablaba, pero ahí estaba hablando. Así como muchos se ponen a hablar como que fueran pericos repitiendo los demás. No salen de amasoja, laya, raba, kenda, kibasoja. Sí, siempre el mismo cuento. Están predicando y hermano, y ahí estaba en la radio hablando en lengua rabaquenda, rabaquima, sojalaya. Hermano, siento el poder de. Y ni siquiera dijo buenas tardes. Y sabía que nosotros éramos cristianos. Porque estábamos con la Biblia predicando con el hermano. Y ni siquiera dijo, Dios le bendiga, siervo. Dios le bendiga, hermano. O algo. O buenas tardes, por lo menos. Pero bueno, hermano, nada, ni siquiera un saludo. Bien increíble. Y de ese tipo de gente está metido en las iglesias, hermano. Hermanos, incluyendo pastores, evangelistas. Hay pastores que ni siquiera le hablan a la gente. Levanta esas manos al cielo. Cristo está en este lugar. A su nombre sea la gloria. El impetuoso es comparado con el viento. Vientos impetuosos. Imagínese que pase un viento impetuoso. Un viento impetuoso destruye casas, voltea carros. Hoy la vez pasada estuve viendo el noticiero que un trailer le volcó un viento, hermanos amados. Óigame cómo hace los vientos impetuosos, destruyen casas, dan con impeto, destruyen, hermanos amados. Eso hace lo que es una persona impetuoso. Por eso nosotros debemos de sacar ese espíritu para afuera en el nombre poderoso de Cristo. Dérselo fuerte al Hijo de Dios. Cristo está en este lugar. A su nombre sea la gloria. Hombres infatuados es una persona falto de razón, falto de entendimiento. Una persona que es falto de entendimiento es una persona, hermano, que está desconectado, que destruye, que hace cosas severas. Alabado sea el Señor. Una persona, hermanos, de ese carácter, óigame, infatuado, es una persona orgulloso, arrogante, petulante, embustero. Es como Nabucodonosor, que era un rey arrogante. Alabado sea el nombre de Cristo. Dérselo fuerte al Hijo de Dios. Porque no tiene razón, pierde la razón. Es alguien que pierde la razón. Imagínese una persona que pierde la razón. Si dice la Biblia que Nabucodonosor perdió la razón y se fue a comer zacate. ¿Sí o no? Anduvo mojándose como las bestias del campo. ¿Por qué? Porque perdió la razón. Y andaba ahí mojándose con las bestias. Y las uñas le crecieron, hermanos, como de águila. Era un animal ese hombre en el monte, porque no tenía razonamiento. Había perdido la razón. Cuando alguien pierde la razón, hermano, es comparado a un animal, a una bestia. Por eso, alabado sea el Señor. Pablo le está diciendo a Timoteo de hombres, hermanos, de hombres infatuados. Hombres que pierden la razón. Imagínense una mujer que pierda la razón, un hombre que pierda la razón. Porque la mujer más hermosa, la mujer más elegante, hermanos, la palabra dice, porque la mujer hermosa y apartada de razón, ¿cómo es? ¿Cómo es? Es como zarcillo. ¿En aretes de dónde? De los hijos del chancho. Lea la palabra del Señor, eso dice. La mujer más hermosa, pero apartada de razón, es como un arete en los hijos de un cerdo. Eso es, hermanos amados. Hoy cambian el evangelio. Yo he escuchado a predicadores que se ponen a hablar, hermanos, porque la mujer anda un arete y comienzan a decirle cerda. No, la cerda es aquel que está apartada de razón, que está apartada del camino del Señor Dios Todopoderoso. Alguien levante sus manos al cielo. Cristo está en este lugar. La gente que está apartado de razón, que está apartado de la palabra, que se ha apartado del camino, es como un cerdo. Santo poder de Dios. Esto es Biblia, hermano. Léalo. Proverbios, ahí lo va a encontrar. ¿Y dónde está? Yo no sé dónde está, pero ahí está en Proverbios. ¿Cuántos alaban a Cristo? Ahí está. ¿Dónde está? Ahí está la palabra del Señor. La mujer hermosa y apartada de razón es como aretes, como un zarcillo, un hocico de un cerdo. Todo aquel que está apartado de razón, que está apartado del conocimiento de la palabra del Señor, hermano, está desconectado, está, hermanos amados, es una persona infatuado. Por eso en esta hora hay que el Señor nos hable, que el Señor nos hable a través de su palabra, para que nosotros podamos reprender todo ese espíritu de las tinieblas y echarlo fuera en el nombre poderoso de Cristo, nuestro Señor y Salvador. Déselo fuerte al Hijo de Dios. Cristo está en este lugar. Hombres amadores de sí mismo. Perdón, hombres amadores de los deleites más que de Dios. Amadores de los deleites más que de Dios. En otras palabras, aman más los deleites. Aman más las cosas del mundo que amar al Señor. Una persona que ama más el mundo que al Señor, es un adúltero. Oh, almas adúlteras, ¿no sabéis que la amistad en el mundo es enemistad con el Señor? ¿Cuántos alaban a Cristo? Cuando una persona se hace cherada, se hace amigo con el mundo, se hace enemigo con el Dios de la gloria, con el Eterno, dése los huertos a su nombre. Cristo está en ese lugar, a su nombre sea la gloria. Hay poder en Jesús. Hombres de los deleites, hermanos, el hombre ama más los deleites. Pierde los cultos para irse a ver un partido de fútbol. Eso es amar más los deleites que al Señor. Eso es amar más las cosas del mundo que al Señor. Gente, hermanos, que se van mejor a otras partes, pero no se vienen a buscar de la presencia del Señor. Están amando más al mundo. Están amando más los deleites. Han puesto su confianza, su amor en las cosas terrenales, pero no en el Dios del cielo. Nosotros hemos sido llamados para amar al Señor con todo nuestro corazón. Dárselo fuerte al Hijo de Dios. Meditaba en la alabanza que cantaban los hermanos hoy. Te daré lo mejor cada día. Te daré lo mejor de mi vida. Y lo que sigue, ¿qué dice? Es mejor que una canción, la obediencia hacia el Señor. ¿Cuántos alaban a Cristo? Nosotros no podemos solamente cantar por cantar. Cantemos, pero con entendimiento. Dese lo fuerte al Señor. Cristo está en ese lugar. Amén. Si le vamos a dar lo mejor al Señor, démoselo cada día. Lo mejor. Déselo fuerte al Hijo de Dios. No le demos lo peor, démosle lo mejor. Su mejor aplauso, su mejor gloria a Dios, su mejor culto. Que sean para el Señor y Salvador Jesucristo. Yo no entiendo cómo gente viene aquí en la iglesia. Y allá no, con todo. Aquí debe de adorar al Señor. Aquí debe de glorificar al Señor. En el trabajo le da con todo al jefe. ¿Qué más, patrón? ¿Qué más le hago? Poder, y en la iglesia nada, no toca ni un plato, pero en el trabajo, cuando le dice un morenón, hey, come in, you, come in, yes, sir, ahí va. Un morenón ahí que está de patrón, ahí, hey, what you like, man, get you, así como hablan los morenos, get you in here, man. Put the trash out. Ahí sacando la basura para afuera. Y aquí no toca ni una silla. Solamente la toca cuando se sienta. Qué terrible, hermano. Alabanzas al Señor. Dárselo fuerte al Hijo de Dios. Alabanzas al Señor, Dios Todopoderoso. Alabanzas al Señor. ¿Cuánta gente, hermanos amados, no hace nada para la obra del Señor? No toca nada para el Señor, pero las cosas del mundo las aprecian, las ama. Hay gente, hermanos, que dentro de las iglesias ni ofrendan. ¿Qué dije? Ni ofrendan. Voy a repetir el CD. Ni ofrenda, ni ofrenda. ¿Cuándo fue la última vez que ofrendó? Hay gente que no ofrenda. Nunca le dan al Señor nada. Y la Biblia dice, no te presentaréis delante de Jehová con las manos vacías. Si puede dárselo fuerte, gloria a Dios. Y hay gente diciendo al Señor, sácame de la crisis, sácame de la miseria. Señor, un trabajo, deme esto, del otro. ¿Y cuándo, hermano? Sino que si somos tacaños, somos duros. Aflójese codo, comience a bendecir la obra del Señor Jesucristo. Esta obra no es de hombre, esta obra es del Eterno, del Dios de la gloria. Levanta sus manos al cielo. Cristo está en este lugar. Ama más las pesetas, ama más el dinero que al Señor. Por eso Jesús dijo, ninguno puede amar a dos señores, porque amará al uno y menospreciará al otro. Nadie puede amar a Dios y a las riquezas. Hermanos, las riquezas son buenas. El dinero es bueno, lo sirve para comer, para todo. Pero sobre todo hay que amar al Señor. Teniendo sustento y abrigo estemos, happy, estemos contentos. ¿Cuántos alaban a Cristo? Hermanos, hay millonarios que ni con billetes ni con dinero son felices. Tienen un espíritu de amargura. Hermanos, pueden tener todo lo que tienen. Hermanos, lo que quieran, pero no son felices. Hay famosos millonarios y terminan colgados en un closet. ¿Por qué? Porque el dinero no trae la felicidad. Hermanos, hay que bendecir al Señor. No amar los deleites. Es que tengo esto, lo necesito para hacer esto, lo necesito para hacer otro. No, amemos al Señor. ¿Cuántos amamos al Señor? ¿Cuántos amamos al Señor? Dérselo fuerte a su nombre. Amadores más de los deleites que a Dios. Hermanos, yo escuché a un pastor diciéndole a la congregación: mire, tuvimos una campaña, tuvimos un culto poderoso, pero como estuvo jugando el partido eso, poco vinieron a la iglesia. ¡Qué terrible! A mí no me gusta ningún partido de fútbol, de verdad, nunca me ha gustado. Y cuando me ponían a jugar, cuando jugaba, cuando estaba joven, tiraba patadas a los locos. No me gustaba jugar. Y jugué, sí, jugué, pero no, nunca. Fue para estar viendo ahí gente loca tirando un patada. No, eso no me gusta. No me gusta estar perdiendo el tiempo. Denle un aplauso fuerte a Cristo. A su nombre sea la gloria. Hay poder en Jesús. No podemos amar, hermanos, las cosas del mundo, los deleites, más que a Dios. Amemos al Señor con todo nuestro corazón. El Señor le encargó a Israel: amarás a Jehová tu Dios con todo tu corazón, con toda tu fuerza. Amar a Dios con todo el alma, con todo el corazón, con toda nuestra fuerza. Expresar nuestra gratitud, nuestro agradecimiento hacia al Señor Dios Todopoderoso. Cristo está en este lugar. A su nombre sea la gloria. Hermano, no podemos orarle al Señor solamente cuando estamos atribulados, cuando el diablo se mete, cuando el diablo nos está sacudiendo. No, oremos en todo tiempo. Mostrémosle al Señor que tenemos gratitud hacia Él, que estamos agradecidos con el Señor. Amén, hermanos. No podemos solamente cuando tenemos un problema financiero, cuando tenemos un problema en el hogar, en la familia o en el ministerio, hermanos, un problema de salud. Ahí es donde la gente se vuelca a orar, a clamar al Señor. Oremos al Señor en todo tiempo, con vacas en los corrales, sin vacas, sin leche. Adoremos al Señor en el nombre poderoso de Cristo nuestro Señor y Salvador. Dénselo fuerte al Hijo de Dios. Cristo está aquí, hermano. Es lamentable que muchos cristianos aman más las cosas del mundo que al Señor. Estoy hablando de gente que se congrega, gente de hermanos amados que predican. Mire, hay predicadores, pastores que elogiando a los grandes jugadores. Ay, que este es el mejor jugador del mundo. Que este, no, elogiando, no. No estemos elogiando basura. Elogiemos al Cristo de la gloria. Él es el Todopoderoso. Los hombres somos frágiles. Muere, elogiemos, démosle la gloria a nuestro Padre Celestial. Déselo fuerte al Hijo de Dios. Cristo está en este lugar. A su nombre sea la gloria. Verso 5. Que tendrán apariencia de piedad, pero negarán la eficacia de ella. A estos evita, le dice Pablo a Timoteo. Tendrán apariencia de piedad, apariencia de santos, apariencia de bueno. Y la apariencia es peligrosa. Tengamos cuidado con la apariencia. Porque muchos siervos de Dios, hermanos, fueron engañados por la apariencia. Aún Samuel, cuando Dios envió, cuando él vio a Elías que venía caminando como un guerrero fuerte con músculo. Ah, aquí está el ungido de Jehová, dijo Samuel. Y el Señor le dice, y ese hombre ya estaba listo ahí, hermanos, con el aceite. Ahí está el ungido de Jehová. Y le dice el Señor, detente. Porque yo no miro lo que mira el hombre. No mire su apariencia. Ese hombre tenía buen físico, buena apariencia. hermanos, pero Dios lo desechó. ¿A quién el Señor escogió? A un jovencito que andaba con las ovejas, pero ahí andaba en el monte con el arpa cantando: el Señor es mi pastor, nada me faltará. ¿Cuántos alaban a Cristo en esta hora? Ahí estaba David. Y eso es lo que Dios vio en David. Hermanos, que era un hombre sincero, que le adoraba aún en el monte. ¿Cuántos alaba? Me imagino que cuando David veía, hermanos, los corderos, él decía, y como él apacentaba los corderos, él decía: el Señor es mi pastor, nada me faltará. Porque él mismo le llevaba el sustento al agua, llevaba a los corderos, y él sabía que Jehová era su pastor. Y así como David cuidaba a los corderos, el Señor también cuidaba a David. Dése la vuelta a Cristo. Jesús está aquí. A su nombre sea la gloria. Cuidado con la apariencia es terrible, hermano. Los fariseos tenían buena apariencia, se ponían en las plazas de pie y comenzaban a orar en las calles para que la gente los viera, pero era pura chafa, pura apariencia. Se ponían enfrente de la gente para que la gente los viera, hermanos. Mostraban, hermanos amados, que tenían, que eran religiosos, que eran piadosos, pero el Señor los llamó hipócritas porque ellos solamente eran apariencia. Se mostraban blancos, justos delante de los hombres, pero el Señor les dijo que eran sepulcros blanqueados, que estaban llenos de huesos. Santo poder de Dios. ¿Cuántos alaban a Cristo? Ellos tenían buena apariencia. Yo no sé cuántos se han dejado llevar o domar, o alguien los engañó con la apariencia. ¿Cuántos? Mire, en una ocasión andaba yo ahí, man, y me dice un merenito: hey, amigo, camí. Y me enseña un pedazo de anillo. Look, look. Gold, me decía. Real gold, me decía el tipo. $25. Y vengo ahí. It's true, it's gold. Yeah. Vengo yo con los 25 pesos más. Hoy si la pegué, dije, lo voy a vender más caro. Cuando llego a la casa, dicen que al ponerle un chorro de limón amarillo se prueba si es oro. Le pongo el limón. Todo feo quedó, que le da allí. No hay ni yo, mano. ¿Cuántos hemos sido engañados por la apariencia? Muchos, hermanos. Todos los que estamos aquí. Hay gente que aparenta que son buenos cristianos. Y hermanos, y de repente vemos lo que, hermanos, ellos no eran. Reflejaban algo que ellos no vivían. La apariencia es dañina, es peligrosa. Por eso Pablo le dice a Timoteo que tuviera cuidado con la apariencia. ¿Cuántos alaban a Cristo? Dense la vuelta al Hijo de Dios. Jesús es aquí. A su nombre sea la gloria. Verso 6. Porque de estos son los que se meten en las casas y llevan cautiva a las mujercillas cargadas de pecado, arrastradas por diversas concupiscencias. Están aprendiendo y nunca pueden llegar al conocimiento de la verdad. ¿Qué hacían los falsos? ¿O qué hacían esos hombres? Llegaban a las casas a cargar las mujercillas de pecados para que ellas nunca vinieran al conocimiento de la verdad. ¿Cuántas personas, hermanos, se van a visitar a un pastor? Es que se van a visitar a las hermanitas cuando están solas, a cargarlas de pecado. Y andan, dice Pablo, metidos en las casas, y esos son las que llevan a la mujercilla cargadas de pecado, endulzándoles los oídos. Y esos, hermanos amados, en estos tiempos hay ministros, escuche bien lo que digo, hay pastores, hermanos, que visitan a las hermanas, a las hermanas cuando están solas, para cargarlas de pecado. Y usted me entiende. ¿Cuántos alaban a Cristo? Aleluya, a su nombre. Hay poder, Jesús. Y Pablo le está advirtiendo a Timoteo, hermano, que de ese tipo de gente iba a surgir en estos tiempos, y estamos viviendo en esos tiempos, que son tiempos difíciles, donde días peligrosos se han levantado. Hermanos amados, hoy no se distingue quién es un verdadero cristiano o quién es un falso. ¿Sabe por qué? Porque en estos tiempos todo mundo se camuflajea aparentemente a ser buenos cristianos, cuando por detrás tienen el puñal, y eso es un gran peligro. Levanta sus manos al cielo. Cristo está en este lugar. A su nombre sea la gloria. Verso 8. Y de la manera que Janes y Jambres resistían a Moisés, así también estos resisten a la verdad, hombres corruptos de entendimiento, reprobados en cuanto a la fe. Mire cómo Pablo le dice a Timoteo: y de la manera que Janes y Jambres resistían a Moisés. ¿Quiénes eran estos hombres? ¿Quiénes eran? Los hechiceros, los brujos. Hermanos, ¿cómo Pablo está comparando al carácter de los perversos, de los corruptos a estos tiempos? A impíos, a hermanos amados, a corruptos, a hermanos amados, a hechiceros. Así como resistían a Moisés, estos dos, cuando Moisés hizo milagros, ellos también hacían sus milagros, sus artimañas. Cuando Moisés, hermanos amados, hacía tal vez un milagro, ellos venían, hacían otro. Se oponían en contra de Moisés. ¿Cuántos alaban a Cristo en esta hora? Cuando Dios envió a Moisés a libertar a los hijos de Israel de la esclavitud de Egipto, estos dos se opusieron en contra de la obra del Señor. Se opusieron en contra de Moisés, en contra de la palabra del Señor. El carácter de los hombres de los últimos tiempos es que se están oponiendo a la palabra del Señor. Se oponen a la fe, se oponen a la verdad. Levanta esas manos al cielo. Cristo aquí, hermano. La gente que se opone a la sana doctrina, personas que se oponen a la palabra del Señor. ¿Cuánta gente se opone? A mí no me gusta cómo predica ese pastor, a mí no me gusta cómo predica ese hermano. Gente que se opone a la palabra, cuando escucha un mensaje claramente que viene de la Biblia, recíbalo, no se oponga. Alabado sea el Señor. Hermanos, no resista cuando viene la palabra. Es una palabra que viene para que nosotros nos pongamos y nos ubiquemos en el camino del Señor. Es porque el Señor quiere enmendar nuestros pasos, nuestro camino, para la gloria de nuestro Padre Celestial. Alguien le da ese aplauso al Hijo de Dios. Alabanzas al Señor Jesucristo. Estos hombres se opusieron totalmente a Moisés, hermanos amados. Y todo aquel que se opone a la palabra del Señor está resistiendo al Dios del cielo, al Dios de la gloria. Es comparado a un hechicero, a un brujo. Óigame, hay brujos en los altares. Hay hechiceros en los altares. Se oponen a la fe, se oponen a la verdad, se oponen a la sana doctrina. Defienden sus artimañas, defienden sus hechicerías. Si hoy, hermanos, hay predicadores que lo que hacen son brujerías en los altares. En una ocasión, nunca se me olvida, escuche, me dice una hermana: el Señor me dijo que quiere 3 ayunos. No sé para qué, pero el Señor dice, está pidiendo 3 ayunos. Estaba comenzando yo en la obra. Vamos a ayunar. Y lo fuimos para donde el hermano Ricardo. Ahí estábamos orando allá por la Columbia Pay, en el apartamento de él. Porque estábamos comenzando. Y entonces, y a comenzar, y bueno, hermano, estamos aquí, le digo, para presentar este ayuno, este sacrificio delante del Señor, que sea de agrado delante de él. Y entonces vamos a venir palabras de oración. Y me dice: hermano, disculpe, fíjese que el Señor me dijo que pusiéramos una nota escrito ahí, la petición, en un papel. Y dijo otra viejita que se la llamaba de profeta: sí, en mi iglesia tomábamos esas peticiones y después las quemaba. Eso me huele a brujería, le digo, a hechicería.
1: En la Biblia nunca anda viendo ahí, hermanos, que la gente está anotando sus peticiones. Antes de que nosotros le pidamos al Señor, la Biblia dice que Él lo sabe. ¿Cuántos alabra a Cristo? Que ningún loco venga a decirle a usted, anote su petición. ¿Qué es lo que necesita? Los brujos que le piden eso a la gente, anote qué es lo que necesita, porque ellos están adivinando. El Dios del cielo conoce lo que nosotros necesitamos. Antes que nosotros abramos nuestros labios, Él lo conoce, Él lo sabe. Levanta esa mano al cielo. Cristo está en este lugar. Hoy hay gente que en los altares, hermanos, le quieren ayudar al Señor. ¿Por qué digo esto? Sí. Esta agua se va a convertir en sangre, dijo un tipo una vez. Miren, clarita esa agua. De casualidad estaba este vaso ahí, hermano. No lo tenía a propósito. Miren, dijo, está clarita. Pero ya se va a convertir. Comenzó a orar y a sacudirla y se puso roja. Esa maña yo la conozco, mano. Cuando la gente anda vendiendo filtros, le ponen unas gotitas y, hermanos, al agua, y el agua comienza a cambiar color. ¿Sí o no? Comienza a cambiar color, de color. Entonces, eso usan eso para decirle a la gente de que, hermanos amados, Dios está haciendo las cosas. No, hermanos, cuando Dios hace milagros, no necesita payasadas ni hechicería. El Señor hace lo que Él quiere para la gloria de su bendito y poderoso nombre. Él está aquí. Así como estos dos resistían a Moisés, así hay gente que están resistiendo al Señor, a la verdad, a la palabra del Señor. Cristo está a la puerta. Debemos desechar toda basura del diablo para afuera y serle fiel al Dios del cielo. Vivir para Cristo, serle fiel a Jesús. No podemos vivir, hermanos, haciendo fraude, haciéndole trampa, hermanos, cometiendo agravio delante del Señor, defraudando a un hermano, traicionando a alguien. No, hay hermanos que traicionan a otro, o pastores que están traicionando, evangelistas que están traicionando. Eso es terrible. Cuando estábamos en la radio, me llama un hermano en una ocasión. Yo prediqué un mensaje. El hombre fue tocado y me llama llorando, hermano. ¿Sabe qué? Llegó un maestro, me dice, a darle unas clases a la iglesia. El hombre nos enseñó tan bonito. Y yo lo llevé a mi casa. Lo atendí muy bien. Le di comida, le di cuarto. Ahí estaba él. Pero ese hombre me llevó a la mujer. Imagínense. ¿Hasta dónde, hermanos? Personas que andan predicando la palabra de Dios y después haciendo cosas que a Dios no le agrada. En una ocasión estaba un hombre administrando, orando por las hermanas, y se acerca al oído. Tenga cuidado con gente que anda hablando en los oídos, que le hable, pero no en el oído. Y se acerca hablándole en el oído: hermanita, estás linda. Predicando, orando, administrando, estás hermosa, estás guapa. Que el Señor reprenda al diablo en el nombre poderoso de Jesús de Nazaret. Hoy en esos tiempos hay tanta falsedad, pero la gente ama más lo falso que lo original. Prefieren que algún falso les esté predicando, pero no alguien que los esté sacudiendo con la palabra, con entendimiento, con buen entendimiento. No importa si alguien sea tosco para hablar, pero lo importante es que tenga, hermanos, el fuego del Espíritu Santo. Viva para el Señor, que es fiel al Señor. Eso es lo que el Señor quiere de nosotros. Levanta sus manos al cielo. ¿De qué me sirve que yo tenga un pastor elocuente que me enseñe lindo, pero no llene las cualidades? ¿De qué me sirve? A mí me sirve que alguien me hable con el entendimiento y con el ejemplo. Dérselo fuerte a Cristo. Póngase en pie dándole gloria al Señor. Gloria a Dios. ¿Sabe por qué no terminé el domingo pasado, verdad? Porque no me daba para predicarlo todo el mensaje. Está otro también aquí. Vamos a orarle al Señor, a darle gracias. por su Espíritu Santo, por su presencia. Padre, gracias le doy en el nombre de Jesús. Señor Dios de la gloria, aquí hemos estado, Señor, en esta mañana. Un poco cansado, Señor, pero hemos estado para adorar, para glorificar, para bendecir su nombre. Señor, estamos aquí, Padre, para pedirle, Señor, discernimiento, Señor amado, que podamos entender y conocer, Padre mío, de la gloria. Señor, cuál sea su buena voluntad, Señor, que no seamos arrastrados, Señor amado, Dios mío, por los falsos, Padre mío, que no seamos desviados de la verdad, Señor, porque bueno es afirmarnos en el conocimiento de la verdad, Dios mío. En esta hora, Señor, le doy honra y gloria a su nombre. Padre mío, bendice a su pueblo, este pueblo que, Señor, que no era su pueblo,

de Jesús la vida de mis hermanos, mis hermanas. Bendice los matrimonios, las familias, Padre. Que ninguno, Señor, sea desviado, Padre mío. Señor, por las estrategias del error. Señor, por hombres corruptos, Señor, de entendimiento. Señor, en esta hora, cúbrelos bajo la sombra del Altísimo, bajo la cobertura de sus alas, Padre. Así sea.

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y vi un cielo nuevo y una tierra nueva, porque el primer cielo y la primera tierra pasaron, y el mar ya no existía más. Y yo, Juan, vi la santa ciudad, la nueva Jerusalén, descender del cielo de Dios, dispuesta como una esposa ataviada para su marido. Y oí una gran voz del cielo que decía: he aquí el tabernáculo de Dios con los hombres, y Él morará con ellos, y ellos serán su pueblo. Dios mismo estará con ellos como su Dios. Enjugará Dios toda lágrima de los ojos de ellos, y ya no habrá muerte, ni habrá más llanto, ni clamor, ni dolor, porque las primeras cosas pasaron. 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Dios te bendiga.

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Estando él sentado en el monte de los olivos, los discípulos se le acercaron aparte diciendo: Dinos, ¿cuándo serán estas cosas y qué señal habrá de tu venida y del fin del siglo? Respondiendo Jesús y les dijo: Mirad que nadie os engañe, porque vendrán muchos en mi nombre diciendo: Yo soy el Cristo, y a muchos engañarán, y oiréis de guerra y rumores de guerra. Mirad que no os conturbéis, porque es necesario que todo esto acontezca, pero aún no es el fin, porque se levantará nación contra nación y reino contra reino, y habrán pestes y hambres y terremotos en diferentes lugares, y todo esto será principio de dolores. 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

A Jehová presta el que da al pobre, y el bien que ha hecho se lo volverá a pagar. Proverbios capítulo 19, versículo 17. 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Como está escrito: repartió, dio a los pobres, su justicia permanece para siempre. 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
1: 98, un versículo que ya lo sabemos de memoria. Proverbios 28, versículo 13. Alabado sea el nombre del Señor. Proverbios 28, 13, para la gloria de nuestro Señor Jesucristo. Lo tenemos. La palabra se va a leer para la gloria del Padre y del Hijo y del Espíritu Santo. Proverbios 28, 13. El que encubre sus pecados no prosperará, mas el que los confiesa y se aparta alcanzará misericordia. Lo repito de nuevo, y con este versículo que lo llevemos en el corazón cambiamos la vida. El que encubre sus pecados no prosperará, mas el que los confiesa y se aparta alcanzará misericordia. Diga gloria a Dios y se sienta. Alabado sea el nombre del Señor. Vamos a titular la predicación de hoy, Los estragos del pecado oculto. Amén. No dije las bendiciones del pecado oculto. Dije los estragos del pecado oculto. Y es que si bien es cierto, hermanos, el pecado por ningún rumbo trae bendición. El pecado por ningún lado trae bendición. Alabanza al Señor. La Biblia se redonda en todo, en un solo versículo, en el 6:23 de los Romanos dice: porque la paga del pecado es muerte. Y Pablo dice que nos avergonzamos de las cosas que hacíamos antes. Amén. No tenemos nada de qué gozarnos de lo que hacíamos antes. Nos avergonzamos. Que dice que el fin de todas esas cosas es muerte. O sea, no hay bendición en el pecado. En ningún área del pecado va a encontrar usted bendición. Bendito sea el nombre del Señor. Pero, ¿por qué vamos a hablar de esto, hermano? ¿Por qué es necesario estar recordando al pueblo de Dios los peligros que está enfrentando hoy en día? Estamos viviendo un tiempo donde vemos, hermano, el descarriarse de las personas a diario. A diario, sin escatimar posición eclesiástica, liderazgo, posición de banca o de púlpito, ¿me está escuchando? La gente se está descarriando. Y con esto le estoy diciendo que todos los que estamos aquí podemos estar de candidatos a un descalabre espiritual si no atendemos la voz de Dios, si no atendemos la enseñanza a tiempo. La palabra nos está diciendo claramente que todo aquel que encubre sus maldades, sus fechorías, sus pecados, sus picardías, alabe a Dios si puede, jamás va a prosperar. Jamás. Y yo no estoy hablando de dinero aquí. ¿Cuántos alaban al Señor? Y tampoco estoy hablando del mundo, porque usted me dirá, pero qué más malo que fulano y tiene tanta bendición y vive bendecido. Es que yo no estoy hablando del mundo. El mundo no está ocultando pecado, el mundo está revolcado en pecado. Yo estoy hablando de la iglesia. Estoy hablando de nosotros. El mundo no tiene por qué encubrir. Si el hombre en el mundo se da el lujo, la jactancia de decir cuántas amantes tiene. Sí, para él es un honor. Pero no así los creyentes. Los creyentes, hermanos, tiran piropos escondidas. Mandan mensajes ahí al WhatsApp de la mujer extraña y lo borran. Aleluya. Ya lo leyó, lo borra y dice, ya no pasó nada, esto ya quedó ahí, nadie lo ve. Alabe a Dios si puede. Llamadas pícaras ahí, hermano, y nadie lo ve, nadie lo oye. Óigame, hay muchos creyentes jugando con fuego hoy en día. Usted está aquí, iglesia. Hay muchos creyentes jugando con fuego. Hay creyentes manipulando cobras. Hay creyentes jugando con cascabeles. Hay creyentes durmiendo con barba amarillas. Aquí está la iglesia, hermano. Sí, están jugando con la misma muerte. Están con un sujuecito checo. ¿Me está escuchando en esta hora, hermano? A su nombre. Y muchos de esos creyentes piensan salir ilesos. Piensan salir victoriosos. La verdad, hermanos, es que no mirarán el sol claro en su vida, ni lo verán eternamente. hasta que reconozcan su maldad en su corazón, hasta que reconozcan el pecado oculto que hay en sus vidas. ¿Cuántos alaban al Cristo de la gloria en esta hora? ¿De qué estragos quiero hablar esta hora? Quizá voy a hablar de 4, 5, 6, hasta donde el tiempo me dé. Pero hay estragos por andar con esas cositas. El pecado no es para andarle poniendo mantitas encima. El pecado hay que sacarlo, hay que confesarlo y hay que apartarse. Es que muchos lo confiesan y siguen en el charco. Ya acepta a Cristo, pero va a seguir chapaleando. No, confiéselo y apártese. Confiéselo y apártese. Si no tiene la madurez suficiente para estar entre la plebe que usted estaba antes, no se acerque ahí. ¿Dónde qué anda haciendo? ¿Ah? No frecuente esos lugares. Si usted no tiene la solidez para sobrepasar un problema ahí, ¿para qué va a ir? Amén. Pero aceptan y no sale de la cantina. Bueno, ¿cuándo se va a parar? ¿Cuánto alaban al Señor? Es que yo hago el ánimo. No, usted no está haciendo el ánimo, usted no está perseverando, usted no está luchando. Hay que combatir contra el pecado. El autor de los Hebreos dice: porque no habéis resistido hasta la sangre, combatiendo contra el pecado. Pero ¿qué es combatir contra el pecado? Resistir hasta la sangre, hermano, es que por no pecar prefiero morir. Por no pecar prefiero morir. Y yo alguien me dijo: ¿usted le tiene miedo al COVID? No, yo le tengo miedo al pecado. Que el COVID no es problema. Si pega y me muero, no solo de COVID se puede morir usted. Un pedazo de hueso de pescado se le atraviesa en la garganta y usted se fue. Saboreando una sardina de esas, un congo de esos de la laguna. Y usted se puede matar solo. ¿Eh? Un bocado, un pedazo de comida, hermano. Usted un día platique con el hermano Juan Quintanilla, el pastor del Río Los Mangos. Y él sabe una experiencia de un hermano que es la estillita de un totoposte. Iba a matar a una persona. Un calicito, una astillita de un totoposte, ese pan de casa, ¿verdad? Que hacen ahí en otros lugares. En otros lugares le llaman de otro modo, ¿verdad? Pero aquí le dicen totoposte, las rosquillas esas. Hermano, se le fue por otro lado y se estaba muriendo la persona. Y es que somos arruinados. Pero que te mate lo que te mate y que te muera de lo que te muera. Perdón, nos muramos de lo que nos muramos. No hay problema, pero que no te mate el pecado. No vayas a morir en pecado. De eso se trata la palabra en esta hora. ¡A su nombre! Y los estragos del pecado son fuertes. Y de eso quiero hablar. Pero yo quiero que esté atento. Que diga amén cuando oiga la verdad. Que diga gloria a Dios. Y cuando no, por lo menos diga ¡ay! ¡Amén! Hay un estrago que es uno de los más dolorosos. El pecado oculto hace que Dios deje de escucharnos cuando le hablamos. Y no hay nada más doloroso para un creyente es quedarse hablándole a un Dios que no le quiere oír. Si con una persona que se nos haga el sordo cuando le buscamos un favor, nos resentimos, nos duele. Aleluya. ¿Qué tal si te das cuenta que Dios ya días no te está escuchando lo que le estás pidiendo? El pecado oculto, hermanos, es tan engañoso que te hace sentir confiado. Es que Dios es misericordioso, Dios es amor, Dios sabe que yo soy carne. No, tú no eres carne, tú eres carnudo. Alabia a Dios si puede. Y con esa va y ven, no queremos quedar que Dios es todo amor. Pero no, la Biblia no se puede contradecir, en eso estoy seguro. Amén. Dijo David en el Salmo 66, verso 18: si observo iniquidad en mi corazón, el Señor no me escuchará. ¿Cómo dijo? Si observo iniquidad en mi corazón, el Señor, se lo voy a leer más claro. Si yo estoy seguro que hay un pecado no confeso en mi corazón, pierdo el tiempo hablando con Dios, porque Dios no escucha a los pecadores. Lo dice la Biblia, Dios no escucha a los pecadores. invita a la iglesia, hermano. Gloria al Señor. Nada puede ser más claro que esto, hermano. Cuando hay pecado no confeso, Dios hace oído sordo. Amén. Muchos nos preguntamos, hermano, ¿por qué Dios no nos responde nuestras oraciones? Y la respuesta está aquí. Pero como se han inventado un versículo, hermano, en San Meregildo 14:20, que dice, hermano, que Dios ama al pecador y Dios solo aborrece el pecado. ¿Usted lo ha oído ese versículo? Que está bien nuevo y está de moda en todos lados. Hasta los predicadores lo decimos. Dios, amigo, Dios te ama a ti, solo aborrece tu pecado. Y la Biblia no dice eso. La Biblia dice que Dios está irado con el pecador todos los días. No es con el pecado, es con el que peca. ¿Cuántos alaban al Señor en esta hora? Es con el que peca, es con el que se deleita en pecar, es con ese que Dios está enojado. Dios no está contento, y cuando Dios no está contento, no esperes una buena respuesta de Él. Tienes que agradarlo, vive para Él, vive en justicia, vive en santidad, para que lo agrade a su nombre. Gloria a Dios. Si abrigamos pecado en nuestra vida, Dios cierra sus oídos a nuestras oraciones. ¿Amén? ¿Cuántos dicen amén? O sea que hace oído sordo a lo que le decimos. ¿Cuántos alaban al Señor? Este quizás es el mayor peligro del pecado oculto. A su nombre sea la gloria. ¿Quién hubiera pensado de que alguna vez habría un momento en el que Dios no escucharía nuestras oraciones? Pero desde el tiempo pasado, no solo Pedro lo dice en sus cartas, que Dios se pone de espalda a los que practican el pecado. ¿Cuántos alaban al Señor? Más el rostro de Jehová está sobre aquellos que le buscan, que le buscan de verdad. ¿Cuántos alaban al Señor? Pero cuando usted lee, por ejemplo, abra su Biblia, Isaías capítulo 1, verso 11 al 16. Alabe a Dios si puede. Isaías capítulo 1, verso 11 al 16. El Señor empieza a reclamar. ¿Me está escuchando? ¿Para qué me traen eso? ¿Para qué estos cultos? Si ustedes saben cómo están, les dice. Yo lo estoy parafraseando ya para que lo entendamos. ¿Cuántos alaban al Señor? ¿Qué vienen a hacer con esas alabanzas, con esos coros? ¿Qué vienen a hacer con esas oraciones? Si saben cómo andan. Eso está diciéndole Dios a Israel. Alabe a Dios si puede. La ofrenda que me trae mi hermana, no la estoy recibiendo. Claro, con la ofrenda compramos cemento, bloque y hacemos más grande el templo. Pero en el cielo no hay nada. ¿Cuántas alaban al Señor? Con la ofrenda mandamos a reparar los vehículos de la iglesia, se le compra llanta, se le echa combustible. Con la ofrenda se paga la luz, se paga el agua, se pagan los servicios. ¿Me está escuchando, hermano? Pero en el cielo, ¿está Dios recibiendo lo que estamos dando? No. Ninguna solemnidad es tomada en cuenta ya, porque el Señor dice, cuando se presentan para adorarme en el templo y levantan las manos, las traen llenas de sangre inocente. Por eso que cuando oren, dice ahí claramente, cuando multipliquen sus oraciones, yo no oiré desde los cielos. Amén. ¿Qué amenaza más grande, hermano? Te está pegando sueño. Gloria a Dios, y yo no estoy repartiendo glorifundia, estoy predicando la palabra. Denle un fuerte aplauso al Señor en esta tarde. No oiré desde los cielos. Pero la contraparte a esto está en 2 Crónicas 7:14. Pero si se humillare mi pueblo, sobre el cual mi nombre es invocado, y orare, y buscare en su rostro, y dejare en sus malos caminos, entonces yo iré desde los cielos. Yo iré y perdonaré sus pecados y sanaré. Ahí está. Confiesas y te apartas y la misericordia está ahí. ¿Cuántos dicen gloria a Dios? Ahora ciertamente estoy seguro de que Dios todavía escucha nuestras oraciones. Cuando venimos limpios, cuando alaban al Señor, porque decir redondamente que Dios no nos escucha sería, como dice alguien por ahí, una hipérbole. ¿Y una hipérbole qué es, hermano? Es una exageración con propósito de enfatizar algo especial, para llamar la atención y decirle que no es un juego lo que estamos diciendo. Amén. Así que, hermano, sea hipérbole o no, tenemos una idea de la devastación total que, hermano, el pecado trae en la vida de aquel que lo oculta en su corazón. Dijimos que Dios cierra sus oídos cuando estamos en pecado. ¿Qué dije yo? ¿Dije algo malo? Voy a repetir de nuevo. Dijimos que Dios cierra sus oídos a nuestras oraciones cuando estamos en pecado. ¿Es así? No hay respuesta. Posiblemente más de algunos son 10, 20, 40. Estén confirmando ahora. Ya, le cayó el 20. Hoy sí, ya sé. Sí, ¿cuándo voy a ver el sol claro? Si tenés un temporal de pecado encima. Y cuando hay temporal no hay sol. Alabe a Dios si puede. El pecado oculto. Toque el que está al lado suyo y dígale, pudre el alma. No solamente nos pone a Dios en contra, sino que el pecado oculto pudre el alma. Estoy diciendo cosas duras aquí. Yo creo que no hemos captado la dimensión de la delicadeza de lo que estoy diciendo. No hemos todavía analizado lo que estoy diciendo. El pecado oculto pudre el alma. Y de ser cierto esto, que sí es cierto, 1000%, es cierto, hermano, muchas veces las bancas tienen putrefacción y no gente alabando a Dios. Dije que son cosas duras y hay que decirlas. Yo no dije que era la banca suya. No dije ni que la banca 3, ni la 4, ni la 5, ni la silla 2. No dije nada de eso. No dije que la silla de arriba ni la de abajo. Pero muchas veces hay bancas en el templo, asientos en el templo, con putrefacción ahí sentados. No con gente alabando al nombre de Dios. ¿Cuántos alaban al Señor? La Biblia dice que los muertos no le alaban. Los muertos no alaban. Y cuando se está en pecado, se está muerto. ¿O no es así? Sí, cuando se está en pecado se está muerto. Gloria al Señor. El pecado oculto pudre el alma. Dijo David: mientras me quedé callado, se envejecieron mis huesos dentro de mí, en mi gemir todo el día y toda la noche, porque sobre mí se agravó tu mano. Era pesada tu mano. Una cosa es que Dios extienda la mano para levantarte y bendecirte, y otra cosa es que te la ponga encima. La Biblia dice claramente, horrenda cosa es caer en manos del Dios vivo, se lo voy a parafrasear, horrenda cosa es que la mano del Dios vivo te caiga encima. Alabe a Dios si puede. ¿Sí? Entonces David dijo, yo pequé y me quedé callado, porque ese es el mal del ser humano. Peca y es un mazacuate con los piñales, rebaladito. No ha pasado nada. Así dijo Salomón de la mujer adúltera. Es como la que come pan, dijo, se enjagua la boca y dice, no he comido nada. Alabe a Dios si puede. No ha pasado nada. David cometió ese error, cayó en un pedazo de adulterio. ¿Me está escuchando? Y se quedó callado. ¿Cuántos dicen amén? Entonces, hermano, ¿sabe que muchas veces cuando la persona peca, cuando la persona viene arrastrando esa pudrición y no es sincero para confesar delante de Dios su culpa, su semblante empieza a cambiar? Su estado espiritual

arrastras andan por una amenaza nada más ahí, porque la mujer le ha dicho que si no se congrega lo va a dejar, se va a ir en otra caravana por los Estados Unidos, y ahí han amenazado, pero no es porque en realidad tenga deseo de salvarse. Anda una gran tonelada de carga en su corazón que Cristo le está diciendo ahora: confiésalo, apártate, hay misericordia para ti. A su nombre. Pero ¿qué es lo que hace la persona que cae en pecado y anda arrastrando su maldad? Embarrar a otros con su lodo cenagoso, con su charco. Yo no me congrego a ir por Javier. Yo dejé de ir por Vidal Reyes. Yo dejé de ir por ese chamba. Es cierto que el hombre está doblecito, pero bien cabemos al par de hombres. ¿Cuál es el problema? Alabe a Dios si puede. Es que yo ese Israel no lo puedo ver. Yo le creo que ese no lo puede ver, es que es flaquito el hombre. Es que yo no me lo trague. ¿Quién lo puso a usted que se lo tragara? Es que no podemos ser sinceros, que mire, hermano, es que pequé y no estoy bien. Pero venimos a poner una y otra excusa y otra excusa y otra excusa. Es que yo me desanimé cuando no me daban privilegios. Si el pastor te dio la calavera que era, ¿para qué te va a dar privilegio? ¿Ah? Si el pastor miró tu comportamiento, ¿eh? ¿Está jugando usted ahí? Aleluya. Oiga, si el pastor miró su comportamiento, el pastor miró su delante, el pastor miró que usted nunca viene a la hora de comienzo del culto, siempre viene a la hora de las alabanzas. El pastor nunca lo vio en un ayuno. El pastor lo ve que usted anda para arriba y para abajo, pero a la hora del culto no tiene tiempo. Entonces, ¿para qué le va a dar privilegio? Alabe a Dios si puede en esta hora. Pecamos y empezamos a embarrar a medio mundo. No, claro, será una herencia. Adán, Eva. ¡Eva! ¡La culebra! El otro, ahí sigue señalándose la gente. Alabia a Dios si puede. El día que usted pega el barquinazo, hágase cargo de su descuido. Deje de venir con cuentos. Ay, hermano, que yo estaba bien. Pues sí, claro, estaba bien, pero dejó de estar bien. ¿Cuándo dejó de estar bien? Cuando dejó de congregarse, de leer la Biblia, de orar, de estar en el ayuno, de buscar la armonía con la iglesia. Ahí dejó de estar bien. ¿Dónde está Dios? Donde lo dejaste hace 15 años que te descarriaste. Alabe a Dios si puede. Y ahí está la gente: Señor, ¿dónde estás? No, si el Señor está en el mismo puesto, no se cae. Y el que cambió de rumbo es usted. A su nombre sea la gloria. David describió en este versículo, refiriéndose al adulterio que cometió con Betsabé. Amén. Él pensó que su pecado estaba oculto y se dio cuenta que no estaba oculto hasta el día que el profeta se le paró enfrente y le dijo: ese hombre eres tú. Ahí se dio cuenta de que no se puede tapar nada. En el 139 este hombre dice: ¿a dónde voy a huir del Espíritu de Dios? ¿A dónde me voy a ocultar de su presencia? No tengo un lugar donde esconderme. ¿Cuántos alaban al Señor? ¿Ah? Si delante de él las tinieblas resplandecen, dijo, no, para él no hay tinieblas, todo es luz. A su nombre sea la gloria. Pero mientras tanto él mantuvo un silencio, su alma se deterioró, se envejecieron sus huesos. Era un gemir de día y de noche. Aleluya. De día y de noche lloraba, se desarmaba por dentro. El problema es que David, cuando encontraba a la gente, y parecido a uno que me mandaron por ahí en esos cosas que le llaman mojotos, ¿no es como le dicen esas cosas? Que le mandan a usted un muñequito ahí y sale un chinito, ¿verdad? Que va llorando, y cuando ve a la gente, para la gente, sigue llorando con la cara verde. Para que todos lo han visto. Entonces, y así le pasaba a David. David lloraba, pero cuando salía al palacio, sigo siendo el rey, ¿verdad? Ajá, pues sí, sigo siendo el rey. Claro, llegó Natán. Y dice: ¿y qué quiere Natán? ¿Qué quiere Natán? No, señor, yo no le voy a quitar tanto tiempo, solo le traigo un problemita aquí que ha sucedido en dos hombres. Dale, agarró el cetro de oro para hacer juicio. Y acababa de estar chillando allá en el cuarto por el pecado de él. Acababa de estar chillando allá porque ya entendió que

0: le dan privilegio porque lo miran bien maleante. Y ahora está queriendo hacerle juicio a otro. Mire un cadáver que enviciando a otro muerto. Igual a Judá. Maten esa vieja, dijo, cuando la nuera salió preñada. Y la nuera dijo, hey, un momento, le voy a decir de quién es la barriga, vieja. Y era de Judá. Y él mandándola a matar. Ahora David está haciendo lo mismo. David dice, ah, el hombre que le comió la corderita al otro pobre, el hombre, ese hombre, mátenlo y que pague cuatro veces. Y el hombre le dijo, ese hombre eres tú. Ah, conmigo es el asunto. No, ¿y con quién va a ser, pues? Es con nosotros. ¿Cuántos alaban al Señor? El pecado no se puede ocultar delante de Dios. Podemos ocultarlo delante del pastor, más si está miope, igual el que tienen aquí, que ya casi no mira ni con lentes. Podemos ocultarlo delante de los diáconos, que ni ellos miran donde se paran. Podemos ocultarlo delante de los predicadores, que ya ni leen la Biblia. Pero delante de Dios no podemos ocultarlo. El juez que se llore a Dios, iglesia. Oh, gloria a Dios. La historia de David salió a la luz. Y David pagó sus consecuencias. Amén. Su próximo hijo estaba condenado a morir. No es que tal vez iba a morir. Estaba condenado a morir como resultado de un pecado. ¿Qué culpa tenía esa criatura? ¿Qué culpa? No había culpa. Pero Dios le dijo, para que entiendas que te he perdonado. Consecuencias no quito. Dios no quita consecuencias. Dios perdona el pecado. Amén. Yo les he testificado a ustedes cuando yo estaba recién convertido al Evangelio, empezaba la predicación. Mi riñón derecho colapsó a tal grado que solamente había remedio quitándolo, dejándome con uno, o injertando un riñón nuevo. ¿Me escuchó? Y yo conscientemente, yo le dije, Señor, tú dijiste que me ibas a llevar por las naciones a predicar tu palabra. Pero si así te place que ya se acabe todo esto, que se acabe, porque yo estoy consciente que yo me maté los riñones. Pablo estaba consciente de eso. Pablo estaba consciente que su miopía, su problema de vista y todo esto, dolores que le causaba, eran consecuencias de su desobediencia. Y cuando oró tres veces, el Señor le dijo, bástate mi gracia. O sea, da gracias a Dios que te salvé, hijo. Que estás pidiendo ribete todavía. Y entonces Pablo dijo, ahora entendí que mi debilidad se perfecciona en el poder de Dios. Ahí está perfecto el poder de Dios. Entre más débil soy, más fuerte estoy, porque todo lo puedo en Cristo que me fortalece. Pero hay que reconocer, las consecuencias del pecado son estragos terribles. David empezó a pagar esa consecuencia. El muchachito estaba destinado a morir. ¿Cuántos alaban al Señor? Pero no se terminaron las consecuencias ahí. La familia de David quedó condenada a no faltar el derramamiento de sangre en esa familia. Ahí hubo de todo. Había mentiras, intrigas, traiciones. Ahí hubo rebelión de hijos a padres, asesinatos. ¿Me está escuchando? Violación entre hermanos. Amnón violó a su hermana Tamar. Absalón mató a Amnón. También le sacó carrera a David. ¿Me está escuchando? Queriéndolo matar. Todo eso, David estaba consciente, por eso es que David, incluso para Simeí, aquel que lo maldijo, le tiró piedras y polvo. Dijo, no hombre, quizás Dios oiga esas maldiciones y me mande bendición por él. El hombre estaba consciente que estaba pagando sus consecuencias. Pero a veces nosotros pecamos y venimos bravos. Delicados. No, que como el hijo pródigo, Señor, no soy digno de ser llamado tu hijo. No. Nosotros venimos reclamando trono de un solo viaje. En vez de humillarnos delante de Dios, nos ensoberbecemos. Alabado sea el nombre del Señor. En el poco tiempo que Dios me permite estar predicando su palabra, hemos tratado con tantos hombres con pecados de adulterio que se consumen internamente por lo que han hecho. Y aún confesando el pecado, aún humillándose, les ha costado entablar una relación nueva con Dios. Porque si hay cosa que sí daña la confianza es el pecado oculto. Pudre el alma. ¿Dijimos qué? Pudre el alma. ¿Cómo siente su alma, hermano? ¿Cómo siente su almita? ¿No siente que sale un valor espiritual del fondo adentro? Oiga, el pecado oculto también infringirá dolor a quienes nos rodean. Hermano, cuando usted peca no se daña solo usted. Hermana, cuando usted peca no se daña solo usted. Usted está trayendo una desgracia a los que lo rodean. La repercusión de un pecado, hermanos, que se oculta es amarga para toda la familia que le rodea, pero no queda solo en el papá, en la mamá, en el esposo, la esposa, en los hijos, en la familia, sino que alcanza hasta la iglesia. Alcanza hasta la iglesia. Cuando se descubren esas cosas feas, esas cosas horribles, es un sentimiento, hermano, profundo en el corazón, un alma que se echó a la desgracia, alguien que estando bien en Jerusalén fue a Egipto a traer pudrición. Hay gente que está bien en el Evangelio, hay gente que Dios le dio la oportunidad de perseverar, de pararse, estaban sanitos, estaban alentados, estaban vigorosos, se fueron otra vez al charco, se fueron otra vez al pecado a traer una desgracia, a traer una miseria, porque las consecuencias del pecado no quedarán impunes, mi hermano. Dios perdonará tu pecado, pero las consecuencias vendrán ahí, recordándote que con Dios no se juega, porque Dios no puede ser burlado. Alabe a Dios si puede. Entonces traerá consecuencias. No es posible tener el mismo comportamiento externo durante y después de una aventura. No, Señor. No, no es posible tener el mismo temperamento, el mismo carácter que antes teníamos después de una aventurita de esa. No, Señor. Por muy sagaz que sea, tu semblante cambió. ¿Cuántos alaban al Señor? ¿Ah? La gente siempre sentirá que algo anda mal en alguna parte de tu vida, aun cuando te arrepientas y confieses. Perdiste la confianza con las personas. Después vas a vivir una vida tan recta y nadie te la va a creer. Eso va a ser difícil, luchar con la incredulidad de los que te rodean. El hombre que ya vino a un perdón de su esposa, que le perdonó su adulterio, la mujer que viene al perdón de su esposo, que le perdonó su adulterio, hermano, y queda aquello, ah, será, a ver, no sé, y ya vas a vivir una vida justa, pero ya no se te va a creer. Así de sencillo. No sé si ustedes van a entender el semblante, amén, de culpabilidad te comprometerá siempre. Llega Jesse al de Eliseo como que nada, todo palio. ¿De dónde venís, Jesse? Aquí he estado. Tú has estado ahí. ¿Acaso no andaba mi espíritu allá cuando tú le dijiste a aquel hombre la gran mentira para quitarle lo que no tenías que ir a pedir? ¿Ah? Por tanto, la lepra quedó blanco como la nieve, de pura lepra. ¿Me escuchó? En el semblante. Le dijo Josué al príncipe Acán, cuando llegó a la tienda de él para ver el entierro que tenía, porque de todos modos siempre sale el entierrito. Amén. Siempre sale. Mire, el mensaje está general para todos. Pero uno puede ver la cara de entierro desde aquí. Algo así como 2 de noviembre. Mira, así medio día final. Siempre salen los entierritos. Se tiró para todas las tribus de Israel. Y salió una tribu. La suerte. Y le voy a decir una cosa. Acá no estaba ahí donde se estaba tirando la suerte. Dice, Acán sale aquí del papelito, dice. Acán, vamos donde Acán, dijo Josué. No, hombre, si Acán desde que miró que asomó Josué con los ancianos, cambió la cara. Sí, usted lo saluda, Dios le bendiga. No quiere decir buenas tardes, buenos días, buenas tardes, Dios le bendiga. Amén. No sabe qué quiso decir. Le pasa a un amigo mío, el piche, que murió hace poco. Que lo encontré por aquel llano, yo, por el tiempo de la guerra, y le escurrí el M16 en los pies así. Ese hombre pegó un salto para atrás. Dice él que gritó: Dios mío, mentira, no gritó nada. Como que quiso mencionar a la mujer, a Dios y a los hijos en una sola palabra. Muchos respondemos raro, como con vergüenza. Mire usted la gente por ahí caminando, usted lo saluda, Dios le bendiga, hermano. Porque como está con la gente que sabe lo pícaro que es, le da vergüenza decir un amén claro, pues. ¿Estamos entendiendo? Dijo Josué acá: ¡da gloria a Dios! Y no dio gloria a Dios. Al menos acá fue sincero. Y aquí usted dice: ¿cuánto van al cielo? Y aquí anda más torcido, levanta las dos manos. Acá no dio gloria a Dios, no pudo. Porque Acán sabía que decir gloria a Dios en la condición que él estaba le hacía más daño. Amén. Aquí ha habido gente sincera que me ha dicho a mí: pastor, no me dé privilegio, yo le aviso. Pero también hay gente que, aunque sepa cómo anda, agarra el micrófono. Sí, hermano, nada más que aquí está el problema y me volteo para allá. Gloria al Señor. En otras iglesias se acostumbran, y por ahí me van a estar viendo ya, acostumbran, hermanos, que sagazmente saben cómo andan, agarran el micrófono. Me reconcilio con el Padre, con el Hijo y el Espíritu Santo, y si alguno de vosotros ofendido, lo ruego. Pero está dando algún problema si eso se hace cuando uno está caído. ¿Y por qué me voy a reconciliar yo si no hay pecado? Yo voy a confesar el pecado que he cometido, pero si no he cometido un pecado, ¿por qué lo voy a confesar? En oración le digo al Señor que me perdone los que desconozco, porque hay pecados que están ocultos en nuestra vida, no porque los queramos ocultar. Cuando David dice: líbrame aún de los que son ocultos, no está diciendo porque yo tengo un pecado que no sé cómo confesarlo, no, porque no sé que es pecado, pero está ahí. Hay cosas que hacemos que no sabemos que son pecados, y por ignorancia las tenemos, y le decimos: Señor, si hay alguna de esas cosas en mi vida, perdóname. Pero si la palabra me la pone clarita, Señor, la confieso y me aparto. Amén, hermano. Sí. Sí. Aquí estamos. Bueno, da gloria a Dios. ¿A quién va a dar gloria a Dios? Nadie. No, no, de acá. De acá. Ni la mujer, ni los hijos. Alguien me dijo: ¿y cómo que dice Dios que no mata niños? ¿Quién le dice usted que los hijos de Acán estaban niños? ¿Dónde dice la Biblia que eran niños? Eran hombres adultos. ¿Me está escuchando? Eran hombres adultos. Eran todavía de aquella generación que había nacido en el desierto. Ya tenían sus 40 años. 35 años. Un aproximado más o menos. Y todos sabían del entierro que tenía acá. Todos sabían. Porque, claro, le ayudaron a hacer el hueco. Claro, y como un lingote de oro, las piezas de plata, las piezas de las monedas de oro, y el manto babilónico. Y miren, aquí no ha pasado nada. No lo cuiden, que no venga el pastor. Apaga ese televisor, que viene el pastor. Tapa la comida, que viene el pastor. ¿Sabía? No, no, si la señora se hacía ilusiones de cuántas cadenas iban a hacer de lingote de oro. Se iba a poner hasta los dientes que no tenía de oro. Contenta ella. El problema fue cuando le dije: tú, sí, dijo, es que yo miré y codicié y tomé y enterré. Oiga, miré, codicié, tomé y enterré. Así se llama un mensaje que yo creí que ella dijo. Miré, tomé, codicié y enterré. Ahora te apedrearé, le dijo. Señor, aquí está el entierrito, le dijo el Señor. Dijo Josué al Señor: Señor, hallamos el entierro. Porque Dios reprendió a Josué que estaba orando. ¿Qué estaba haciendo Josué? Orando, porque le habían matado gente en la ciudad de Ai. Dijo: Señor, nos diste la victoria aquí en Jericó, mando estos soldados allá y ahora vienen con muertos, ¿cómo es esto? Pero él está orando. Y le dice: no, hijo, levantate. En desenmascarar el pecado. Confrontar el pecado, que aquí hay pecado. Le dijo: no es mejor estar de rodillas, es hora de reprenderlo. El hombre empezó a trabajar hasta que Dios le estaba. Y buscando la hebra se halla el hilo, hermano. Y dice: hermano, Este hombre fue muerto apedreado por su familia, su mujer y sus hijos. Si a Dios le tocara hacernos un juicio igual que él, las caras estuvieran más piedras, las piedras estuvieran más carísimas. Porque se ha puesto escasa. Hoy no se puede construir y hay que andar buscando piedras. Estuvieran más carísimas. Una escasez de piedras porque todas estuvieran ahí en las casas esperando que caiga otro. Alabe a Dios si puede. A su nombre. A su nombre. Hermano, el pecado es como dejar caer una enorme roca en un manso lago de agua. Inmediatamente usted dice, chucumblum, eso fue todo. Pero no es todo. Tras del chucumblum, queda una ola moviendo, detrás viene otra ola, detrás otra ola, y llegan hasta la orilla. ¿Sí? Los maremotos es un temblor adentro del mar. Por eso se llama maremoto, no terremoto, porque la tierra seca es terremoto. En el mar es maremoto. ¿Me escuchó? Allá tembló el cimiento del mar abajo. ¿A dónde sería? A ver. Pero al rato viene la primera ola y de atrás viene otra y se llama tsunami. O sea que el pecadito que se hizo allá en lo profundo salió a la superficie y trae destrucción. Trae destrucción. No solo a la mujer, no solo al hombre que hicieron el pecado. A los hijos, a las hijas, a los suegros, a los padres. Y ahí viene ese tsunami. Para pecar no piense una vez, piénselo mil veces. Y muérase pensando que no peque. Dígale, Señor, mátame de COVID, no de pecado. Nadie quiere decir eso. La historia de Caín nos deja claro que no hay nada oculto. Amén. A su nombre. Dios revela dónde está el pecado. Ahora, otra cosa. Tenemos problemas con el voltaje, pero se va a arreglar esto. Hay unos bajones, unos cortes. No es el predicador. Es que ahí tenemos un problema que han dejado todito, casi la mayoría, en un solo circuito. Teniendo una caja para mandados, ahí hay que arreglar esto. Yo le dije, hermano José, que lo vamos a arreglar. Comprar el material. Pero, oiga, al hablar fuerte. Nada. Igual que usted no se le puede hablar fuerte, le queda mudo. Diga conmigo, algunos pecados permanecen ocultos hasta que aparecen en un área distinta. Te explico esto. Salomón empezó jugando con sus noviazgos mundanos. La primera esposa que tuvo, la hija del faraón. No había muchacha en Jerusalén. Fue a Egipto el tontito. Y era el más sabio. ¿Me escuchó? Después se casó con la hija del rey de Tiro. Después se casó con la hija del otro hermano y empezó a amontonar mujeres extranjeras. Cualquiera puede decir que ahí en el núcleo familiar le iba a resultar el problema. No, Dios lo dejó estar. Y cualquiera puede decir, era la permisión de Dios. No era la permisión de Dios. Dios no permitía eso. El hombre lo estaba haciendo. Porque se creía soberano. ¿Verdad? A veces Dios bendice y la gente se hace soberano. Entonces, hermano, dice que por haber hecho esto, la Biblia nos dice que Dios le levantó adversarios a Salomón. ¿Amén? De todos los pueblos que lo rodeaban. ¿Me escuchó? Le venía una guerra de un lado, le venía otra batalla de otro lado, y él no entendía qué es lo que estaba pasando. Pero él seguía todavía dándole rienda suelta al placer. ¿Cuántas alaban al Señor? Amén. Es como considerar a un hombre que tiene un negocio y siente que le está yendo de mal en peor. que nada está mejorando, que todo se está perdiendo. Puede pensar que por la causa económica, una mala administración, que puede ser que sus sirvientes no le estén trabajando bien, puede poner cualquier excusa. ¿Cuántos alaban al Señor? Pero a veces es un pecado moral que está escondido en la vida de la persona. Y tenemos personas, como dice el Proverbios 6:26, que por causa de una mujer ramera, el hombre es reducido a un bocado de pan. ¿Amén? Y que una mujer adúltera caza fácilmente la preciosa vida del hombre. Dios a menudo te traerá juicio en áreas que parecen no estar involucradas ni relacionadas con tu pecado, pero esta es parte de las consecuencias de tu culpa. Muchas veces nosotros no entendemos por qué hay cosas aledañas a nosotros que no superan, y que lo que Dios pone en esta mano, con la otra mano tenemos que irlo a entregar allá, porque ya está comprometido. Y ahí es donde empezamos a oír decir: es que yo he visto como que le echo sal al agua. Y sal al agua no tiene nada que ver aquí. Alabe a Dios si puede. Es que yo no me abunda. Si yo trabajo, usted, si yo me mato trabajando para que ni me congrego. Imagínese, no fue forzado yo, hermano, que me oculto hoy por trabajar. ¿Ah? Y no mira el sol claro. No, sería así. Sería así que ni lo vas a ver nunca. Gloria a Dios. ¿Cuántos alaban al Señor? Ahí pueden haber varias razones. O te has metido en un problema insuperable a tu capacidad, o te casaste con una nube negra. Para que no mire el sol claro, puede haber ese problema. Entonces no hay conmigo, alabe a Dios. Puede ser eso, porque hay mujeres exigentes, usted. Hay mujeres exigentes. Todos los que están queridos casar, quiero. Hay mujeres exigentes. ¿Y cuándo ese hombre va a ver el sol claro? Mire, hermano, ese hombre en la mañana anda con una canasta de pan, a mediodía con una de tamales, en la tarde con una de empanada, en la noche con una de enchilada, hermano, y este, la mujer lo mandé. Y está como aquel negro con la alabanza, lo mandé. Y ahí está. Y siempre los mismos zapatitos rotos del pobre. Sí, pero la vieja bien tipa, bien pintada de cartera, pelo suelto, del pobre con la chancleta rota. Es cuando a ver eso, claro, puede ser factor mujer. Pero aquí no estoy hablando de eso, otro día vamos a hablar de los matrimonios. Estoy hablando de los pecados. Hay pecados que están allá adentro, y que todas las bendiciones materiales que circundan en tu vida se ven afectadas. Y Dios te concedió una bicicleta y te la robaron. Y te dio una moto y ¡brum! Te fuiste a chocar y ya está botado. Y te dio un caballo y las cuatro patas le dio la araña. ¡Qué desgracia! Y me regalaron una pancartita de pollo y sí, se lo llevo en WhatsApp.
1: ¡Aleluya!
2: ¡Gloria a Dios!
0: Mira, hijo, dice, vino mi tía de Estados Unidos y me dio 20 pesos y si voy a comprar los zapatos. Ya los perdió. El hijo marihuanero se los sacó y se fue a comprar marihuana. ¿Qué inutilidad, hermano? ¿Y qué estará pasando? Hermano, es tiempo de irnos al secreto y decirle: Señor, quiero examinar mi corazón, hazme sentir dónde estoy fallando, dónde ha pasado, dónde está mi error, dónde está mi mal, dónde está mi pecado. Yo quiero estar libre de culpa. Y cuando usted está libre de culpa, la misericordia de Dios me alcanzará. ¡A su nombre! Aleluya. Mire, otro estrago del pecado oculto ocasión es que no te escapas de cosechar lo que sembraste. No te preocupes, que será tarde o temprano. Si tú le quitaste la mujer a un prójimo, te burlaste del honor de un hombre, está bien, llévatela de don Juan. Si no la pagas con tu mujer, la pagarás con tus hijas o con tus nietas. Y no te va a gustar. Pero ese día que suceda, acuérdate que así le macheteaste la vida a otro hombre. Solo acuérdate y trágate ese nudo, porque esa es la ley de la vida. Lo que se siembra, se cosecha. Mire, en la Biblia tenemos una... Y deje de cuento que cortemos maldiciones, que declaro que... No, deje de andar declarando si usted no está aquí en el juez, para que tengan declaraciones. Oiga, hay una secuencia de maldiciones y de problemas y de herencias de pecado que usted mira desde Abraham para abajo. Las consecuencias de Israel, todo lo que Israel está viviendo, ¿de dónde comenzó, cree usted? De Abraham. De Abraham. Abraham mintió. Dijo que Sara era hermana de él. Isaac mintió, dijo que Rebeca era hermana de él también. ¿Me escuchó? Entonces viene Jacob, le miente también a Isaac y le dice que él es Esaú y le roba la primogenitura. Y vienen los hijos de Jacob, venden a José y le dicen que se levantaron las fieras del campo. Les mintieron. Hermanos, si nos contamos toda la historia, vamos a terminar que nosotros somos israelitas y vamos a venir con la colocha que hay aquí en la cabeza. Mejor parémosle ahí, porque todo el mundo es judío. Dígale que está al lado suyo, se cosecha lo que se siembra. Le dijo, se siembra lo que se cosecha. No, se cosecha lo que se siembra. Amén. Las tres leyes de la siembra. Amén, hermano. Y de la cosecha se dan en una idea del dramático trauma de aferrarse a los pecados no confesados. Siempre cosechamos lo que sembramos. Siempre cosechamos más de lo que sembramos. Y siempre cosechamos en una temporada diferente a la que sembramos. Vale, se lo voy a decir de nuevo. Siempre cosechamos lo que sembramos. Es decir, si siembro frijoles voy a cosechar. La misma tipo de semilla. Siempre cosechamos más de lo que sembramos. Porque usted siempre una libra de frijoles y va a recoger un quintal. Ah, ¿verdad que se cosecha más? Ahora, siempre cosechamos en una temporada diferente a la que sembramos. Porque usted siembra hoy en mayo y tiene que estar cosechando como en agosto. O sea, nunca la cosecha viene el mismo día que se siembra. Así que diviértase pecando, porque después le van a pasar las facturas. Eso le estoy diciendo en español. Sígase haciendo el tonto, sígase haciendo la sumariada con su pecado, pero la factura no se va a detener. Es que usted dijo, no pasó nada, ve, yo pequé y no pasó nada. Eso dijo Eva. ¿Verdad? Dijo Adán, yo pequé. Y vieja, tapate, le dijo, que fea sos. Bueno, ¿y cómo que ayer no me mira más fea? Pues si ahora te veo feo a vos también, viejo, tapate. Ahora tienen problemas, han pecado los dos, sienten vergüenza. Pero nos faltaba todo. Ahí viene Dios, les quita las cositas esas que habían puesto ahí, usted sabe, la maldita lambada esa. Y le pone su túnica fuera, consecuencia del pecado. No se queda. Ellos pensaron que iban a seguir adentro. No. ¿Usted cree que es sencilla la oración que se hace aquí en todos los ayunos cuando comenzamos los clamores por lo que se llama purificación de la iglesia? ¿Usted cree que estamos jugando? No, yo de corazón le digo al Señor, si no se arrepiente, sácalo. Si no se arrepiente, sácalo. Yo hubiera sido el capitán del mar cuando iba con Asa, hermano, lo primero que le dije es a buscar desde abajo para arriba a dónde está la carga. Y hubiera hallado que ese bulto que iba de abajo llamado Jonás era el problema. Pero no que botaron todo lo que iba encima primero. Muchas cosas, hermano, estamos desbaratando por aquí, desbaratando por allá, hagamos de este modo, hagamos de lo otro, pero no estamos tocando el troncón podrido que está metido ahí. Hay que sacarlo, hay que ponerlo en evidencia, hay que confrontarlo a su nombre. A su nombre. Siempre cosechamos más de lo que sembramos. Siembra una aventura de infidelidad y vas a cosechar un divorcio, una destrucción familiar, una vergüenza moral para toda tu vida. Vámonos al Proverbios 6:32-33. Ya estoy terminando. Proverbios 6:32-33. Oiga eso, hermano. Mas el que comete adulterio, se lo voy a decir en español, que es tonto. ¿Cómo dice? No, dígame en español. Dígame en español, no tenga miedo. ¿Qué quiere decir falta de entendimiento? tonto. Bueno, el que comete adulterio es un tonto. Corrompe su alma el que tal hace. ¿Qué corrompe? ¿A dónde repercute el pecado? En el alma. En el alma. Pero oiga esto, verso 33. Herida sin vergüenza hallará, y su afrenta nunca será borrada. Crecerán sus hijos, sus nietos, los hijos de sus nietos, y todavía sabrán lo que usted hizo. Por ahí va a haber alguien platicando. Ay, ese don fulano, dice, pongamos un nombre que no te equiva, don Ramiro, don Wenceslao, don Procopio, qué tremenda persona, qué educado, qué amable ese viejito, dice alguien por ahí. Pero así como lo ve, le quitó la mujer a don Wenceslao, le quitó la mujer al otro allá, ese viejito, sí, ese viejito por perverso. Y era creyente, fíjate, y eso es lo más feo. Y era creyente. No hay cosa más horrible oír de una persona que da testimonio y dice: hermano, yo quería fuera cristiano, pero es que yo le descubrí un hermano de la iglesia mensajeándole, tunanteando a mi esposa. Y a eso me detuvo, hijo. Hermano, qué vergonzoso es eso. Que la persona te encuentre, sabe que sos creyente y le enamoraste de la mujer. No te da vergüenza. Oye, le pregunto a aquel. ¿Ah? ¿Cómo, con qué cara? Imagínese consumar el pecado de un adulterio. Dice que es una tontería, corrompe su alma, heridas y vergüenza vallar, pero su afrenta nunca. Se lo voy a poner claro: si un día se arrepiente, Dios lo perdonará, pero quedará como Caín, con la marca en la frente, y donde quiera que vaya, él es adúltero, él pecó en adulterio, él le falló a Dios, y ya Dios te perdonó. Ya sabes que Dios te va a salvar si te arrepientes y te apartaste, gloria al Señor. Pero la afrenta, la vergüenza, no se quita, no se quita. Por eso es que Pablo dice que nos avergonzamos de lo que hicimos. Hay un pasado con vergüenza y no nos sentimos orgullosos de eso. Fallamos. Dios bendiga la vida, hermano José, que cuando ese hombre testifica ahí, dice: yo reconozco mi error como jefe de casa, yo fallé para que mi familia fallara, pero también ha pagado el precio de busca de Dios, de humillarse delante de Dios, y somos testigos como estamos orando y seguimos orando con él. Como dijo, ahora no pierdo la fe de ver a mis dos hijos también aquí con nosotros. No la pierda, porque así como se reconocen los errores, así como se reconocen nuestros fallos, cuando se reconocen de corazón, entonces la misericordia de Dios viene, el amor de Dios viene y nos respalda y nos ayuda. ¿Cuántos alaban el Cristo de la gloria? ¡A su nombre! Ya sea que el pecado permanezca oculto o no, el pecador debe establecerse con Dios. Es con Dios. Deje de andar viendo que no me vio fulano, que no se da cuenta sutano, que por ahí se va. No, es con Dios. Yo sé que tengo un Dios que es omnisciente, omnipresente. ¿Ah? Que en su omnisciencia y omnipresencia, él sabe hasta lo que estoy pensando, por tanto no lo puedo engañar. ¿Y de qué me sirve a mí engañar? Dijo David: mientras me quedé callado, me sentí un viejo destruido, se me pudrió todo por dentro. Pero mi pecado te confesé. Dije: no ocultaré más mi maldad. Y tú borraste la rebelión de mi pecado. Amén. Ahora dice: yo publicaré tu grandeza y le diré a los transgresores que tú eres un Dios que perdona. Podrá dar testimonio. ¿Cuántos alaban al Señor? ¡A su nombre! ¡A su nombre! Estrago del pecado oculto. Si hay algo en la vida que debamos de confesar, es hoy. No es mañana, no es pasado, es hoy. O sea, ya, no se vale eso. Yo no fui. Esa carita de monja. ¿Ah? Esa carita de monje. No, de yo no fui. De persinado suave. No. No venga con cuento. La debo, Señor. Tú pagaste en la cruz del Calvario. Acepto ese pago. Recibe ahora mi súplica de perdón para yo recibir tu perdón. Yo sé que Dios es fiel. Cuando nos humillamos y nos apartamos confesando nuestra culpa, su misericordia está prometida para nosotros. Parémonos un momentito. Ahí donde está, párese. Gloria al Señor. Y vamos a cantar solamente este coro así. Durante yo esté cantando este coro, usted siente el deseo de venirse al altar, véngase. Amén. Si los hermanos que están aquí arriba desean bajar al altar, bajen. Gloria al Señor. Pero durante canta el coro. Oiga, ven.

Vamos orando. De rodillas, si usted desea venir al altar, hágalo, gloria al Señor. Si no hay problema, pues quédese ahí. Padre, en el nombre de Jesús, te damos gracias, Dios mío, en esta hora. Gracias, Señor, por contemplar tu hermosura en esta tarde. Gracias por tu palabra. Gracias por tu misericordia derramada en nuestra vida. En el nombre de Jesús, te damos la gloria y te damos la honra.

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